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3: ¿Qué tal, amigos, señoras y señores? Qué gusto, buenos días, bienvenidos aquí arrancando Epicentro Informativo correspondiente al día de hoy, ya lunes primero de junio del año 2026. Y para nosotros motivo de gran alegría estar ya junto a ustedes, justo inicio de semana laborable, porque los inicios de semana siempre son días domingos, pero nosotros tenemos esa costumbre ya desde hace siglos atrás de que el domingo sea un día de descanso casi en mayor parte de algunos países del mundo, pero el día laborable primero es domingo, por eso usted revise un calendario y comienza la semana con día domingo, y mientras tanto que el lunes por lo general día, el primer día de labores. Así que a ustedes con el abrazo sincero, cordial, señoras y señores, qué gusto estar junto a ustedes, como siempre, para entregar lo más importante, las noticias en el plano local, nacional e internacional. El saludo cordial de sus amigos, Janet Urbina, quien es ahora Jorge Antonio Freire, con la gerencia general del arquitecto Guido Alberto Naranjo. Les decimos muy, pero muy buenos días, y como todas las mañanas, ya damos gracias a Dios por este nuevo amanecer, por este día maravilloso que Dios nos da. Que Dios sea ese punto de partida y de llegada, que hagamos todo bajo su santa bendición, agradeciéndoles por un nuevo mes que iniciamos, y también pidiéndole que todo sea bajo su amparo y protección. Y le decimos: Padre, te pedimos por nuestro mundo, por nuestras naciones, por nuestro territorio, nuestros gobernantes, por todos los que están al frente. Bendice nuestro trabajo, a nuestra familia, a nuestro hogar. Danos el pan de cada día. Bendice a aquellas personas que están abandonadas de la sociedad, que no tienen un donde poder refugiarse del frío, del calor y también de las inclemencias del tiempo. Tú que eres Padre bueno, bendícenos también. Bendice a los enfermitos, dales esa fuerza vital para que puedan recuperarse. Y te pedimos también que nos ampares a cada momento por los siglos de los siglos. Amén. Feliz inicio de mes, queridos amigos. Feliz inicio de semana. Y como siempre, listos para arrancar. ¿Qué tal, Janet? Qué gusto. Bienvenida. Buenos días en Epicentro Informativo.
4: Hola, Jorge Antonio. Buenos días a ustedes, queridos madrugadores. Ya poniendo todo listo, poniendo todo a punto para iniciar Epicentro Informativo a esta hora de la mañana, indicándoles a ustedes, por supuesto, qué es lo que tenemos para el día de hoy y qué es lo que usted tiene que hacer para hacernos llegar sus mensajes de texto, para hacernos llegar, por supuesto, aquellas situaciones que de pronto están pasando en el lugar en donde usted se encuentra. Recuerden que Epicentro Informativo es... Somos los oídos y también somos la voz de quienes no pueden dirigirse directamente a las autoridades. Pues en Epicentro Informativo hacemos ese trabajo y aquí les damos esa posibilidad de que por medio de nosotros puedan hacer esa conexión, ¿no? A través de nuestras líneas telefónicas, el 2400-555-096-136-2222. Mi querido Jorge Antonio, ¿a qué otro número podemos dar a conocer?
3: También pueden hacerlo al 09-9486-6002.
4: Esos son los números telefónicos en donde usted puede comunicarse, y de esta manera, pues, nosotros les damos a conocer a la ciudadanía, a las autoridades, qué es lo que está sucediendo en su lugar. Vamos a alertar de algunas situaciones que no están bien. Son las 6:03. Vamos a arrancar de esta manera Epicentro Informativo a esta hora de la mañana, pidiéndoles, por supuesto, a ustedes que pensemos positivamente y así van a ver que las cosas nos van a salir mucho, pero mucho mejor. Son las 6 de la mañana con 3 minutos. Vamos a arrancar con este su noticiero a esta hora.

Y atención en temas locales, aprendido por daños a vehículo, esto en la ciudad de Ambato. Monitoreo del aire y ruido se desarrolla también en nuestra ciudad. En otro de los temas, primera piedra para obra de alcantarillado, te contamos dónde. También en otro de los temas preocupantes que se dio este fin de semana, queridos amigos, decirles de que un hombre fue maniatado y abandonado en el sector de El Arenal. Te contamos qué es lo que ocurrió. Y ustedes saben, transporte mantendrá servicio hasta las 14 horas. Y precisamente ese tema estará el director de movilidad, Juan Carlos Tenorio, hoy a partir de las 6:30. Así que estén pendientes sobre esta situación. Y también manifestarles en otro tipo de cosas el comercio afectado por racialización de buses. Vamos inmediatamente al plano nacional. Ecuador en el Mundial 2026. Ya tenemos ayer. Sorprendió Becasese a eso aproximadamente de las 9 de la noche con 30 minutos. Dio a conocer la lista de 26 convocados que ya están para el Mundial. Faltan 10 días para el Mundial, queridos amigos, 10 días para el Mundial. Y de estos detalles que les daremos a conocer. Importaciones desde Colombia ya no pagarán la tasa de control aduanero, es decir, se abola esa ley, y eso es bueno para las buenas relaciones entre Colombia y Ecuador. De la Asprilla y Cepeda disputarán la segunda vuelta en Colombia. De derecha, mientras tanto que Cepeda es de la línea del señor Petro. Pide ya ayer las primeras reacciones de Petro. No acepta los resultados. Igual dice que hubo fraude. Miren, así es cuando hay malos perdedores. Y el servicio eléctrico fue restablecido a escala nacional tras mantenimientos de programas. También en otro de los temas importantes, ministro Reimer confirma la captura del descuartizador de Quevedo. En otro de los temas importantes, atención, desbordamiento de canal de riego provoca aluvión en Alausí. Y también en otro de los temas importantes, presunto delincuente fue abatido tras enfrentamiento armado con la policía en la capital de los ecuatorianos. Estos y otros temas que les vamos a ir contando aquí a través de Epicentro Informativo. 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

0: Muy bien, son las 6:09, 6:09 de esta manera vamos a arrancar el noticiero a través de la 94.5 Estéreo Fiesta, algo que nos han solicitado muchísimo en torno al tema de cómo estarán las rutas en torno al plan de contingencia para este 1 de junio. No les vamos a adelantar absolutamente nada, ya que tendremos, por supuesto, aquí en la 94.5 Epicentro Informativo al ingeniero Juan Tenorio, quien es director de movilidad. En poquísimos minutos haremos el contacto para poder darles a ustedes de mejor manera y de la fuente todos los pormenores acerca de las medidas que han tomado, ¿no? Algunos transportistas. Así que vamos a darles los detalles más adelante. Indicarles, por supuesto, a ustedes que miren, continúan los temas de delincuencia, de secuestros, cuando dicen que aquí no pasa absolutamente nada. Todos los días tenemos que dar estas noticias. Y es que en Ambato secuestran a un conductor para robarle su vehículo. Un violento robo de vehículo bajo la modalidad de secuestro express se registró la madrugada de este sábado 30 de mayo de 2026 en la vía Ambato-Guaranda. Tres delincuentes armados interceptaron a un ciudadano, lo maniataron de pies y manos y tras despojarlo de sus pertenencias y de su móvil, lo abandonaron a la intemperie en la zona apartada al sur de la ciudad. La alerta se activó alrededor de las 3:40 de la madrugada, cuando los servidores policiales que cumplían el patrullaje preventivo fueron despachados por el EQ911 para verificar esta emergencia. Mientras los uniformados avanzaban por la vía principal a la altura de la comunidad de Chibuleo, el conductor de un vehículo tipo tráiler les hizo señas para que detuvieran la marcha. En el lugar, la policía tomó contacto con la víctima, quien relató que horas antes se encontraba ingiriendo unas cervezas junto a unos compañeros. Alrededor de la 1:00 a.m, mientras se dirigía finalmente a su domicilio ubicado en la parroquia Juan Benigno Vela, un automóvil de color blanco le cerró el paso de forma abrupta. Los tres sospechosos descendieron del automotor con un cuchillo y bajo amenazas de muerte. Los delincuentes obligaron al conductor a detener la marcha de su vehículo, un Chevrolet Said color plomo con placas TVF 5742. Mediante el uso de la fuerza, los asaltantes pasaron a la víctima al asiento posterior del vehículo, donde lo ataron de pies y manos para neutralizarlo. Durante el trayecto, los delincuentes se le rebuscaron sus pertenencias, logrando sustraer documentos personales y tarjetas de crédito, un celular, una computadora portátil y $40 en efectivo. Tras apoderarse del botín y del carro, los antisociales condujeron hasta el sector del Arenal, donde abandonaron al ciudadano maniatado. Después de varios minutos de angustia, la víctima logró zafarse de las ataduras por sus propios medios y caminó hacia la carretera principal, donde pidió auxilio al chofer del tráiler, quien de inmediato se comunicó con el EQ911. Al conocer el hecho, el personal policial reportó la novedad rápidamente a las unidades del sector para iniciar con la búsqueda del vehículo robado. Al sitio avanzó la unidad de flagrancia para realizar un rastreo técnico y verificar la existencia de cámaras de videovigilancia en los alrededores. Sin embargo, las pericias no arrojaron resultados positivos en primera instancia. Debido al trauma de la experiencia y para descartar cualquier tipo de lesión física, la víctima fue trasladada de emergencia hasta las instalaciones del Hospital Nuestra Señora de la Merced para que reciba la respectiva valoración médica. Finalmente, los agentes policiales explicaron al afectado el procedimiento a seguir e instaron también a presentar la denuncia formal ante la fiscalía para que las unidades de investigación puedan dar con el paradero del automotor y de la banda delictiva. Así nomás estamos aquí en Ambato. Son las 6:14.
1: 6:14, amigos. 6:14 y en cambio aprendido por daños a vehículo. Lo que parecía un simple escándalo en la vía pública terminó con la aprehensión de un ciudadano señalado como presunto responsable de causar daños a un vehículo y sustraer pertenencias de su propietario en el centro de Ambato. El hecho ocurrió en las calles 5 de Junio y Bernardo Darquea. El propietario del vehículo Volkswagen relató a la policía que se encontraba estacionado al interior de su automotor cuando tres individuos habrían atacado al vehículo utilizando un fierro y propinando patadas contra la carrocería, ocasionando diversos daños materiales. según la versión del afectado. Tras el ataque, los sospechosos huyeron apresuradamente del sitio, llevándose además las llaves del vehículo y una cantidad de dinero que se encontraba en su poder. En medio de la confusión, el ciudadano aseguró haber observado a uno de los presuntos involucrados ingresar a una farmacia ubicada en las inmediaciones. De inmediato solicitó ayuda a través del EQ911, lo que permitió la rápida movilización de varias unidades policiales. Con la autorización de la propietaria del establecimiento farmacéutico, los agentes ingresaron al local para verificar la presencia del sospechoso. En el interior, identificaron a un ciudadano que respondía a los nombres de John C. Al ser confrontado por la víctima, este señaló directamente como una de las personas que presuntamente participaron en los daños ocasionados al vehículo. Ante los indicios recabados y al tratarse de un presunto delito flagrante, los uniformados procedieron a su aprehensión. Posteriormente, el ciudadano fue trasladado a la zona de aseguramiento transitorio, donde quedó a la espera de que las autoridades judiciales definan su situación legal. Personal de criminalística acudió al lugar para realizar la fijación de la escena y la recuperación de elementos necesarios para la investigación. Las autoridades continúan con las indagaciones para identificar y localizar a las otras dos personas que habrían participado en el hecho mientras se determinaba la responsabilidad del ciudadano aprehendido dentro de este caso que dañó a la propiedad privada. Las 6:16
0: Son las 6:16. Continuando con más información a esta hora de la mañana, en Ambato, hombre es detenido por agredir a su padre. Y es que en medio de una acalorada discusión, un ciudadano habría agredido a su padre. El hecho se registró a las 18:50 de este sábado 30 de mayo de 2026 al sur de Ambato. Luego de una alerta al EQ911, los servidores policiales acudieron al sitio para verificar este caso de violencia intrafamiliar en Letamendi. En el lugar, los uniformados tomaron contacto con la víctima de 71 años, quien relató que minutos antes había sido agredido de forma física y verbal por su propio hijo de 37 años. Según el reporte policial, el atacante se encontraba en aparente estado etílico y profería constantes amenazas contra la propiedad, la integridad de su padre. Al configurarse una infracción flagrante de violencia intrafamiliar, los agentes procedieron de inmediatamente, pues, a la aprehensión del hijo. Tras la respectiva lectura de los derechos constitucionales, el ciudadano fue puesto a órdenes de las autoridades judiciales competentes. Mientras tanto, el agredido fue llevado hasta una casa de salud para ser evaluado y confirmar su condición ante dicha denuncia. La sanción, al ser familiar directo, un miembro del núcleo familiar, el agresor es juzgado de acuerdo con el Código Orgánico Integral Penal COIP, de acuerdo a la gravedad. Si hay empujones, bofetadas o uso de la fuerza física sin causar heridas evidentes, la pena es privativa de libertad de 5 a 10 días o trabajo comunitario de 60 a 120 horas junto a medidas de reparación integral. La pena debería ser más drástica. De 5 a 10 días, dice. Imagínese por agredir a su padre, por darle bofetadas o utilizar la fuerza física sin causar heridas evidentes. Dios mío, 5 a 10 días. Son las 6:18.
1: Las 6:18. A través de Epicentro Informativo vamos a continuar con más información en el plano local, en otro de los temas importantes que les vamos a dar a conocer. Unos 40 vehículos son retenidos al mes por transportar pasajeros mediante la aplicación APPS. Los conductores que dan servicio de transporte mediante aplicaciones reclaman porque se respete la resolución de la Corte Constitucional que condicionan las sanciones por su trabajo. Han pasado 21 días desde que Gonzalo, nombre protegido, los agentes civiles de tránsito de Ambato le retuvieron el vehículo por estar trabajando en movilización de personas con aplicación Uber. Desde ese momento se han presentado varios inconvenientes desde que el juzgado correspondiente para que pueda tener nuevamente su vehículo. Él no está en realidad aislado, pues los conductores Uber e InDrive son sancionados como taxis piratas por parte de los agentes de tránsito de la ciudad. Los conductores cuentan que inclusive los agentes de tránsito cierran nuestros vehículos y nos piden papeles porque no sea legal, y les piden información de quienes van en el carro para saber si somos o no trabajadores de la, con la aplicación. Comentó Ernesto, conductor que prefirió mantener su apellido en reserva. Esto les da la certeza de que los transportistas, en este caso taxis, les pondrían señuelos para poder denunciar su trabajo, aunque existiría un vacío legal que les permitiría seguir laborando. Ernesto menciona que, amparados en la resolución de la Corte Constitucional CC, inclusive piden, cuando son detenidos, que los agentes de tránsito pongan en el parte policial que estamos trabajando con la aplicación, pero nos dicen que no. Ponen como si fuésemos piratas. Para apoyar su compañerismo, sancionados el viernes 29 de mayo hasta Ambato, llegó Pablo Garcés, presidente de la Asociación de Conductores de APPS de Ecuador, ASOCONAPEP, asociación que agrupa a los conductores que presentan este servicio de transporte a través de las plataformas digitales del país. A pesar de ese día, volvieron a perder una audiencia y lamentamos que esto nos esté pasando. Nosotros apoyamos a los compañeros y aunque mostramos que es ilegal la retención de los vehículos y la sanción, hay ciudades en donde tenemos ese tipo de problemas. Mencionó que ante la falta de una normativa específica que regule el trabajo inmediato y las aplicaciones, les ha permitido en cierta manera un respiro en ciudades como Quito o Guayaquil. Los gremios de taxistas siguen ejerciendo presión a los municipios para que realicen controles, alegando que las aplicaciones que representan una completa desleal. En Ambato, recordó que por el mes entre 30 y 40 vehículos retenidos desde que la ASOCONAPEP se está preparando un documento para pedir que la ciudad y otras como Santo Domingo de los Sachi, la Riobamba, Cuenca, Puerto Viejo y en la empresa Movilidad del Norte se respete la decisión del CC y nos dejen trabajar. Juan Tenorio, director de movilidad del municipio de Ambato, dijo que los agentes de tránsito actúan de acuerdo a la ley. Además, mencionó que responden a los llamados del ECU 911, por lo que deben actuar, y si no, los usuarios dicen que sí han pagado por servicio, deben actuar conforme a lo que dice la ley. Agregó que ellos no tienen permiso para laborar entregando el servicio de transporte de pasajeros y por ende los uniformados deben proceder conforme a la normativa. Respecto a que los agentes de tránsito hagan preguntas a los pasajeros, Tenorio sostuvo que esta no es una facultad y que los compañeros pueden guardarse la reserva de contestar o no a las preguntas. 6:22 a.m.
0: Son las 6:22. Vamos a continuar con más detalles de la información a esta hora de la mañana, que es lo que tenemos para ustedes. Indicarles que hombre muere atropellado en la vía Ambato-Guaranda. Un hombre falleció tras ser atropellado la madrugada de este domingo 31 de mayo en la parroquia Juan Benigno Vela, acá en la vía Ambato-Guaranda. A decir de los testigos, el atropellamiento se habría dado a eso de las 5:30 a.m, cuando el hombre de 35 años caminaba por un lado de la vía. Al sitio llegaron elementos de socorro y de seguridad que intentaron dar con la víctima, pero solo confirmaron su deceso. Mientras tanto, agentes de la CIAT se recogieron los indicios que quedaron en el sitio, como un espejo del automóvil que había atropellado a la víctima. Sin embargo, el conductor se dio a la fuga en el mismo auto. A continuación, se realizó el levantamiento del cadáver y fue llevado hasta el centro forense para el proceso de ley, luego de que los familiares reconocieran a la víctima. En el mismo sitio, minutos más tarde, sucedió otro accidente en el que se registraron daños materiales, esto debido a que la calzada estaba mojada, por lo que se pide precaución a los conductores. Y no es la primera vez que en este lugar ocurren este tipo de situaciones. Con este ya prácticamente forma parte de las estadísticas de este hombre que falleció tras ser atropellado la madrugada de este domingo 31 de mayo de 2026 en la parroquia Juan Benigno Vela en la vía Ambato Guaranda. Son las 6:24 a.m.
1: 6:24 y nos anuncian que al momento 6:24 y en algunas paradas importantes de la ciudad, ausencia de buses. Ausencia de buses, lamentablemente, Por ejemplo, en el sector de las paradas importantes del Parque 12 de Noviembre, donde antes era el Mercado de Flores, también del sector de la 12 de Noviembre, no hay buses a este momento, mi querida Janet. Es un pedido de la ciudadanía. Se habla que en este momento muchos niños, jóvenes, están caminando hacia sus diferentes instituciones educativas. Hasta el momento no se ve la afluencia de personas, de público que podrían estar dirigiéndose, o más bien de lo que podríamos decir así, la presencia de buses. Ojalá no haya alguna situación de última hora y lo tengamos en pocos momentos al ingeniero Juan Carlos Tenorio de Movilidad. Las 6:25, vamos a la pausa y enseguida regresamos con más novedades aquí en Epicentro Informativo.
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2: Muy bien, señoras y señores, estamos ya en las 6:30 a.m. Las 6:30 a.m. aquí a través de Epicentro Informativo. Y atención, vamos con más noticias que tenemos para ustedes. Primera piedra para obra de alcantarillado. Con la colocación de la primera piedra, la empresa pública municipal de agua potable y alcantarillado de Ambato inició oficialmente la construcción del sistema de alcantarillado de un importante sector de la parroquia Izamba, con una obra que esperada por varios años por los habitantes del lugar. El acto contó con la presencia de la alcaldesa de Ambato, Diana Caiza, el gerente de EMAPA, Francisco Cañadas, dirigentes barriales y moradores beneficiarios, quienes destacaron la importancia de este proyecto para mejorar las condiciones de vida de cientos de familias. La obra forma parte del proyecto Mejoramiento Alcantarillado Sanitario Pluvial y Agua Potable en las parroquias Eliano Monje, Picaigua, Pisilata y Izamba, San Francisco. La intervención contempla la construcción de 10.29 kilómetros con la red, de una inversión de $1,175,955. Durante el evento, los moradores expresaron su agradecimiento a las autoridades municipales por atender una necesidad histórica de la comunidad, señalaron. 6:31 minutos.
3: Son las 6:31 minutos y algo importantísimo del día de hoy. Hoy, como les decíamos, vamos a la fuente y vamos a informarnos qué es lo que está sucediendo justamente en las calles de la ciudad. Se han reportado que no hay buses, que no hay en algunos lugares, y de esta manera vamos a saber qué es lo que está sucediendo con el ingeniero Juan Tenorio, quien es el director de movilidad. Mi querido Jorge Antonio.
2: Muchísimas gracias, Janet. Qué gusto saludarles. Sabemos que el día de hoy no es un día cualquiera, más bien de mucho movimiento, preocupación y ajetreo, y ustedes como Dirección de Movilidad y Tránsito del GADMA están pendientes. Ingeniero Juan, le agradecemos su gentileza a pesar de sus trabajos, pero es importante que la ciudadanía conozca de primera mano cómo se está desarrollando el plan de contingencia en este día lunes. Bienvenido, buenos días.
4: Qué gusto saludarle, licenciado. Un saludo también a la licenciada Janet. Sí, básicamente estamos hoy día desde altas horas de la mañana. Yo me diría que hoy día es un día de solidaridad, un día donde los ambateños están siendo solidarios, los que tienen un vehículo, y dándonos cuenta de la realidad que si somos solidarios, si nos apoyamos, vamos a salir adelante. Desde las principales horas de la mañana estamos recorriendo. Un agradecimiento especial a las personas que están utilizando los transportes escolares e institucionales, a la cooperativa Manolita Sáenz, Quizapincha, Atahualpa, que están también colaborando hacia las zonas rurales, las operadoras de transporte de los cantones que están ya en servicio en la ciudad, a la Unión de Taxis también, porque también se prestaron para dar el tema del apoyo, el contingente con el taxi ruta. Vemos también en las vías los taxis, digamos, los vehículos de transporte mixto, los taxis rurales. Sí, la gente está caminando, la gente está también siendo solidaria en algunos casos, ayudándoles, llevándoles, y sobre todo creo que hay que entender que estas medidas simplemente afectan a los de a pie, a los estudiantes, a los jóvenes, a los trabajadores, y no es una medida de presión, sino es una medida de chantaje. Pero siempre estamos dispuestos al diálogo para que llegar a las mejores medidas y sobre todo que no afectar a los que más necesitan en este momento, que son los ciudadanos.
2: Ingeniero Juan, nos han manifestado que, por ejemplo, en la parada de buses, donde a esta hora ya es una presencia multitudinaria, por ejemplo, en el sector del Parque 12 de Noviembre, en la misma 12 de Noviembre, donde es o era el Mercado de Flores, hay ausencia de buses. Es la preocupación de algunos usuarios, mi querido ingeniero.
4: Claro, es que como ya se hubo la suspensión y la paralización de servicio, la suspensión de servicio de transporte urbano, que está penado esa situación, que no se puede paralizar un tema de un servicio, ellos tendrán que ser responsables de aquello. Se generó el tema del plan de contingencia, donde las unidades de transporte intracantonal en algunos sectores, están dando un servicio, y obviamente la ciudadanía está muy agradecida. Vení conversando con los ciudadanos que les dimos también el aventón en la patrulla, venían conversando y decían que no era justo. Decía, claro, en los tiempos difíciles que estamos viviendo en este momento, llegar en base a caprichos y sobre todo entender esa situación es medio complicado. Pero bueno, estamos viviendo un día también con solidaridad, con alegría, y está siendo un lindo día, con la bendición de Dios, vamos a salir adelante. Y sobre todo, alguna gente saludaba y decía, vamos, no se dejen amilanar, porque estas situaciones también nos ponen a prueba la rigurosidad de la normativa también, las sanciones administrativas y las sanciones penales que llegarán a los responsables, ¿no?
2: Ingeniero, ¿cómo está el asunto de la operación de transporte rural a la terminal de Ingaurco? De igual forma, las operadoras, por ejemplo, a los cantones Mocha, Ceballos, Quero, Tizaleo, llegarán a dicho terminal y podrán operar en el casco urbano con una tarifa de 30 centavos. ¿Esto ya ha tenido conocimiento si ellos están dando este servicio?
4: Sí, justo el día de ayer ya terminamos de reunirnos, de colaborar, de llegar a tema de los acuerdos, y sobre todo también ya están saliendo desde la terminal terrestre de Pasé con una San Juan, ya le vieron a Santiago de Quero en el Parque 12, estaba saliendo una Tizaleo también del Parque 12. Entonces estaban monitoreando, están llegando los videos, las informaciones por el cuerpo de agentes civiles de tránsito que está desplegado en gran parte de la ciudad, haciéndole y dándole todo el apoyo a la ciudadanía, mi estimado licenciado.
2: A pesar de este inconveniente, de este problema, ¿ustedes están abiertos al diálogo con los dirigentes transportistas?
4: Siempre generando el tema del diálogo, aunque el representante de la transportación decía, no me voy a reunir con ningún director, solo con la señora alcaldesa. Creo que aparte de aquello, nosotros estamos dispuestos al diálogo, y sobre todo también con las bases, ¿no? Con las bases de la transportación, listos para dialogar, para generar y para plantear algo histórico que se puede dar en el cantón, que es la rotación de líneas y de buses para evitar también el monopolio.
2: Mi estimado ingeniero Juan Carlos, en cuanto se refiere a las rutas, ¿conoce algo si de pronto, por ejemplo, alguna cooperativa ha manifestado que sea intercantonal, en fin, como ya ha manifestado, alguna ruta que diga, bueno, nosotros vamos a ponernos de acuerdo para dar servicio de tal parte a tal parte, de alguna frecuencia a tal sector, por favor?
4: Eso ya lo tendría que decir los representantes de la Unión de Transportistas Urbanos, que plegaron a este paro, a esta paralización. No hemos tenido conocimiento que los transportes urbanos den uno solo hasta el momento. La operadora de transportes Presquisa Pinche está dando su normalidad, Rey Casahuala de la misma forma, la Manuelita Sáenz, la Atahualpa también están recorriendo. Entonces, de ellos sí está normal el tema del proceso para dar el servicio al cantón y a las diferentes partes de la ruralidad.
2: Si de pronto hay interferencia, alguna situación, algún enfrentamiento, ¿ustedes van a tomar cartas en el asunto a aquellas personas que en este momento, aquellos transportistas que están dando, podríamos decir así, un servicio extra para solucionar este problema?
4: Claro, tendremos que resguardarlo como la normativa lo refiere, y obviamente dar el apoyo a las personas que quieran ya levantar esa medida, sobre todo un llamado a las bases, porque un día no trabajado es un día perdido. Las bases que sí tienen un vehículo, que tienen la deuda, que tienen esa situación, les llamamos y les generamos la posibilidad para seguir dando y brindando el trabajo, y nosotros como autoridades daremos todo el contingente necesario.
2: ¿De pronto no han tenido ustedes diálogo con las unidades educativas, en este caso con el Ministerio de Educación acá, cantonado en Tungurahua, para dar alguna facilidad a los alumnos que ingresen en los establecimientos educativos?
4: Así es, tuvimos una reunión con el señor intendente vía telefónica el día sábado, predispuesto para dialogar, sobre todo con el tema del Ministerio de Educación. También nuestra preocupación también fue con el tema del Ministerio de Transporte, y también con el Ministerio de Trabajo, para generar cualquier situación en el sentido de mejoramiento, y sobre todo de tener el tema de los horarios de ingreso a las unidades, ser un poco más flexibles en la flexibilización de esa situación, mi estimado licenciado.
2: Ustedes, a pesar de esta medida, como hemos dicho, están abiertos al diálogo, pero sin embargo, los señores transportistas, entre uno de sus argumentos es que son 11 años que no se ha elevado el pasaje, además del costo progresivo que ha sufrido, el incremento del combustible, el alza de repuestos, etcétera, etcétera. Frente a todos estos pedidos, ¿cuál ha sido momentáneamente la respuesta de ustedes?
4: Nosotros hemos dicho que, a ver, primeramente se ha cumplido por parte de la administración 100% la hoja de ruta que se generó en el año anterior. Se presentó el tema del estudio, se encuentra ahora en la comisión de movilidad, y por eso mismo nos llama bastante la atención. ¿Por qué la paralización si todavía no se ha tomado la decisión? Todavía no se ha generado el tema de la socialización, todavía falta el segundo y definitivo debate. Entonces eso nos da muestras de que hay intereses particulares detrás de esto. Se está viviendo un tema político por el tema de del calendario electoral, y lamentable que la dirigencia se preste para aquello, ¿no? Yo creo que la ciudadanía hoy se está dando cuenta de aquello, y sobre todo creo que ellos tomarán el tema de la decisión, porque después de esto, ¿usted cree que la ciudadanía va a estar contenta pagando un valor más? Y yo voy a ser bastante franco y sincero, ya con esto uno también pierde la confianza. ¿Qué pasa si hay un incremento de tarifa? La unión de transportistas urbanos mejorará el servicio. Ponemos en el debate de la mejora del servicio. Entonces ahora nos estamos dando cuenta de aquello, ¿no? Y segundo, ¿por qué ese monopolio? ¿Por qué algunas operadoras de transporte con mejores beneficios y otras no? Yo creo que tenemos que poner claramente ya un proceso dinámico de rotación de rutas, de rotación de líneas, y sobre todo de ser mucho más con la presión, sería con la presión para que se mejore el servicio, porque eso también es lo que dice la ciudadanía: se puede cancelar cualquier valor, pero mejorando el servicio.
2: ¿A ustedes sí le faculta la ley de poder rotar rutas? Que yo recuerdo, por ejemplo, muchos años atrás, por ejemplo, a rutas donde, por ejemplo, una semana en ese tiempo, bueno, a lo mejor no había Gerpasol, no había Libertadores, pero por ejemplo, una semana a una ruta iba a la Tungurahua, otra semana iba a la Unión, e incluso iban intercalando, por poner un ejemplo nomás, no es que digo, pero por ejemplo iban intercalando en una frecuencia Tungurahua, en otra Unión, etcétera. ¿No hay esa posibilidad de pronto?
4: El licenciado, para comentarle que le comento que nosotros tenemos toda la facultad para hacer esa situación, obviamente con un estudio, porque hay que ser responsables, no es un tema de noche a la mañana, pero sobre todo recordarles a la transportación que no están renovando los permisos de operaciones, y al no estar renovados los permisos de operaciones, al estar generado una prórroga de los mismos, nosotros podemos tomar esa decisión, obviamente de manera técnica, pero sobre todo peleando o generando el tema del mejoramiento del servicio a la ciudadanía. Eso es lo más importante. El mejoramiento del servicio a la ciudadanía, mi estimado licenciado, que es lo principal. Y sobre todo, sabiendo que hoy día la transportación le dio la espalda a la ciudadanía, ¿no?
2: Janet también se une al diálogo.
3: Ingeniero, tenemos aquí mensajes importantes que darle a conocer a usted a esta hora de la mañana. Hay muchas personas que se están quejando que no hay transporte en las paradas de la 12 de noviembre, de la Bolivariana, de la Totoras, del parte de Totoras, y nos están pidiendo por favor que le preguntemos a usted si va a haber algún tipo de bus para poder activar justamente que los horarios normales según el plan de contingencia.
4: A ver, nosotros estamos recorriendo la mañana, sí hay buses de los intercantonales que quedamos en la posibilidad que brinden el servicio, más o menos es cada 7 y 10 minutos que podrán llegar. Justo pasaba una pizaleo por el mercado, por el parque 12 de noviembre. Este momento estamos recorriendo la parte posterior del sector del IES. También ya pasaron el tema de la algunas unidades, las expertiza pincha. Yo creo que a la gente hay que decirles, y a la ciudadanía hay que tener un poco de paciencia, hay que tener mucha paciencia y sobre todo muchas ganas de ir viendo que este plan de contingencia, si bien es cierto, no es perfecto, pero la idea era minimizar el impacto a la ciudadanía, porque recordarán que ya días anteriores la transportación ya amenazó con hacer esta paralización, y vemos que día lo ha cumplido en desmedro de la ciudadanía.
2: Correcto. En ese sentido, ustedes van a estar atentos a cualquier situación, a cualquier pedido, a cualquier momento que de pronto pueda presentarse alguna novedad, ingeniero.
4: Así es, siempre es importante eso, un llamado a la ciudadanía para generar un día de solidaridad, y por otra parte también a las bases de la transportación para que presionen a los dirigentes a tomar las mejores decisiones, sobre todo no dejando el tema personal, sino también dejando el tema mucho más amplio, que es la consecución de un mejor servicio, y sobre todo que nos debemos a la ciudadanía.
2: Lo que usted decía, es importante la reflexión también en este caso de los señores directivos de las diferentes cooperativas de transporte, en el sentido que si está en estudio, está a punto de darse la segunda resolución, entonces tener un poquito de paciencia ya para más, para esperar, y has esperado, ingeniero. Entonces yo creo que también se debe ser un poquito más accesibles y ser, yo creo yo, no indolentes a lo que en este momento está pasando a la ciudadanía.
4: Así es, licenciado. Creo que es importante eso, y con lo que usted acaba de decir, creo que la empatía es lo más importante, y sobre todo entender que las personas más vulnerables y las personas de pie, las personas que necesitan movilizarse, son las que están generando ese inconveniente. Las puertas del diálogo siempre abiertas para llegar a acuerdos, a diálogos, a generar un tema de una hoja de ruta, aunque la administración ha cumplido 100% y a cabalidad ese particular, pero siempre las puertas del diálogo abiertas. Esperemos que la transportación urbana, sus dirigentes más que nada, porque la transportación es un tema noble, es un tema de servicio, es un tema que obviamente ellos generan una inversión, pero la dirigencia tiene que tomar otra medida. Yo creo que sentados en un sillón, esperando a que las bases son las que son las más afectadas, simplemente es fácil tomar una decisión. Paralicemos ya. Pero las bases saben muy bien que un día perdido es un día no ganado, es un día no trabajado, y sobre todo sabiendo que a veces ellos viven al centavo, ¿no? Entonces eso también hay que entenderlo, entendemos nosotros de la particularidad, pero desde un capricho dirigencial no se camina para nada.
2: Ingeniero, esperemos que vengan momentos que haya el diálogo, que haya la solución y que vuelva la tranquilidad en la transportación acá en Ambato. Quiero agradecerle infinitamente por su tiempo y a seguir adelante trabajando por la ciudad, ingeniero.
4: Es lo más importante, estimado licenciado, la licenciada también Janet, gracias por este espacio y sobre todo a la ciudadanía para seguir adelante, y sobre todo, como dije, es un día de solidaridad entre los ambateños.
2: Muy gentil, muchísimas gracias. El ingeniero Juan Carlos Tenorio, director de Transporte y Movilidad de el GAD Municipalidad de Ambato, aquí a través de Epicentro Informativo, las 6:47, 6:47, inicia espacio publicitario. 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
3: Muy bien, son las 6:48 y entendemos la preocupación de cada una de las personas que se están contactando con nosotros y nos están diciendo, sí, en realidad hay buses, pero no están llegando tan...
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3: Muy bien, son las 6:48 y entendemos la preocupación de cada una de las personas que se están contactando con nosotros y nos están diciendo...

0: horarios de ingreso a las instituciones educativas, con el objetivo de garantizar el acceso oportuno de los estudiantes a sus actividades académicas. De manera paralela, se mantiene un monitoreo permanente de la situación en las instituciones educativas a fin de adoptar las medidas necesarias conforme evolucione la movilidad de la ciudad y precautelar el bienestar de la comunidad educativa. Recomendamos a la ciudadanía mantenerse informada a través de los canales oficiales, por favor. Vayan a los canales oficiales, le llega alguna información que usted no está seguro y de hecho así tenga usted de pronto más la seguridad, accedan a los canales oficiales. En este sentido, la Coordinación Zonal 3 de Educación, Deporte y Cultura, al igual que de las páginas oficiales de movilidad del GAD Municipalidad de Ambato, para que usted esté informado de lo que está ocurriendo acá en nuestra ciudad. En el transcurso del día iremos informando a ustedes cómo se está dando el movimiento dentro de Ambato, así que continúen informándose a través de Epicentro Informativo. Son las 6:51, mi querido Jorge Antonio.
1: Las 6:51, 6:51, y pasando a otro tipo de cosas, nos dicen, por favor, antes de irnos al trabajo, antes de ir a dejar a mi hijo, ayúdenos, ¿cómo está la nómina de la selección ecuatoriana? No tuvimos la oportunidad de escuchar ayer en horas de la noche que se dio. Esto fue sorpresivo, amigos, esto fue sorpresivo. Así que muchas gracias. Entonces, atención, vamos con los convocados que están para la selección ecuatoriana, los 26 convocados de Sebastián Becasese, arqueros Hernán Galíndez, que para mi criterio será el arquero titular de la selección. Está Gonzalo Valle de Liga Deportiva Universitaria y Moisés Ramírez. Mientras tanto, que en los defensas, Ángelo Preciado, William Pacho, que se coronó campeón. Seguramente usted también vio la gran final de la Champions, mi querida Janet. ¿Vio la final?
0: Pero claro que sí.
1: Y William Pacho se coronó campeón con el Arsenal. Piero Hincapié, Félix Torres, Piero Hincapié vicecampeón, en cambio. O sea, vio el Ampacho con el PSG, el Paris Saint-Germain. Mientras tanto, que Piero Hincapié con el Arsenal, que lamentablemente no lo pudo. Félix Torres, Jackson Poroso, Joel Ordóñez, Pervis Estupiñán y Jaimar Medina. Para mí, una de las defensas más poderosas, no solo de Sudamérica, sino del mundo. Vamos a los mediocampistas volantes: Alan Franco, Moisés Caicedo, Pedro Vite, Kendry Páez, Jordi Alcíbar, Denil Castillo, Anthony Valencia y Alan Minda. Mientras tanto, que delanteros tenemos a Edner Valencia, Kevin Rodríguez, Gonzalo Plata, John Jeboam, Nilson Angulo, Jordi Caicedo y Jeremy Arévalo. Así, la formación en un 85%, 90% jugadores que están militando en el exterior. Faltan 10 días para la inauguración del Mundial y mientras tanto 13 días para que debute la selección ecuatoriana. Esto para nuestra gente que nos ha pedido, dice, por favor, dennos, vean, ¿cuál es la nómina? Ya les hemos dado a conocer. Las 6:53.
0: Son las 6:53. La gente está desesperada, mi querido Jorge Antonio. Nos llegan mensajes acá a nuestros números telefónicos. Nos preguntan, por favor, necesitamos transporte. El día de hoy, yo creo que, mi querido Jorge Antonio, es meritorio, por supuesto, darles a conocer a ustedes cómo se están llevando a cabo lo que tiene que ver al transporte en nuestra ciudad y en algunos, según prácticamente, el plan de contingencia que se está dando a esta hora de la mañana. Quería ponerles el cuadrito para que ustedes continúen, por supuesto, conmigo la lectura en relación a lo que va a suceder, derecho a lo que está sucediendo. Vamos a colocar ahora mismo este plan de contingencia. Ahí lo tenemos. El plan de contingencia de movilidad por paralización de transporte público está llevado de la siguiente manera. Vamos a agrandarle un poquito nada más el gráfico para que usted pueda seguirlo con nosotros a esta hora de la mañana. Denme nada más un segundito para para poder darles a conocer a ustedes este plan de contingencia, ya

0: que la gente nos está preguntando, por favor, indíquenos por dónde van a pasar los buses.
1: Es difícil, ya
0: desde
1: necesito.
0: Desde la unidad de movilidad. ¿Qué me decía, mi querido?
1: Difícil saber con exactitud por dónde van a pasar en este momento. Más es la situación de tratar de, en algunos sentidos, dar servicio, pero exclusivamente eso habíamos preguntado al ingeniero Juan Carlos Tenorio, de dónde, de cómo pueden ser las frecuencias, de dónde a dónde pueden ser las rutas. Decía que, bueno, aquí se va a tratar es de hacer lo que más se pueda, pero no se puede decir a tal hora va a salir y de dónde a dónde van a ir los vehículos.
0: Claro,
1: esa es dificultad.
0: No, pero aquí tenemos el plan de contingencia, justamente que pero estoy también colocando unas imágenes ahora mismo en lo que tiene que ver a movilidad. El día de ayer publicó justamente el plan de movilidad, las operadoras que brindarán servicio en el sector, las operadoras en el sur, referencia a Huachi Grande, habrá las habilitadas, las operadoras San Juan, Tizaleo, Ceballos, Quero, Santiago de Quero. En el oriente, referencia a Totoras, 22 de julio, El Dorado, Patate, Transvalle, Baños, Expreso Baños, Amazonas, Flota Pelileo. En el sector del norte, como referencia a Parque Industrial, las operadoras que estarán habilitadas son Píllaro, Santa Teresita, Atahualpa, El Dorado, 22 de julio, Pelileo, Acatip, Unión de Cooperativas de Transporte Inter e Intraprovincial. En lo que tiene que ver al suroeste, referencia a Juan Benigno Vela, estarán habilitadas las operadoras Expreso Baños, San Juan, Manuela Sáenz, Atahualpa, Carihuairazu, Pelileo, El Dorado, 22 de julio.
1: Es decir, hablemos de las los interprovinciales como Baños, hablamos de la 22 de julio, El Dorado, son por ejemplo frecuencias que tienen hasta la ciudad de Babahoyo, desde Ambato, Babahoyo, pero que pueden servir, dígase usted, por esta emergencia, hasta Santa Rosa, Juan Benigno Vela, Pila, Huin, Tamboloma, de acuerdo al trayecto que sigue la ruta de Ambato a Guaranda y hasta la ciudad de Babahoyo, donde es el destino final.
0: Esto es en cuanto a lo que les venimos indicando, así es, Jorge Antonio. Las operadoras en el sector noreste, referencia a Quizapincha, estará Expreso Quizapincha y Rey Casaguala. Estas son las frecuencias que se tomarán en cuenta justamente para que hagan este recorrido y puedan ayudar a la ciudadanía a poder, por supuesto, movilizarse a cada uno de sus trabajos. Si lo que necesitan es salir del lugar en donde usted se encuentra, vamos a darles a conocer también.
1: Aunque muchas gracias a nuestra gente que nos están enviando mensajes, por ejemplo, dice, hay cualquier cantidad de padres de familia que están llevando en motos, motonetas, taxis, vehículos particulares, incluso camionetas que también están llevando en los baldes y que hay que tener mucho cuidado. Están yendo en estos momentos y otros, cualquier cantidad de estudiantes que están yendo a pie. Están yendo a pie, caminando a pie a las instituciones. Hablemos más ya acá en el casco central, en el casco urbano.
0: Así es lo que decía justamente el ingeniero Juan Tenorio, la solidaridad. Es momento de ser solidarios y de esta manera, pues, para poder trasladarnos. En otro sentido, también darles a conocer a ustedes que la ruta para el sector sur, desde el sur, estarán habilitados justamente en la avenida Atahualpa, Huachi Grande, avenida 13 de abril, avenida 12 de noviembre, avenida Las Américas, calle Paraguay, central de transferencia Ingaurco. Y hacia el sur, la central de transferencia Ingaurco, calle Colombia, Paraguay, avenida Las Américas, avenida 12 de noviembre, avenida 13 de abril, avenida Atahualpa y Huachi Grande. Estas son las rutas temporales que se estarán dando acá en nuestra ciudad. Son las 6 de la mañana, ya con 59 minutos nos vamos a la respectiva pausa comercial. ¿Tienen alguna duda, por favor, alguna consulta?
1: O si pueden hacernos llegar algún detalle, por ejemplo, de algún sector, háganlo, por favor, háganlos llegar y nosotros con mucho gusto somos portavoces de sus inquietudes.
0: Justamente era lo que estaba diciendo mi querido Jorge Antonio. Entonces, en este sentido, háganoslo llegar. Tienen los números telefónicos 096-136-2222. ¿Qué otro número, Jorge Antonio?
1: 09-94-86-6002.
0: Y también tienen en nuestras redes sociales que estamos transmitiendo por Facebook y YouTube. Déjennos en la caja de comentarios un mensajito, un comentario, qué es lo que usted necesita saber, y nosotros con muchísimo gusto hacemos el trabajo periodístico, ¿no? El poder averiguar, el poder darles a conocer a ustedes qué, de qué manera se está llevando en este momento esta situación tan difícil por la que está pasando acá nuestra ciudad, al no tener el transporte como todos los días, ¿no? Cubriendo las rutas, las diferentes rutas, para que usted se pueda movilizar de la mejor manera. Así que escríbanos o llámenos a través del 032-4055 y de esa manera pues estamos atendiendo sus requerimientos. Son las 7 de la mañana con un minuto, 7 con un minuto. Vamos a la pausa comercial y enseguida volvemos con más.
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1: Muy bien, señoras y señores, estamos ya marcando las 7 de la mañana con 5 minutos. 7 de la mañana con 5 minutos aquí a través de Epicentro Informativo, como siempre, con lo más importante de las noticias que tenemos para todos ustedes. Vamos con más novedades y atención. De la Espriella y Cepeda disputarán la segunda vuelta en Colombia. Atención a esta noticia internacional. El candidato ultraderechista Alberto de la Espriella y el del Movimiento Defensores de la Patria y el izquierdista Iván Cepeda de Pacto Histórico disputarán la segunda vuelta a la presidencia de Colombia el próximo 21 de junio al ser los más votados en la primera ronda celebrada ayer domingo. Con el 98.27% de mesas contabilizadas, de la Espriella da la sorpresa al pasar a los 10 millones de votos. Esto es con el 43.74%, un resultado que le daban las encuestas, en la que siempre estuvo en segundo lugar detrás de Cepeda. El candidato de izquierda, por su parte, quedó en el segundo lugar con 9.5 millones de papeletas. Esto es equivalente al 40.90%. Cuando faltan por informar menos del 2%, esto es de 122 mil mesas dispuestas para la elección de este domingo, según la Registraduría Nacional, entidad que organiza las elecciones. Sin embargo, como ninguno obtuvo la mitad más uno de los votos necesarios para proclamarse vencedor de la primera vuelta, de la Espriella y Cepeda irán a la segunda ronda en 3 semanas. El tercer puesto es para la senadora Paloma Valencia del Partido Urbanista Centro Democrático, que recibió el 1.6 millones de votos en una mediación parcial de 6.91%. Valencia es la gran perdedora de estas elecciones porque su votación es muy inferior al 0.12% que le daban en las últimas encuestas, incluso menor a 3.2 millones de votos que obtuvo el pasado 8 de marzo en la consulta de partidos de centro derecha en la que fue elegida la candidata. Las 7 de la mañana con 8 minutos, 7:08, estamos en contacto con el doctor Mario Zavala Hoyos.
2: Así es, a esta hora de la mañana ya tenemos vía Zoom al doctor Mario Zavala Hoyos, con quien vamos a tratar temas sobre la reforma al COIP y temas, por supuesto, de ley que nos interesa a todos el saber cómo se manejan las leyes en nuestro país. Bienvenido, estimado doctor, a esta su casa, la 94.5, Estéreo Fiesta y Epicentro Informativo.
3: Buen día a todos ustedes, a usted, Janet, a Jorge Antonio y a los radioescuchas. Estamos el 1 de junio, a la mitad de este año tan complejo y tan difícil que nos ha tocado vivir, pero vamos al tema. La semana pasada existieron dos declaraciones importantes. Una que las señalaba Esteban Torres Cobo, en el sentido de que los abogados tenían o tienen patente de corso. Otra, la del presidente de la Asamblea, Nielsen Olsen, que señalaba que en el tratamiento a las reformas al sistema judicial y especialmente al Código Orgánico de la Función Judicial, había que darle toda la prioridad que había puesto inclusive un límite hasta el 31 de julio, que pasará el segundo debate y definitivamente se enviará al presidente de la República para la sanción. Y se habló de algunos ejes que podían estar o estaban incluidos ya en ese análisis. Uno de los ejes era abordar el tema de las medidas precautelares, y al señalar decía que los jueces, en determinados jueces, utilizaban esas medidas alternativas como una puerta giratoria, entraban y salían. Y el Ecuador conoce, no hoy sino hace mucho tiempo, que ese procedimiento de medidas alternativas definitivamente que reintegran inmediatamente después del esfuerzo de la policía a los delincuentes a seguir cometiendo delitos de diferente tipo. Y por lo tanto, este es un punto que esta ley, esta reforma propiciaría que esto no suceda. Pero también se hablaba algo de los jueces y se decía que hay que realizarles un blindaje ético. Un blindaje ético para que no sean infiltrados por las estructuras criminales. Y este blindaje ético es de suponer que tendrá algunos elementos que inclusive se llegó a señalar por el mismo presidente Olsen de que podrían, en caso de cometer inobservancias a las normas prescritas de carácter penal y favorecer a los delincuentes, estos serían juzgados, ¿no?, con los jueces, digo, y fiscales, digo, por los mismos delitos que han favorecido a estos criminales. Pero también se hablaba de una modernización de toda la estructura, y esto implica necesariamente un desarrollo tecnológico que vaya a ponerse acorde con las tendencias y desarrollos tecnológicos que la justicia debe integrar. Por lo tanto, estos puntos, entre otros, estos son los más importantes, deberían ser abordados. Pero debemos hacer algunas reflexiones. ¿Qué es lo que sucede con la sanción del Consejo de la Judicatura a los jueces que han inobservado los procedimientos? Hace una semana también la presidenta del Consejo de la Judicatura decía que había convocado una emergencia porque más de 1,000 trámites administrativos para sancionar a los jueces estaban por caducar. Un punto. Asimismo, la Corte Nacional, al pedido de la presidenta del Consejo de la Judicatura, dictó unas normativas que posibilitarían, entre otras cosas, las pruebas de confianza. Pruebas de confianza que, como es obvio, no solo es sobre su ejercicio profesional, sino por su probidad, por su patrimonio, por sus condiciones éticas. Como vemos, existe ya una serie de instancias, ya existe una serie de mecanismos que habilitan las sanciones, pero ¿qué es lo que sucede si van a caducar más de 1,000 trámites administrativos? Y el tema de los abogados. El tema de los abogados es recurrente. Sabemos que es una cuestión ética, pero el término licencia para matar, ¿quién otorga esa licencia para matar? Al estilo James Bond, que ahí le daba la reina de Inglaterra esa licencia. Aquí, esa declaración tremendamente irresponsable nos hace decir que el manejo de la seriedad parlamentaria se convierte ya en aspectos extremadamente de show. He sido decano 25 años, he sido dirigente sindical y por lo tanto conozco cómo funciona el ejercicio profesional, y he sido una persona que ha estado involucrada en los inicios de la conformación del Consejo de la Judicatura. Y cuando hablamos de esa licencia, estamos diciendo que el desconocimiento del sistema, cómo funciona la formación del abogado y cómo funciona su ejercicio, que pese que existe en el mismo Código Orgánico de la Función Judicial, artículos como el artículo 26, que habla de la buena fe y lealtad procesal, que faculta al Consejo de la Judicatura multas, suspensiones, inclusive la cancelación del ejercicio profesional. Y la pregunta es, que si conocen tanta situaciones irregulares. Preguntemos al mismo Consejo de la Judicatura, ¿cuántas multas desde el 24 hasta febrero del 26 han realizado? Y han realizado 85, así dicen las estadísticas, y han cancelado y o les han quitado el ejercicio profesional a 15 abogados. Es decir, nos llenamos de toda una batería de argumentos, de regulaciones que en la práctica no sirven para limitar ese ejercicio equivocado de algunos jueces. Pero hay un punto que sí vale la pena señalar. El sistema procesal por audiencias que tenemos a partir de la oralidad y que está señalado en el Código Orgánico de Procesos, nos habla de que esas audiencias tienen que ser con tiempos fijos. Y vemos que más de 770 mil causas están represadas. La misma Corte nos habla, la Corte Nacional de Justicia, que tiene 13 mil causas represadas. Y cuando hablamos de números, debemos aterrizar. ¿Cuál es el verdadero limitante que tiene la función judicial? Y pasamos, pese a que la misma Consejo de la Judicatura tiene facultades para declarar emergencias, no hay recursos. No hay recursos ni para la infraestructura, peor para la implementación tecnológica. Se ha señalado que existe 750 la necesidad de nuevos jueces, 600 fiscales. Y estamos hablando de simplemente señalar a los abogados que son los culpables de este manejo corrupto, delincuencial, ¿no?, mafioso, de lo que significa cómo se viene administrando justicia, que son casos excepcionales. Por lo tanto, a mí sí me parece que se quiere utilizar este tipo de reformas con mensajes equivocados a la ciudadanía, con mensajes equivocados a los mismos abogados, que en un momento dado se van a sentir perjudicados, que ya viene la mano dura, como se señala en el sistema de vigilancia y de control de la delincuencia, también a un sector. Y me solidarizo no solo con la Federación Nacional de Abogados, con los colegios profesionales, que llaman irresponsable, por decirlo menos, esos pronunciamientos que no tienen otra cosa que hablar de shows cuando no se posee o no se quiere establecer la información que nosotros tenemos y que están disponibles para todos los ciudadanos. Por lo tanto, qué lamentable que sigamos utilizando este tipo de normativas que nos vienen llenando de cambios permanentes, nos vienen realizando consultas y en la práctica las cosas siguen de mal en peor. Aterricemos, veamos las formas técnicas, veamos las formas jurídicas para que esto no siga empeorándose como estamos viviendo, y eso constata todo el pueblo ecuatoriano. Gracias y será hasta la próxima oportunidad.
1: Muchísimas gracias, muy amable, al doctor Mario Zavala Hoyos por esta importante exposición de este tema que es de interés nacional, interés general, como es las reformas al COID y al Código Orgánico de la Función Judicial. Las 7 de la mañana con 20 minutos, 7:20 minutos, inicia espacio publicitario. 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
1: 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Fin de espacio publicitario, 7:23 minutos. Muchísimas gracias a nuestros buenos amigos que nos están reportando. Dice, atención, hay confusión con las personas porque al no tener mucha información o tal vez no se informaron bien, es raro ver transporte intercantonal e interprovincial trabajando en la ciudad, en el centro. Dice, en cuanto se refiere a las unidades de transporte urbano como Unión, Tungurahua, Gerpasol, Libertadores, no se ve, pero más bien ya en algunas zonas periféricas están viendo los buses que están circulando. Claro, esto ya para comenzar su trabajo desde las 8 de la mañana. Ayudado, dice, el plan de contingencia del Ministerio de Educación. Todavía hay gente que se está trasladando vía o peatonalmente, caminando hacia los centros educativos. Ustedes saben, hoy hay permiso para poder llegar un poquito atrasados precisamente por esta situación. Y ahí vemos, como ustedes pueden ver, incluso camionetas de alquiler que están llevando a la gente. Pero también hay que decirles, nos informan que están cobrando 50 centavos algunas camionetas.
2: Y ahí podemos ver a la Tizaleo también, Jorge Antonio, sí, que está ya prestando los servicios.
1: Efectivamente, la cooperativa de transporte intercantonal Tizaleo, que está por una de las partes, por una de las arterias importantes de la ciudad, pero se manifiesta que, por ejemplo, bueno, de pronto porque es transporte pequeño, pero 50 centavos se ha manifestado, pueden todos trabajar, pero a 30 centavitos, que es el servicio
2: eso
1: al público.
2: Eso es lo que tiene que ver a las camionetas, ¿no? De ahí los transportes, los buses están cobrando 30 centavos. Aquí podemos ver también en lo que tiene que ver a las fotos que nos hacen llegar nuestros colegas, muchísimas gracias. El compartir información es lo que hace el periodismo que se fortalezca cada vez más. Aquí podemos ver en la sector del Parque 12 de Noviembre, Jorge Antonio, justamente una Tizaleo. En el anterior era en el sector
1: de lo que antes era Las Flores.
2: Atahualpa.
1: Bueno, donde está ahorita en la fotografía es donde antes se lo conocía como el sector de Las Flores. Esto es sobre, o más bien en el Parque 12 de Noviembre.
2: Frente,
1: en el Parque 12 de Noviembre, precisamente frente al Centro Comercial Ambato. Bloque número uno.
2: Exacto.
1: Bloque número uno.
2: Ahí es donde se está.
1: Está la fotografía en este momento.
2: Así es. Y ahora mismo podemos ver cómo la gente está tratando de de trasladarse hasta su lugar de trabajo, personas que están esperando el transporte público. Por favor, el llamado a toda la gente que no abusemos. Miren, están transportando también, ayudando en este sentido. Estos son los reportes que nos llegan. Dice, desde el redondel de terremoto hay personas que esperan un transporte que los lleve al centro y existen vehículos particulares hasta camionetas que realizan este servicio. No hay presencia de buses intercantonales que ofrecieron sus servicios, lo que han indicado. Más sin embargo, les presentamos justamente el tema de que sí hay, pero se demoran 15 minutos. Hasta en Chivas están recibiendo.
1: Sí,
2: ¿no?
1: Efectivamente.
2: Hasta en Chivas están movilizándolos a cada uno de los lugares. Están prestando el servicio. En la parroquia Península, aquí contamos con autos privados. No llegan taxis ni buses, pero están brindando el contingente. Aquí tener mucho cuidado, señores. Por favor, al momento en el que nos subamos a los taxis, procurar ver quiénes los están transportando, porque nos han indicado de que hay muchas personas que están haciendo delincuencia, podemos decirlo así, que están delinquiendo en torno y aprovechándose de esta situación para poder de alguna manera asaltar a las demás personas. Tengan mucho cuidado. Es verdad, necesitamos de la solidaridad de la gente, y es lo que están haciendo muchos carros particulares, muchas camionetas, pero hay estas dos cosas, ¿no? El tener cuidado con la delincuencia, y segundo, el llamado, por favor, a las personas que están brindando sus servicios, no abusemos. Los taxis nos están reportando que están cobrando la carrera mínima 1.60, Jorge Antonio.
1: Miren ustedes.
2: 1.60.
1: Eso, por ejemplo, Entonces, ya es abusarse. Eso es abusarse de la situación que vive.
2: No,
1: y no, por favor.
2: No estamos hablando de todos, ¿no?
1: No.
2: Hay un grupo, el mismo grupo del que siempre hablamos, que se abusan al momento.
1: Quieren pescar a río revuelto, aprovecharse de la circunstancia, del mal momento que viven, y ahí le metemos la mano. No, por favor, tratemos de evitar esa situación, por favor. Tratemos de ser consecuentes con el pueblo, que es lo más importante.
2: Estamos pasando una situación muy difícil con el tema de la transportación, y yo creo que al momento en el que están llevando usted gente, porque usted no lleva una sola persona, lleva diferentes personas, los están llevando en Chivas, los están llevando en camionetas, en el balde de la camioneta, a muchos estudiantes, a muchas personas que necesitan ir a sus trabajos, y no aprovecharnos, de verdad, no nos aprovechemos, no cobremos en exceso, seamos recíprocos, seamos conscientes. Pongámonos también en los zapatos de los demás. No les estamos diciendo regalen su trabajo. Ah, no, para nada. Pero recuerden que hacen una ruta. No los están yendo a dejar en sus casas. Y en los taxis, por favor, señores, por favor. 1.20 es la carrera mínima. 1.20.
1: ¿No es 1.25? ¿No es 1.25?
2: Es 1.20.
1: Porque por lo general,
2: cobra.
1: Cuando yo he cogido el taxi y la mínima, me han cobrado 1.25. Esto ya desde hace
2: poco. Sí, así es. Es 1.20. 1.25 le cobran porque eso es lo que le quieren cobrar. Pero la mínima legalmente es 1.20. Y 1.30 la noche. Entonces, en este sentido, pues a tomar las precauciones a la ciudadanía y a los señores conductores nuevamente. Vamos a redundar en lo mismo para que usted pueda escucharnos, a quienes de pronto no escucharon al inicio de estos comentarios. Tengan mucho cuidado con estos vehículos, procurar ir en grupos, y a los señores conductores no aprovecharse de la ciudadanía en estos momentos, porque cuando más nos necesitamos, miren, ahí es cuando la gente se aprovecha. Son las 7:29, nos vamos a la respectiva pausa publicitaria. El tema de los taxis no es de todos.
1: No, para nada, no es de ciertos grupos. No estamos generalizando, efectivamente. Vamos a la pausa y ya regresamos.
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2: Las 7 de la mañana con 34 minutos, 7 de la mañana 24 minutos, 35, ahora 7, 35 minutos. Aquí a través de Epicentro Informativo vamos inmediatamente con más noticias. Y atención, importaciones desde Colombia ya no pagarán la tasa por control aduanero. Me parece una buena decisión. El Servicio Nacional de Aduanas del Ecuador eliminó la tasa de servicio aduanero aplicada por concepto de control aduanero en las mercancías provenientes originarias de Colombia, según la resolución del SENAE -2026-0051-RE, emitida el 31 de mayo del 2026. La medida entró en vigencia desde hoy, 1 de junio del 2026, y estará dirigida a los usuarios de comercio exterior, importadores y operadores vinculados al intercambio comercial entre Ecuador y Colombia. Ojalá esto sirva para ir ya recuperando las relaciones con Colombia. De acuerdo con la resolución, la Dirección General del SENAE derogó la resolución de SENAE-2026-0031-ERM, publicada el 10 de abril del 2026, mediante el cual se habría actualizado la tasa por servicio aduanero para el control de mercancías que ingresaban desde Colombia. La decisión se adoptó luego de que el Ministerio de Economía y Finanzas emitiera un dictamen favorable para que el Servicio Nacional de Aduanas del Ecuador procediera con la derogatoria de esta tasa. Con esta disposición, las importaciones provenientes u originarias de la República de Colombia dejarán de estar sujetas a este cobro específico por concepto de control aduanero, lo que representa un cambio relevante para el flujo comercial entre ambos países. 7:36 minutos.
3: Son las 7:36 y lamentable, de verdad, el tema de inseguridad aquí en nuestro país está horrible. Está horrible, señores. Para las autoridades todo está bien, todo está perfecto, pero todos los días hay muertes, absolutamente todos los días. Ahora les vamos a comentar a ustedes, entre tantas muertes que se han dado durante el fin de semana, un violento asalto deja un fallecido en un local de Tuti, ubicado en el sector El Inca, al norte de Quito. Se trata de uno de los trabajadores del establecimiento. En redes sociales, una persona, hermano justamente de este trabajador, ha indicado y ha denunciado públicamente que acababa de fallecer su hermano a causa de la inseguridad. Dos personas trabajando en todo el Tuti del Inca no tenían ni un guardia. Mi hermano, dice, salía en la noche, 9:10 de la noche, y ni siquiera para el taxi le daban. Acaban de matar a mi hermano, señores, aquí. Están indolentes estos sinvergüenzas, porque ni un guardia pueden poner a dos personas ahí atendiendo en todo el Tuti. En la noche mi hermano se iba peligrando su vida y ni siquiera para el taxi le daban, es lo que ha indicado. Lamentablemente esto es lo que se vive a diario en nuestro país. Son las 7:38.
2: 7:38, las 7:38 de Ecuador. Perú realizarán reunión histórica para reforzar seguridad en la frontera. Los ministros de Defensa de Ecuador-Perú mantienen una reunión binacional enfocada en fortalecer acciones conjuntas contra la minería ilegal, el narcotráfico y los pasos fronterizos no autorizados. El jueves 28 de mayo del 2026, los ministros de Defensa de Ecuador y Perú sostuvieron una reunión binacional para coordinar estrategias frente a amenazas vinculadas al narcotráfico, minería ilegal y control de pasos clandestinos en la zona limítrofe. A través de su cuenta X, el ministro de Defensa del Ecuador, Giancarlo Lofredo, calificó el encuentro como histórico. La reunión ocurre entre las máximas autoridades de defensa de ambos países. Giancarlo Lofredo, ministro de Defensa Nacional del Ecuador; Amadeo Javier Flores Cargando, ministro de Defensa del Perú. Según el gobierno ecuatoriano, el diálogo se centra en fortalecer cooperación militar y operativa en la frontera común. La agenda se enfoca en delitos transnacionales. El Ministerio de Defensa informó que las autoridades analizan acciones conjuntas frente a la minería ilegal, narcotráfico y paso fronterizo no autorizado. Ecuador y Perú intensifican controles en corredores sensibles. En los últimos años, Organismos de seguridad han identificado rutas utilizadas para el narcotráfico, tráfico de drogas, contrabando, movilidad irregular, transporte ilegal de minería. Las autoridades buscan mejorar intercambio de información y coordinación operativa binacional. El gobierno ecuatoriano sostiene que la reunión busca consolidar mecanismos conjuntos de vigilancia y respuestas frente al crimen organizado transnacional. La coordinación incluye intercambio de inteligencia, vigilancia fronteriza, operativos conjuntos, fortalecimiento de controles territoriales. Tanto Ecuador como Perú registran preocupación en expansión de actividades vinculadas a la minería ilegal y narcotráfico, especialmente en zonas alejadas del control estatal permanente. 7:40 a.m.
3: Son las 7:40. Vamos a continuar con más información a esta hora de la mañana, qué es lo que está sucediendo en breves, pues en cortos más bien. Les damos a conocer a ustedes que Unidad Popular aseguró haber entregado al TCE el registro certificado de afiliados y afirmó que presentó pruebas que desvirtúan su cancelación. Además, pidió garantizar el debido proceso, convocar a la audiencia pública y declarar nulidad del proceso. Giovanni Ataraguana, director nacional de Unidad Popular, informó al país que ellos han cumplido con lo dispuesto. La documentación presentada demuestra de manera contundente que Unidad Popular no ha incurrido en ninguna causal de cancelación. Durante 6 años de vida legal, el porcentaje de desafiliaciones no garantiza ni el 1% según certificaciones del propio organismo electoral. Además, hemos señalado que la resolución que pretende cancelar a nuestro partido fue adoptada sin pruebas suficientes y fuera de los plazos establecidos por la ley. Exigimos que el Tribunal Contencioso Electoral garantice el derecho a la defensa, convoque a una audiencia pública y declare la nulidad de este proceso irregular y antidemocrático. La democracia se fortalece respetando la voluntad de miles de ciudadanos que han decidido militar en Unidad Popular. Seguiremos defendiendo nuestros derechos con firmeza dentro del marco constitucional y legal, es lo que han indicado. Por otro lado, un siniestro de tránsito registrado la madrugada de este domingo 31 de mayo de 2026 dejó a una persona fallecida, 2 heridos y varios caballos muertos en el sector del Redondel de la Virgen en el Cantón del Carmen. Según datos preliminares, un camión perdió pista y se volcó alrededor de las 3:20. Por otro lado, en Chimborazo, un aluvión se registró en la comunidad de Nisac Bajo, Cantón Alausí. Afectó una vivienda, arrastró vehículos y causó daños en la vía de tercer orden tras el desbordamiento de un canal de riego taponado. 2 personas fallecidas y 8 heridos dejó un accidente de tránsito en Pastaza. El siniestro involucró a un bus de la cooperativa de transporte Centinela y se registró en la vía Macas Puyo en el sector de la Simón Bolívar. Piden al gobierno nacional que se haga cargo de las vías. La ANT informa que debido al montaje y vallado de la salida y llegada de la carrera Quito 15 y 21K, Reis Adidas, se ejecutaron varios cierres viales y que todo fue un éxito. Por otro lado, alias Orejón y alias Gordo, integrantes de Los Fatales, fueron detenidos por las Fuerzas Armadas en Vinces, Los Ríos. En el operativo se decomisaron 2 carabinas Mossberg calibre 12 y una subametralladora, 6 municiones calibre 9 milímetros y un chaleco con distintivos de la Policía Nacional y 3 celulares. Y por otro lado, también indicarles que el presidente Noboa emitió el decreto número 396, mediante el cual designó a la vicepresidenta María José Pinto, delegada permanente del presidente de la República ante el Comité Nacional de la Primera Infancia. Son las 7:43.
2: Las 7:43, amigos, 7:43 aquí a través de Epicentro Informativo, ahora con 7:44. El niño amenaza con volver, 82% de probabilidades de que se forme en el 2026. El fantasma climático que marcó algunas de las mayores emergencias naturales del Ecuador vuelve a encender las alarmas. Los últimos reportes científicos internacionales señalan que existe un 82% de probabilidades que el fenómeno del niño se desarrolle en los próximos meses del 2026. Las alarmas provienen de organismos internacionales especializados en monitoreo climático, la Administración Nacional Oceánica y Atmosférica de los Estados Unidos informó que existe una probabilidad del 82% de que el Niño se desarrolle en torno a entre junio y julio del 2026 y se desborde entre junio y julio del 26, que permanecerá activo hasta los primeros meses del 2027. Además, los modelos científicos muestran más del 50% de probabilidades de que alcance intensidad fuerte o muy fuerte, mayor riesgo entre septiembre y noviembre del 2026. Las autoridades ecuatorianas ya empezaron a prepararse. La Secretaría Nacional de Gestión de Riesgos declara alerta amarilla preventiva en varias provincias del país ante la posibilidad de desarrollo del fenómeno climático. El objetivo en que los municipios, prefecturas y entidades estatales activen planes de contingencia, sistemas de monitoreo, estrategias de respuesta ante inundaciones, deslizamientos y protocolos frente a las posibles sequías. El Niño no solo trae lluvias, también provoca sequías. Uno de los aspectos que más preocupa a los especialistas es el impacto de desigualdad en el fenómeno. Aunque históricamente el Niño se relaciona con inundaciones en la costa ecuatoriana, algunos sectores de la sierra y Amazonía suelen enfrentar el efecto contrario, menos lluvias y déficit hídrico, según el análisis de la Secretaría de Gestión de Riesgos durante eventos anteriores como en 1982, 1983, 1997, 1998 y el 2017 Niño Costero. Se registró un doble escenario: exceso de lluvias en la costa y reducción de precipitaciones en la zona interandina y Amazonía. Los análisis preliminares identifican posibles riesgos. Los sectores más vulnerables por déficit hídrico: Azuay, Loja, El Oro, Zamora, Chinchipe, Napo, Sucumbíos, Chimborazo. Por lluvias intensas e inundaciones, provincias de la costa, zonas bajas cercanas a ríos, sectores históricamente afectados por deslizamientos. ¿Qué es el fenómeno del Niño? El Niño forma parte de un ciclo climático natural del Océano Pacífico. Se produce cuando aumenta la temperatura superficial del mar en regiones específicas del Pacífico ecuatorial, alternando con corrientes oceánicas, circulación atmosférica, patrones de lluvia, temperatura regional. Estos cambios pueden generar fenómenos extremos en distintos países del mundo. Las 7:47, inicia espacio publicitario. 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
3: 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Somos una escuela diferente. 7:49. 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Vamos a continuar con más información. Indicarles a ustedes que en un comunicado, en lo que tiene que ver en su cuenta X, el presidente de Colombia, Gustavo Petro, ha indicado: si Colombia tiene energía, volverá a ayudar al pueblo ecuatoriano. Esto, independientemente de quién lo gobierne. Nosotros no somos como las habituales oligarquías latinoamericanas que ven a sus países como sus haciendas privadas. Colombianos y ecuatorianos somos del mismo pueblo y no debemos permitir que potencias extranjeras y los fachos nos separen, es lo que ha indicado. Por otro lado, la Fiscalía iniciará una investigación por las denuncias de amenazas contra el juez del Tribunal Contencioso Electoral, Joaquín Viteri. En su comunicado han indicado: ante los hechos denunciados por el Tribunal Contencioso Electoral, la Fiscalía General del Estado informa a la ciudadanía que ha dispuesto el inicio de las investigaciones correspondientes con denuncias de amenazas contra el juez del Tribunal Contencioso Electoral, Joaquín Viteri. En su comunicado han indicado: ante los hechos denunciados por el Tribunal Contencioso Electoral, la Fiscalía General del

0: viernes 29 de mayo, la Policía Nacional abatió a un presunto delincuente en las calles Irlanda y Austria, esto en el sector de la República del Salvador, en el norte de Quito, Avenida República del Salvador. Según información preliminar, el hecho habría ocurrido mientras el sospechoso se movilizaba en una camioneta. Por otro lado, la Cancillería de Colombia rechazó vincular la eliminación de las medidas arancelarias impuestas por Ecuador con el proceso electoral colombiano y afirmó que esta decisión responde a resoluciones de la CAN. Además, cuestionó una presunta injerencia en la campaña electoral y reiteró el principio de no intervención. Así que las resoluciones le corresponde a la CAN y no a cada uno de los representantes ahora mismo de los diferentes partidos políticos. Por otro lado, también indicarles que el presidente colombiano, ya que estamos hablando de Colombia, afirmó que ni Daniel Noboa ni otros actores externos decidirán por Colombia. Además, rechazó cualquier injerencia extranjera y sostuvo que su país actúa de forma soberana frente al narcotráfico y la seguridad. Son las 7 de la mañana con 52 minutos.
1: 7:52 minutos y Lenín Moreno dice: no tuve absolutamente nada que ver con la contratación. El expresidente Lenín Moreno concedió una entrevista exclusiva a Ecuador TV en medio de su juicio por el caso Sino Hidro y durante la conversación defendió su inocencia, aseguró que no tuvo participación en la contratación de Coca-Cola Sinclair, cuestionó que Rafael Correa y Jorge Glass no estén procesados y afirmó que regresó al país para enfrentar la justicia. En una entrevista exclusiva con Ecuador TV, el exmandatario habló por primera vez de forma extensa sobre el caso Sino Hidro, el proceso judicial que enfrenta por presunto cohecho relacionado con la construcción de la eléctrica Coca-Cola Sinclair. Moreno insistió en que es inocente y aseguró que regresó al país para defenderse personalmente ante la justicia. No tuve absolutamente nada que ver con la contratación. La principal defensa de Moreno se centra en que no participó en la adjudicación de la obra. Durante la entrevista sostuvo: no tengo absolutamente nada que ver, no tuve nada que ver con la contratación. El expresidente afirmó que el contrato fue decidido durante el gobierno de Rafael Correa con la participación de los ministros responsables del área energética y financiera. También recordó que la administración del proyecto quedó posteriormente bajo la responsabilidad de Jorge Glass, entonces encargado de los sectores estratégicos del país. Uno de los momentos más duros de la entrevista llegó cuando se refirió a otros actores vinculados con la construcción de Coca-Cola Sinclair. Moreno manifestó su sorpresa porque Rafael Correa no forma parte del proceso. Jorge Glass tampoco enfrenta cargos en este caso. Los exministros que participaron en la contratación no están procesados. Me asombra que ellos no estén dentro del proceso. Uno de los puntos centrales de la acusación es una supuesta intervención de Moreno para acercar al empresario Javier Macías a Jorge Glass. Sobre ese tema, el exmandatario respondió: podía haber sido, de todas formas, si eso se dio desde Ginebra. Sin embargo, negó haber realizado gestiones relacionadas con contrato de Coca-Cola Sinclair y sostuvo que cualquier encuentro había sido un acto de cortesía personal. Además, pidió que la Fiscalía revise registros telefónicos para verificar cuántas llamadas mantuvo con Glass durante esos años. Coca-Cola Sinclair vuelve al centro del debate. Moreno aprovechó la entrevista para recordar los problemas estructurales detectados en la hidroeléctrica. Según afirmó, cuando asumió la presidencia en el 2017, ordenó revisar las grandes obras estatales y recibió informes que reportaban de más 17,000 fisuras en Coca-Cola Sinclair. El exmandatario aseguró que fue su gobierno que impulsó las acciones legales internacionales contra Sino Hidro para reclamar las fallas detectadas en la infraestructura. Moreno también respondió a quienes cuestionaron su retorno a Ecuador. Afirmó que tenía posibilidades de seguir el proceso de la manera telemática desde el exterior, pero decidió regresar. No he venido acá para he venido acá para dar la cara como varón, como debe ser, y añadió: no tenía la necesidad de venir. El expresidente sostuvo su decisión responde a la defensa de la institucionalidad democrática que, según él, ayudó a reconstruir durante su gobierno. Consultado sobre la posibilidad de una condena, Moreno aseguró que respetará cualquier decisión judicial. aceptaría la

0: la decisión porque defendí la institucionalidad y no voy a ser yo quien la quebrante. También rechazó que su esposa, hija y hermanos tengan relación con los hechos investigados y calificó de inclusión en el proceso como una ocasión destinada a perjudicarlo políticamente. Las 7 de la mañana, 56 minutos, 7:56, parte final.
1: Así es, en esta parte final, bueno, continuar las rutas del dinero han indicado todo lo contrario en lo que ha indicado el expresidente Lenín Moreno, y bueno, vamos a esperar a que la justicia haga lo suyo. En otra noticia importante, el doctor Santiago Carrasco, escúchenlo bien, presidente de la Federación Médica Ecuatoriana, no lo está diciendo Janet, no lo está diciendo Jorge Antonio, es el presidente de la Federación Médica Ecuatoriana, alertó sobre los riesgos de calidad en medicamentos importados de la India. Doctor Santiago Carrasco, presidente de la Federación Médica Ecuatoriana. Con énfasis en jarabes infantiles, criticó el decreto que reduce al ARSA a un rol sin voto en la nueva estructura de compras estatales, lo que debilita el control riguroso de trazabilidad, registro sanitario y buenas prácticas de manufactura. Recordar que en la India justamente se encuentran en una crisis sanitaria, en este sentido, de qué manera están llevando los procesos en los medicamentos, y que sí, hay medicamentos importados de este país que está causando más mal que beneficio a algunos países que llevan estas medicinas para poder solventar los hospitales, ¿no? Son 7:53, de esta manera nos estamos despidiendo, nos falta 3 minutos, iba a decir. Con esto nos estamos despidiendo, muchísimas gracias a ustedes por habernos acompañado en inicio de semana.
0: A nombre de Janet Urbina, que eres a la Jorge Antonio Freire, con la gerencia general del arquitecto Guido Alberto Naranjo, les decimos mil gracias. No se vayan, los deportes con novedades importantes del Mundial, de los equipos ambateños, en fin, inmediatamente. Felicidades.
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0: Las 8 de la mañana con 8 minutos, señores. 8 de la mañana con 8 minutos este día. Lunes, 1 de junio. Feliz día a todos los niños. Feliz día a todos los niños. Que les traten bonito, que les enseñen, que les eduquen, que les hagan cordiales, sí, que sean corteses, que les enseñen a saludar. Ya se han olvidado a saludar los niños hoy. Nosotros en Sananda atendemos obviamente todos los días y entran las guambras, vea. Deme un lápiz. Buenos días. Ah, buenos días. Sí, tenga la gentileza, por favor, ¿no? Los niños es un reflejo de lo que pasa dentro de cada uno de nuestros hogares, ¿no? Es una situación que ellos conocen, que ellos ven el día a día. Si en la casa saludan, ellos también saludan. Si no saludan, no saludan. Una esponjita, absorben todo. Así que feliz día a los niños, que pasen bonito en este día en donde lastimosamente Ambato amaneció sin bus. Por un lado es bonito, menos congestión, menos bulla. Por ese lado me agrada mucho a mí. Lastimosamente la situación de llegar a los trabajos, de llegar obviamente al colegio, a la escuela, se complicó un poquito, ya que sí somos desordenados aquí, ¿no? Una ciudad tan pequeña como la nuestra, creo que sí nos podríamos ordenar para tener tranquilamente esos accesos sin buses. Pero bueno, esperemos que se dé la mejor situación. Nómina de convocados a la selección ecuatoriana de fútbol, señores, ya está. Tanto, vea que fue la nómina, que fue la nómina y la nómina. Ya Ecuador tiene una nómina para este mundial. Algunas sorpresas de pronto, uno que otro jugador que no lo teníamos en mente, pero los otros creo que no hay por dónde darnos vuelta, ¿no? Es lo mejor que tenemos, cruzando los dedos obviamente que los muchachos se iluminen en esta Copa del Mundo y podamos llegar a donde nunca antes hemos llegado. Ya vamos a revisar con los compañeros precisamente esta nómina de la selección ecuatoriana de fútbol. Mientras tanto, hoy 2 partidos para los equipos nuestros para cerrar esta fecha número 16 de la Liga Ecuavet, para entrar a la para pensar en refuerzos, para pensar en cambios. Primero Macará, 17 horas se enfrenta a Leones en condición de visitante. Macará que llegó precisamente después de alcanzar la clasificación histórica a los octavos de final, invictos y ganando el grupo. Vea, muchas, ¿dónde estarán los puteadores? ¿Y en dónde está que no se ve a los que le dicen de todo a Sanguinetti? Ahora sí andan pidiendo entrevistas, ahora sí andan felicitando en las redes sociales, ahora sí andan de todo un poco los señores insultadores. Que no le ganaste al Sullana, que no sé qué, que no sé cuánto, y ahora están llorando moco y baba por la clasificación de Macará en el primer lugar en la Copa Sudamericana, ¿no? Ganador de grupo, hecho histórico para la institución que tiene más de 87 años. ¡Felicidades! Al grupo de jugadores, al cuerpo técnico, y hay que decirlo también a los señores directivos. Algo están haciendo bien, algo están haciendo bien, así que felicitaciones también al grupo de directivos comandados por el ingeniero Jorge Salazar, presidente Macará. Por si acaso, ¿no? Al ingeniero Jorge Salazar, presidente de Macará, y a todo su equipo de trabajo, que lo han hecho de muy buena manera. Felicitaciones por el logro. Ojalá no se nublen. Sí, no se nublen con este éxito momentáneo. Macará necesita de refuerzos para lo que se viene en la segunda parte del año. Ya vamos a ir analizando. Ayer empató Mushukruna con el conjunto del Aucas 0-0, expulsado por cada lado. Se queda o se va Paul Vélez. Ya nos cuenta el señor Carlos Alfonso Rojas, porque recordemos que si no le ganabas al Aucas, ¡tí juiste! Vamos a ver si se fue o no se fue el director técnico del conjunto de Mushukruna, si puso la renuncia o no puso la renuncia. Gracias a la gente que está en sintonía a través de la 94.5 Estéreo Fiesta en las Voces del Deporte. Estamos en redes ya. Comparta la transmisión en las redes sociales. Tenga la gentileza, ¿no? Mi estimado Carlitos Alfonso Rojas, qué gusto, bienvenido, buenos días.
1: Qué gusto ver, Jim. Ya está bonito. Ya,
0: claro, siempre, bien, toda ya. La vida.
1: Me dicen el todavía. Jueves se hizo, fue de largo, Jimmy.
0: Festejar. Claro, hay que festejar.
1: Claro,
0: hay
1: no, que pero festejar. Vale la pena.
0: Hay
1: vale
0: que festejar. Vea, vale, yo les vengo diciendo desde hace rato. Hay que festejar. Aprovechen el momento de Macará, esto no se da todos los días. Lógico. A los 87 años por primera vez, imagínense, invictos de Sudamérica, lógico, clasificados a octavos.
1: Es el mejor equipo al momento de Sudamérica.
0: Y otra compartiendo sitio con grandes instituciones, que no es pues que se gana una fase de grupos todas las semanas. Está arriba, la gente ahí. Debe entender, ¿no? Debe entender lo que Macará ha logrado. Ya vamos a poner un bonito, ¿cómo se llama?, reportaje que hicimos. Hice de deber, pero me gustó tanto que lo voy a subir a las redes sociales.
1: Ah, hice de deber.
0: Hice de deber, pero lo voy a subir a las redes.
1: Bueno.
0: Ya
1: bueno.
0: Lo van a leer ahí en Tres Juanes Radio Online.
1: Muy bien.
0: ¿Qué le parece?
1: Que le vaya bien.
0: Espectacular.
1: ¿Va a ir o no va a ir a Brasil? ¿O a la tierra de Abrancini?
0: Ya toca hacerle, ojalá. Vea, a ver, por presupuesto que gane la Universidad Central de Venezuela.
1: No, pero está más caro que ir a Brasil.
0: Que gane. Vamos en bus, aunque sea, más cerca.
2: ¿no?
1: Abrancinho va a estar en,
2: pero,
1: en Venezuela, no, esta fecha.
2: Brasil en este instante, Brasil en este instante.
1: Agosto.
2: El pasaje está en $1,000, Carlitos, de Brasil. En este instante.
1: Sí.
2: Sí, $1,000. No, no.
1: 530 de vuelta a Venezuela.
2: No ve, la mitad.
1: Oiga, yendo por Cúcuta, ¿es más lejos? ¿Cuántos días? En carro. ¿Dos días o tres?
3: Tres días.
1: Tres días. Ya. ¿La frontera sí vale pasar o sigue brava como hace un par de años cuando fue Macara?
3: No.
1: Además, tranquilo. Muy bien. Hay que preparar. ¿Cómo le va, señor Alexis Wangasi? El licenciado del gol, todo listo y preparado. Y hoy es la última fecha, hoy vamos a ver qué pasa con Macará, qué pasa con Técnico Universitario, y de ahí entramos ya en modo mundial. 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Licenciado del Gol, muy buenos días en las Voces del Deporte.
4: Hola, Carlos Alfonso, buenos días. Del saludo para Jimmy, para Abraham, para Régulo, a los amigos oyentes del espacio de las Voces del Deporte también. Qué gusto saludarles. Hoy es lunes 1 de junio y lamentablemente, con lo que iniciaba Jimmy, sí, la ciudad está colapsada, no tiene transporte urbano.
2: No está colapsada, está fluidita.
4: Yo vengo en el vehículo y no hay por dónde circular, mi estimado
2: Jimmy. ¿Por qué, pues?
4: Porque hay un tráfico enorme.
2: ¿Dónde?
4: En todas las arterias.
2: ¿Será? Sí, yo también vengo en carro, tranquilo, vengo yo.
4: No.
1: ¿De qué horas a qué horas mismo? ¿De qué horas a qué horas mismo es la paralización de las buses?
2: Ni
1: ¿de
2: idea.
1: 8 a
2: 12?
4: No. Sí.
2: Así. Claro, creo que no trabajan desde las 8, creo. Salen a trabajar a las 8.
1: Hasta las 2.
4: Hasta las 2.
2: ¿Y ahí otra vez nos quedamos sin buses?
1: Otra vez nos quedamos sin buses.
2: No salgan mejor ya a esa hora.
1: Vea. A la final, si van suban el pasaje. Vea de una vez.
2: Señores taxistas, es el momento de que ustedes se pongan pilas. Ambato es tan chiquito que si hubiera taxi ruta, así como hay en algunas ciudades del país, viviéramos felices de la vida. Les pagamos con 50 centavos, ¿no? Haga tranquilamente taxi ruta a los señores taxistas del día de hoy y va a ver que los señores buseros no les extrañamos.
4: No.
2: ¿Qué va a extrañar? Malas caras, gritos.
4: Bueno, sí,
2: aceleran como locos, claro, frenan cuando les da la gana.
1: Sí, de los buses,
2: buses apestando. Déjese de cosas, ¿no? Vean, señores taxistas, pónganse en las pilas.
4: Hay gente que ha sido atropellada también.
2: Exacto, ¿no? Recordemos.
4: En el alrededor del
2: en los últimos
4: modelo.
2: Dos meses, dos personas en el mercado modelo, ¿no?
4: Sí, señor.
1: No, más acá, la 12 de noviembre.
2: En la 12 de noviembre y más abajo.
1: Por la novia.
2: Por ahí hubo algunas situaciones que han pasado. Entonces, vea, atentos, señores taxistas. Vea, pónganse en taxi ruta y no hay ningún problema, ¿verdad? Tranquilamente, Ambato, caso que es tan grande para tener tantas cooperativas de buses.
4: Bueno,
2: y
4: ojalá
2: más
4: se,
2: distribuidas,
4: ¿verdad? Sí, ojalá se llegue a un acuerdo y toda la ciudad empiece a fluir de nuevo. El fin de semana, nuevamente campeón William Pacho, bicampeón de la Copa de la Champions League, le ganó al conjunto del Arsenal por la vía de los penales en los 90 reglamentarios, 1-1 el partido. Jugaron los dos ecuatorianos. Al principio era duda Piero Hincapié, pero finalmente terminó jugando los 90, los 120 minutos,
2: claro.
4: Más bien con alargues y todo, terminaron exhaustos los jugadores, pero al final William Pacho se terminó alzando con la orejona. Estaba presente Michel Deller, el presidente de Independiente del Valle, y
2: sí, miró cómo Pachito le fue a dar las gracias.
4: Claro,
2: ahí lo vio, le dijo.
4: Claro, sí, le dio un beso también.
2: Ah, exacto, claro. se da cuenta, ¿no? Para los criticones.
4: Se abrazaron los dos jugadores ecuatorianos.
2: Para los criticones, vean. A ver, cuando hay mucha crítica, acá lo que hay es envidia. Te soy sincero, a mí hay envidia.
4: Allá hay gratitud.
2: Vea cómo Pachito se acerca donde el dueño,
4: claro,
2: Independiente del Valle, Michel Deller.
4: Y le agradece.
2: Y le agradece, le da un beso, le dice te amo, le dice, vea, espectacular.
4: Sí, Pacho. Bien por los jugadores ecuatorianos que ya estarán integrando la concentración de la selección ecuatoriana de fútbol para encarar el mundial. Hoy dos partidos, partido a las 17 horas, Leones con el conjunto de Macará, partido en Ibarra, y Técnico Universitario con Barcelona, 19:30, partido acá en el Indoamérica Bella Vista. Así es que con estos dos partidos se cierra la fecha 16ª, un partido queda aplazado, el de Liga de Quito con el Orense, porque Liga de Quito tenía 5 jugadores en las diferentes selecciones, así es que ese partido queda aplazado y se jugará ya después del Mundial. Se terminó metiendo en la selección Yaimar Medina.
2: A ver, de la nómina. Acá
5: no la nómina de una vez, la nómina de... del señor Vicachese. Señor Becasé, se puso ya la nómina.
4: Así está, acá le tenía la nómina de la selección.
2: ¿Tiene ahí o quiere que le dé yo?
4: Le tenía por acá, perdón.
2: A ver, Hernán Galíndez de Huracán, portero, ¿no? Sí. Moisés Ramírez del AE Kificias, ¿no? Claro. Que para mí no debería estar ahí. Gonzalo Valle de Liga de Quito. Uh-huh. Ahora mira, si nos hacemos un recorderis y ya vamos a también a preguntarle a don Regulito de Mora, que él tiene muchos más datos presentes. Pasa lo mismo en los arqueros. Si nos recordamos nuestro primer mundial, Ceballos fue convocado y los otros dos también eran rellenos. Giovanni Ibarra y Daniel Viteri fueron. Acordarás en el primer mundial.
4: Joven Daniel Viteri.
2: Claro, ¿no? Y de ahí no pasó absolutamente nada. Entonces, en este aspecto, don Gonzaldón, Moisés Ramírez, ya que vayan nomás, por último, ¿no? Mi estimado don Regulito de Mora, qué gusto, bienvenido, buenos días.
5: ¿Cómo ha pasado, don Regulito?
6: ¿Qué tal?
5: Ya está esa maleta lista para los Estados Juntos.
6: ¿Qué tal, Jimmy? El saludo cordial para usted, para Carlos Alfonso, para Abraham, de para Alexis, para...
5: Vea, sí, por eso digo, para Abraham. Extrañando.
6: Para Alexis, para toda la gente que nos sigue a través de la 94.5. Para que sigan con la nómina de la selección, solamente confirmarles el dato. De 8 a 2 de la tarde no...
2: De 8 a 2 de la tarde.
6: De 8 a 2 de la tarde trabajan los buses.
2: Usted que viene de lejos.
6: Trabajan de 8... No, está colapsada la bolivariana.
2: La bolivariana.
6: Sí.
2: ¿Qué ha pasado?
6: De 8 a 2 de la tarde trabajan. Toda la gente salieron en
4: sus carros propios.
6: Claro, la gente sale en sus carros propios o sale aprovechando las camionetas.
2: Pónganse de acuerdo con los vecinos.
6: Los vecinos. No, igual. ¿Sí? Igual. Por lo general, capaz un vecino no saque el carro, no saca ninguno. Esta vez sacaron 3. O sea, es así.
2: Claro. Mucho carro.
6: Bastante carro y los buses ya están trabajando con normalidad de 8 a 2 de la tarde.
4: Hasta las 2.
6: Por eso la jornada de los estudiantes, la
4: jornada vespertina.
6: La matutina, es hasta la 1:30.
4: Ah, la que está en transcurso.
6: Claro,
4: y
6: entran 8:30. Entran 8:30, lo que sabía de 8:30 a 1:30, por el tema de los buses. Solamente eso, dejarles nada más como dato, de 8 a 2 sí trabajan los buses, de 8 a 2 de la tarde. A partir de las 2 de la tarde en adelante ya no vuelve a existir transporte urbano,
4: servicio.
6: Los buses azules, transporte urbano, eso nada más, compañeros.
2: Dele con la nómina, mi estimado.
4: A ver, continuemos entonces revisando la nómina de la selección ecuatoriana de fútbol. Defensas: Jackson Porosos del Xolos.
2: ¿Ya?
4: Está Joel Ordóñez del Brujas de Bélgica. Está William Pacho, el campeón de la Champions. Félix Torres del Inter de Portugal. Piero Incapié del Arsenal. Pervis Estupiñán del AC Milan. Ángelo Preciado del Atlético Mineiro. Y Jaimar Medina del Gen. Ahí los defensas.
2: Dele nomás.
4: Están los volantes: Pedro Vita del Pumas. Moisés Caicedo del Chelsea. Daniel Castillo del Mitihan. Está Alan Franco del Atlético Mineiro. Jordi Caicedo de Independiente del Valle. Nilson Angulo del Sunderland. Gonzalo Plata del Flamengo. John Yeboa del Venecia. Alan Minda del Atlético Mineiro. Están los 3 del Atlético Mineiro. Anthony Valencia del Antwerp. Está Kendry Páez de River Plate. Y los delanteros: Jordi Caicedo de Huracán, Eigner Valencia del Pachuca, Jeremy Arévalo del Stuttgart y Kevin Rodríguez del Unión San Gilois.
2: Ya no hay ahí más lo, también, la don Regulito, usted quiere
6: sí, realmente lo que sorprende es, para mí, llevar 3 laterales izquierdos, ¿no? Yo sé que Piero no es lateral, pero toda la temporada jugó de lateral, incluso el partidazo que se mandó el sábado.
4: Claro.
6: Está Pervis Estupiñán como reemplazo y además Jaimar Medina. Tal vez ahí haber entrado Kenny Arroyo. Creo que igual puede hacer la banda. Creo que por ahí
4: del Cruzeiro
6: pudo haber entrado, pero del resto está todo completo, sí. ¿No? Porque el reemplazo de Kendry Páez en la mitad, ya lo vimos el fin de semana, fue Anthony Valencia, que jugó muy bien, que creo que se mete en la convocatoria por lo que hizo en los últimos amistosos. No solo el amistoso de este fin de semana, sino en los anteriores también. Daniel Castillo era uno de los jugadores que también ya venía pidiendo pista, que ya BKC se lo había convocado. convocado, y creo que confirmar a Jordi Caicedo junto a Jeremy Arévalo sí es algo medianamente llamativo, ¿no? Porque la gente decía por ahí solo lleva 3 delanteros, terminó llevando 4 con Jeremy Arévalo. Y lo de los arqueros, que usted bien lo analizaba, Jimmy, creo que no hay mucho que asustarse. Más bien Moisés Ramírez vive un buen presente. Ramírez siempre es noticia cuando todo sale mal. Y cuando todo está bien en Ramírez, no vende, no es noticia, pero Ramírez anda siendo titular, incluso figura en Grecia. Entonces está bien que sea el tercer arquero. Valle se lo ha ganado en las eliminatorias, en esa doble fecha contra Brasil y Perú.
4: Ahí se ganó.
6: Y Hernán Galíndez es el titular indiscutido. Entonces creo que está casi completa la nómina. No sé, por ahí lo de Checharroyo.
2: El único, pero es como es Wambrax ahí.
4: Sí. Lo de Jordi Caicedo se termina metiendo por la lesión de Campana, ¿no? Porque
6: yo creo que Caicedo sí va a ir.
2: Sí, bueno, yo también creo que
6: Arévalo
2: sí.
6: Me parece que le benefició lo de Campana.
2: Sí. Sí. A buena hora.
4: Sí. No, oiga, yo iba a decir revisando lo de Jordi porque no era prácticamente del proceso.
6: Claro.
4: Porque no estaba, no era de la era Becasés.
2: Revisando los delanteros del Mundial 2002, ¿estamos mejor o estamos igual o estamos peor? Nicolás Giovanni Asensio, Iván Caviedes, Agustín Delgado y Carlitos Tenorio.
6: Parejo está.
2: Los tres que fueron, ¿no? Nico Asensio en ese tiempo en Barcelona, Caviedes en Barcelona, Agustín Delgado venía en el Southampton y Carlitos Tenorio en Liga.
6: O sea, por los momentos, ¿no? Históricamente claro. Cualquiera diría, no, deme la delantera el 2002, Caviedes no, y el Team Delgado, tremendo. Pero en ese momento, Caviedes fue muy cuestionado en esa eliminatoria.
2: Claro, así como ahorita que en el
6: país. Le daban palo al bolillo por convocarlo siempre, claro. Yo me acuerdo. Y eso que era muy chiquitito.
2: Sí, sí, sí.
6: Caviedes cuestionado. Se comió un montón de goles Jaime Iván y terminó haciendo el gol de la clasificación. El team sí era casi indiscutido.
2: El team sí, claro,
6: no era el team del 98 que también se comía goles. Y en el 2002 incluso fue el goleador junto a Hernán Crespo de la eliminatoria. Entonces yo creo que ese Agustín Delgado sí era casi no tan cuestionado. En modo Ener más o menos, diríamos, como para comparar. Y de ahí Nicolás Asensio hacía una gran campaña con Barcelona. Y Carlos Tenorio fue Kevin Larrola Rodríguez del 2022. Carlos Tenorio lo llevaron siendo goleador de la Serie B.
2: Sí, exactamente.
6: Al Mundial. Me acuerdo clarito, como Alfaro lo llevó a Larrola Rodríguez hace 4 años desde la Serie B, desde el Imbabura lo llevó al Mundial de Qatar.
2: Ahora,
6: más o menos, ¿no?
2: Simplemente hay que desearle éxitos, ¿no? Éxitos. Ojalá le vaya bien.
6: Sí, el fin de semana tiene partido amistoso Ecuador. Tenemos toda la semana para charlar tranquilamente de la selección. Lo bueno es que BKC se lo hizo un día antes, ¿no? De lo previsto, porque dijo que el lunes 1 lo iba a hacer, lo hicieron en la noche. Lo hicieron en la noche. Lindo video de la FEB con nuestros hermanos migrantes en el exterior. Sí. Hicieron todo el video allá. Para que vea que no estaba lista la nómina antes, ¿no?
2: Muy bien. Recién allá hicieron.
6: Allá hicieron todo el video.
5: Hay algunos mensajitos compartiendo de nuestros oyentes. Muy buenos días. Buenos días, don Carlitos. Cariñosa la gente, empezando la semana. Es que no juega Macaré técnica.
6: Se lanza una.
5: Gracias. Bueno, pero por lo menos me he lanzado una buena. Conseguí la primera cuña para
6: claro,
5: el mundial.
6: Claro, ¿no? Vea, eso ya. Sí.
5: Bueno. Por lo menos alguna cosita para que no muera de hambre, regulito. Un abrazo cordial a la gente de Online Store.
6: ¿Confirmado, Paul, sigue?
5: Estoy en eso. Estoy. Ya, profe,
2: usted
5: ya vaya. Ya vaya.
6: O sea, es que esa es una noticia.
5: Es que el asunto es que él había dicho, se había comprometido, si no gana el partido con Aucas, se va. Pero no perdió tampoco. Entonces, usted le conoce a Vélez. Él ha renunciado cuántas veces y no se va. O sea, y hoy más que ha dicho, listo, si quieren que me vaya, tienen que pagarme mi contratito. Por lo menos 4 meses más. Pero yo del profe
2: pero
5: usted
2: ya dijo que se iba a pagar pues al
5: no
2: abogado.
5: Regulito decía que claro, supuestamente que iba a pagar cambió.
6: Abogado, sí, había cambiado con y que sangre, necesitaba el triunfo ante Aucas,
5: sí,
6: pero
5: sí,
6: no ganó.
5: El profe tiene
6: no
5: sangre
6: ganó.
5: En la cara de veces. O sea, ya no da Salamanca, o sea, ya no da mismo. Debería
4: se salvó algunas de ahí mucho.
5: Buenos bien. Días, don Carlitos. Un saludo para mis hijas Celeste y Camila. Que tengan un feliz día del niño. Hoy es día del niño. Pues
6: hoy es día del niño. Niño.
5: Hoy salimos rumbo a Estados Unidos. Atentamente, don Darío. Vaya, vea, don Darío. Ya, disfrute, don Darío. Darío.
2: La gente comienza a viajar a Estados Unidos. ¿Ya?
5: Sí. Claro. Buenos días, amigo. Pero el Jimmy no entiende que se clasificó Macará. Clasificó, sí, pero uno de los equipos flojos. Ahora sí ya vendrán equipos grandes que les harán ver lo que es jugar con estos jugadores buenos.
2: Y yo le pregunto una cosa. ¿Acaso Macará está en el nivel de los grandes? ¿Está en el nivel de River? ¿Está en el nivel de San Lorenzo, de Racing? Que por cierto quedaron eliminados los dos, ¿no? Es que está a nivel de eso, está Macará, para que la gente diga grandes, ¿no? En el grupo de Macará, ¿acaso Macará era el favorito?
4: No era el favorito.
6: No era el favorito, eso ya lo había
5: dicho. Y para clasificarse a Machalas.
2: O sea, vea solamente. Exacto. Vea que Carlos acaba de decir una gran realidad.
6: Sí, muchos macareños.
2: Desde el sorteo de la fase interna, la gente queríamos la Libertad.
6: La Libertad quería la gente. Eso
2: cuando nos tocó Orense dijimos, hijo de patos, ya se jodió.
6: Quería evitar ser Cuenca y Orense.
2: Exacto, ya se jodió, dijimos. ¿Y qué pasó? Desde ahí Macará comienza a marcar diferencia.
6: Y hace historia, sí.
2: Exactamente, histórico. Desde ahí comienza a marcar historia Macará, ¿no? Con la clasificación. Precisamente porque la gente... Mira, yo he leído comentarios. A mí me gusta leer los comentarios. Nunca me siento mal, ni ofendido, ni nada por el estilo. No me importa mucho lo que dice la gente. Uh-huh. Pero sí me pone a pensar. Sí me pone a pensar. Por ahí un comentario de alguien en X de Regulito. Uh-huh. Decía que uno ha sido Contreras del equipo más menos. Y yo en mi vida he sido Contreras del equipo. Al contrario, hemos apoyado muchísimo. Mira, cuando fuimos a hablar tema cabina, por ejemplo, que Carlitos también estuvimos todos hablando tema cabina por estas de estas. Uh-huh. Una de las cosas que yo fui a decir, le dije de frente al presidente del club, le dije, ¿cómo no me puede apoyar a mí? Que en todo el año hemos dado más de $2,000 regalando entradas, abonos, durante toda la temporada. O sea, nadie nos puede decir que nosotros somos en contra del equipo, pero tampoco podemos ser alcahuetes o callados de las malas administraciones o las malas decisiones que ha tomado el equipo. No podemos tampoco quedarnos callados. Nuestra labor es investigar e informar lo que realmente pasa, lo más pegado a la realidad. Uh-huh. Porque si en algún momento nosotros nos hemos equivocado en algo, ¿dónde está la demanda? Le decía yo al mismo presidente, porque me reclamó, ¿no? Entonces digo, entonces si yo he dicho algo, ¿por qué dónde está la demanda entonces? ¿Dónde está? Nosotros en este momento nos sentimos tranquilos porque lo que buscamos es que lo que estamos festejando ahora no sea cada 87 años, pues, don Regulito.
6: Claro, esa es la clave. Yo insisto, es la clave para nuestros equipos.
2: Mira, por ejemplo,
6: acostumbrarse a jugar torneo internacional. Ni siquiera pedir a Macará que sea campeón de la Sudamericana. Porque exacto. Capaz sale campeón de la Sudamericana y desciende.
2: Mira, yo te digo una cosa.
6: Es que puede pasar.
2: Claro. Mira lo que pasó.
4: Es una posibilidad.
2: El día viernes fue, ¿no? En la Copa Ecuador con Técnico Universitario.
6: Sí, una vergüenza. Ya voy a leerle al hincha de técnico. ¿Ya?
2: ¿Qué pasó con Técnico Universitario el partido del día viernes por Copa Ecuador, señores? ¿No? Y vamos a ver, y ojalá no pase nada feo el día de hoy en horas de la noche cuando Técnico se enfrente a Barcelona, ojalá el Técnico logre ganar, para que respiren y se tranquilicen un poco, que no siga hirviendo más esta olla de presión llamada Técnico Universitario. Mira, esto es el reflejo de lo que yo no quiero. Directivos que únicamente están sentados ahí sin hacer nada, o tratando de hacer lo mínimo. ¿Cuánto genera Técnico Universitario después de recibir lo que es obligación recibir? Es decir, derechos de televisión. Técnico recibe, creo que hoy, más de $1,000,000 Regulo Técnico,
6: sí,
2: ¿no?
6: Este sí, año. Sí, sí.
2: Más
6: sí.
2: De $1,000,000. ¿Cuánto vale el equipo? ¿Cuánto más generan los directivos? ¿Cuánto es el trabajo? ¿Cómo se puede tasar el trabajo de ellos al frente de la administración de Técnico Universitario? Eso es lo que uno busca. Que los señores directivos, así como sacan beneficio de su puesto, de presidentes o de directivos, se note el trabajo en las instituciones. Que no sea ellos los que viven del nombre del club, sino que sea el club que viva del trabajo de ellos. Y que ahí sí gocen de los privilegios de ser. Ya se viene el Mundial. No le quiero preguntar a Regulito con cuánta plata va a ir y cómo va a sobrevivir allá, porque es muy cuestión de él. Pero soy muy consciente de cuánto cuesta este Mundial. Uh-huh. Mientras que los señores directivos van a estar allá sueltos, pues, ¿sí? Tratados como reyes.
6: Semana y media se van.
2: Ya, déjese de cosas, ¿no? ¿Semana y media nomás?
6: Semana y media nomás.
2: ¿Qué, ahí sí. Se cambia? ¿Van
6: después,
2: otros o qué?
6: No, después del partido frente a Alemania... Al siguiente día tienen vuelo de retorno. Van en vuelo charter, eso sí.
2: Ah, en vuelo charter.
6: Vuelo charter, la ida directamente. Vuelo Mira, charter.
2: Es decir, que únicamente viajan para los tres partidos de Ecuador.
6: Para los tres primeros partidos.
2: ¿Y a Tijuiste?
6: Sí, incluso el partido con Curazao no lo van a ver.
2: Ah, vea.
6: Lo ven por televisión. No, no les llevan a Kansas. Hacen base en Atlantic City.
2: Dábamos
6: cuenta justo
2: algunos
6: en la transmisión del partido técnico.
2: Algunos
6: que la gente estaba indignada. Claro, ya depende de cada uno. Mira, pero si usted quiere gozar de los beneficios de la FEF,
2: ojo una cosa, dejen de ser borregos.
6: Va de esa manera.
2: Dejen de ser payasos o de seguir a payasos también. Lo que nosotros queremos en este instante es que los directivos del fútbol amateur, en especial Técnico y Macará, con Muchuruna yo no me meto, porque Muchuruna, el abogado Chango, hace y deshace lo que él quiere.
6: Esa parte, hasta que él quiera que el equipo siga,
2: se le ha dicho
6: seguir,
2: una que otra cosa, pero él parabola a sus asesores que hasta ahora no le sirven de
4: él
2: nada.
4: Él toma las decisiones.
2: Entonces, en este caso, en Técnico y en Macará, no es que Muchuruna no sea parte de Ambato, sino que Muchuruna tiene un dueño y el dueño sabrá lo que hace con su equipo, ¿no? Pero en el caso de Técnico, en el caso de Macará, La gente que saca usufructos de estos dos clubes, porque ganan sueldos y los tratos que vean, hinchastes van a Estados Unidos, ¿no? Y cómo se han festejado en otros mundiales, Copas de Américas y tanta cosa más, ¿no? Entonces, el trabajo de estar al frente, los sueldos que tienen, el trabajo que generan a la familia y tanta cosa más, que se vea reflejado en el club. Nada más se pide.
6: Mensajitos de gente, hinchas de Técnico Universitario. Bueno, primero el amigo Alex Villasís dice: buen día, amigo Régulo. Jimmy habla desde su comodidad del tema del transporte. Pregúntele, ¿cuánto cuesta un taxi del centro de Ambato a Cunchibamba?
2: No, pues le
6: $5 mínimo. Y claro, usted va
5: en el Jerpasol.
6: Y aún haciendo vaca, en términos populares, cuesta, dice. Carlos López, amigo Régulo, buenos días. El anterior año fui uno de los que decía: no me importa que nos eliminen de la Copa Ecuador, porque sabía cómo estaba ese equipo del año pasado de técnico y lo importante era salvar la categoría. Pero este año era una obligación ganar la Copa Ecuador. Una vergüenza el equipo comandado por Uzúcar. Si guardó jugadores, hoy no hay excusas. Ganar o ganar. Saludos al panel y al señor Rojas, como les diría a los dirigentes del Rodillo, lo mismo dígales a los dirigentes de Mushurruna, que no renuncie, sino que le paguen todo el contrato a Vélez.
5: Claro.
6: Claro, a ver, usted, eso sí es verdad. Si ha dicho a Pancho Zúcar, le ha dicho, vea, si le van a votar, páguenle todo.
2: Dos años de contrato.
6: Sí, sí, sí. Lo mismo en Mushu, ¿no? Si le quieren votar, claro, páguenle igual a Pablo.
2: ¿Por qué la diferencia de uno y el otro?
5: Debería tener sangre en la cara, irse.
2: ¿Por qué?
6: A ver, listo, estoy con usted. El profe Zúcar, ¿no cree que lo del viernes fue impresentable? Y no digo solo por él.
5: Pero ya, o sea,
6: lo del viernes fue impresentable, ya, Carlos Alfonso. Ya, el equipo caminó en la cancha.
5: Si tiene que irse Zúcar, que se vaya, pero señores dirigentes, vayan arreglando todo antes de irse al Mundial. Vayan arreglando todo, tengan la gentileza.
2: Tienen bastante tiempo.
5: Si van
2: todavía
5: a cambiar de técnico, si van a tres jugadores, antes de volar, tengan la gentileza de ir arreglando, vea, todo. Contratos, de nuevo director técnico. Porque yo, vea, hoy con el resultado, hoy, con así se empate o derrota, el Pancho Zúcar debe ir.
6: Quique, le diga algo.
2: Debe irse.
5: Claro.
2: ¿Por qué?
5: Porque ya no sostiene tampoco los resultados. Si ya los dirigentes cada rato están que le presionan, vea, ya a la final va a ser insostenible. Pierde la Copa Ecuador. Ya. Y yo le voy a decir algo. Desde un inicio sabíamos que esto iba a pasar. Un equipo con gente de segunda categoría.
6: Pero es lo que no se entiende, Carlos Alfonso. Si Barcelona le gana 2-3-0, yo no me hago problema. Porque, por ejemplo, Liga le ganó 3-1, fue a Mushurruna. Listo. Sí, las diferencias están ahí. Lo que no se entiende, Carlitos, usted bien lo dice. Equipo de segunda categoría. Con equipo de segunda. Y pierde. Que pierda con Barcelona, que pierda con Liga. Listo, entendible. Pero equipo de segunda pierde con otro de segunda. Ahí donde entra la explicación. Ya, yo, ¿qué más hago?
2: Yo te dije, técnico debería haber salido a jugar con titulares de ese partido.
6: Yo no sé.
2: O más titular que mixto.
5: Hoy le mete 4 el Barcelona y vamos a ver qué.
6: ¿Sabes cuál fue para mí el problema?
2: Yo te digo una cosa, no le mete 4 Barcelona.
6: Para mí el problema no fue saltar con suplentes. El problema es no haber llevado a los titulares a la banca. Por si acaso se le complica el partido.
2: ¿No los llevó?
6: No, pues.
4: No estaban.
6: Bocanegra acá. Castaño. Es que estaba lesionado, pues. Acá. Estupiñán acá.
2: Lesionado también.
6: Wagner Delgado acá.
2: Ese no estaba nada.
6: No, y, o sea, pero yo digo, listo, no salten de titulares. Pero Anaya acá. ¿No? Entonces, yo no salto con titulares.
2: Ahí ya me
6: pero
2: queda
6: al menos
2: una
6: los
2: duda
6: llevo a la
2: en
6: banca.
2: Mi cabeza ya.
6: Al menos los llevo a la banca. Consultábamos. Decía, ¿qué pasó? Me dijeron, simplemente fue descanso porque está apuntado todo para el partido de lunes. Porque técnico quiere completar los 20 puntos que se puso como objetivo.
2: A ver, si técnico gana el día de hoy, respira en Liga Pro. Le pasa a Mushurruna incluso.
6: Claro, 20 puntos.
4: Claro. Le pasa a Mushurruna. Lo desplaza a Mushurruna y se apodera del puesto 11º. Técnico ahí, universitario con 20 puntos.
2: Claro,
4: 20
2: y, no, puntos. Y te soy sincero, para mí no es mala campaña.
6: No, con 20 puntos no.
2: A ver, ojo, un águila va a decir, pero qué mediocre. Pero des en cuenta, a ver, pisen otra vez la realidad. Con este equipo no pensarán ser campeones.
6: Ahora, lo que llama la atención, yo digo, listo, perfecto, le damos palo a Uzúcar porque para mí sí es un error del profe no haber llevado a algunos de los titulares
2: por eso te decía
6: para que
2: ahí,
6: no se complique.
2: A ver,
6: ¿ya?
2: Si es decisión de Uzúcar, ojalá algún día nos enteremos, si es decisión netamente de Uzúcar, que Uzúcar dijo, quédense ustedes aquí, y los muchachos, profe, no, yo quiero ir, quédate aquí. profe, es que sí puedo, 10 minutitos, quédate.
6: Ya.
2: Y así es decisión de azúcar, chévere.
4: Corrección, si hoy técnico suma los 3 puntos, se mete entre los 10 de
6: arriba. No, es el objetivo. Claro. Siempre se dijo, técnico está dentro de los 10. El
2: técnico hoy se pone bien, ¿no?
4: Sí, sí, sí.
2: Ahora, si de pronto por ahí los jugadores son los que, profe, yo no quiero ir. Es importante el lunes. Ahorita, ¿para qué voy a ir? Yo voy a los otros.
6: No, igual, ya, listo.
2: Ahí pasa algo.
6: ¿Sabes? Ya, pero igual es error de azúcar.
2: Sí, sí, sí.
6: ¿Por qué? ¿Por qué al profe? Con todo el cariño.
2: Sí, sí.
6: Normalmente, ¿qué saben decir los entrenadores? Lo más difícil es tenerles contentos y motivados a los suplentes.
2: Claro.
6: ¿Ya? ¿Y se acuerdan que analizamos en algún rato Macará que los suplentes no estaban rindiendo?
4: Claro.
6: Entre comillas, ¿no? Porque al jugador no le gusta que le dividan entre titular y suplente. Perdón, es así, en el fútbol solo entran 11. Pero en técnico, los otros tenían que salir a romperse. De esta chance no iban a tener otra.
2: No tenían.
6: Esa es la realidad.
4: Claro, debían aprovechar.
6: Tenían que aprovechar y los jugadores caminaron en la cancha.
2: Pero es que, por ejemplo, pocos minutos. Por ejemplo, a Marco Carrasco, vea. De buenas a primeras titularidad.
6: Pero juega contra un equipo de segunda, Jimmy. Perdón.
2: Sí, pero igual el equipo de segunda te corre.
6: Pues. No, pero igual, pues. Si usted no ha jugado en todo el año, si sabe que no va a jugar, pero sabe que no va a jugar, al menos algo ha de hacer en cuanto a actitud. O sea, técnico caminó el viernes en la cancha, con todo el respeto para los jugadores. Caminaron. ¿Qué excusa pone José Caicedo, por ejemplo? Que venía de hacer un gran partido el fin de semana anterior y caminó en la cancha.
2: Ahora lo otro también es lo que se transmite del partido.
6: Sí, sí,
2: si el partido se transmite de que quiso ganar, es un partido que... Ahora sí es desrajado,
6: tranquilo. No, el partido técnico... O sea, no puede ser que las 5 temporadas consecutivas de técnico no se meta dentro de los 4 mejores de un torneo paralelo. O sea, técnico no, en estos 4 años creo que el único año que tuvo Copa Sudamericana fue en 2024. Y que se quedó en cuartos de final de la Copa Ecuador. O sea, la obligación para los equipos que no tienen torneos internacionales es al menos estar dentro de los 4 mejores de la Copa Ecuador, con todo el respeto.
4: Claro, y no es que estás encarando una fase de grupos, ¿no?
6: Claro,
2: para que sientes a tus jugadores, claro, y están cansados.
4: Con tanta competitividad.
2: En equipos como Liga, un partido. Independiente, Cuenca, Macará, entendible.
6: Y si por ahí, Jimmy, usted lo sienta, si ya estoy perdiendo 1-0, muchachos, adentro,
2: claro.
6: Auxilio, adentro, salven
4: echar
6: esto.
4: Mano.
6: Ahora sí, tocó echar mano, ya puse a los otros, no. Entonces es insólito. Por ejemplo, Lucas Fernández tenía que haberle hecho un gol a Juventud Italiana.
2: No vale.
6: Montes tenía que haberle hecho un gol a Juventud Italiana. Wagner Caicedo tiene que hacerle un gol a Juventud Italiana. Depende, o sea, perdón.
4: Ya depende mucho de las condiciones de los jugadores. No marcan estos delanteros que tiene
2: técnico.
4: Ah, yo
2: me confundía. Carlos Estupiñán ha ido llevando.
6: Carlos Estupiñán va.
2: Claro.
6: Y listo. Uno dice, uy, Carlos Estupiñán, jugadorazo en Vargas Torres, jugador de Serie B. Perfecto, pero está jugando al frente contra un equipo de segunda.
2: Claro, contra
6: debería marcar en medio el nivel a medio. En el nivel. Pero eso digo, Jimmy, caminó el equipo. O sea, fue desesperante técnico. A tal punto que Uzúcar no le encontraba la vuelta. El profe Chiri casi al llanto los dos, viendo la decepción del equipo. ¿Cuál es la definición clara del partido? Que termina el primer tiempo y en el segundo hace 4 cambios. De golpe hace los 4. Porque el equipo el primer tiempo fue exasperante. Claro,
4: tratando de corregir, pero no le
6: salieron
4: las cosas.
6: Tratando de corregir. Es insólito lo que presentó técnico. Entonces, yo creo que no es solo la eliminación, sino las formas.
2: Claro, obvio, la forma.
6: Y verá.
2: Ahora, mira, mirando esto, estoy mirando los nombres de convocados. No se tomaron en serio el partido, para nada.
4: Esa también es otra, claro.
2: Para nada. O sea yo creo que eso sintió el jugador, ¿verdad?
6: No, pero ¿cómo siento eso? Si digo, listo, no va en serio, pero es mi única chance de mostrarme.
2: Sí, estoy de acuerdo contigo.
6: Ser jugador, Uzúcar puede haberse equivocado 20 veces.
2: Pero eso piensa un jugador que quiere, pues.
6: Pero el jugador medianamente salga y aproveche la única posibilidad que tiene. Y aquí no va a volver a jugar.
4: Claro, y pensando en el partido que se viene, no posiblemente se iba a meter en una convocatoria para estar en el banco, en la banca con Barcelona.
7: Resolución podía ser buena esa. Con el caso.
2: A ver,
6: muy bien,
2: ¿cuál es la
6: resolución?
7: Ya, a ver, me acaba de contestar este rato el abogado.
2: ¿Qué
7: le pregunto yo? Consulto, abogado. ¿Sigue Vélez y qué jugadores irían? Me contesta mi padrino. Claro que no se va. No se va Vélez, sigue Vélez.
2: No se va.
7: Ya
2: no se
7: que
2: va.
7: Tenemos el partido el miércoles. Copa Ecuador.
2: Copa Ecuador.
7: Luego le haremos haremos alguna resolución.
6: Ah, claro, tiene Copa Ecuador ante Gualaceo.
7: No le puedo votar porque tengo partido el miércoles.
2: Claro, miércoles, jueves,
6: o sea, de poder puede. No debe y está bien.
7: No debe, le quiere dar hasta el
2: fin. Después, desde miércoles. Queda eliminado Tijuista.
7: Desde miércoles, y queda eliminado ahí si ya no le sostiene
2: ¿Contra
7: nadie.
2: ¿Contra quién es
4: qué? Contra Gualaceo.
2: Gualaceo. Profe, irá con las maletas de una vez.
6: Oiga, pero es difícil.
7: ¿A qué fue el miércoles? Seguimos ahí.
6: La parada es complicada.
2: Claro, Gualaceo.
6: Gualaceo y va de visitante al Gerardo Pozo León.
2: Durito si es.
4: Partido para las 15:30.
6: 15:30, partido. Y no va al Serrano Aguilar ni nada, va allá.
2: De repente los compañeros que sigues viajando, vea, vayan miércoles y jueves de una vez se quedan allá.
6: Pues claro, porque jueves juega yo Macará.
2: Quiero ir a hacerle al
7: también Macará. ¿Qué horas juega Macará?
6: Igual.
2: Igual, 15:30
6: no, no, no, en la noche.
4: 18:30.
2: Ah, 18:30.
6: 18:30. Ese sí es el
2: Alejandro Serrano Aguilar.
6: Alejandro Serrano Aguilar.
2: Sí, estoy medio queriendo ir, pues ya conocer.
6: El jueves. Está bien, Jimmy, vaya.
4: El molde del Alto.
2: Vamos a hacer a la pista de casting del molde del Alto, ¿no? Está bonito, se le ve bonita la pista. Se le ve ahorita la pista del casting.
4: Sí, 360. Espectacular ese.
2: Sí, se le ve súper chévere. Sí. Solo por eso digo ganas de ir a Cuenca. Sí. La novelería.
6: ¿Qué partido apretado? Macará va a terminar jugando 18 partidos en 24 más. Días.
7: Verá, cuando yo tenía aquí ayer vi a un. No soy yo de TikTok.
2: 22 partidos, seguro.
7: No soy de TikTok. 22
6: partidos.
7: Pero como
2: en ayer, 3 meses y una semana.
7: Oh. Ayer vi los TikTok. Encuentro una señorita que salió así: es Mosla. Y ahí veo que ha sido la novia de Don Fede Paz. Entonces ahí veo en uno de esos TikTok, veo, dice, me despido de mi novio. Digo, ¿qué pasó? Y ahí veo, ya viendo bien el video, dices que ya va a tener más de 16 partidos seguidos, dice que no le voy a poder ver.
6: Ese TikTok antiguito.
7: Claro, por eso digo,
4: claro.
7: En verdad es apretado, está pues el torneo. Dentro y fuera de la ciudad. Un abrazo para toda la gente. Gracias a la gente que está apoyándonos en el Mundial de Fútbol, Long Life Store. La gente me preguntaba, Rojitas, un por si acaso. O sea, que todo el mundo está sacando que se van a cadenas de Quito, a todo eso, que se van. Por usted, si Rojito, por si acaso, Rojitas, usted no va a estar en alguna cadena. Yo no he hecho tanta bomba, ni voy a publicar tanta bomba.
6: Vea,
7: pero yo voy a relatar en Cobertura Plus. 104.1 en la capital.
6: Muy bien. Ya,
2: no ve, para que vean.
6: Deja abandonado
7: no
6: el barco.
7: No voy a hacer.
2: Pero es que usted publique, pues.
7: No voy a hacer tanta bomba. Vea, Cobertura está. Gracias a mi pana Andrés Benavides Ponce. Le mando un abrazo, rompe costillas.
6: Muy bien.
7: Así que. Ay, voy. Dije, ponzame Japón, ponzame Ghana. Ponzame de esos partiditos que a mí me gustan. Para estar chinchulín con Chau Lafán. ¿Ya?
2: No, ¿verdad que esto es sanción?
4: Claro. Algo, cuidado no, la demanda.
7: Sí, sí, tranquilo lo que le pasó a Carlos Efraín Machado. Así que vea, no me hago lío. Talento ambateño, felicitaciones a la gente. Sí, sí conozco, pongamos Sebastián Núñez, un abrazo cordial para la redonda. Está bien, un abrazo, vea, para llegar a ese tipo de cadenas. Pero le veía a Loco Valdión que estaba caliente, ¿no? Que no le habían parado bola a Loco, que no le. Entonces, en el
6: es
7: caso.
6: Parte del show.
7: En el caso mío, vea.
2: Salvo.
7: Dios le pague. No voy a Estados Unidos, pero me han parado bola. Vea, voy a dar un abrazo a mi amigo Guillermo Orbez Ruiz, vea.
6: Muy bien.
7: Entonces, ahí a los amigos, un abracito cordial. Yo también voy a estar en el Mundial. Hay uno que otro partidito, he dicho, vea, cuando vea, voy a aprovechar llevando a la guaguita que conozca la mitad del mundo.
2: Veas.
7: Sí, porque una de las opciones es que no se dobla desde la casa. No, no, no es que yo voy a doblar de mi casa echadote el partido, no.
4: No va vía Clinfield.
7: No voy vía Clinfield.
4: Va directamente
7: a la allá. Va, la regla de la radio es que hay que estar en el estudio.
4: Muy
7: para
4: bien.
7: Que no haya retraso en el tema del Mundial. No haya más retraso de lo que pueda haber. Así que un par de días voy a estar en la capital ecuatoriana transmitiendo el Mundial. Por una cadena de Quito. Una,
6: muy bien,
7: me hubiera Carlitos. Gustado transmitir con la radio de nosotros. Me hubiera
2: encantado. Claro, además siendo de fuchi.
7: De la vida.
2: Por Dios.
7: No, hasta el final, Luché. Hasta ahora estoy esperando respuesta de la gente.
6: Mensajitos de los hinchas. Don Olger Salazar dice: buenos días, joven Régulo. Hoy van a acudir a Bellavista a mirar a nuestro Rodillo, dice.
7: No hay buses.
6: Hablando de la selección, un Pervis de Estupiñán está muy, muy flojo, dice. Sí, miró el partido del otro día, no se encontró. Y está Ángelo Preciado, porque no es Mina, Ángelo Preciado, que no juega, dice. Ojalá me equivoque, pero hay algunitos no están para la selección. Es muy complicado esto. Sí, es cierto
2: que hay algunos
6: de bajo nivel, pero tampoco hay otros que lo supere. O sea, comparto con Don Olger, pero tampoco hay otros que lo supere. Y me olvidé. Feliz día del niño, dice. Usted que es el más joven del programa. Ajá. No, Alexis creo que es el más joven del programa.
7: ¿Cuál claro,
6: es
7: más viejo?
6: Alexis.
2: Alexis, bueno.
6: Alexis más joven, ¿no? Claro. ¿Cuántos años tiene Alexis?
8: 30.
6: Ah, no, entonces ahí estamos.
7: Usted es más joven. Ahí está. El Alan creo que es el más joven.
6: No, pues sí, pero dice de acá. Dice de acá, pues.
7: Ah, no, Jimmy.
6: Dice de acá el programa.
2: Claro.
6: Gracias, sí. Feliz día del niño a todos los niños. Dice Carlos López. Toda la razón, amigo Regulo, en su comentario. Pero a los dirigentes, esta es la banca del rodillo. De urgencia, necesitamos un central, un lateral izquierdo, un 5 y 2 delanteros. Ah, y de pasito un arquero. No había justificación para no jugar con los titulares. Caso que nos estamos jugando la clasificación, un evento internacional. Toda del profesor Uzúcar y toda de los dirigentes, dice Carlos.
7: Lo bueno es que acá pongamos...
6: Yo también digo un poco a los jugadores. Ayer porque por más de que uno sea flojo,
2: pero para salir a jugar algo, ¿no? Pero ¿por qué salieron así? O sea
6: ¿por qué salen
2: con eso me preocupa.
7: No se entran a romper.
2: Ahí es donde me preocupa.
6: Oiga, partido hasta sospechoso de técnico.
2: Eso te digo, ahí me preocupa.
8: Puede ser, ¿no?
6: Perdón. Vea, leíamos...
2: Como los penales de la Champions.
6: Leíamos en vivo, Alexis, perdón que le corte. Leíamos en vivo y antes del partido, de curiosos nada más. O sea, como que olfateando que algo podía pasar. Uh-huh. De curiosos, leemos.
2: Oiga, de gana a veces.
6: 6-1 las apuestas a Juventud Italiana. El triunfo de Juventud pagaba 6-1.
2: Por eso a mí me caen mal las apuestas. Oiga.
6: O sea, y ojo, solo de curiosos nomás. Porque dijimos, ¿cuánto será? ¿Será un 12-1? ¿Será? Porque claro, claro, es un obvio, equipo de segunda contra uno de Serie A.
8: Claro. Y favoritos
6: y
8: favorito, de primera.
2: Favorito
6: 6-1 estaba. O sea, por eso digo,
8: $6 para el resultado.
2: Claro, metía un dólar, 6, te ganaba
6: un
2: 6.
6: Un dólar, 6. Metía $10,
2: 60,
6: y así vaya poniéndole ceros.
2: Buena la apuesta.
7: Yo veo lo del Olmedo de Riobamba es igual que técnico. Así va a acabar técnico algún rato.
2: No diga eso. Como el Olmedo. Fácil.
7: Pero ¿por qué? Ayer van a pegarle a mi amigo de Guano, al muchacho este periodista, que ha sido como el Carlos Rojas, ¿no? Vean, por Dios, levanten al equipo. Va el jefe de prensa, ¡pum! El micrófono, ¡pum! El celular. No está bien. Vea, lo de técnico universitario se puede. Como dicen los compañeros, hoy gana Barcelona y termina entre los 10. Cumplir el objetivo, ¿sí?, de Uzúcar.
6: Sí, lo que claro, se ofreció, que para muchos fue algo mediocre, pero...
7: Por lo menos,
6: medianamente no da real. Para más.
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0: Gracias a la gente técnico que esté en sintonía. Me manda un mensajito. Decisión del profesor Uzúcar, sugerencia de la directiva. La directiva le dijo: profe, priorice la Liga Pro. Cuide a los titulares. Si sale con suplentes, en buena hora. Y si no, no hay problema.
1: No le esté pudiendo tanto entonces a Pancho Uzúcar.
0: No, no, pero decisión de él. No, porque no, la sugerencia es como Carlos Almeida.
1: Yo también, Jimmy,
0: no se vaya.
1: Mi jefe me sugirió nomás.
0: Ya.
1: Yo también voy a decir, mi jefe me sugirió.
2: Pero ahí el que toma la decisión.
0: Es él,
3: uno sabe.
1: Sí, pero
3: él toma el asiento de los
1: ahí ya tiene ese peso de dirigente.
0: Yo sé. Mira, pero de los cinco, yo llevaba dos. Perdón. Listo, así se enoje, mi estimado presidente. Yo de los cinco.
3: Pero ahí sabemos qué capacidad de fútbol.
0: Llevo dos. Llevo dos, claro.
1: Nadie hay otros dos que le acompañó.
0: Llevo dositos. Llevo dos.
1: Sí, pero
3: lleva su marca lo más grande.
1: Pero ya van viendo, ¿no? Ya van saliendo las cositas.
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4: seguidos.
0: Bien, muy bien.
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1: Pero, sí, mi estimado Carlos Alfonso. A ver, les dejamos boteando el posible once de técnico universitario para esta noche, su partido ante...
2: El que se sale a romper.
1: Ante Barcelona, el que sale a romper, claro.
0: Va por el décimo
1: lugar. A ver, Santiago Raceto en la puerta, volvería.
2: Vuelve Raceto.
1: Después de darle doble chance a Ayrton Morales. Línea de tres, Yorlin Arce, Julián Anaya, titular nuevamente, Rafael Chila. Los tres, Copete a la banca.
3: Precio de las localidades nomás, no.
1: $12 la entrada general, $12 la entrada física y $11 la entrada digital, a general. De 0 hasta 10 años en la general oriental de técnico, entran gratis.
3: Con camiseta roja.
1: Con camiseta roja, blanca, con algo de técnico, entran gratis los niños hasta los 10 años. Ojo, hasta los 10 años. De los 12, de los 11 en adelante, ya pagan completo. José Caicedo por la izquierda, Mateo Castaño, Jonathan Majao, Johan Bocanegra, regresa Wagner Delgado y el punta va a ser Wagner Caicedo. Ahí el 11.
0: Muy bien, hoy regresa a mi manera con el Junior, renovado su segunda temporada a partir de las 10 de la mañana. Un abrazo, regresa la música, las entrevistas y mucho más en 94.5 FM. Se viene JJ Vidal y la verdad del deporte. Un abrazo para todos.
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0: Señoras y señores, tengan ustedes muy, pero muy buenos días. Bienvenidos a la información deportiva aquí en Stereo Fiesta 94.5 FM. Qué gusto estar con ustedes a esta hora. Mil y mil gracias por seguir al otro lado de la línea, conectados con la señal espectacular que tiene Stereo Fiesta y su programa La Verdad del Deporte. Buenos días, bendiciones para cada uno de ustedes. Bajo la dirección del arquitecto Guido Naranjo Jr., para que usted esté bien informado. El agradecimiento a mis compañeros, licenciado Walter Rodrigo Freire, licenciado Cristian Ducci, y quienes habla Jairo Vidal, les decimos mil y mil gracias por estar con nosotros a esta hora. Mil gracias por estar con nosotros a esta hora. Saludo cordial para todos ustedes y que las bendiciones sea una lluvia que caiga sobre ustedes. Lluvia de bendiciones para cada uno de ustedes. 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Tú has puesto en mi corazón más alegría que quienes tienen trigo y vino en abundancia. ¿Qué les parece? Esta es la palabra de Dios, Salmo número 4, versículo 7, tomado de la Biblia. Tú has puesto en mi corazón más alegría que en quienes tienen trigo vino en abundancia. La abundancia del trigo y del vino no supera la alegría que nos da el Señor Jesucristo y las bendiciones todos los días. Ya los compañeros de las voces del deporte se han retirado, dejándolos a ustedes muy bien informados con la dirección de Carlitos Alfonso Rojas, y nosotros entramos en materia informativa. 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Ahí está Dulcería Manizales, y el saludo cordial siempre a la gente que está orando por este segmento, a Lizardo García. Un saludo cordial, jóvenes, estudiante que le gusta este segmento de la palabra de Dios, a la señora Rocío Tizalema, a Santiago Aldaz, nuestro compañero de aquí de la iglesia de la Asamblea de Dios, licenciado Walter Rodrigo Freire. ¿Qué está pasando? Bueno, usted tiene sus noticias, pero la preocupación es técnico. Un partido el viernes, no para olvidar, sino para saber qué pasó en ese partido, porque hay comentarios totalmente negativos en contra de técnico por la ni siquiera floja presentación. Parece que no querían ni jugar siquiera el partido. Y hoy juega técnico frente a Barcelona. Muy buenos días, Walter.
1: ¿Qué tal, Jairo? Muy buenos días. Igual para Cristian, Esteban, Samuel, un saludo cordial. En este día primero de junio, Día del Niño. Sí, estamos, señor, de onomástico todos, ¿no? No sé todos si decirlo. Somos, onomástico, somos, felicitación.
0: Todos somos, hay que celebrar. Todos tenemos un niño por
1: claro,
0: dentro.
1: Claro, vea, todos tenemos, ¿no? Un niño que a veces se nos sale, ¿no es cierto? En algún evento o así. Así que feliz Día del Niño o de la Niñez, para ser más prácticos, que todo sea felicidad. Aunque el día de hoy acá en la ciudad de Ambato empezamos un poco raro, ¿no? Sin buses, sin servicios públicos, en fin, algo complicado, pero ahí estamos para dar, para no quejarnos, ¿no? Sino tratar de solucionar las situaciones, las cosas negativas. Siempre de las cosas negativas algo hay que sacar positivo, algo habrá que sacar, eso sin duda. Así que un cordial saludo a todos, a los niños de acá, de quienes nos escuchan a través de 94.5. En lo que corresponde a técnico universitario, claro, hoy juega ante el equipo de Barcelona, un partido durísimo. Oiga, del partido ante el Juventud Italiana, es, ¿no? Que realmente para olvidar, realmente no sé.
0: Perdió 2-0 y quedó por fuera de la
1: claro, casa. Claro, es que no, a técnico universitario no le gusta mucho la Copa de Ecuador.
0: Pero sí da buenos premios.
1: Claro.
0: Da un puesto en la
1: Libertadores.
0: En la Libertadores.
1: Al principio, siempre y cuando quede campeón, claro, ¿no? Lógicamente.
0: Sí, claro, esa advertencia suya es la real. Al principio daban 1 millón, ahora sé que están dando 350, 400 mil dólares de premio al que quede primero. Pero fue una presentación. Es que yo tengo, no tengo ni calificativo. Horrible. Es decir, no, claro. No querían jugar.
1: Cierto es que no estaba el plano titular, pero ahí están los otros jugadores que cuando tienen una oportunidad de demostrar, vea, tranquilamente, háganlo, hagan bien, y por qué no ser titular en otros partidos.
0: Y no faltaron para saludar con Cristian, y no faltaron los memes y esas cosas que sacan en la red.
1: Hoy,
0: ¿no?,
1: por hoy.
0: Dice, Macará clasificado a octavos de final de la Copa Suramericana, técnico eliminado de la Copa Ecuador.
1: Mira, cómo se
0: hola, licenciado Cristian Duche, qué gusto saludar con usted a esta hora. Muy buenos días. Hoy también juega Macará, mi querido Cristian. Buenos días.
2: ¿Cómo está? Muy buenos días, Jarito. Igual para Walter, para un saludo para Samuel, para Esteban, para todas las personas que nos están escuchando aquí en La Verdad del Deporte. Un programa más de inicio de junio, ¿no? Mandar un saludo a mis sobrinos también, Tomás y Julián, que están justamente festejando el Día del Niño, ¿no? Un día muy especial para los más pequeños del hogar. Hay que consentirlos, cuidarlos y quererlos siempre, ¿no? Como ya lo decía Jairito, sí, el día de hoy se cierra una nueva jornada de la Liga Pro, ¿no? Me parece que es la última, porque de aquí ya nos vamos de parón totalmente por el Mundial, ¿no? Ya vamos a ir analizando también un poco la lista de convocados, nombre por nombre, cómo se está dando el tema de los 26 convocados por Sebastián Becasese, que se tomó un poco de tiempo, ¿no? Pero bueno, a la final ya están los convocados que representarán a la selección ecuatoriana de fútbol desde el 11 de junio al 19 de julio, que será lo que es el Mundial, ¿no? Hoy, para cerrar la fecha, con dos partidos de dos equipos de la provincia, ¿no? Leones del Norte, que recibe a Macará hoy a las 5 de la tarde. Un horario quizá no muy habitual, ¿no? Pero como ya lo decimos, por el tema del parón, quizá es más para cumplir, como quien dice, por la jornada 16. Por otro lado, técnico universitario va a recibir al equipo de Barcelona. Partido importante a técnico universitario, que no tuvo quizá un bonito fin de semana tras la dura caída contra Juventud Italiana, ¿no? Por la Copa Ecuador. Es una pena lo de técnico universitario, que tiene como esas buenas rachas y después es como que termina otra vez tropezando en los mismos errores, ¿no? Hoy tiene un duro partido contra Barcelona a las 7:30 p.m. en el Estadio Bellavista. Yo pienso que técnico universitario va a salir con todo, ¿no? A proponer a Barcelona. Yo no siento que técnico universitario se vaya a meter atrás ni aguantar el partido. Es un partido que a técnico le convendría ganar para salir de la zona de descenso. Recordemos que está onceavo, ¿no? Tiene que salir y despegarse sobre todo del hexagonal de la parte de abajo. Barcelona, por su lado, vuelta, viene de recibir 4 goles ante Cruzeiro. Entonces, Barcelona también viene con esa deuda ante su hinchada, que está súper molesta. Le cuento, Jairito, en Guayaquil, medios de comunicación, colegas y todo, hablan mucho de dónde está el problema del equipo de Barcelona y de César Farías. Si parte desde lo técnico, desde el cuerpo técnico como tal, o parte desde la dirigencia, más que nada.
1: O ahí, jugadores mismos será.
0: Hay división de los dirigentes. Unos que apoyan a la actual directiva, otros socios que no apoyan a la actual directiva. Lo de César Farías, pues también está siendo cuestionado. Inclusive ya no se toca el tema de la salud de la esposa, sino que el equipo no da. Y sea como sea, por más que haya ese tal control económico, el fair play económico mal aplicado, el equipo no responde. Pero sin embargo, en la tabla está entre los 6 primeros. Porque es más, si hoy gana, cosa que no queremos porque el rival es el equipo de...
1: Claro, no, no, uy. Sí. Vea, no quisiéramos que el mal momento que viene pasando Barcelona venga y se desquite acá con técnico. No, no, no quisiéramos, ¿no? Porque, claro, el equipo de Barcelona, vea, cuarto. ¿Tiene usted ahí?
0: Barcelona está tercero. Si gana hace 29 puntos, se ubica segundo. Porque el Independiente del Valle tiene 37, ya le tengo la tabla actualizada.
1: Cuarto está el equipo de Barcelona con 26 puntos y 6 de gol diferencia. Entonces, pero está metido arriba, ¿no? Está metido en el sextangular de arriba. Pero, claro, está pasando un mal momento. Ahora vamos a ver qué es lo que pasa acá con el equipo de técnico universitario. Porque, como dice Cristian, viene con la sangre en el ojo. No, no por técnico, por la participación a nivel internacional y todo, que le ha ido mal a Barcelona. Ahora, acá técnico tendrá que ser fuerte. Tiene que técnico serse fuerte y salir a proponer, o sea, el partido. No esperar que se venga el equipo de Barcelona con todo. En fin, es un partido realmente que se va a jugar muchas cosas. Tanto Barcelona y nosotros más que hacemos fuerza para técnico universitario. Claro.
0: Hay un dato que traté de hacerlo rápido para escucharlos a ustedes, porque la situación de técnico es triste, lamentable, una pena. Juventud Italiana 2, técnico 0. Técnico dejó 5 titulares en la casa, no los llevó. Uh-huh. Ahí cabe la pregunta suya, entonces no les interesa la Copa Ecuador. No les interesa la Copa Ecuador y en la Liga Pro andan mal.
1: Es complicado.
0: Y aquí hay otro titular, técnico de mal en peor. Horrible, vergüenza, amargura para los hinchas. Oiga, vea lo que dice aquí. A los jugadores, cuerpo técnico, ahí le meten a Uzúcar. Y dirigentes, no les importa el nombre de técnico. Un equipo que está jugando sin alma. Parece que llegó el momento de irse todos. Irse todos se refiere a jugadores, cuerpo técnico y dirigentes. Uh-huh. Y aquí está la verdad lo que digo. Macará clasificado a octavos de final, técnico eliminado de la Copa Ecuador. Y se une a esto, o se unan a esto, que los dirigentes, cuerpo de jugadores, renuncien.
1: Es complicado, aunque eso es complicado, hoy por hoy es complicado. Sabe que siempre se,
0: ¿y qué pena,
1: se
0: y qué
1: corta
0: pena,
1: por el...
0: Para que usted siga, y Cristian, qué pena para que... Todas estas cosas, cuando el técnico juega hoy.
1: Claro, sí, más bien tendría que estar con los ánimos arriba, aunque difícil, ¿no? Complicado. Porque acá, en este caso, por ejemplo, digamos, el peor de los casos, pierde el técnico universitario el día de hoy. El que va de pronto, más que estar en cuerda floja, lo mejor salir es Uzúcar, que es uno de los que ciertamente tiene errores, en fin, pero no sería el culpable directo de esta situación de técnico universitario.
0: Aquí yo, con todo respeto, pero y tengo una relación simpática con Alberto Jara, el presidente, con Tito Jara, el papá, con ingeniero Robert Gavilán, es el vicepresidente, todo bien, pero les quedó grande el equipo, llevan 2 o 3 años con puro de desastre en desastre, y ahora están lo peor.
1: Sí. Esperemos que el partido de hoy, vea, sea totalmente positivo para técnico universitario, pero y las aguas estarán, creo que, calmadas.
0: Pero positivo es ganarlo, Cristian.
1: Claro.
2: Sí, por supuesto. Como digo, no, yo de técnico universitario no veo un culpable. Yo, para mí, como digo, muchas veces es un mal manejo desde el inicio del año, ¿no? Siento que no hubo una estructuración total del equipo. No puedo yo culpar a Francisco Uzúcar por los resultados de técnico universitario, porque Francisco Uzúcar maneja el equipo con lo que tiene, ¿no? Y hace y trata de sacar al equipo adelante con los jugadores que tiene. Obviamente ya hemos hablado de esto, necesita refuerzos totalmente el entrenador para poder llevar a cabo un año, se podría decir, considerablemente bueno, ¿no? Porque técnico universitario, hay que ser francos, compañeros, está está en este caso está limitado en ciertos aspectos, en ciertas áreas de la cancha. Es una pena, como digo, haber quedado eliminado en Copa Ecuador, que le puede pasar a cualquier equipo de la Serie A. Recordemos que el año anterior hubo varios equipos que terminaron eliminados, y no nos vayamos tan lejos, Barcelona fue uno de ellos. Me parece que fue eliminado por Cuenca Juniors. Entonces, claro, me parece que entonces ahí hay que tomarnos en cuenta de que los equipos también de segunda categoría, Serie B, en estos partidos de Copa Ecuador salen a relucir bastante. Salen a jugarse el todo por el todo, porque es la oportunidad de muchos jugadores mostrarse, de tener una competencia en donde puedes clasificar a una Copa Internacional, donde puedes salir, yo que sé, para el próximo año un equipo de la Serie A o de la Serie B, hablando de segunda categoría. Entonces, a veces se los toma a los equipos de segunda o de la Serie B como que accesibles, ¿no? Pero ya lo vimos, Cuenca Juniors mismo el año anterior llegó a una semifinal, lastimosamente le tocó enfrentarse a Universidad Católica, que es la actual campeona del torneo. Entonces, por ahí no, esto no puede seguirle pasando a los equipos de la Serie A, sobre todo confiarse de estos equipos, ¿no? Y es algo que tampoco le puede pasar al equipo de Macará, porque esto, claro, tranquilamente le puede pasar a cualquiera.
1: A ver, Macará juega con
2: Cuenca Juniors, justamente.
1: Cuenca Juniors, complicado jueves, también. Muxurruna juega con el Gualaceo, ¿no es cierto? A propósito del equipo de Muxurruna, ya vamos a ir con la situación. ¿Se queda o no se queda Paul Vélez? Ya vamos a ir con esa situación.
0: El presidente también dijo ayer, bueno, entonces cerremos el capítulo técnico, vamos a cambiar de equipo.
1: Simplemente quería decir, por ejemplo, en la tabla de posiciones para mí hay tres grupos. El un grupo de arriba, netamente Independiente, que está con 10 puntos arriba, o sea, es solito, ¿no es cierto? El otro grupo, desde el Deportivo Cuenca, que tiene 27 puntos,
0: sé qué puesto está
1: hasta
0: en el 7.
1: Hasta el octavo, que es MLE, que tiene 22 puntos. Ya, listo, ya. Ese grupo. De ahí sería el otro grupo, que donde están lamentablemente los tres equipos de acá de Ambato. Los tres.
0: ¿Por qué digo
1: eso? Claro, ¿por qué le digo eso? Los tres. Porque Macará, que está en el noveno, ojo.
0: Yo vengo con el desayuno volteado.
1: Ojo, el Macará está en noveno, ¿verdad? Claro que a falta de un partido, hay que ser claros en eso. Está con 19 puntos. De ahí viene en el puesto 10, igual Guayaquil City 19, Muxurruna 18. Técnico Universitario 17, Libertad 17, Leones 16, Delfín 16 y Manta, que ganó, se pone a pocos puntos ya, de estos con 12 puntos. Entonces, de 19 a 16 puntos, ¿cuántos puntos hay de diferencia? Tres.
0: Tres puntos.
1: Entonces están ahí, apretaditos, ¿verdad? Entonces, esta es la situación. Claro que el día de hoy, por ejemplo, si gana el equipo de Macará, haría 22 y prácticamente se pone en el lote de arriba, ¿no es cierto? Pero al momento están así la situación de los equipos ambateños.
0: Bueno, vamos a cambiar un poquito el color dentro del mismo tema del fútbol, pero la verdad es que sí es triste y lamentable lo del técnico universitario. Dejémoslo descansar, técnico.
1: Sí, sí, oiga, quisiéramos que... Bueno, ya me imagino que hayan descansado, ¿no?
2: Sí.
1: Y ahora, ¿sabe qué? Quisiera que saquen ese espíritu de un niño que quiere conquistar el mundo, ¿verdad? Quiere sacar su alegría, esa alegría en el campo de juego, y que se refleje en un triunfo para técnico universitario. Eso es lo que esperamos el día de hoy.
0: Bueno, ¿qué pasa con Muxurruna? Preguntó usted. Uh-huh. Ayer volvió a empatar.
1: Se empató.
0: Con Aucas.
1: Se fue dos puntos más.
0: Entrevistado el señor abogado Luis Alfonso Chang. Él no es directivo.
1: Claro, pero es el vitalicio. Que manda, claro, es
0: el que quita.
1: El duro,
0: pone,
1: ¿no?
0: El que pone, el que quita, todo eso. Le preguntaron, ¿y qué pasa con Paul? Uh-huh. Porque él dijo que si empataba, si ganaba, se quedaba. Si perdía, se iba. Pero nunca dijo qué pasa si queda empatado. ¿Cierto? Que es otra posibilidad. Dijo que hoy, que son las 9:25, Uh-huh. A esta hora debe estar leyendo el contrato que une a Paul Vélez con Muchurruna. Uh-huh. Sí. Y acuerdo a leer el contrato, ¿qué dice el contrato? ¿Qué dicen las cláusulas? ¿Qué dicen las condiciones? ¿Qué dice si gana, si pierde? Usted sabe que ya el tema por bajo rendimiento ya no existe, ya no lo pueden votar por eso. Entonces, ¿qué iban a estudiar? Pero hoy, y le voy a decir por casualidad, viniendo a, hoy salí más temprano de la casa porque por la cuestión de los buses, pero bueno, sí cogí.
1: Tenía que venir ya caminando.
0: Ya se normalizó. Creo que se está normalizando. Y pregunté a una persona muy cercana. Y me dice, vea, don Jairo, Paul va a seguir. El abogado le va a permitir que siga. Eso no es oficial porque no me lo ha dicho el abogado.
1: Claro.
0: Ni ningún dirigente del Muchurruna. Me dice, no, él va a seguir. Ahora yo le pregunto a Cristian Ducci, ¿usted qué piensa? ¿Sigue o no sigue? Ayer habló eso, porque yo le escuché a Luis Alfonso Chango. Dijo, voy a revisar el contrato, a ver qué dice el contrato, si se queda o se va. ¿Qué piensa usted?
2: Yo, desde mi punto de vista, le diría que lo más recomendable para el equipo de Muchurruna es que continúe Paul Vélez. Y muchos me dirán, sí, pero es que no le da los resultados apropiados al equipo. No está atravesando un buen momento el equipo del Ponchito, sí, es verdad. E igual, yo siento que a veces estas tomas de decisiones, ya le hemos dicho esto, y aunque suene repetitivo y cansado, se maneja mucho de puertas para afuera, ¿no? Dándole gritos al aire, ¿no? Y me parece que estas cosas se deberían manejar para adentro, ¿no? Ahora el equipo de Muchurruna es verdad que tiene una gran plantilla y no ha dado resultados, no ha dado esa sensación de mejoría. Con Paul Vélez, no sé cuál es el problema, ¿no? Desde la campaña de muy buena que tuvo en Copa Sudamericana hasta el día de hoy, no ha tenido una reactivación futbolísticamente hablando. Pero siento que otro entrenador llegaría a pasarle lo mismo que el año anterior, ¿no? Darle otra idea al equipo hasta que el equipo se acopla, el nuevo entrenador y todo. Seguirán viniendo los malos resultados, porque no es que sale un entrenador, llega un entrenador a la semana, entrena tres días y los resultados vienen por sí solos, ¿no?
0: Porque volvemos a decir lo que dijimos hace dos años, hace un año, que el mejor plantel de Ambato es el de Muchurruna.
2: A nivel de nómina, sí, por supuesto.
1: Claro.
0: En nómina
1: y también en el presupuesto, ¿no? Usted sabe que
0: será mejor que el de Macará.
2: Por nombre, sí. Pero como suelo decir muchas veces,
0: porque lo de Macará me pasé bien.
2: Sí, no, lo que yo siento aquí un poco que se diferencian, y lo que hablaba también con amigos también que les encanta el fútbol, es que el equipo mantuvo una base. Y esa es la diferencia de los dos equipos de aquí, del tanto del Ponchito como del equipo del Rodillo. Uh-huh. Que Macará mantuvo una base y se reincorporó con nuevos elementos. Ahora, no digo que Macará tiene que conformarse ya simplemente con el equipo que tiene actualmente. No, también tiene que, para jugar su nueva fase de Copa Sudamericana, tiene que reforzarse, porque hay carencias en algunas partes. Muchos me dirán, ¿cuál carencias? Pero si terminó puntero. Es que esa es la cuestión de los equipos de Ambato. Tienen que ser siempre autocríticos y nunca quedarse simplemente con el buen momento, sino tratar de mejorar siempre.
0: Y hay que mejorar.
2: Claro. Exacto. Por ejemplo, para mí Macará tiene que... No tengo nada en contra del jugador. Luca Ferro, con todo el respeto del mundo, es un buen extranjero y todo, pero debería salir del equipo. Para mí, creo que Macará necesita un 9, aparte de Franco Pose, 9 de área y 9 contundente. Le falta ahí, me parece, más gol en ese sector. Y siento yo que un recambio para Gastón Blanc, por el tema de su lesión, obviamente. Y de ahí me parece que necesita un recambio para José Luis Casares también, bueno, que juega siempre.
0: Uh-huh. Mire, Cristian, y mire que no muestro, ¿no? Esto, aunque Iván Rodríguez, tú se lo doy, Iván, le hizo la pregunta a Guillermo Sanguinetti si pensaba en refuerzo, dijo, no, déjame disfrutar de esto, hemos clasificado octavos de final, la gente que vino, 800 personas ahí en la tribuna, tal, tal. Pero, el deber nuestro como informadores es preguntar en otras partes y consultar.
1: A ver, ¿qué pasa?
0: En medio de la alegría de la clasificación, se filtró esto, y de un dirigente importante de Macará.
1: De Macará.
0: Sí. Y esto ya se conocía antes del partido. Empata con el América de Cali, 0-0, clasifica a octavos de final, gana Tigres, el América de Cali se queda por fuera de todo. Que allá están pidiendo la salida de todo.
1: Ah, claro. Ah, ya mire, me imagino.
0: Mire esta noticia, Cristian, que usted está bien enfocado. Por eso es que es un joven, joven periodista, pero tiene muy buena opinión. Punto uno, un 5. Están buscando un 5. Uh-huh. Para ayudarle a José Luis Casares. No van a sacar a José Luis Casares, figura, sino porque ha venido jugando partido tras partido tras partido. Entonces piensan que algún momento él va a tener dolor muscular, va a tener cansancio. Entonces, para ayudarle a José Luis Casares, un 5. Punto 2, un extremo que está muy adelantada las conversaciones, porque Gastón Blanc, lo que usted, mire los tres puntos que usted tocó. Extremo por Gastón Blanc, porque Gastón Blanc, claro, ya fue operado.
1: Dejaría el cupo.
0: Ya fue operado. La operación salió muy bien. Pero después de la operación no hablan de 4 meses, hablan de 6 meses. Claro. Entonces Gastón Blanc no va este año. Y un 9. Y aquí tengo el número que usted dio. Mire que no he escrito nada. Lucas Ferro se va.
1: Claro, sería esto en la situación del equipo de Macará. Ahora, volviendo al tema de Muxuruna, ¿sabe lo que al menos en lo personal sabía? Es que van a esperar, en este caso, al partido con Gualaceo por Copa Ecuador, que juega el día miércoles. A ver, la situación es, termina ese partido y ahí realizarán un balance de cómo ha estado el campeonato ecuatoriano en Liga Pro, de Liga de Copa Ecuador, y entonces dará un balance, continúa o no el profesor Vélez frente al equipo de Muxuruna.
0: Pero lo que dijo Cristian, de no quiero mezclar los dos equipos, está hablando de Muxuruna, pero el anticipo de Cristian, mire, no había conversado con Cristian desde el día viernes que conversamos hasta hoy, y esos tres puntos. Bueno, vamos a ir a la primera pausa para agradecerle a nuestros anunciantes, porque ellos hacen posible que esta información llegue para todos ustedes. Terminó el Giro de Italia. Campeón el señor Jonas Vingegaard, el danés. 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Así que simplemente quiero decirle a todos que hoy es el día que comienzo a hablar del Tour de Francia. 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Estamos a un mes del Tour de Francia. Vamos con la primera pausa, mi querido Cristian, y volvemos ahora sí con el tema de Macará.
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0: Y a nombre de supermercado Los Chasqui preparamos el tema del mundial, mi querido Cristian.
2: Así es, ya regresamos de una breve pausa en la 94.5 Estéreo Fiesta. Somos la verdad del deporte para tratar sobre la lista de convocados de la selección ecuatoriana de fútbol para lo que será el Mundial 2026. Inicia el 11 de junio hasta el 19 de julio. Y ya regresamos para ir analizando ahí nombre por nombre, Jairito. Vamos a ir analizando todos los convocados por Sebastián Becasese, porque es una lista que la verdad me convence mucho, me ilusiona. Y hay un nombre en especial que quiero tomar muy en cuenta, que anotó un gol incluso este último amistoso con la selección ecuatoriana de fútbol, y eso me ilusiona, ¿no? Que sobre todo se dé la oportunidad a la gente joven. Pero ya regresamos de una breve pausa y ya la toparemos más adelante.

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0: Y hemos regresado, amigas y amigos, aquí a Estéreo Fiesta 94.5, La Verdad del Deporte, y vamos a ir analizando la lista de convocados por la selección ecuatoriana de fútbol. Sebastián Becasese, recordemos, es el entrenador, ¿no? Vamos a ir desde los arqueros, compañeros.
1: ¿Sorpresas o no? Parece que no, ¿no?
0: No, me parece que, bueno, por ahí un nombre que quizá no es muy común, no es muy habitual, pero ya vamos a ir analizando los nombres. Vamos a ir primero por la posición más importante, que para mí es el tema de los arqueros, ¿no? Que no hay discusión alguna. Hernán Galíndez, que es el primer arquero, me parece que es lo más opcional, ¿no? El segundo arquero tenemos a Gonzalo Valle, arquero de Liga de Quito, me parece que es la segunda opción en el caso de una posible lesión de Hernán Galíndez, esperemos que no. Y tercero, Moisés Ramírez. Aquí la gente no lo comprende del todo muy bien, ¿no? ¿Por qué está Moisés Ramírez como tercer arquero de la selección ecuatoriana de fútbol? No tengo nada en contra de Moisés, pero sí me sorprende un poco su convocatoria, ¿no? Porque no está habitualmente disputando minutos en su equipo, entonces creo que no hay mucha controversia tampoco, porque sabemos que el primer arquero es Hernán y el segundo es Gonzalo Valle.
1: Moisés Ramírez está en el Kifisia de Grecia, ¿no?
0: Sí, en el Kifisia de Grecia.
1: Entonces, mire, dos que juegan fuera de acá de nuestro país y el uno Gonzalo Valle en Liga de Quito.
0: Uno nomás, Walter, porque Gonzalo está en Liga de Quito.
1: Por eso.
0: Ah, sí, él está refiriéndose a él como el único local.
1: El único local de acá. Creo que garantizado, ¿no? El arco.
0: Sí, tenemos primero y segundo arquero.
1: Galíndez y Valle, creo que esperemos que no haya complicaciones en este sentido. Defensas.
0: En la defensa tenemos nombres importantes, ¿no? Jugadores que están en el top mundial, ¿no? Pierre Hincapié, del Arsenal, William Pacho, del Paris Saint-Germain, Joel Ordóñez, de Brujas, Pervis Estupiñán, del Milan, ¿no? Aunque bueno, de estos cuatro, Pervis quizá no ha tenido la temporada esperada que se quisiera, ¿no? Muy regular en el sentido en el Milan, aunque más que por el rendimiento de Pervis, yo siento que es por un rendimiento del equipo en sí, más que del jugador, ¿no? Otros defensas: Ángelo Preciado, de Atlético Mineiro, Félix Torres, del Internacional de Brasil, Jackson Poroso, del Cholos de México, y Jaimar Medina, del Genk de Bélgica, ¿no? Me parece que se han ganado su convocatoria. Jaimar Medina viene jugando en Bélgica, tiene minutos. Jackson Poroso incluso anotó este fin de semana, ¿no?
1: Claro.
0: Félix Torres, ni se diga, ¿no? Que siempre ha sido regular, siempre que ha tenido que entrar lo ha hecho muy bien. Ángelo Preciado, quizá me parece que no es igual, ¿no? Igual que Pervis, no ha tenido la temporada esperada.
1: Muy sí. Irregular.
0: Un jugador que ha pasado casi más en la banca que de titular, ¿no? Sobre todo en Atlético Mineiro. Yo siento ahí sí que es por un tema de rendimiento más que por el equipo en sí.
1: Creo que sí. Ahora.
0: Pero bueno, ¿no? Es un jugador que ya ha jugado en selección ecuatoriana de fútbol.
1: De los defensas, ¿quiénes juegan acá en el país? Ninguno.
0: Ninguno. Todos son absolutamente de afuera, ¿no?
1: Claro, vienen de Brasil, México, Bélgica, Italia, Inglaterra, Francia y Bélgica.
0: Lujo, ¿no? Lujo, claro, tener una selección, mira, una defensa, saga defensiva. ¿No?
1: ¿Y qué, en qué equipos? Pues.
0: Y de jugadores que literalmente están fuera del radar local, ¿no? Vamos con el tema de los mediocampistas o volantes. Moisés Caicedo, que está en el Chelsea. Pedro Vite, en el Pumas de México. Daniel Castillo, en el Michigan de Bélgica, me parece. Kendry Páez, de River Plate, de Argentina. De estos cuatro, Walter, ¿le parece bien la convocatoria de los cuatro? Obviamente Moisés es indiscutible, ¿no? Tenía que estar Pedro Vita igual. Es la dupla titular.
1: Creo que sí.
0: Daniel Castillo para mí también es un buen jugador. Kendry, mucho se habla un poco del tema de que no tiene muchos minutos en River, pero ha sido también regular,
1: creo que
0: ¿no?
1: Sí.
0: Ha sido regular, ha tenido más minutos quizá que el año anterior.
1: Algo hizo en el equipo de River.
0: Sí, o sea, se ha visto una mejoría en el muchacho. O sea, no discrepo tampoco. Es un jugador que ya está en la selección ecuatoriana de fútbol, es en alguien que confía en sus compañeros y confían en él. Yo creo que la controversia más va por el tema ya extrafutbolístico que se le dio fuera de cancha más que por otra cosa. Yo creo que las críticas ya es algo habitual aquí sobre Kendry Páez. Nilson Angulo, para mí, yo le cuento, Nilson Angulo es uno de los jugadores que, desde mi opinión, me gustaría que salga de titular o de primer cambio. porque es un jugador que ha tenido un crecimiento inmenso y al menos llegando a la Premier League se ha visto mejoría total en él.
1: En el fútbol y el inglés está haciendo muy bien las cosas.
0: Yo lo veo, Walter, le digo, unos 2 años para mí en un equipo top. Lo veo como Gonzalo Plata en sus mejores momentos, ¿no? Uh-huh. Justamente está también Gonzalo Plata del Flamengo, que igual viene teniendo un crecimiento espectacular como en sus inicios, y me agrada, la verdad, cómo se ha ido desarrollando el tema futbolístico del muchacho también en Flamengo. Creo que la llegada de Felipe Luis al club y de su actual entrenador también creo que le ha dado otra cara totalmente a la joya del Ecuador, que sigue siendo la joya, ¿no? Jordi Alcíbar de Independiente del Valle, como segundo local del fútbol ecuatoriano tenemos a Jordi Alcíbar junto a Gonzalo Valle. Me parece que son los dos únicos del fútbol ecuatoriano. Claro,
1: solo los dos que
0: van a disputar el mundial, ¿no?
1: Dos jugadores que están actuando acá en el fútbol ecuatoriano.
0: Jordi Alcíbar me parece que se ha ganado su convocatoria totalmente merecida. Es un jugador regular. Junto a Patrick Mercado también, que pudo haber estado en esta lista de convocados. Lastimosamente su lesión le jugó mal en contra. Uh-huh. Pero hubiese estado también igual en esta convocatoria. John Yeboah del Venecia, que es figura en el club italiano, de hecho es uno de los más queridos del club, lleva la 10 ahora en la selección ecuatoriana de fútbol, ha venido dando la cara, ¿no? Sobre todo en la carencia de gol ofensivamente.
1: ¿John Yeboah es más mediocampista o
0: me gusta delantero? Más tirado a la derecha, le cuento. Me gusta más como extremo que como 10. Me parece que es un jugador hábil, con buen regate, con buen remate de afuera también, así que tenemos muy buenos extremos, ¿no? Alan Minda del Atlético Mineiro, que igual viene teniendo muy buenos minutos en Atlético Mineiro, viene de menos a más. Alan Franco de Atlético Mineiro igual. Anthony Valencia y del Royal Antwerp de Bélgica, y Jeremy Arévalo del Stuttgart, ¿no? Y los delanteros, los tres, los puntas, ¿no? Egner Valencia, Jordi Caicedo y Kevin Rodríguez. Anthony Valencia no le tenía, ¿verdad? Yo le cuento, Walter. Valencia y del Royal Antwerp de Bélgica, y Jeremy Arévalo del Stuttgart, ¿no? Y los delanteros, los tres, los puntas, ¿no? Egner Valencia, Jordi Caicedo.

0: sea, tenemos mucha juventud, mucha experiencia, porque recordemos que muchos de ellos ya jugaron el año hace 4 años un mundial. Tenemos experiencia ya con Piero, William, con Yole Ordóñez, con Moisés, con Alan Franco mismo, con Ángelo Preciado. Y tenemos juventud, que sobre todo es importante ir renovando, viendo caras nuevas. Por ejemplo, de los que no estuvieron el año hace 4 años, por ejemplo, puedo hablar de Anthony Valencia, Jeremy Arévalo. Me parece que Alan Minda tampoco no estuvo. Jaimar Medina tampoco fue uno de los que no estaba también convocado. Por ejemplo, de los de hace 4 años no está, por ejemplo, Robert Arboleda. Tampoco no está, me parece, Javier Arriaga. Entonces, se va reestructurando la selección según el tiempo que va pasando y esto es bueno, ¿no?
1: Pensábamos, decíamos, el año anterior, sobre todo, algún delantero ecuatoriano, sobre todo, digamos, que esté actuando acá en el fútbol ecuatoriano, ninguno, al
0: No.
1: momento, ¿no? Algún momento pedíamos a Valencia, recordará, el que está en América,
0: Claro, a
1: pero
0: José
1: se
0: Daniel
1: perdió,
0: Valencia.
1: lamentablemente.
2: Ni titular en
1: No,
2: América.
1: no, no, lamentablemente.
2: Jugó el segundo tiempo
1: Claro,
0: por
1: vean,
0: ahí, lo pedían a
1: pasó.
0: Parrales también, por
1: A
0: ejemplo,
1: Parrales, al mismo Palacios, pero no, no, para nada. Bueno, me parece que creo que están los que deben estar, ¿no es cierto? Por ahí, de delanteros, ninguno que actúa acá en el fútbol ecuatoriano.
2: voy a sumarme, Walter y Cristian y oyente de La Verdad del Deporte. Algunos jugadores de la selección ecuatoriana, de los convocados, ¿sí? Ya hoy se suman, no sé si ya se suma, no, hoy creo que se suman Piero Hincapié y William Pacho, hoy,
1: Claro,
2: ¿sí?
1: debe ser. Sí, porque
2: Ya.
1: van a estar para el próximo partido amistoso.
2: Ya. Y algunos jugadores, pero las figuras. Que hoy hablar de la selección de Ecuador es hablar de figuras. Antes hablábamos de decir, bueno, serán buenos, serán buenos. No, no. Hoy hablamos de selección Ecuador y hablamos de figuras. Y los chicos hacen una invitación, ¿sí? No sé si hay por ahí un audio, alguna cosa, pero de las figuras, dicen, le pedimos a la hinchada, a 18 millones de ecuatorianos y muchos que no nacimos acá, pero hacemos fuerza por Ecuador, nos piden que le apoyemos, que dejemos a un
1: Claro.
2: lado el malestar de Becasese, el malestar de Francisco Egas, el presidente de la Ecuatoriana del Fútbol. Él está feliz
1: Acá es la
2: porque
1: selección.
2: invitó a todos los presidentes. Y lo único que les dijo, usted va como presidente de los equipos de la Serie A y B, ¿cierto? Pero esa invitación no es transferible. ¿Va él o no va nadie? Para los 16 presidentes de la Serie A y los presidentes de la Serie B. Entonces, eso es la invitación. Bueno,
1: Apoyar.
2: él puede invitar al que él quiera.
1: Claro.
2: Ya.
1: Y toca apoyar.
2: ¿Y
1: Es
2: sabe
1: que es
2: qué? Y
1: verdad.
2: eso es lo que piden los jugadores, un apoyo
1: Claro.
2: total.
1: Es que,
2: Y yo estoy de acuerdo.
1: vea,
2: A mí
1: crea o no.
2: no me gusta Becasese. Los
1: Sí,
2: becasecistas
1: hemos
2: se
1: hablado.
2: enojan
1: Pero
2: cuando yo
1: ya,
2: digo
1: hoy
2: eso.
1: por hoy,
2: No, es la
1: toca apoyar.
2: selección.
1: Y sabe, crea o no, esto de enviar energías positivas o energías negativas, eso ayuda, ayuda. Energías positivas, eso es un hecho,
2: Positivo.
1: ayuda. Entonces, hay que apoyar, esperemos ya el próximo partido ante Guatemala, esto es por el partido amistoso, el último, y así que empieza desde hoy, cuenta regresiva para el Mundial. Es decir, ¿faltan cuántos? 10 días.
2: Hoy faltan 10
1: 10 días.
2: días.
1: Será 9, 8 y
2: Sí.
1: hasta
2: Y
1: llegar al minuto
2: faltan 10
1: cero.
2: días para el Mundial y faltan 13 días para el primer partido de Ecuador.
1: Así nomás es la situación, así que muy bien, hay que en este caso apoyar a los muchachos de la selección, todos somos selección hoy por hoy. En la parte final ya, mi querido Jairo, hay que desearle igual suerte, más que suerte, éxitos al equipo de Macará que juega el día de hoy, igual el equipo de técnico universitario y el día de mañana ojalá podemos realizar comentarios de los triunfos de los equipos
2: Sí.
1: amateurs.
2: Muchas gracias, licenciado Cristian Duche, y gracias por el mundial a nombre de Supermercado Los Chasquis.
0: Muchas gracias, Jarito. Y sí, me uno al mensaje de mis compañeros. Sobre todo hay que apoyar a la selección ecuatoriana de fútbol. Hay muchas leyendas, muchos entrenadores a nivel mundial que le tienen mucho respeto a la selección ecuatoriana de fútbol. Y he escuchado y he visto comentarios de varios ecuatorianos mismo que justifican o critican a la selección ecuatoriana de fútbol. Y ahí es como que me tapo la cara un poquito de vergüenza porque hay mucha gente que nos tiene mucho respeto a las afueras a nivel internacional, sí. Desde mismos jugadores como Gavi, entrenadores como Carlo Ancelotti.

0: Entonces hay que creernos, ¿no? El Ecuador está para cosas grandes de este mundial y hay que apoyarles, ¿no? Hay que apoyar a esos 26 muchachos que van a ir a representar a este país y podemos llegar a una instancia, ¿por qué no? Soñar con una instancia final. Yo lo sueño con la selección y con los nombres que tenemos al día de hoy.
1: Gracias. Mañana hablaremos de qué rival le toca a Macará, o el Santos de Brasil o la Universidad Central de Venezuela, que es la llave, el ganador de ahí se enfrenta a Macará en el mes de agosto. Señoras y señores, hemos llegado a la parte final. Gracias, licenciado Walter Rodrigo Freire, el licenciado Cristian Duche, para Esteban León Oquendo, para Samuel Rodríguez y quienes habla Jairo Vidal, les decimos muchas gracias, pero no se vaya, no se desprenda. A continuación, el programa que ustedes siempre oyeron, quieren oír y lo van a seguir escuchando. A mi manera, con la dirección de Junior, muy buenos días.

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Hey, ¿qué tal, amigos? Muy, pero muy buenos días. 10:03. Hoy es lunes. Lunes, inicio de semana, inicio del mes. 1 de junio. Así es, arrancando el mes en esta nueva temporada de tu programa favorito de las mañanas, A Mi Manera. Bienvenidos, bienvenidas. Soy Guido Naranjo Jr. y hoy te acompaño, como siempre, hasta las 12:00 del mediodía. Te puedes preguntar, ¿qué pasó? ¿Qué pasó tanto tiempo que no estabas por acá? Sí, amigos, amigas, estábamos un poquito lejos de la radio por cuestiones personales y cosas que nos pasaron en el transcurso de estos meses. Así que, pero no es que les tenía en el olvido, la verdad. Estaba pensando mucho. Estaba pensando en que cuándo volveré a hacer el programa nuevamente acá para compartir con ustedes las mañanas increíbles y sobre todo las mejores canciones, los éxitos que suenan aquí y sonaron y seguirán sonando, ¿ah? Recuerda, soy Guido Naranjo Jr. y te acompaño hasta las 12:00 del mediodía. Puedes comunicarte con nosotros a través de nuestra línea convencional, nuestra línea de WhatsApp 096-2245-888, es el WhatsApp Party de la radio. Y también el 2400-555. Así es, ya estamos de vuelta para compartir contigo los éxitos y canciones que nos encantan. Porque estamos en Estéreo Fiesta. Este es tu programa favorito, A Mi Manera. Vamos a arrancar. No saben qué gusto, qué alegría que me da nuevamente estar con ustedes y estar sentados aquí en la cabina de la radio. Y sobre todo porque vamos a compartir juntos muchas cosas más. Las notas curiosas, los tips de interés. Cositas que nos van a ayudar para llevar un mejor estilo de vida. Todo eso ya está preparado y listo para disfrutar y compartir juntos. Vamos a arrancar esta mañana con una canción que a mí en lo personal me encanta y sé que a esa persona también le encanta esta canción. Y siempre, siempre, siempre va a estar en nuestros corazones. ¡Arrancamos!

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Excelente canción junto a Diego Torres con Carlos Vives. Esto es Kaboom, una canción que salió el 2024 más o menos. Y sí, nosotros lo seguimos sonando acá. Tiene un ritmo increíble. ¿Quieres escuchar algún tema favorito, algún tema en especial? ¿Enviarle un saludo a esa persona que te está robando el sueño? Así, obviamente puedes escribirme y le hacemos llegar tu saludo, tu mensaje a través de nuestra línea de WhatsApp 096-2245-888. ¿Quieres la línea convencional? 2400-555. Estás en sintonía de Stereo Fiesta. Quiero mandar un saludo muy especial a todas las personas que nos están escuchando a través de nuestra página web. También si estás con tu Alexa, obviamente le puedes decir que reproduzca Stereo Fiesta, ¿no? La radio Stereo Fiesta en Ambato. Y automáticamente suena nosotros contigo, ¿ah? Sonamos en tu Alexa, ¿no? Así que un saludo para todos los que están en sintonía de la página web, también de nuestro aplicativo móvil. 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Y así es, amigos. Hoy es lunes primero de junio. ¿Quieres, como te digo, te dije anteriormente, quieres compartir algo con nosotros o enviarle el saludo a esa persona muy especial? Ya lo puedes hacer conmigo. Tenemos las notas curiosas ya preparadas para ustedes, pero les voy a dar un poquito de lo que vamos a hablar, ¿ah? ¿Sabían que se descubrió una super tierra? Exactamente, que es muy habitable y es cerca del sol. Así es, pero ya te voy a contar un poquito más adelante. ¿De qué se trata? Ajá, es un nuevo planeta, ¿no? Como saben decir, es el tercer planeta encontrado en este sistema, ¿eh? Pero bueno, quédate conmigo, te voy a contar más adelante. Y muchas notas curiosas más y los tips de interés que están preparados para ustedes. ¿Se acuerdan la temática de la semana que teníamos nosotros? Pues lo vamos a tener nuevamente juntos. Pero mientras tanto, en este momento nos vamos a ir a una pequeña pausa publicitaria y regresamos con más. Así que no te radio desconectes, que regresamos en esta mañana. Está como que quiere salir el sol, como que no, pero no importa. Nosotros te abrigamos y te acompañamos hasta las 12 horas del mediodía. Nos vamos a una pequeña pausa publicitaria y regresamos con más. No te radio desconectes, quédate conmigo.

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¿Qué tal este tema musical junto a Dua Lipa? Excelente, ¿no es cierto? Dance the Night. Puedes comunicarte al 2400-555 o a nuestra línea de WhatsApp, el 096-2245-888. Hoy es lunes 1 de junio. Arrancamos el mes, arrancamos la nueva temporada de tu programa favorito, A Mi Manera. Así es, estamos muy pero muy contentos de estar contigo en esta mañana. Y yo sé que tú también. Sé que te gusta, sé que te encanta. 10 horas con 24 minutos. ¿Se acuerdan que hablamos de una nota curiosa que teníamos acerca de un planeta? Se descubre una super tierra habitable cerca del Sol. Y les cuento, ¿ah? Un equipo internacional del Instituto de Astrofísica de Canarias, IAC, en España detectó una superficie cerca del Sol, orbitando en la zona habitable del GJ3998. Es una enana roja, así lo dicen, ¿no? Es cercana y está situada a 59 años luz de distancia.

Ustedes se han preguntado cuánto es los 59 años luz o cómo se puede hacer esa relación. ¿Se imaginan? Un año luz no es una medida de tiempo, sino de distancia. ¿Escucharon bien? ¿No? Cuando te dicen años luz, no te vas a decir de cuánto tiempo, no, es de distancia. Esto representa el espacio que recorre un rayo de luz en un año terrestre. ¿Se imaginan? Un año de luz en un año terrestre. ¿Cuánto tiempo es? 9.46 billones de kilómetros. Esto es bastante. ¿Se imaginan, no? 59 años de luz equivale a una distancia, escuchen bien, de 558 billones de kilómetros. O sea, como saben decir, no, lejísimo. Pero bueno, aquí es lo importante de esto, es de que este es un planeta que está denominado, como les dije anteriormente, GJ3998D. Es el tercer planeta encontrado en este sistema, según informó el equipo internacional del Instituto de Astrofísica de las Canarias. Algo que también llama mucho la atención es de que esta super tierra parece estar en la zona habitable de una de las estrellas más cercanas al Sol. Así que posiblemente, como es habitable, puede que exista agua, puede que existan muchas cosas más para poder ser habitable. Algo que también nos dicen es de que ciertamente es un poco diferente a la Tierra, pero, ahí viene el pero, amigos. Aunque ciertamente es diferente a la Tierra, si el planeta es rocoso, podría ser capaz de albergar agua líquida en su superficie. Uno de los requisitos principales que es para la vida. Esto lo señalaron ahí los investigadores del IAC y también el coautor. Como les dijimos, la proximidad de este sistema al Sol convierte al GJ3998D en un candidato atractivo para la caracterización atmosférica. Y esto sí nos permitiría que en algún momento esto pueda ser habitable.

ahora nosotros tenemos preparado algo para ustedes. Escuchamos anteriormente algo junto a Dua Lipa, ¿no es cierto? Se me está trabando la lengua por acá, ¿no? Es que necesito tomar un poquito de agua. 10 y 28, no se olviden de tener su snack a la mano. En esta mañana, media mañana, debes tener algo para alimentarte así un poquito, algo para engañarle el estómago. Una fruta estaría muy bien, tal vez un puñado de frutos secos. Si te gustan las almendras o te gusta las ciruelas pasas o en fin, las nueces. Es un muy buen alimento para esta media mañana. Nosotros, como siempre, con las últimas canciones. Y una que sonó hace unos mesecitos atrás, no está tan nuevita, como lo decimos, y en ese tiempo no lo pude estrenar. Pero aquí tengo algo junto a Dua Lipa también, que yo sé que te va a gustar. Escúchalo bien. Escuchan esta versión. Es de Maná, pero ¿qué te pasa, Guido? ¿Estás loco? Sí, esto es Oye Mi Amor, junto a Maná. Pero en una versión con... en el concierto de Dua Lipa. Así que, si ustedes en algún momento se han pensado que una unión así no se pudo dar, te invito a que lo escuches aquí en Estéreo Fiesta 94.5.

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seguimos, 10 horas con 40 minutos. Ya 40 minutos han pasado desde que arrancamos este día lunes, tu programa favorito, A Mi Manera. Ya están llegando los mensajes también, que están en sintonía de nosotros a través de Stereo Fiesta y de la página web. Un saludo para Vivi también, que está en sintonía. Mi querida Vivi, creo que anda modo Michael Jackson, que nos está pidiendo una canción de Michael Jackson, efectivamente, ¿no? Lo está escuchando. Un fuerte abrazo, mi querida Vivi, qué pleno. Ya vi muy bien, un excelente trabajo también. Felicitaciones. Estaba por Colombia, muy bien, ¿no? Muy bien trabajo, muy buen, excelente trabajo, ¿no? En ese portecito, imaginado, mentira, mi querida Vivi, un fuerte abrazo. Y claro, en este momento, mientras seguimos preparando todas las canciones para ustedes, recuerden que pueden escucharnos a través de la página web, de tu Alexa. Y hablando de Alexas, más adelante en estos días que viene, posiblemente vamos a tener muchos regalos más. Así que tienen que estar pendientes, porque estamos de vuelta con bombos, con platillos, con todo y con muchos regalos exclusivamente para ustedes.

0: Y ahora sí ya, como lo prometido es deuda para mi querida Vivi. Listo, preparada la canción, pero no sin antes, antes de irnos igual a una pequeña pausa publicitaria, les voy a contar algo de... que salió hace muchos años atrás, más o menos por el 1997. ¿Se acuerdan ustedes, amigos, que en una temporada salieron los Yelocos? Así es, eran... En otros lados los decían Gogos, también eran inspirados en el antiguo juego griego de las tablitas. ¿Se acuerdan ustedes los Yelocos? Eran unos de diferentes formas, tenían por ejemplo para ponerles en hielos y le ponías para refrescar tu bebida favorita. ¿Se acuerdan de eso? Eran unos pequeñitos así, de diferentes formas, tamaños, habían de teléfonos, había formas, algunas que no tenían ningún sentido, ¿no? Habían de un teléfono también, sí recuerdo. De hecho, habían 30 modelos. Pero bueno, tú comprabas la Coca-Cola Jumbo, guardabas una tapa o una ficha y también... algunas de esas tú podías cambiarlas, ¿no? Exactamente no me acuerdo con cuánto tú cambiabas por cada Yeloco, ¿no? Pero te daban una bolsita con los Yelocos. Si no recuerdo, creo que eran unos 3 más o menos. Nosotros tenemos... ¿Te acuerdas de esto? Envíame un mensaje. A ver, hazme acuerdo tú también. ¿Tienes todavía? Hubo una edición que brillaba en la oscuridad. Había la versión de los aliens... y otra también de futboleros. Esto era para conmemorar el Mundial de Francia 98. ¿Se imaginan? En lo personal, creo que fue una de las mejores promociones que realizó Coca-Cola, ¿no? Sí, porque eran chéveres, ¿no? Había un bebé Yeloco. A ver, estamos revisándolo por acá, ¿no? Un Coco Loco. En fin, había boquitas. Te invito a que lo busques un poquito en el Google. O inclusive ahora con la IA, ¿no? La IA está de una manera increíble, está brutal. Pero bueno, ¿se acuerdan de los Yelocos? Yo sí lo recuerdo. Espero que tú también. Y al menos espero haberte sacado una pequeña sonrisa al escuchar esto de los Yelocos. Vamos a seguir conversando y recordando cosas y hablando temas de interés de lo que pasó, está pasando y posiblemente pase, ¿eh? Nos damos a una pequeña pausa publicitaria y regresamos con más. No te radio desconectes, no toques ese botón.
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Excelente tema musical que veníamos escuchando junto a Magic. Esto era Ruth, ¿ah? No de Ruth, de Rudita, ¿no? En este día lunes. En este día lunes, 1 de junio de este 2026. Queremos enviar un saludo muy especial a todos los que nos están escuchando, como les dije anteriormente, no solo por la página web, sino por la Alexa o inclusive a través de la frecuencia en FM. Estás en tu automóvil, a los nuestros amigos de la línea amarilla, de la línea azul también, un fuerte abrazo, y ahora de la línea verde. Bueno, de todo está pasando en nuestro lindo Ambato, ¿ah? Pero bueno, y en Ecuador no se diga más. Quiero mandar un saludo para Eli también, que está de muy estudiosa, dice. Un fuerte abrazo y un besote ahí. Sabe que le amo con todo el corazón, con el pecho y el corazón, ¿no? Así que ya sabe, vaya, estudia y póngase las pilas ahí, ¿no? Por favor, no me matará de iras como siempre, ¿no? Pero bueno, un abrazo y un besote a la distancia. Mientras tanto, yo voy a continuar con más y un poquito más de las notas curiosas que tenía preparado para ustedes. Y tengo muchas, muchas notas más. Pero ahora, ¿qué les parece si les cuento algo que... Digamos que el fin de los discos duros ya se aproxima, ¿eh? ¿Qué les parece si les digo que la startup alemana de Zettabyte ha desarrollado un revolucionario y una revolucionaria tecnología de almacenamiento digital? Que esto promete durar más de 5.000 años usando una combinación de vidrio y una capa ultrafina de cerámica. ¿A qué me refiero? Que es un nuevo disco duro, ¿no? Que los datos se graban con láser, creando microperforaciones a nivel nanométrico. ¿Se imaginan un disco duro que dure 5.000 años? Durante una demostración en el Open Compute Project Summit en Dublín, estos chips resistieron pruebas extremas como agua salada hirviendo, temperatura

temperaturas de hasta 250 grados centígrados sin perder la información. También son resistentes al calor, la humedad y el paso del tiempo, lo que los hace ideales para almacenamiento en frío. Insisto, ¿se imaginan un disco duro que dure más de 5.000 años? ¿Qué guardarías ahí, Yo creo que guardaría puro fotos, videos, canciones, todo. Y aún así, 5.000 años, ¿no? Bueno, la empresa también ha desarrollado el formato Ceratape, que es una cinta de alta capacidad para centros de datos. La empresa planea reducir el costo de al menos un dólar por terabyte antes del 2030. Así que en 4 años vamos a ver cómo va mejorando o qué es lo que viene, Porque cada vez se aumentan más cosas y la tecnología siempre va a estar más que a la vanguardia. Lo que se supondría que es una transformación del mercado en el almacenamiento digital. Pero bueno, vamos a continuar. 10 horas con 59 minutos. A punto de terminar nuestra primera hora de programación. Qué gusto que estés nuevamente conmigo aquí en esta mañana. ¿Quieres alguna canción en especial? 2-400-555-096-2245-888. Soy Guido Naranjo Jr. Te acompaño hasta las 12 horas. Es momento de continuar con otra canción que a mí en lo personal me encanta. Yo sé que a ti también. Escúchalo.

buena canción, amigos, amigos. Austin con Pitbull. Keep slipping, man. Ya lo puedes solicitar. Yeah. ¿Ah? Para las personas que hacen algunas películas, ¿no? Aquí hablando un poquito interno, ¿no? Hablando de carteras bonitas, hablando de moraspungo, hablando de todo. Abrancito también aquí, que está con nosotros, nuestro productor. Excelente, aquí vamos a tener de todo aquí en Stereo Fiesta. Recuerda, 096-2245-888 2400-555. ¿Quieres algún tema en especial? ¿Quieres enviarle un saludo a tu crush? ¿También quieres decirle a alguien? Cualquier mensaje lo podemos decir. Que te pague lo que te debe. También. Nosotros tenemos aquí todo diferente pensando en ti, ¿eh? Y te cuento, hoy es 1 de junio y ¿saben qué celebramos hoy? El Día del Niño. Es una fecha muy especial en Ecuador. Como les comento, se conmemora el Día del Niño y a nivel global se celebran importantes fechas como el Día Mundial de las Madres y los Padres y también el Día Mundial de la Leche. ¿Qué les parece, ah? Esto es en algunos otros sitios. Pero bueno, en esta fecha a lo largo de la historia han ocurrido hitos y nacimientos destacados. Aquí te voy a compartir algunos de los más relevantes. Algunas efemérides también internacionales. En un día como hoy, pero en el año de 1831, el explorador británico James Clerk Ross descubre el polo norte magnético. ¿Qué tal, ah? En 1967 se lanza el icónico álbum de Sgt. Peter's de Lonely Hearts Club Band acerca de los Beatles. Es considerado una de las obras más influyentes de la historia del rock. ¿A quién no le gustan las canciones de los Beatles, ah? Y otra más, les cuento. En 1980 entra en funcionamiento la cadena de noticias CNN, Cable News Network. Esto fue marcando un antes y un después en la televisión al ofrecer información continua a las 24 horas, ¿ah? ¿Te cuento algo de los nacimientos más destacados así rapidito? Correcto. En 1926, la famosa actriz Marilyn Monroe, que fue una modelo y símbolo sexual estadounidense, fue un ícono indestructible en el siglo XX, ¿ah? Del siglo XX, ¿qué tal, ah? ¿Se imaginan? También hablamos de 1937, Morgan Freeman, reconocido actor y director del cine estadounidense. Y en 1974, Alanis Morissette, una cantautora y actriz canadiense, famosa por éxitos como Ironic. Canciones increíbles que tiene Alanis Morissette, ¿no? Y si no me crees, Morgan Freeman, él nació el 1 de junio de 1987. Tiene 89 años de edad, ¿no? Es el conocido actor, ¿no? Inclusive algunas escenas había hecho como la de Diosito, ¿no? Sí, la verdad, increíble, ¿no? Pero a ver, algo más antes de seguir. Se imaginan 89 años ya ese actor, ¿no? Asimismo, como les comentaba, de Marilyn Monroe, nació el 1 de junio de 1926 y falleció el 4 de agosto de 1962. Marilyn Monroe, aún se le ve increíble en estas fotos, ¿no? Fotos del recuerdo, ¿no? Pero bueno, como les comentaba, ella falleció el 4 de agosto de 1962, jovencita, a los 36 años. Tuvo varios cónyuges. Medía 1.66. ¿No? ¿Qué tal, ah? Pero bueno, eso fue un día como hoy, en junio de 1926. 1 de junio de 1926, Marilyn Monroe nació.
Bueno, 11 con 11, pide un deseo, ¿ah? Perfecto, ya lo hicimos. ¿Sabían que a las 11 con 11 tú puedes pedir un deseo? Ya lo hicimos. Y hablando de deseos y canciones y sobre todo cosas increíbles, tengo una canción que estoy recordando lo que le estrenamos hace mucho tiempo atrás, cuando todavía estaba en el programa, antes de tomarme unas merecidas vacaciones o inclusive de estar un poquito lejos de ustedes. Escuchen esto, sé que te va a gustar. Exactamente, Jon Bon Jovi con Pitbull. Increíble, ¿no? Esta unión fue una máquina. La estrenamos en el 2024 cuando recién salió. Y sí, la versión de It's My Life ahora es Now or Never junto a Pitbull con el gran Jon Bon Jovi. Escúchalo.

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¿Qué les parece este tema musical, ah? Entrégame una canción con Chino y Nacho, con Danny Ocean. Así es, un junte increíble con Chino y Nacho y Danny Ocean, ah. ¿Qué les parece? Canción de este abril del 2026, ah. ¿Se acuerdan de Chino y Nacho con las canciones de Niña Bonita? Y estaba muy activo últimamente. Sacaron Niña Bonita parte 2. Canciones súper, súper chévere. Y Danny Ocean, que también otro artista increíble. Ya lo puedes solicitar en toda la programación de la radio a través de nuestra línea de WhatsApp, el 096-2245-888. ¿Quieres contarnos algo? ¿Tienes algún tema curioso que nos quieras comentar? Pues nosotros estaremos dispuestos a escucharte y a compartir. ¿Quieres debatir algo juntos? ¡Lo hacemos! Recuerda que estás en sintonía de la mejor radio en Estéreo Fiesta, en A Mi Manera. Y ahora te tengo algo más curioso por acá. ¿Sabían ustedes que masticar un puñado de semillas de sésamo durante 5 minutos al día y escupirlas es la forma más fácil de limpiar tus dientes y eliminar la placa dental? Algo curioso, pero no les estoy diciendo que esto va a reemplazar a una cita con el odontólogo. Tienes que estar siempre pendiente, obviamente, tu cuidado personal, cepillarte los dientes 3 veces al día, en la mañana, en la tarde y en la noche. Eso también te va a ayudar mucho, mucho, mucho en la calidad de tus dientes y sobre todo en la salud dental, ¿no? Como siempre, ya está llegando nuestro compañero aquí, Wilson, puntualito como siempre, ¿no? Eso hay que recalcarlo siempre. Ya vienen los deportes. Las voces del deporte a continuación a las 12, pero todavía estamos, todavía 40 minutos antes, ¿no? Sí, 40 minutos con ese de sol solecito, ¿ah? Y bueno, les estaba contando las semillas de sésamo para los dientes más limpios. Un hábito sencillo puede marcar la diferencia en tu salud bucal. Diversos especialistas señalan que masticar un puñado de semillas de sésamo durante aproximadamente 5 minutos al día te pueden ayudar, así como te conté anteriormente, a limpiar los dientes de una manera natural. Este proceso actúa como un exfoliante suave, removiendo la placa dental sin dañar el esmalte. Las semillas, al ser ricas en calcio y minerales, también fortalecen los dientes, lo que contribuye a una sonrisa más sana. Aunque este método, saludamos por aquí a Wilson, ya se encuentra por acá, ¿no? Aunque este método no sustituye el cepillo ni la visita al dentista, puede ser un complemento útil para mejorar la higiene oral, reducir el riesgo de caries o problemas de encías. Incorpora este sencillo truco a tu rutina, porque esto puede ayudarte a mantener una boca más fresca y cuidada de forma natural. Así que ya lo saben, amigos. No les estoy diciendo que no se laven los dientes, por favor. Eso sí, primerito. Pero recuerden, masticar un puñado de semillas de sésamo durante 5 minutos al día y escupirlas es una forma fácil de limpiar sus dientes para eliminar la placa dental. Pero no sustituye a lavarse la boca ni acercarse a su odontólogo de confianza. Y vamos a continuar con otra canción que a mí en lo personal me encanta. Shakira con Burna Boy. Esto es Die Die. ¿De dónde es? A que no te lo imaginas, ¿ah? La guapísima colombiana con esta canción, Die Die.

0: ¿Qué les pareció? ¿Ah? Die Die, como puede considerarse como una canción del verano, nos lo estaban comentando también por aquí en interno a la línea de WhatsApp. ¿Sabían que este temazo de Shakira es porque Shakira lo volvió a hacer, ¿no? Y esta canción se consolidó oficialmente como la reina indiscutible de las copas del mundo. ¿Ah? Dai Dai es el himno oficial de la Copa Mundial de la FIFA en este 2026, que se jugará en Estados Unidos, México y Canadá. La canción fue lanzada a mediados de mayo del 2026, como les comentamos anteriormente, y es una colaboración brutal con la estrella nigeriana del Afrobeats, Burna Boy. ¿Saben unos datos claves que les voy a contar acerca de esta canción? El significado del nombre. ¿Por qué es Dai Dai? ¿Eh? La propia Shakira nos explicó que Dai Dai es una expresión de origen italiano que usan en el día a día para dar ánimos, impulsar o decir vamos, dale. La idea encaja perfectamente con el espíritu competitivo de superación de un mundial. De hecho, ella misma mencionó que la canción lleva un mensaje para todos los niños a los que alguna vez les dijeron en sus sueños que eran demasiado grandes, ¿ah? ¿Se imaginan que a algún niño le digan, tus sueños son demasiado grandes? Sueña en grande, eso debes hacerlo siempre. El ritmo y la propuesta musical de esta canción es una fusión tremenda. Es una mezcla de un ritmo pegajoso y la energía del Afrobeats de Burna Boy, con el toque de pop latino y el baile característico de la barranquillera. Además incluye un clásico de cánticos futboleros, el famoso Oe, Oe, Oe. Y sobre todo, el cierre con la frase We are ready, estamos listos, lo que le hace súper festiva y multicultural. A pesar de que ya había en redes sociales y en TikTok también especialmente como se quejaban de la simplicidad de la canción. Estaban haciendo en comparación con las canciones oficiales de los Juegos Mundiales de hace muchos años atrás de Italia, con las canciones que habían estado y fueron representantes en ese tiempo, ¿eh? Pero bueno, ahí te dejo la espinita para que lo busques. Pero mientras tanto vamos a hablar del tema musical y también del video, ¿eh? Como todos ustedes, me imagino que tal vez ya la vieron. Y si es que no, les invito a que lo vean en la plataforma roja, ¿no? El video oficial se estrenó de igual manera el 23 de mayo del 2026. Y una nota súper llamativa es de que superó los 10 millones de reproducciones en solo 24 horas. Fue grabado en Miami y cuenta con una producción espectacular, ¿no? Apariciones de cracks mundiales como salen Lionel Messi, Kylian Mbappé, Vinicius Jr., Erling Haaland, Luis Díaz. ¿Se imaginan por ahí Piero? Hincapié. Lo que le pasó en Hincapié, ¿no? Pero bueno, lamentablemente el Arsenal también se quedó en segundo lugar, ¿no? Si no me equivoco, mi querido Wilson. Sí, muy bien, justamente. Y así nosotros vamos a continuar con más canciones. Y ahora sí, ya lo saben, el temazo de Shakira, Dai Dai, suma otro éxito mundialista a su historia. Después del mítico Hips Don't Lie, que fue en Alemania en 2006, y la inolvidable canción Waka Waka, que fue de Sudáfrica en 2010, y también La La La en Brasil 2014. Esta canción ahora, nuevamente, Dai Dai, está para la Copa Mundial de la FIFA en este 2026. Cuéntame, ¿cuál de las tres canciones te gusta más? ¿Eh? Dai Dai, Waka Waka, o ¿cuál es tu favorita? ¿Eh? Cuéntame. Mientras tanto, continuamos con más. 11 horas con 32 minutos en esta mañana del lunes.
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0: Excelente tema musical junto a Bruno Mars con Rosé. Esto es APT, ¿eh? Canción que salió en el 2024. No se olviden, amigos, de tomar agüita. Así como yo en este momento, ¿ah? ¿Eh? De aquí a tomar agüita. Pero antes, yo también te quiero recomendar algo, ¿ah? ¿Eh? Que tomes un poquito de aceite de oliva. ¿Les gusta el aceite de oliva? ¿Preparan la comida con aceite de oliva? Por acá Wilson me dice, no, jamás, nunca de los nunca. Nunca, unca. Pero bueno, te cuento, para mejorar la salud, ¿no? Primeramente, ¿qué es el aceite de oliva? Y sobre todo, que nunca falte en tu cocina. El aceite de oliva aportará ácido oleico, ¿ah? Así como lo escucharon bien, que es una grasa saludable tipo omega 9. Y esto puede ayudar a mejorar el perfil del colesterol, especialmente a disminuir el colesterol LDL, ¿ah? Además, contiene antioxidantes naturales que ayudan a proteger las células del estrés oxidativo y favorecer a una mejor salud cardiovascular con el paso del tiempo. También se ha observado que el consumo regular del aceite de oliva dentro de una alimentación saludable puede ayudar a disminuir la inflamación del cuerpo, así como lo escuchan, amigos, y también mejorar la sensibilidad a la insulina. Así que a las personas que sufren de diabetes tipo 1 o tipo 2 o ya están con la insulina aplicándose a diario, les va a ayudar mucho el tomar un poquito de aceite de oliva, ¿eh? Esto puede ser útil para las personas con resistencia a la insulina, prediabetes, hígado graso o diabetes tipo 2. Eso sí, no te olvides llevar un buen estilo de vida en general e incluir entre 10 a 15 ml de aceite de oliva al día. Y de preferencia, que sea crudo. Cuando tú ya le cocinas al aceite de oliva o preparas algunos alimentos, tiene que ser instantáneo, porque pierde luego todas sus propiedades. Así que yo te recomiendo, todas las mañanas, toma un poquito de aceite de oliva. Por ejemplo, en ayunas, yo lo hago cuando no me olvido. Pero bueno, tú no te olvides, ¿no? Cuando consumes el aceite de oliva, te aporta ácido oleico, que tiene el omega 9. También, como te dije, ayuda a disminuir el colesterol LDL y a mejorar tu salud cardiovascular. Ayuda a reducir la inflamación del cuerpo y te ayudará a mejorar la sensibilidad a la insulina. ¿Qué les parece, ah? Cuéntame si eres de los que te gusta el aceite de oliva o el saborcito, como que no, ah. La verdad es, todo es cuestión de acostumbrarse. La verdad, yo no... Nunca he sido tan fanático de llevar una alimentación así tan estricta, pero la verdad es de que te cuides un poquito es muy importante. Sobre todo porque ya no estamos en los 15, 18 años, ¿no? A pesar de que parece que tenemos menos edad, Nel, señores, Nel. Debemos siempre cuidarnos un poquito, ¿ah? ¿Eh? Bájale un poquito a los fritos, tome un poquito más saludable. Esto te va a ayudar a disfrutar de una mejor calidad de vida con el pasar de los años, sobre todo cuando ya tenemos cierta edad, ¿eh? Que levante la mano. Sí, ¿quién no ha tenido algún momento algún inconveniente en la salud, ¿eh? Así que si puedes hacerlo y con remedios naturales y con cosas que tienes a la mano, ¿por qué no, ¿eh? Como te dije, hidrátate al día, toma agüita, a media mañana una fruta, unos frutos secos. Los arándanos, que igual son una fuente antioxidante muy buena. Y sobre todo, tomen agüita, hidrátense. Tomen agua de coco. ¿Les gusta el agua de coco? Mi querido Wilson, ¿le gusta el agua de coco? Eso sí, muy bien. Es un probiótico natural. Regresamos después de una pequeña pausa publicitaria. No te radio desconectes.
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Ya nos encontramos de vuelta. Como les dije, enseguida, después de una pequeña pausa publicitaria, nos encontramos nuevamente aquí, juntos. A punto ya de despedir nuestro programa en esta mañana. El primer programa de la segunda temporada de A Mi Manera. Cuéntame, ¿ya estás a punto de salir tal vez a almorzar? A las 12 tienes tu horario de comida, tienes libre, si estás en alguna entidad bancaria, tal vez a esta hora. Tal vez llevas tu lunch o vas a algún restaurante a comer algo. No te olvides siempre, ¿no? De tomar agüita, como te dije anteriormente. Un saludo para todos los que nos escuchan a través de la página web www.estereofiestambato.com. Igual, como les dije, si estás escuchándonos en la Alexa, no te olvides de decirle: Alexa, reproduce la radio Estéreo Fiesta Ambato y estamos contigo.

Y volviendo al tema, no me apague el micrófono, mi querida Alicia. Alicia nuevamente es la primera que ha venido a meter relajo por acá, ¿eh? Pero bueno, hablando de Alicia, hablando de todo, vienen muchas sorpresas en esta nueva temporada de tu programa favorito. Así que tienes que estar pendiente a las redes sociales, a todo, porque venimos con muchas, muchas cosas más preparadas para ustedes. Antes de continuar, yo les tengo una canción por aquí que es una salsita toda guapachosa, toda tropicalona. Sobre todo porque siempre es bueno escuchar algo diferente, ¿no? Y siempre, siempre vamos a tener de todo para todos. Y bueno, te cuento de una canción que a mí en lo personal me encanta. Y esta canción se llama Virgen, que es sin duda uno de los himnos más grandes de la salsa romántica de los años 90. Esta canción que terminó de consagrar a algunas personas y sobre todo a la agrupación de los adolescentes. ¿Ustedes sabían que la voz de esta agrupación es interpretada? Y este tema corrió a lo largo de Sócrates Lasso, cuya voz melódica y juvenil le dio el toque perfecto de una vulnerabilidad que exigía la historia. Tuvo algunos compañeros de canto también, como Charlie Cardona, entre otras etapas más, ¿no? Y el resto de la delantera marcaron una época dorada con este tipo de canciones. Salsa romántica, sobre todo la de los años 90. Increíble, ¿no? ¿Sabían que lo que hizo que Virgen se convirtiera en un boom continental fue su temática? Ya que en los años 90 todavía tocaba fibras muy sensibles, podemos decirle, ¿no? ¿Saben que la historia narra sobre un hombre enamorado de una mujer? Que lo que hizo que Virgen se convirtiera en un boom continental fue su temática, ya que en los años 90 todavía tocaba fibras muy sensibles, podemos decirle, ¿no?

Aquí, Dios mío, se pasa de todo, ¿no? El mensaje, lejos de ser una canción vulgar, la letra es un poema de respeto, la paciencia y el amor verdadero. El protagonista le pide que no tenga miedo y le asegura que para él su pureza va más allá de lo físico. Virgen no es la mujer que no ha tocado a un hombre. Virgen es la que no juega con sus sentimientos. ¿Ah? ¿Qué tal? ¿Cómo no va a enamorarse uno, no? O cuando les dicen algo bonito, a uno también le gusta que le traten bonito, todo. No solo uno tiene que ser el detallista. Pero bueno, la famosa frase sabor de adolescentes es la que se convirtió en la marca registrada de esta orquesta en toda América Latina. Tuvo un impacto muy fuerte aquí en Ecuador, ya que en nuestro lado y el continente, especialmente en Colombia y Ecuador, esta canción fue la banda sonora de quinceañeros y las fiestas de algunas personas en los años 90 y 2000. No había farra donde no sonara esta canción, ¿ah? Y hasta ahora, cuando te encuentras en alguna reunión o te dicen, pongamos una canción, ya, una salsita tropicalona guapachosa, ya sabes cuál. Y bueno, ha llegado el momento de despedirnos. Te dejo con este tema musical junto a Adolescentes Orquesta y esto es Virgen. Nos encontramos el día de mañana para disfrutar más de otra edición de tu programa favorito de las mañanas. A mi manera, soy Guido Naranjo Jr. Nos encontramos el día de mañana. Chau, chau, chau. Ya vienen las voces del deporte. El programa deportivo aquí en Estéreo Fiesta del Mediodía.

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1: Señoras y señores, muy buenas tardes, qué gusto, bienvenidos, bienvenidos. Día del Niño ha llegado, primero de junio, bienvenidos a todos. Una ciudad congestionada, confusa, los unos a favor, el otro es con en contra, el plan de contingencia, llorar bajo de un chilco. Señores, el plan de contingencia trepasa a la gente en las camionetas, en los baldes, cuando es ilegal en Ambato hacer eso, en cualquier parte del Ecuador. Trepa los carros y los señores conductores de los buses, desesperados a las 9 de la mañana que estábamos en la radio, vea, desesperados a la fila. Véalo, palpítelo en Diario La Hora, con el Regulito están tomando fotografías. La fila de desesperados por trabajar, es que no son todos, ¿no? A la final, si no trabajas, no tienes dinero, y una ciudad confusa, una ciudad con los guaguas sin saber qué hacer, en la tarde no habrá buses. Bueno, un sinnúmero de cosas. Bienvenidos al programa. Lorenita Ramos Ruiz, del Conejo Muletable. Ricky debe estar recuperando los riñones. El señor Jorge Régulo de Mora. Wilson Marcelo Córdoba, dirección general del arquitecto Guido Naranjo Jr., doña Lolita, hablándoles Carlos Alfonso, Abraham González. Hoy juega técnico, Diosito, que no le goleen para que no le boten azúcar. Quedamos eliminados, nos eliminó, pero ahí sí me sorprende porque jugadores de segunda categoría, como son algunos de técnico universitario del rol titular, que siempre jugaron en segunda, le haya ganado un equipo de segunda categoría. El Palermo Villacrés, ya en su retiro, creo que ya a los 40 años del Palermo, le hizo el partido a técnico el viernes. Supuestamente dicen que los señores dirigentes han dicho no, hay que tomar en serio el campeonato. Va a ser que en el uno va a descender, en el otro también, cuidado. Hoy gana el equipo y se pone entre los 10 primeros, está bien, era el objetivo estar entre los 10. Pero hoy vamos a ver, $12 la gente que no haya comprado en digital tiene que pagar para ver Barcelona técnico en el Estadio Bellavista. Don Wilson Marcelo Córdoba, ¿cómo le va, mi querido Wilson? Muy, pero muy, muy, muy, muy buenas tardes en las voces del deporte.
2: ¿Qué tal, Carlito? Un saludo cordial para usted, para la señorita Lore, para todos nuestros compañeros, para la audiencia en el mundo, www.estereofiestambato.com, 94.5 FM para el centro del país. Sí, usted ya lo decía, la ciudad en algunos lugares congestionada, en otros lugares sin tráfico, al menos de lo que donde yo vengo, tranquilamente, sin mucho tráfico, desde la parroquia Santa Rosa. Creo, no sé si es un beneficio o un malestar, la verdad no sé. Los mismos propietarios de tantos vehículos, de tantos buses, están haciendo su agosto, ahora sacan su buseta, ahora sacan sus camionetas. Entonces, no sé. Culpa de la peor historia de Ambato. La peor y nefasta historia de la ciudad de Ambato. Y también otro de don Gigalo, pues también tiene la culpa de todo esto, pues. Él es el presidente de la Comisión de Movilidad del GAT, pues. Hace rato tenía que haber topado el tema y se hace loco, que no sé qué. Ahora viene, ahora sí está asustado. Que dice que va a tratar el tema. Vamos a ver. Atentos, pensarán bien, señores. No olviden estos rostros. Sí. No ve, pobre Regulito, está enfermo y ya viene con las medicinas de tanto caminar. Pensarán bien a quién van a dar el voto, a los que vemos que se están postulando por ahí. Acordaránse de esto, acordaránse de la paralización, acordaránse de las huelgas anteriores, quienes estuvieron encabezando el vandalismo y el saqueo de la ciudad, quienes estuvieron aplaudiendo y ahora quienes están tranquilos, relajados, haciéndose los locos, porque ahora como ya es campaña política, no les conviene topar un tema que debieron topar hace 3 años. Pero bueno, cosas de la peor y nefasta historia de Ambato. Vuelvo a insistirlo. Después de don Lucho Amoroso, la ciudad no ha tenido alcalde, ni alcaldesa, ni nada por el estilo. Pero bueno, vamos a cosas más importantes. Feliz día a todos los niños, que nunca pierdan esa hermosa capacidad de asombrarse por las cosas más pequeñas y de sonreírle al mundo de todo corazón. Así que saludos a todos los pequeños de la ciudad de Ambato, señor
1: Carlos. Llegaron los chocolates de Colombia. Yo solo Colombia, traje caramelos nomás. Pero sí compré en Colombia mismo, como el pianista en la esquina de la radio.
3: No, pues vea la marca, si son de o no de Ecuador.
1: Bestia le dice, vea, Regulito. Bestias, chocolatina con chocolate. Vea, muy bien, muy bien. ¿Cómo le fue en Colombia, señorita?
3: Todo bien, muy buenas tardes, señor
1: Carlos. ¿Cómo ha pasado?
3: Qué
1: gusto verle a la semana, vea.
3: Una semana, me han extrañado, espero que sí, yo también los extrañé.
1: Ojalá le hayan dejado a la pasante allá en Colombia porque no asoma.
3: No, pero es que ahí estuvo ella, ella fue la asistente. Ella estuvo en cámaras.
1: ¿La asistente?
3: Claro, es que ella estuvo en cámaras, en el tema del manejo de cuestiones, entonces no intervino mucho en el tema de ya hablar, pero hay que hacerlo, hay que hacerlo. Todo es un aprendizaje, de a poquito tienen que irse soltando las chicas.
1: Pero fue
3: viral,
1: se hizo viral.
3: ¿Con la fotografía?
1: Con la jugadora hincha.
3: ¿Con la jugadora
1: hincha? Sí, es que ella entrevista a una jugadora hincha, Macara. Se hizo viral en las redes.
3: ¿Ya? Sí, muy bien. Perfecto, perfecto.
1: Vea, que con un video se ha hecho viral. Y me cuentan que ha estado, gracias a Dios, no se han percatado, ha estado transmitiendo en vivo para los miles de seguidores de nuestra queridísima pasante.
3: Ya.
1: Bendito Dios, no hubo la multa de la Conmebol, pero ha estado transmitiendo en directo, en vivo y en directo. Así que, cuidado.
3: No me percaté de eso, así que no tengo inconveniente.
1: Lo bueno es que los 4 o 5 seguidores nomás, si no, vea, si era usted, nos...
3: No, pero lo mío, en algún momento que ocurrió eso, voy a decir la palabra, fue algún sapo o alguna zapa, porque eso existe en todo el mundo, lastimosamente. Sí. Hay gente que no le gusta que otra persona esté haciendo algo distinto a ellos y lastimosamente te empiezan a sapear, pero eso es otro tema. La verdad que contentos, sobre todo por la clasificación de Macará, que hoy vuelve a jugar en Liga Pro. Está la nómina de convocados para el día de hoy: arqueros Rodrigo Rodríguez con Darwin Cuero, los defensas Toño Espinosa, Santiago Echevarne, John Jairo Jiménez, José Luis Marrufo, Marlon Medranda, Luis Miguel Ayala, Jordan Moll y Denilson Bolaños. Los volantes convocados: José Luis Casares, Giancarlos Estacio, Martín Tello, Carlos Caicedo, Jason Chalá, Matías Miranda, Tommy Chamba, Jordano Zambrano y José Klinger. Y los delanteros: Franco Pose, Patricio Ramos y Luca Ferro. Director técnico: el profesor Guillermo Sanguinetti. Vuelve la Liga Pro luego de esa participación exitosa en tierras colombianas. Empató Macará 0-0 frente al América de Cali. Los que tuvieron problemas fue la gente del América de Cali, lanzamiento de objetos e insultos y demás, pero ya es problema de ellos. Macará en lo suyo logró convertirse en el primer ubicado, clasificando a siguiente etapa y simplemente ya esperando su rival. ¿Le gusta Santos o quiere viajar a Venezuela con Universidad Central?
1: Yo le hago fuerza a Venezuela.
3: ¿Por qué razón?
1: Porque resulta que la gente puede ir vía terrestre.
3: Ya, ¿y a Brasil también pueden ir?
1: A Brasil,
3: ¿o no?
1: Sí, es difícil.
2: También puede ir a terrestre, pero son más días.
1: Claro, es muy complicado.
3: Sí, la cuestión es
1: de
3: que
1: aquí a Venezuela, 3 días.
3: Yo, en cambio, he conversado con muchos hinchas de Macará y todo el mundo apunta a Brasil. Quieren jugar con Santos.
1: Arriba de 1500 de
3: dicen que ya es momento de que quieren enfrentar a un equipo así. Y Santos sí es de los pesados en el tema de el. Y no significa que porque le toque Universidad Central va a ser fácil, porque ningún rival.
2: Están subestimándole a la Universidad Central.
3: No es que. Claro,
2: revisen el historial de en este torneo. Independiente lo hizo la vida imposible.
3: Sí, la cuestión es que no creo que es subestimar, sino que, a ver, ya tiene experiencia. Los hinchas de Macará viajaron en su momento a Venezuela.
1: Claro.
3: Entonces,
1: ya,
3: como que quieren, no han ido a Brasil, entonces quieren viajar a otro país.
1: Quieren
3: yo
1: sentir
3: por ese lado
1: lo que sintió Muxurruna en ganarle un grande como al Cruzeiro.
3: Y podría hacerlo,
1: claro,
3: ¿por qué no?
1: Pues.
3: ¿Por qué no?
1: Entonces ya quieren también las mieles que Muxurruna tuvo en la Copa Sudamericana.
3: Pero es que eso
1: ir a ganar un grande en Brasil.
3: No creo
2: y quedarse
3: que sea
2: eliminados en octavos.
1: Claro,
3: no, bueno, eso no, pues eso no va a querer Macará tampoco. Si le puede ganar al Santos, Cuenca le ganó al Santos en el primer partido, acordémonos de eso, aunque no le alcanzó para absolutamente nada, pero la historia dice: Deportivo Cuenca 1, Santos 0. Por si
1: por
3: acaso,
1: lo menos
3: nada más.
1: Yo estoy preparando mi viaje para cuartos de final. Estoy más que seguro, como hoy decía don Hernán Tirado, ya voy a Brasil, digo, tranquilo, vaya nomás la gente. Yo me espero para cuartos de final. Si Diosito da que Macará pase, allá te vemos cuartos de final. Ya están preparando, ya estamos preparando logística, esperamos que ya saber el rival, porque no vamos a tener muchos días para comprar los vuelos. Hoy por hoy estamos preparando ya toda la logística con los compañeros que vayan a ir. Estamos preparando toda la logística. He estado viendo vuelos a Brasil por Perú, he estado viendo vuelos por Colombia, he estado viendo por dónde sale más barato, si sale barato por Pasto,
2: sí,
1: sale
2: pero
1: barato
2: espere, por primero ver el rival.
1: Por eso digo, pero estoy preparando de los dos.
2: Ah, ya.
1: Tengo ya el tour de los dos. Pongamos, hay un vuelo de $600 que va a Venezuela.
3: Ya.
1: Hay uno que va a Venezuela, sí, sí, vuelos directos. Entonces, digo, las dos opciones estamos manejando con los compañeros y que algunos me han llamado ya que quieren subirse.
2: Deje que pase primero el mundial ahí.
1: Entonces, no, pues regulito va al mundial.
3: Lo importante es que todavía, a ver, en julio se juegan los playoffs y en agosto Macará retorna a torneo internacional. Así que todavía hay mucho tiempo como para.
1: Verá que eso le pasó a Mushuruna, demoró tanto tiempo y vino y tiririn quedó fuera. Pues que hay que aguantar bastantico tiempo.
3: Algunos cuando vienen embalados les cuesta recuperarse, otros en cambio les sirve la paralización.
1: Sí, señor.
3: Hablamos con el señor Jorge Regulo.
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2: ir de casa. Hágale saludar, nada de importancia, sí. Gente que no trabaja aquí. Salude con el señor Jorge Regulo.
1: ¿Cómo le vamos? No, deje saludar a mis amigos también.
2: Deje, concéntrese en la radio. Los demás no interesan.
1: No se preocupe, no hay ningún problema. Algún rato andas una mano. ¿Cómo le va, mi querido Regulito? ¿Cómo ha pasado? Muy buenas tardes en las Voces del Deporte.
0: ¿Qué tal, Carlos Alfonso? El saludo cordial para usted, lo propio para Wilson, para Lore, que regresa con nosotros. Gran cobertura la que tuvo la radio con la gente de Macará. La verdad es que se terminó de consolidar ese primer lugar. Fue un buen partido, lo habíamos analizado el día viernes. Igual los compañeros estuvieron conversando con los protagonistas. Creo que se termina de redondear. Y el día de hoy, después de ya cumplir con su participación internacional, después de cumplir con el objetivo que todo el mundo quería, creo que de 10 hinchas macareños, 9 deben estar contentos. Por ahí siempre habrá alguien muy exigente que dirá: solamente ganamos 2 partidos, teníamos que haber ganado más. Buah. Allá cada uno con el criterio, porque es lo bonito del fútbol, ¿no? Pero creo que la mayoría de hinchas macareños están contentos, se clasifica a octavos de final, se espera un rival que es bueno. Tiene descanso Macará, es algo que no hemos anotado, tiene descanso Macará del torneo internacional, porque recién los octavos se juegan en agosto, sea en Venezuela o sea en Brasil, y viene bien enfocarse de lleno en la liga.
2: Hoy el último esfuerzo y el viernes el último partido.
0: Sí, viene bien.
2: No, jueves, perdón.
0: Jueves juega con Cuenca Junior en el Alejandro Serrano Aguilar, bien lo anotaba Wilson. Hoy juega en el Olímpico de Ibarra. Macará ha estado de viaje en viaje, ni siquiera son partidos que los tiene que disputar acá, sino que tiene viaje en el medio y largos.
2: Claro, eso digo, es última semanita, de ahí tendrán una semana, me imagino, de descanso,
0: sí,
2: supongo, no sé.
0: Sí, sí, Macará también prevé un descanso de una semana a una semana y media. Recordemos que técnico también ya tiene confirmado igual el descanso.
2: Claro, y bien merecido,
0: después,
2: Macará.
0: Sí, claro, y después vendrá todo un mes, casi un mes de trabajo. Me decían que unas 3 semanas al menos de trabajo fuerte para ya reestructurar el equipo, tener los fichajes y buscar la segunda etapa, el segundo semestre del año, consolidarse en liga. Pero si gana Macará hoy es séptimo, queda a un punto del sexto lugar. Entonces, el día de hoy, cerrando la Liga Pro, solo hablando del tema de Liga Pro, porque creo que Copa Ecuador será capítulo aparte, tenemos la semana entera para tocarlo, pero solo hablando de la Liga Pro, hoy juega Macará versus Leones y hoy juega Técnico Universitario versus Barcelona. Los dos, si usted me consulta, los dos, solo hablando de la Liga Pro, sin tocar Copa Ecuador, sin tocar Copa Sudamericana, Los dos obligados a ganar. Pese a que técnico no es el favorito ante Barcelona, pero está obligado a ganar para cumplir con la premisa de estar dentro de los 10 mejores.
3: Mire, a
0: ver, marcará lo propio, ¿no?
3: Técnico puesto 12 en la actualidad, 17 puntos y 0 de gol diferencia. Solo ganando 1-0 suma 20 y ya lo desplaza Guayaquil City de la décima casilla. Y dependiendo de del resultado de Macará, que tiene hoy por hoy 19, hasta lo superaría el mismo Macará. Si es que obviamente pasa algo en el camino.
0: Claro, pero yo cuento con los dos triunfos.
3: Yo también.
2: Con un empate de Macará igual queda abajo, sí, técnico por arriba. Sí, por gol diferencia.
0: Sí.
3: Bueno, no, ahí técnico haría 20 puntos y más uno de gol diferencia. Macará empatando tiene menos 3. Acordémonos de eso. También superaría a Macará.
2: Por eso le digo, superaría, sí, sí, quedaría encima de Macará.
3: Sí, entonces, a ver, para técnico es una jornada en la que puede sacar mucha diferencia. O sea, ya abandonar, salir un poquito de ese último hexagonal en el que ha permanecido durante todas estas 15 jornadas. Y a ver si es que logra hacerlo. Y Macará por su parte, 19 puntos, llegaría a 22, igualando la línea de Orense del Club Sport Emelec y superando a Emelec, obviamente, por el gol diferencia, porque tiene menos 3 y menos 3, ganando menos 2. Entonces ya lo superaría al equipo del Bombillo. Así que los dos se juegan cosas importantísimas. Si lo ponemos en el papel, a pesar de que Barcelona anda mal, Macará la tendría medianamente más accesible, más factible, más fácil, como ustedes quieran llamarlo, para técnico, a pesar de ser el dueño de casa en el Estadio Bellavista, el rival es diferente.
2: No, pero realidades distintas, con lo que vimos el día viernes.
0: Yo más bien, sí, técnico y Barcelona los veo muy similares, con una realidad muy pareja de ambos. Barcelona viene golpeado. O sea, así como técnico se regala en Copa Ecuador, Barcelona se regaló feísimo en Copa Libertadores.
3: Lo bueno es que no viste partido porque coincidía. Están desesperados
0: por los puntos. No digo que si técnico le gana 2-3-0 a Barcelona ya lo botan a Farías, pero no tenga dudas que le van a esperar unos dos partitos más si pierde hoy con técnico.
3: A ver, Barcelona también se juega lo suyo. Barcelona 26 puntos y más 6 de gol diferencia. Ganando su encuentro hoy haría 29 y se pone segundo a 8 de Independiente del Valle, superando a Cuenca, Católica, que son los que están hoy por hoy metidos en esa parte alta.
0: Si Barcelona no gana hoy, Independiente casi que se va.
3: Claro, porque le saca 10 al Deportivo Cuenca. Hoy por hoy Independiente del Valle, 37 más 14. Cuenca es segundo con 27 más 1. Católica ya no puede sumar más porque ya perdió con el Emelec, 26 y más 12. Ahí se queda. Barcelona, que juega su partido, 26 y 6 de gol diferencia, podría llegar a 29. Aucas se quedó con 26, luego de su empate con el Muxurruna. Sí, sí. Liga de Quito está diferido, así que no conoceremos lo que
0: no
3: pueda pasar.
0: Hasta después del Mundial.
3: Tiene 24. Liga llegaría a 27, igualando la línea del Deportivo Cuenca y superando a Católica y los demás.
0: O sea, Barcelona necesita ver a los
3: tres.
0: Está
3: obligado.
2: Como para respirar esta paralización.
0: Claro, para tener pañitos de agua
3: fría,
0: lo menos un poquito. Bajar un poco el tema.
2: ¿Qué pasa con técnico universitario? A ver, no llevaron a los, entre comillas, titulares, a toda la cuota extranjera, los dejaron aquí descansar. ¿Orden de quién fue eso?
3: ¿Por qué razón no se los llevó a los?
0: Voy a contarles dos historias.
1: No es que ha sugerido.
2: A mí también me pasaron ese dato.
0: Dos historias voy a contar.
1: Unos sugeridores, como diría mi amigo.
0: Voy a contar dos historias. La gente va a creer una o tal vez no crea ninguna. Yo les voy a contar dos historias.
3: ¿Pero de dónde salen esas historias?
0: De las fuentes.
1: ¿De terror o de comedia?
0: Fuente...
3: ¿Fidedigna?
0: Fuente... las dos.
3: ¿Ya?
0: Por eso digo, no sé a quién creer, ¿ya? Pero las dos, de buena fuente.
1: Pero
0: las
1: de
0: dos.
1: ¿Pero de que perdió?
0: Ya perdió, pues ya quedó eliminado técnico. Llorando, quedó eliminado de la Copa Ecuador. Odia técnico universitario la Copa Ecuador. Eso sí que
3: quedó
0: claro.
3: Vargas Torres lo eliminó en su momento, ¿no? Sí, me acuerdo hace algunos años.
0: El año pasado.
3: Y ahora con Juventud Italiana, equipo de segunda
0: categoría.
3: Las
0: únicas buenas participaciones 2019, que peleó con MLE cuartos de final, quedó afuera. Y con Católica en 2024, ¿se acuerdan los penales?
3: Sí.
0: Con Católica, que quiso meter centro de las semis, pero realmente técnico siempre
2: vota. Pero lo del viernes sí fue una vergüenza.
0: No, lo del viernes fue una vergüenza. Completamente de acuerdo, Wilson, el equipo caminó, Lore. O sea, no le puedo decir ni siquiera.
1: O sea, aparte de que no jugó nada.
2: Agrandadotes dentro del terreno de juego.
0: Vea.
1: Sí, y siendo jugadores de segunda categoría en su gran mayoría y Serie B de técnico universitario.
0: Fue insólito, o sea, fue increíble. A ver, dos versiones. La una. La directiva conversa con el profe Pancho Zúcar y le dice: profe, tenemos casi 30 jugadores siempre, ¿no? En los entrenamientos. ¿Qué mejor momento para, para dar un poco de aire, un poco de minutos a jugadores de ejemplo, como Marquito Carrasco, como el abogado, que no ha tenido minutos, no ha podido tener oportunidad.
3: Bueno, es el primer partido que jugó primer de Copa Ecuador en, toda la,
0: juega en todo el año. Llegó. Claro. Uy, entonces dice, por ejemplo, ese tipo de jugadores que son líderes positivos en el vestuario, que no le arman el alboroto, qué mejor que darles esa oportunidad. Conversa la comisión de fútbol con el profe Pancho. El profe Pancho dice, sí, es la primera versión, la que les estoy dando. Esa es la primera versión de los hechos. El profe Pancho dice, bueno, no viene mal. Vamos a darle minutos a varios de los jugadores. Que entren en convocatoria los ambateños, tal vez darles un poco más de minutos. O sea, no técnico viendo sobre el hombro, pero sí la directiva sugiriéndole de que al final todos los días técnico entrena con 27, 28 jugadores y que esos jugadores tienen que tener minutos en alguna vez en el año. Y qué mejor que hacerlo en Copa Ecuador. Ejemplo, Carlos Estupiñán, ¿no? Que a veces ha concentrado.
3: Pero que tampoco ha sumado. Se claro. ha sumado, ¿qué? No. ¿Un tiempo será exagerado?
0: Exagerando, Lore, porque Estupiñán. Carlos Estupiñán no. ha concentrado
2: menos,
0: nada más.
2: 20 minutos. Menos.
0: Sí, menos. Unos 5 minutos creo que entró en algún partido.
3: Exageré demasiado.
0: Entonces, la directiva es la primera versión, insisto, para que la gente tenga clara. La primera versión que nos cuentan a las Voces del Deporte es esa. En mutuo consenso, la sugerencia la acepta el profe Pancho, saltamos a la cancha y se quedan acá jugadores como Lucho Estupiñán, que están recuperándose, que tienen molestias, como Johan Bocanegra, que también tiene molestias, tratando de tener una semana larga sin viaje, ¿no? Jugadores importantes, Castaño, Wagner Delgado, se quedan acá. Es la una versión que me da. O sea, las
3: consenso entre dirigencia, cuerpo técnico para probar jugadores y también saber con lo que se cuenta.
0: Exacto.
3: Y pensando que el rival es de segunda categoría, torneo extra, hasta vale el riesgo, digo yo.
0: Exacto. No sé si confiados,
3: la verdad que no sé.
0: Pero creo que cualquiera hubiese hecho eso, la verdad.
3: Y los equipos apuntan a eso. Dice, un torneo extra con un equipo de segunda categoría es el momento para probar, para saber también con quién cuento en debido momento. ¿Sí? Se me puede lesionar Estupiñán, se me puede lesionar Guasteo Castaño. ¿Qué hago? Probar a otros elementos.
0: Ya.
3: Entonces, no creo que haya sido por exceso de confianza, la verdad.
0: Versión 1.
3: Ya, ¿y la otra?
0: Versión 2.
1: Versión 2.
0: Técnico el miércoles, el cuerpo técnico, el rodillo el miércoles, presenta una lista de nombres para viajar. Dentro de esa lista están Anaya, Castaño,
1: dos,
0: Estupiñán, Bocanegra.
1: Tres,
0: están los titulares.
1: ¿Ya?
3: Para viajar.
1: Los buenos.
3: Para viajar.
0: Claro, los 11, pues claro, los titulares. Buenos. Porque técnico no tiene más de 14 jugadores que por ahí pueden ser aporte o han sido aporte hasta el momento, ¿no? Los 11 titulares y por ahí unos 2 o 3 cambios. Ya, para viajar. ¿Qué le pide el cuerpo técnico del rodillo? Es un viaje largo, es a Manta. No podemos ir en avión, obviamente. ¿Se acuerdan? Macaré el año pasado, para quedar eliminado con Liga de Puerto Viejo, pagó avión y quedó afuera.
3: Y quedó afuera, ¿no? Por eso decía la gente que mejor los hubiesen llevado en bus, por lo menos decía la gente en ese momento.
0: Entonces, técnico dice, no podemos pedir avión. O sea, el cuerpo técnico del rodillo, consciente de la realidad en el club en el que está, o sea, no vamos a pedir avión, porque el viaje sí es larguísimo a Manta. Realmente es matador. En bus es matador el viaje a Manta. Y además iba a jugar 3:30. Entonces, la versión 2 de los hechos nos indica que pide el cuerpo técnico un bus de 2 pisos. Más cómodo. Coche, cama, como dirían los amigos. ¿Ya? Más cómodo del bus normal. ¿Ya? Técnico no logra conseguir a tiempo ese bus. Entonces, como no logra conseguir a tiempo, ahí sí no puedo llevar a todos. Y la lista cambia. Entonces, del un lado dice, versión 1, ¿qué apunta? La sugerencia de la directiva de jugar con todo equipo alterno, incluso en la banca tener alternantes. Versión 1, sugerencia de la directiva, acepta el empleado, acepta el profe Pancho. Versión 2, el profe Pancho dice, voy con toda la carne en el asador, tal vez no los ponga de titulares, pero los llevo, pero necesitamos comodidad para el viaje.
3: Ya.
0: No existe esa comodidad. No hay, entonces listo, preservamos y vamos con el
4: bus. ¿Nunca vieron el bus?
0: No se encontró el bus.
2: No sé por qué todo esto encontrar. De las dos versiones, todos tienen un solo culpable, y es la dirigencia. El uno por sugerir cosas absurdas, por no ser grosero.
0: Es lo que me cuentan.
1: ¿Quién será? Pues, ¿será el de las mollejas?
2: No.
1: ¿Quién será? Pues el coordinador que no pudo conseguir un bus. Perdóneme, pero no es difícil.
2: Sí, falla de coordinación.
1: No es difícil. Perdóneme lo que voy a decir, pero si uno en los paseos familiares.
0: ¿Un día antes?
1: Claro, faltando horas.
0: ¿Un coche cama?
1: Sí. No es difícil.
0: No, yo por eso
1: yo el día que murió.
3: Nunca organizado un viaje así, así que no.
1: El día que murió mi mamá, en 10 minutos, ya cuando tocaba y la gente llevando al cementerio, nos faltó bus.
0: O sea, usted dice que
1: ese rato vine acá a la Atahualpa. ¿Cuánto cuesta? ¿Tanto vale? Tenga, vamos.
0: Claro, pero.
2: Pero Atahualpa, estamos hablando de coche cama.
1: Estoy hablando de un coche cama, sí se puede, Will. Tranquilamente.
2: En un día.
1: En un día.
2: Voy a realizar la consulta, la verdad.
1: En 24 horas. Coge usted, pega la llamada a Quito, wow. Tiene el permiso, la, listo, vamos.
2: No, pero el permiso no se lo tramite en un día,
0: se
2: 24
0: ve,
2: horas.
0: Se ve que
3: la
0: no
3: cuestión
0: ha, no
3: es que, a ver, técnico sabía que debía enfrentar un partido de Copa Ecuador.
1: A
3: ver,
1: que iba a jugar.
3: No es que le dijeron, oiga, señores, claro. Adelantemos el partido de Copa Ecuador y tienen que viajar mañana, perdóneme, pero la fecha está establecida hace un mes que dimos a conocer cuándo se jugaban los partidos. Entonces,
0: o sea, la verdad,
3: entonces tampoco.
0: O sin titulares. Les hubiese dado un sí, el coche cama, la verdad. El
1: claro,
0: bus bueno.
1: Pues.
0: Así sea los chicos de
2: claro,
0: acá.
2: Es eso le digo. No me
1: Mushurrun ocupa el coche cama para llevar a sus jugadores titulares echadazos.
0: Claro.
1: Y por eso no
2: como,
1: tiene,
2: como tiene que ser
1: problema.
2: La comodidad.
1: Y divide claro. La gente del cuerpo técnico, el resto de utilería y toda la vaina arriba. En el bus de dos pisos.
0: Ya, o sea, esa es la realidad.
1: Sí.
0: Me contaban claro, esas dos versiones. Lo cierto es que técnico en el medio quedó eliminado. Y se prestó para especular un montón de cosas en la semana, ¿no?
2: Oiga, y por eso digo, de las dos versiones que usted da, solo encuentro un solo culpable. Yo, pues que es la dirigencia. Primero, por sugerir cosas absurdas, por no decir por otra palabra más fuerte. Y la segunda, por falta de gestión, como bueno, ya se ve así evidenciado.
3: Aunque no lo veo tan absurdo el tema de decir probemos
2: jugadores. No, en Copa Ecuador no, Lore, porque Copa Ecuador la ocupa a Copa Libertadores.
3: Sí, yo sé, pero igual, es que ha pasado en otras
1: ocasiones.
3: Un
1: equipo profesional que no pueda contratar un bus. Ven hablando a la gente del Hotel Emperador. El presidente tiene mucha amistad con la gente del Emperador. Pregunten, pues, cómo es de contratar un bus de dos pisos.
0: No es tan fácil. La gente técnico está en sintonía.
1: Tenía más de un mes para armar el viaje.
0: Eso sí, pero no es tan fácil como dice Rojitas. Aquí me escribe. Dígale a Rojitas que no es tan fácil de un día para el otro.
3: Eso sí, yo me imagino
0: tal
3: que debe ser difícil.
0: Tal vez con una semana y ahí sí hay error de coordinación. Ya.
1: Un mes tenía
0: pero
1: para armar el viaje.
0: De un día para el otro no, Carlitos. Eso sí me dice. Porque necesita un permiso especial.
3: Exactamente.
0: En la carretera puede ser detenido y si no tiene ese permiso especial, chao. Claro, porque es que estás llevando otra cosa, no estás llevando pasajeros, pues, estás llevando una delegación deportiva. Eso sí es verdad, ya. Pero también comparto con ustedes que tenían más tiempo.
3: O sea, el fallo quizá
0: coordinar.
3: Fue no
0: coordinarlo
3: no,
0: antes.
3: Claro, exactamente. No mirar ya, tener, como dice, un número telefónico,
2: claro,
3: una persona que sea encargada de...
2: Eso es todo de coordinación.
3: Claro,
2: todo de coordinación.
3: Entonces, eso, el error. Y en cambio, lo que le quería referir nada más el tema de la sugerencia, para mí no lo veo mal, porque tú puedes decir, o sea, no piensa, profesor, que es momento de probar a tal
1: sí.
3: O yo no lo veo mal. Y aparte porque vas a enfrentar, no menospreciando, ojo con eso, no menospreciando Copa Ecuador, porque mucha gente piensa como que lo ve. Y sí, antes los equipos lo veían así, mandaban un equipo B. Técnico mezcló algunos jugadores.
2: Pero antes
3: jugadores.
2: Que se cambie los premios, porque antes recuerda que entraba como octavo, me parece.
0: Claro,
2: y entonces
1: estás moqueando en campeonato de Liga Pro.
2: Exacto.
1: Te dan chance para poder clasificar un evento
3: eso sí
1: internacional.
3: Es diferente,
1: y
3: eso
1: va
3: sí.
1: A jugar con los jugadores que no son titulares. Perdóneme, que me gane este Juventud Italiana, no sé qué. Ni el nombre me acuerdo. Un equipo más malo. Como de Barrial, que le venga y le gane un equipo de Serie A que representa la provincia de Tungurahua. Es una vergüenza.
0: O sea, por la forma, ¿no? Porque diferente hubiese sido técnico caer por ahí en penales.
1: Lógicamente,
0: empatando el partido 2-2, no pateó al arco.
1: Como el baño Ciudad
0: la verdad,
1: de Fuego.
0: La forma fue muy fea, como cayó técnico. A ver, comparto con ustedes parte y parte. Creo que el mayor error, no sé... No conocemos la interna, uno lo dice fácil desde acá, desde el
3: exactamente,
0: micrófono.
3: Exactamente, porque no conocemos.
0: Pero no sé, creo que siendo el profe Pancho hubiese dicho, listo, hay 5 jugadores titulares que me dicen preservémoslo, y yo también estoy consciente que debo preservarlos. Pero de los 5 yo llevo 2.
4: Regulito.
0: O sea, yo llevo dos, le soy sincero. O sea, no está mal
1: yo de director
0: que
1: técnico
0: haya...
1: me pongo los calzones y me hago valer.
0: A ver.
3: O los llevo no para la variante, mal. No los pongo a jugar 90 minutos. Pero a ver, estoy mirando que no doy una, que no llego al arco, que estoy pasando mal.
0: Sí, sí, sí.
3: Lastimosamente, perdónenme, señores, les quise probar, no me dieron la talla. Anaya a la defensa, usted Castaño vaya a controlarme el medio campo y usted, bueno, la delantera nos falta un poco todavía.
0: No, la delantera fueron todos.
3: Ya, entonces,
0: no valía ningún.
3: Entonces, ya. Pero por lo menos recompongo la figura ubicando a gente que sé que me puede proponer algo distinto.
0: Sí.
3: Juego los, yo qué sé, si no los quiero cansar demasiado para el partido del día de hoy. 20 minutos. Eso los digo, últimos 20, media hora.
0: ¿Cuál es el error? Yo entiendo, con Wilson lo debatíamos el viernes. Y Wilson decía, para mí el error es no saltar con los titulares. Carlos Alfonso veo que tiene la misma postura. Tenía que saltar con los titulares. Yo estoy más con Lore. La verdad,
3: sí, o sea,
0: no me sorprende. ¿Por qué? Porque usted dice... técnico tiene jugadores de segunda. ¿Contra quién se enfrentaban?
3: Contra un equipo de segunda.
0: De segunda. Entonces no debe pasar nada raro. Son parejos todos.
3: Claro, y
0: si
3: los
0: partimos
3: pongo a jugar
0: de ese
3: a ellos,
0: concepto.
3: Y los pongo a
0: ya,
3: jugar a ellos.
0: Pero lamentablemente, si técnico tiene de segunda, juega contra uno de segunda y pierde. Ya. Entonces, si pasa algo raro, como pasó, de 5 minutos ya Wilson estaba cantando la primera, un horror, de Andrés Copete. Defensor colombiano, cuota foránea.
3: A ver,
0: ojo,
3: Copete no es de segunda categoría, Copete no vino así nomás, entonces es un extranjero.
0: Cuota foránea, listo, sí. Erra Copete. La verdad era para que en el segundo tiempo...
2: A partido seguido, primero con Liga y ahora con segunda categoría, conjunto italiano de Copa Ecuador.
0: Hacer cambio, ¿no? Yo la verdad hubiese llevado a todos los titulares, aunque sea la variante.
3: Estoy de acuerdo
0: a
3: con
0: a la variante. Si pasaba lo que le pasó a técnico, listo, sabía que en el entretiempo...
2: Cuatro variantes todos allá.
0: Cuatro variantes los titulares adentro, porque no me puedo quedar afuera. Es lo que hubiese hecho.
3: Sí.
2: Saludos cordiales, dice. Los únicos culpables son los dirigentes de técnico universitario, ya que tenían un mes para organizar el viaje y ahora salen a decir que de un día para otro. Total apoyo al señor Rojita, dice. Full volumen en una mucho.
1: Es increíble que un equipo de primera categoría, cuando ya sabías que vas a jugar... Primera de ser, pero es que desde un inicio, o sea, no es porque voy a llevar a los suplentes, voy a llevar en un bus pequeño. No, pues, o sea, si iban a viajar a Manta, sabían que van a Manta, desde un inicio debían haber viajado en un bus de 2 pisos, pues. Y si no podían, pidan prestado a Musuruna.
0: Bueno,
1: el Beto
0: lo que
1: creo
0: sea,
1: que juega
0: raro.
1: Hasta en la sub-40, sub-50, creo que juega de Mushu. No. Si no tiene, pida en el carro. Pues.
0: Pasa esta catástrofe.
2: Es un error grosero.
0: Pasa el error.
1: Es que es lógico, ¿no?
0: Error.
1: No puede pagar un carro, no puede organizar un viaje. Un equipo profesional de Serie A. Un equipo que ha jugado Copa Libertadores. Que ha jugado finales del fútbol ecuatoriano. No poder organizar un viaje. Perdóneme. Sí, si le han dicho que busque el 1 o 2 días antes del bus, ya. Pero estamos hablando de que tenían tiempo, ojo. Era un partido que ya estaba programado, que iban a viajar a Manta. ¿Qué? Ve ahí en Santa podían ir. Podían haber hablado con Reina del Camino, que son de acá mismo.
0: No, Floating Babura también Floating sabe, claro. Sabe venir.
2: No, es una falla desastrosa de coordinación. Me parece que por estar concentrados en otras cosas... Ahí se refleja lo que se ve en el terreno de juego, compañeros Lore y Regulito. Está reclamando al perro y el gato, el coordinador, que el otro, que el médico, que el fisio, que no sé qué. Ahí está. Por estar concentrados en vez de dedicarte a hacer su trabajo. Usted, yo no, en parte, no comparto con ustedes. Te estás jugando clasificación en Libertadores y aparte eres técnico universitario. Pues no es que tienes equipo A, equipo B, equipo C como para darte el lujo de no llevarlos. Para mí, como dije.
3: De no llevarlos, quizá.
0: De no
3: pero
0: llevarlos,
3: pero de
0: estamos
3: ahí,
0: de acuerdo.
3: Pero de ahí, de ponerlos a jugar a titulares.
0: De ahí de titulares,
3: yo no estoy tampoco en
0: pero
3: contra.
0: Estoy de acuerdo.
3: No estoy en contra de que lo hayan probado. Perdónenme, a pesar de que de no ser titulares, estás enfrentando a un equipo de segunda categoría, no te puedes dar el lujo de caer de esa manera.
2: Claro.
3: Perdón.
2: Sí.
3: Aunque pongas el equipo B, el equipo C, no puedes.
2: Es que el equipo B y el
3: perder.
2: Equipo C no le alcanza, señorita Lore, para dar. Para dar el batacazo a un equipo de segunda. A ver, y otro que ustedes me decían. Yo tengo que jugar el lunes.
0: A mí sí me quedan muchas dudas de la interna de técnico. Perdón, porque yo lo he visto a Carlos Estupiñán eliminar a técnico universitario en partido contra un equipo de Serie A. Lo he visto bailarlo a Tapiero, ¿no? O sea, yo entiendo lo que dice Wilson. Para mí a técnico sí le alcanzaba, al menos para salir
3: también.
0: El primer tiempo 0-0. ¿Ya? Evidentemente no le alcanzó, ahí está la realidad. Pero no vamos a decir, Estupiñán, yo lo vi bailarlo a Tapiero en Esmeraldas cuando jugaba en Vargas Torres. ¿No?
2: Otro contexto, otro.
0: El jugador de segunda, yo lo vi bailarlo. jugó contra jugadores de segunda, porque los que están al frente, ¿qué son? Ayrton Cisneros, Palermo, Villacrest. O sea, tampoco es que al frente, uy, Dios mío, está un Moisés Caicedo oculto ahí, claro, y nos pegó un baile.
2: ¿Y no, qué baile nada que les pegó Solórzano, Cedeño? Ya, increíble, pero son nombres nuevos.
0: Y vea, está José Caicedo, lateral zurdo, que vuela flojo, en Serie A.
2: Flojo.
0: Caminó la cancha, perdón que lo diga con nombre sí, y apellido, sí, sí, mil disculpas, en serio. Pero en Serie A,
2: más rápido,
0: el mejor lateral zurdo en partido de Copa Ecuador, no como es segunda.
2: Oiga, creo que nos resulta más fácil nombrar quién tuvo el mejor desempeño.
0: Vea, por ejemplo, para mí, ¿sabe lo bueno? Lo que sí, una semanita más. Lo que sirve es para sacar la conclusión y directamente, no los defiendan más, no los arropen más. Johan Montes, con el dolor del alma. Ojo que yo era de los que decía, Montes necesita hacer un gol para motivarse.
2: Pero
0: puede hacer 20 goles, no se va a motivar nunca. Johan Montes, Lucas Fernández.
2: Y el Pochis también.
0: No, Pochis está lesionado. Y como está lesionado, ya que vaya nomás a Uruguay. Con todo el respeto y cariño para ellos, no los defiendan más. Es indefendible.
2: Atento, juega cuerpo técnico.
0: Un equipo de segunda categoría. Fernández juega el primer tiempo, ni la toca.
3: Por ejemplo,
0: y para decir, como sabe decir Ricky Ramírez, que ya va a saludar, él sabe decir, es que no le dan una pelota, no lo abastecen. No, no, le ponen una pelota y se tropieza, pues.
1: Ahora por tengo ejemplo, otro, ya
0: le
1: digo,
0: pelota
1: ya le
0: y se tropieza el
3: uno
0: jugador.
3: Pensaría que frente a un equipo de segunda categoría hasta le doy la chance.
0: Ha de hacer algún gol, claro.
3: No, y los, o sea, como usted dice, le pongo a estos jugadores criticados, a jugadores que no vienen marcando, que les falta confianza, lo que sea. Los lanzo a un partido de esas características con un equipo de segunda categoría.
0: Vea, jugaron los cuatro delanteros, Lore, perdón que le corte.
3: Si yo no vi
0: siga
3: partido, por eso yo no
0: yo por eso
3: emito
0: le
3: comentario de la andamiaje como tal.
1: Ya le tengo otro, sígase.
0: Cuatro delanteros tiene técnico universitario: Lucas Fernández, Johan Montes, Wagner Caicedo y Matías Freire. Técnico quedó eliminado en Manta
3: con los cuatro,
0: en cancha. Uh-huh. Mandó a los cuatro a la cancha el profesor Zuccaria, no sabía qué hacer.
3: Y ninguno pudo hacer.
2: No, pero si las caras nomás, cuando los enfocaban, estaban como que dormidos,
0: vea,
2: relajados.
0: Sí, como dicen en el barrio, entre los cuatro,
3: no hace uno.
0: ¿Ni cuándo
1: no sale uno?
0: Lamentable.
1: Pero aquí sabía la dirigencia y el mismo Pancho Zúcar, que tiene un equipo limitado, tenía que haber llevado todo. O sea, si tengo un equipo limitado,
0: yo lo llevaba para la variante.
3: Yo también,
0: la verdad. Y ya le voy a dar el
1: ATEN. Ahora Dios no quiere una catástrofe en Bellavista.
0: No, pues hoy es imperdonable. Si técnico pierde con Barcelona ahora. Y puede darse, ¿no?
3: A ver, es que a pesar del mal momento de Barcelona, no deja de ser un equipo que tiene individualidades.
1: Fuerte.
3: Juega Darío Benedetto. Por ahí Benedetto te hace un gol como le hizo a Macará.
0: Le pasó a Muchurrún. Yo me acuerdo, ¿hace cuánto es? 15 días que estuvimos en el estadio el lunes.
1: ¿Sí?
0: Liga ¿ya? venía de capa caída. Venía
3: ¿y le pasó
0: con
3: de
0: Mirasol,
3: a Muchurruna?
0: Y el brasileño entra y le hizo un robo a Muchurruna.
3: Dos golazos. Dos golazos.
0: Marchó Muchurruna 3-1.
1: Marchó.
0: Dios
3: hoy,
0: no
3: quién
0: quiera
3: quita
0: le pase
3: que
0: a técnico, claro.
3: Hoy, ¿quién quita? Johnny Quiñones por ahí se le aparece algo y marca un golazo desde afuera, que no lo ha hecho hace mucho rato. Por ahí un centro a Darío Benedetto, pare de contar, gana 1-0.
0: Pero se supone que se preservó a los jugadores.
3: Para hoy.
0: Así que técnico hoy tiene que salir a romperle a Barcelona.
1: Un abrazo para Klepper Orejuela. Cambia el día. Klepercito,
2: Klepper.
1: Somos las voces del deporte. ¿Eh? Dejamos de trabajar hace un año, 6 meses en la radio de las
0: saludos,
1: letras.
0: Está
1: equivocado aquí.
0: No
1: los escuches.
0: Sí. El Klepper, es que ya está con los chifles.
2: Saludos
1: los
2: al
1: Klepper. De Klepper.
4: No los escucho, dice que. ¿Dónde están?
0: Ricky.
1: Muy bien, pero hay que saludar a Klepper primero. Ya Ricky ya está con la columna bien, dice, le ha hecho bien en la salsa. Dice que ha estado con Don Diego allá bailando esta vida y el otro contento.
0: El mejor amigo.
1: Les invita a una pizza, dice, para todo el combo de la radio en la Cigarra del Mall. Pero invitará a las voces del deporte.
4: No se equivocará.
1: No se va a equivocar.
4: En la terraza.
1: El otro amigo le quiere cobrar 500 la pauta, mi pobre Klepper.
4: En la terraza. ¿No?
1: Tranquilo, Klepperín. Nosotros acá ya va a traer chiflecitos para comer aquí con salsa de tomate, con ajicito.
2: Y si puede, no nos molestamos con un encocado también.
1: Claro, cuando quiera preparar don Klepper. Los chifles de Klepper. Esos son como afrodisíacos, Ricky, usted que necesita para estar con la macareña después de enderezado la columna.
4: Dale.
1: Vamos a saludar. Señores, oficial. Las voces del deporte, las voces del mundial, pondrá pantalla gigante gratis para los hinchas de la selección ecuatoriana. 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Así que no se preocupe, Lorenita, Ricky, llevar a la prima, a la tía, a la macareña, a la tecnicista, a la hincha de Lorenzo, donde usted quiera. Gratis.
5: No, muy bien.
1: Como le gusta a la gente, tendremos el sin partido gas. Inaugural del Mundial sin gastar, gratis, y los tres partidos. Es que voy a estar con la cadena nacional de Quito. Voy a estar con la cadena mundialista.
0: No abandone, coordine.
1: Tengo que coordinar. Pero es que yo soy sincero. En la cadena nacional me van a poner a mí Irak.
0: Por eso yo le estoy diciendo que transmita el partido de...
1: Partidos de medio pelo me van a poner. Ya, en la cadena
2: en un mundial no hay partidos de medio pelo. Disculpe,
1: sí,
2: nomás.
1: Sí son bonitos, pero sí hay selecciones que no atraen.
3: Claro, o sea, verlo a la misma Arabia Saudita.
1: Claro, es que se le digo. No sé qué partidos me voy a poner, pero sí va, por lo menos los 4 o 5 primeros partiditos voy a tener en la cadena mundialista. Así que ahí ponemos de acuerdo. Por eso no voy a poder ir atrás donde mi amigo en Pinten. Will también va a ir atrás para la cadena internacional. Siempre hay trabajito
2: para todos.
1: Sí, un abrazo para Cobertura Plus 104.1. Ahí estaremos relatando el mundial en vivo y en directo desde la capital ecuatoriana. Talento ambateño en algunas cadenas a nivel nacional. Así que Pinten, señores, estará Don Ricky en Pinten, los partidos de la selección ecuatoriana y el partido inaugural. Grateche, como le gusta a la gente, canelas, hamburguesas, papas fritas, de todo habrá para poder compartir con el público. ¿Cómo le va, mi estimado señor colombiano? No ha traído, vea, Lore por lo menos ha sido un rico y delicioso chocolate.
4: Dígame, pues.
1: Y usted no ha traído, pero ni el saludo, lo que ha traído es deudas. ¿Cómo le va, don Ricky? ¿Cómo ha pasado? Muy buenas tardes en las Voces del Deporte.
4: ¿Cómo está, Carlitos? Saludos para Wilson, para Lorenita, para Jorge Regulo de Moda, para todos los compañeros y a la gente que está a través de la 94.5 ya en sintonía. Le tengo una nueva, ¿no? Porque Regulo decía, como dice Ricky, es que no le dan ni una pelota. Ahora pusieron a los que no le tienen continuidad. No les habían dado tiempo para jugar, pues por eso es que pasó lo que pasó con técnico ahí. Ya tengo una nueva, ¿no? Le venía escuchando el comentario ahorita hasta llegar a la radio.
0: Ah, es la explicación.
4: Claro, por eso.
0: Muere en el barco de Fernández y Montes.
4: Por supuesto. No les han dado continuidad.
0: Autógrafo hoy en la noche.
3: Está muerto hace rato,
2: Usted defiende lo indefendible.
0: Autógrafo, por favor, para Ricky, que le regale la camiseta a Lucas Fernández.
2: Dígale a Poches que debe estar sentado viéndolo.
0: Que le regale la camiseta.
1: Una consultita.
4: A ver, dígale.
1: El ruso, no sé si abrió el sábado el ruso local hasta las 8 o 9 de la noche. ¿Ya?
4: Sí, pero sí, debe estar ahí.
1: Algún amigo suyo que haya estado por ahí, a ver si no encontró a alguien celebrando este desastre. Porque sí debe haber alguno.
0: Ricky estaba feliz, pues.
1: Que hayan salido a ver o a darse una vuelta en ese desastre. ¿Y usted sabía a qué me refiero, Ricky? A ver, ¿quién salió? Pues yo digo, Russo, por si acaso no sacaste la cabeza.
4: Sí, es que vio, sí, es que
1: y viste en la esquina que no ha asomado algún Jesucristo a darse una vueltita tipo 8 o 9 de la noche. Claro, como dice todo el mundo, son seres humanos, en su tiempo libre hagan lo que les da la gana, vayan. Pero ¿les parece justo de haber tenido este desastre el viernes que alguien haya salido a darse, a ver los ojlayos, a distraerse un poquito de lo tensionaditos que estaban después de quedar eliminados?
0: Y eso alguien ha pasado siempre, ¿no? El técnico ha jugado en la temporada 16 partidos, ¿no?
3: Ya. Yeah.
0: Incluyendo el de Copa Ecuador. De los 16, Lucas Fernández ha estado partícipe en 14.
3: O sea, ha tenido
0: si
3: buena
0: no ha sido titular, siempre ha alternado a la variante. 14, Ricky.
3: ¿Cuántos goles tiene Lucas Fernández, perdón?
0: Cero.
4: No amarillo. Tiene ninguno.
0: O sea, ahí dígame usted, Ricky.
2: ¿Montes cuántos
0: si
2: tiene?
0: No es que no les anda. Justo voy a revisar, porque es verdad lo que dice Ricky. Puede ser una explicación. Pero se cae, pues. Vea.
3: Pues se ha perdido goles que... increíbles.
2: Sabemos que Ricky trata de justificar y defender indefendibles.
4: Todo se derrumbó.
0: A ver, don Johan Montes. 24 años para Lucas Fernández, 29 para don Johan Montes. Doy una explicación. Pero se cae, pues.
2: Sabemos que Ricky trata de justificar y defender indefendible.
4: Todo se derrumbó.
0: A ver, don Johan Montes.

0: oportunidad a los que no venían jugando. No ha tenido más, siempre han jugado los mismos. El único partido que no juegan, casi la directiva le vuela la cabeza al profesor Azúcar cuando jugó con falso 9 con Emelec. ¿Se acuerda que jugó Estupiñán de falso 9? De ahí todos los partidos ha jugado. O bien Fernández,
1: o Johan, bien Montes.
0: O bien Montes.
1: Y por ahí cuando se probó con el señor Bayer Caicedo, que salió expulsado y demás.
0: Que salió expulsado, pero que también hizo un gol.
1: Sí.
2: ¿Regresa Caicedo hoy?
0: Sí, me dicen que sí. Caicedo regresa hoy. Pero solo ahí nomás cae de Maduro. Caicedo sí. Con un gol, el entrenador lo prefiere sobre los dos extranjeros.
2: Caicedo sí. Con un gol que se integró hace cuánto, unas 3-4 fechas atrás.
0: No, no me sale ni el perfil de Don Wagner. 25 años. Perdón, para el, a ver, sí, aquí está. Wagner Caicedo. De 16 partidos de técnico disputó 7. O sea, tuvo participación en 7 partidos.
1: Menos de la mitad de los otros.
0: Un gol y una roja. Y la expulsión con, por doble amarillo.
1: Sí, sí, sí. ¿Qué fue lo peor que pasó?
0: Ay, sí, Ricky, usted mismo dirá.
3: Ya me quita pues toda la,
0: no, no,
3: toda la momentos, pista que estaba yo no armando, sé.
0: ¿Y sabe
3: me va desbaratando todito?
0: Escuche, ¿sabe cuál es el tema? Que no es un concepto de Ricky. Porque acá podemos tener nosotros ver el fútbol de manera distinta. ¿Saben dónde no se tienen que equivocar? En la sede.
2: En los fichajes, pues.
0: En la sede. Porque en la sede tiene el concepto de que Fernández y Montes, sobre todo Fernández, es un jugadorazo que el entrenador no lo aprovecha.
2: Pero en entrenamientos dejó, don Tito, en la entrevista que hizo el señor Carlos Rojas.
0: No, sí, por eso han pedido más minutos para Fernández. Y el entrenador dice, no, no da. La comisión de fútbol dice, no, sí da, usted no lo arropa, ah, póngale más abastecimiento, ver, póngale
1: pero,
0: más...
1: Pero 14 de 16 yo, partidos, sí, ya... No sé. Ya...
2: Verdad, a ver, ya no y, sé. Yo hice una consulta hace suficiente. Unos meses atrás y no es que no lo arropa, a mí se me hace que lo arropa demasiado, porque incluso...
1: ¿El llega... director técnico o como dice Regulo
2: no,
1: la dirigencia?
2: El, direct, el cuerpo técnico, decían no, que él sí, que primero mi compatriota, que los extranjeros, que no sé qué, y lo defendían a capa y espada. Cuerpo técnico, preparador físico, asistente técnico, de buena fuente me lo decían a la interna, pero ahora...
0: Sí, pero en algún momento soltaron la mano.
2: Después que fracasan, ahora sí, sueltas la mano. Después
0: pero no que... ahora, porque ya Fernández
2: no, no,
0: se
2: ahorita
0: la
2: no, pero hace...
0: hace rato, pues digo. Él mismo.
1: Sí, sí, sí.
0: Él mismo, o sea, no lo culpo a Azúcar que siempre lo ponga a Montes, y Montes también...
1: Es que la cuestión nunca, es que lo pone a uno, despunto. No funciona. Lo pone bueno, a otro, tampoco funciona. Dice, ojalá y voy a volver a ponerlo
0: funcionó,
1: al de
0: Wagner?
1: Antes.
0: Caicedo.
2: Algo.
0: Caicedo en algo funciona.
2: Es que a falta de sí. Pan, galletas, ¿cómo dirían?
0: Claro,
2: pues.
0: Ahí sí, Carlos Alfonso, el dueño de la frase, a falta de pan, galletas.
1: Es que hoy por hoy no podemos tampoco hacer nada más. Yo no concibo que juegue hoy Lucas Fernández o Johan Montes de delantero claro. Frente a Barcelona. O sea, de director técnico va a tener que ponerlo a Wagner Caicedo, no hay más.
2: No sé, ¿tiene el probable 11, señor Jorge Regulo?
0: Sí, sí, sí, sí. Sí, solo déjeme confirmar el arquero nada más. Pero yo creo que va a ser Santiago Racet.
2: Yo creo que por sí, porque Morales también el viernes, qué increíble.
0: No, no, también, también. No, no, no,
2: ahí
0: no
2: está, que... ahí está. Insisto.
0: Verá.
2: Y vuelvo a insistir. Va. No hay preparador de arqueros.
0: Claro, Wilson tiene ese concepto.
2: Y no me estoy equivocando, es un desastre el pórtico.
0: A ver. Déjeme solo chequeo lo del arquero. Yo siento que va a ser Raceto. Línea de tres. Yorlin Arce. Julián Anaya y Rafa Chila.
2: Bien. Rafa Chila tiene proyección. Tiene a él lo darían mejor más minutos.
0: Ahí están los minutos para Rafa Chila.
2: Sí.
0: No sé, Ricky, me imagino que va a estar enojado que no juegue Copete después de hacerse un autogol ante Liga y darle el gol al Palermo.
2: Regalar el gol en Copa Ecuador.
0: Buen muchacho, es buena persona.
2: No, no, nadie
0: Copete.
2: Critica eso, ¿no?
0: Pero en la cancha, la verdad es que ha tenido más malas que buenas. Entonces, Yorlin Arce, Julián Anaya, Rafael Chila, línea de tres para hoy.
2: Ya.
0: Partido bravo para Chila, ¿no? Con equipo grande, partido bravo para él, que tendrá que asumirlo. Tiene y ponerse la personalidad para de una vez consolidarse ahí.
2: Lo veo un símil a lo que hizo Cagua. El primeros partidos así dubitativo, pero después ya como que se agranda.
0: Ojalá.
2: Y para
0: ojalá
2: mí tiene proyección.
0: Sí. Capitán de la 19.
2: Ojalá
0: en su momento,
2: simplemente
0: ojalá
2: no caigan las mismas mañas del otro.
0: Ojalá lo dejen tranquilo. Edwin Mesa, Choco Mesa por derecha, que se ve que se cuidó. El centro al cambio en Manta, no pudo cambiar nada.
1: Una golondrina no hace verano.
0: La única duda, si juega José Caicedo después de lo presentado de titular o juega Estupiñán haciendo toda la banda. Y ahí sí, Yorlin va de lateral izquierdo.
2: No.
0: Yo creo que juega Estupiñán haciendo de extremo y un poquito de... Para mí juega con Yorlin de lateral izquierdo, verá nomás. Mateo Castaño, Jonathan Majao. Ya, vuelve Castaño.
2: Ese medio campo creo que ha sido los que tienen...

0: mayor continuidad.
1: Sí, Jonathan Majao sin Castaño se lo vio.
0: Lo de Majao me asombra muchísimo. Pensé, y yo sí lo decía, después de todas las investigaciones,
1: claro,
0: dije, no va a durar ni dos partidos, pero muy bien. Cuando se sabe manejar la cabeza, sí, yo pienso que él es el que tiene todos los 16 partidos.
1: ¿Qué pasa, Ricky?
2: Vean lo que dice la gente. Richard Dan dice, cuando los equipos no funcionan, todos los jugadores juegan de forma displicente. El que importa, les importa un pepino el equipo, qué pena, dice. Con gran pena, por ser ambateño, hoy Barcelona se da un paseo mínimo de A3, dice ahí Richard Durán.
3: ¿Será que el hincha, hincha de técnico universitario para ver a su querido y viejo Rodillo paga los 12 dolarazos que
1: no hay le más de 6,000 personas en Bellavista? Me la juego hoy.
4: Johan, un poco cariñosa las entradas.
1: Johan Bocanegra, regresa igual el colombiano.
2: Altísimo el precio.
0: El 10.
1: Ricky, no sea mal. Le gana Ricky. Sí. Wagner Delgado y Wagner Caicedo. Sería el 11. Sería el 11 de Tein.
0: No me gusta por la. Pues solo ese.
1: Solo cortito. Ricky sabe decir. Cuando aquí hemos dicho, ve, está muy alto el precio para Sudamericana. Va a jugar con el Alianza Sullana.
2: Pero ese
1: está
2: es otra
1: muy
2: cosa.
1: Alto el precio para el clásico. Está muy alto el precio. Viene tal equipo con Barcelona. Macará igual puso alto. ¿Y qué dijo Ricky? No,
2: pero en los momentos
1: el de
2: son
1: barra.
2: Diferentes, pues.
1: No. El de
2: ahora,
1: barra.
2: Ahora, vea.
1: ¿Qué sabe decir Ricky?
2: Según
1: el de barra, el que le quiere al equipo, va al estadio. Y ahora dice que está
3: de eliminado y le ponen a $12.
2: Según cómo viene Barcelona.
1: Antes de la eliminación.
2: Hoy no va a traer la gente que sabe traer normalmente el Barcelona cuando viene.
4: Esa sí, por ejemplo.
2: Eso a eso me refiero.
4: Cuando también se enfrenta ese tipo de equipos como Liga, como Barcelona, y el presente de Barcelona no es el óptimo, la gente también no llega
2: a. Claro, pues, no se van a desplazar todos de Guayaquil para venir.
4: A veces bajándole un poquito el precio de las entradas.
2: O sea, por los momentos
4: llegar.
2: Que vive el equipo.
3: ¿Para cuándo hacemos? ¿Clepper o Orejuela? Ahora sí se dio cuenta que somos nosotros.
1: Don Clepper.
2: Carlitos dice para hacer un programa desde la terraza.
3: Jefa, sí. Y me dice que para hacer una de estas tardes, será el mediodía, el programa desde aquí, desde la pizzería de la terraza del mall.
2: Ajá.
3: Entonces, para con la pizzería del Pocho. Una pizzería
1: del mall, dice, pero acá arriba.
2: Claro, de la terraza, claro.
1: Ahí tiene la terraza, la en pleno mall. Sí. Buenísimo.
3: Ahí tiene una
2: pizzería. Sí, eso es.
3: Ahí verá, hay un local de cangrejos que creo que se llama
2: Pata Gorda. La Pata Gorda.
3: Al ladito está uno de sushi.
1: Y el conocedor, Ricky.
2: Y el de Sushi Bu, creo que es el de.
3: Del Pocho.
1: Verá
3: que tenemos la invitación también de Don Usiña.
1: ¿Ya? No, hay que coordinar nada.
0: Antes que se vaya. Que esté esperando que se vaya para
1: invitación. Sí, creo que está esperando, sí. A ver, ¿cuál de las dos o las dos quiere esta semana?
3: La que usted quiera.
1: No, usted diga.
3: Verá que ya ves.
1: Va a coordinar con la gente.
3: Hagamos miércoles y viernes. Verá que es que hay Copa Ecuador.
1: Va a coordinar con la gente de Macará. Tiene partido de Copa Ecuador.
0: Igual, eso que va a quedar para después lo de Macará.
3: El miércoles hagamos el programita, ya.
1: ¿De qué? No, pero el miércoles ya está en viaje, está en Cuenca.
3: No, el miércoles hagamos entre nosotros y alguien de técnico. No ve que yo le va a ganar a Barcelona.
1: Ah, ¿quiere alguien de técnico? Ya, Carlitos. Está perfecto. Vamos
3: Ojalá
1: a conseguir
3: gane
1: a alguien
3: para hacer todas las cuestiones con la Majo para llevarlo al Pancho Azúcar.
1: A ver. Sí. Yo creo que sí, con el profe.
3: Entonces,
1: Pancho
3: el miércoles
1: puede ser.
3: Para irnos a. ¿Dónde? ¿Le parece, Will?
0: ¿Dónde? ¿A cuál de los dos?
3: A la terraza.
0: A la
1: jueves,
0: terraza.
1: Sí, jueves, porque el miércoles usted tiene partido en Muchuruna a las 3. Jueves.
3: ¿Muchuruna juega?
1: Claro, usted dijo de mañana.
3: Ah, claro, juega Copa Ecuador.
1: Copa Ecuador ya abandona. Jueves tiene básquet.
3: El jueves tengo básquet, semifinales.
1: Por eso, pero al mediodía.
3: Finales, perdón, la final.
1: Al mediodía, para que vaya con
3: Al
1: fuerza.
3: Mediodía, el jueves, el jueves.
1: Jueves, ya. Al mediodía.
3: Loranita, puede jueves, de repente. Jueves, mediodía, ¿te da permiso el novio?
4: Claro.
1: Al mediodía.
3: Se
1: al
3: quedó
1: mediodía.
3: Fría la
4: Es que tengo que ver. A ver, hace que
0: es que está haciendo evento. Cuentas porque ya se fue una semana acá y ahora tiene que sacar otro permiso.
4: Es verdad. Una semana completita.
3: Claro.
4: Estaban reclamando
3: ya
4: que.
3: Ya han de estar secos.
1: No, pues ahí no han de aceptar dos chocolates.
3: Lógicamente, han de estar secos ya.
4: De no, jueves, mediodía, sí, no tengo problema.
3: Sí, que sí podrá en su agendaza, tendrá chance del jueves acompañar a comer gratis.
1: Al mediodía.
3: En la pizzería.
1: Hacemos el programa desde allá. Desde allá.
2: Sí, pero no cambiará de opinión, pues después sale con que no, verdades, que ya no se hace, que ya sale, nos vamos.
1: Esa le doy la derecha a Ricky.
2: Y después dice, ahorita claro. Sí vamos a hacer.
0: Dígale,
2: sí, vamos
0: hace,
2: a hacer,
0: este
2: vamos.
0: O no esté usted, dígale, señor
3: claro.
0: Ricky.
3: Claro. Jueves.
1: Mensajitos me de la gente.
3: Del jueves,
4: y si pues. No aparece, pues por lo menos pues, comemos algo ahí y ya, sí. No hay problema. Porque y disfrutamos entre amigos.
3: Esas pizzas del Pocho son espectaculares.
1: Vea, don Héctor. Buenas tardes, mi estimado Régulo. Buenas Por tardes. Favor, dice. El ídolo puso esos precios. Por algo ha de ser. Pero el técnico ni los primos de la directiva van al partido hoy día, dice don Héctor. Vea, don Héctor sacando pecho, puyando
0: ahí.
1: No,
0: sí, van porque tienen suites. No sea mentiroso.
2: Yo le decía es que el tema... verá, cuando el momento es bueno... Barcelona, no importa, le va a llenar esa verdad. Pero ahora es complicado, y es complicado para los dos.
0: ¿Hace cuánto no llena un estadio Barcelona?
1: Yo
0: disculpe.
1: Siempre le he dicho.
2: Por eso, amigo, es Barcelona, complicado para los dos.
4: Pues. Los momentos, pues, porque claro, ¿hace cuánto pues. Barcelona no gana un torneo?
2: Vea, la gente está enojadísima.
1: Me voy a ratificar.
4: Pero sí sabes llenar su parte. Sí. No es por nada, pero a pesar de todo eso, Barcelona, yo lo he visto frente a Macará, frente a mismo técnico.
1: ¿Cuánto va a ir al cine el fin de semana? 7.50.
4: La entrada, sí.
2: La normal, sí. La normal, sí.
3: La de pobres, vamos a la de 4.
1: Vea, póngale con todos los juguetes, cuesta 10, Ricky. Ya.
2: Claro, pero la normal. La sala normal, sí.
1: Usted coge, paga y dice, sé que voy a ver este espectáculo, porque estoy pagando por un espectáculo, por un show. ¿Ya? ¿Cuánto vale? $10. Ah, que usted quiere sonido, IMAX, lo que quiere. $10. ¿Ya? Por entrada, para ir al cine. No se va a morir de iras. Va a ver lo que usted le gusta ver, disfruta de un buen show, 2 horas. ¿Por qué le queremos decir a la gente que un Barcelona Macará, por más buen momento que viva, un técnico liga, por más buen momento que vivan, vale más de $10? Yo le soy sincero, esa me ratifico y siempre. Así esté peleando, así venga el puntero. No vale más de 10. 10 tiene que ser el techo. 10 tiene que ser el techo. Porque ponga, si viene, se me ocurre, el Real Madrid, viene. Usted dice, no, pues el Madrid, $50. Viene el Madrid y camina en la cancha. No le muestra nada. Puede darse, ¿no? Entonces yo digo, no olvidemos que el fútbol al final es un espectáculo, es un show. Y uno por un buen show al cine paga hasta $10 por ser fin de semana.
4: Un concierto, usted lo paga, cantidades altas en muchas ocasiones.
1: Eso igual, y es un despropósito, y bueno, son más de 2 horas, ¿no?
4: La cuestión es que la diferencia no vale más de 10. La diferencia de un concierto...
2: Amado Dios.
4: La diferencia es que un concierto es una vez al año, si es que viene. El fútbol, digamos lo siguiente, también es cada 15 días.
3: Te matan días cada que viene de local.
4: Que pagan su entrada a los hinchas. Uno entiende, se pone en el papel del hincha y cada 15 días yo voy a ver a mi equipo. Y aparte que mi equipo no gana una, no pega una, y aparte me suben el precio de las entradas, si incomoda. No, claro. Y digamos lo siguiente, tampoco es un producto de primera necesidad. Usted no está obligado a ir al estadio. No. Usted no está obligado a pagar $12. Capaz que se quede en su casita, mira el televisor, o simplemente se va a un sitio donde usted puede servirse un alimento con su pareja, con su familia.
3: Compro un pollo mejor si me voy a la casa.
2: Lo que decía Lolita hace un momento, eso también impulsa que pongan los precios, porque Lolita decía, Barcelona sí llena su parte.
3: Sí hacen los,
2: entonces,
3: sí.
2: La gente de técnico ahora dice, a ver, con Barcelona sacamos.
3: Los niños gratis hasta...
2: No, pero yo le digo, o sea, eso es lo que, como dirigente, creo que es lo que se cree.
1: Y nadie duda de la idolatría de Barcelona, y Barcelona ha llenado, incluso cuando el padrino Carlos Alfonso le puso a 15.
2: Claro.
1: 15, no recuerdo que le puso, 15 o 18.
2: En el Bellavista.
4: Cuando Barcelona fue un año campeón aquí, pusieron $20 es la general y se repletó y el estadio.
3: Barcelona,
4: sí. A 20.
3: Sí. Barcelona sí. Ganaba, creo que clasificaba a la final, digo, algo
1: este
3: así.
1: Año.
3: O quedaba campeón, algo
1: este
3: así.
1: Año.
3: Y
1: este
3: Mushugruna se iba a la B. Me acuerdo porque ese partido lloré.
1: Se fue a la B.
3: Por la falta de entrega 2016. De los jugadores, claro.
1: Se fue a la B con Michael Jackson y compañía.
3: Sí, sí, sí. Sí.
1: Se fue a la B. El equipo de Copito Andrade. Que le hizo pelear, pues Copito Andrade en la primera vuelta lo tiene puntero.
4: Pero
1: los
4: luego
1: los 12 partidos se olvidan de jugar y de siente.
2: Sí, señor. Mira lo que dice la doctora, yo también puedo acompañar el jueves, dice.
3: ¿A qué?
2: Al programa, dice.
1: Muy bien.
2: Todo quiere la doctora.
3: Ya quiere ponerse a la radio, creo.
2: Sí.
1: A ver, don Chileo.
3: Haces videos.
4: No, le estábamos enseñando a relatar y a comentar porque sí,
2: por si
4: poco,
2: acaso no entremos nosotros.
4: No entré, pues, casi no ingreso al estadio.
1: Sólido.
4: Por equivocación. Verá, de la gente de la América de Cali,
3: conversé,
4: por si acaso.
3: Conversé,
2: es que era la única que tenía entrada segura.
3: Conversé con un par de profesores de la universidad. Y de mi pasante.
1: No lo diga al aire, cuide al equipo.
3: Estuvieron felicitándole que haya tenido su primera transmisión internacional.
4: ¿A quién?
3: A la pasante. Mis profesores de la universidad.
1: A Michu.
0: Ahora ¿ya? Tiene que justificar para no perder en faltas, nada más.
3: Claro, tiene que justificar.
1: Usted le va a ayudar.
3: Yo intenté ayudarle con su padre. Pero fue tan buena las entrevistas que hizo que los profesores mismos sacaron sus propias conclusiones.
1: Pero usted tiene que ir a ayudar.
3: Claro, tenemos que ayudarle.
2: Vea, Richard Donald le tiene una pregunta, Rulito. Cuente. Confirmen, dice, Santino Andino, delantero que suena para Macará.
1: Sí, Macará está atrás de un delantero extranjero, de un extremo.
4: Y de un volante.
1: Y de un mediocampista, me dijeron.
4: Reemplazante de Gastón Blanco.
1: Ah, de un volante, sí, un volante. Prioridad los tres.
0: Santino Andino.
2: Santino Andino, así dice Richard Durán.
4: Es que el reemplazante de Gastón Blanco va porque va y aparte quieren reforzar mínimo con dos elementos y hasta tres más.
0: Jugador de 20 años, Santino Andino Valencia, de Mendoza, Argentina, 20 años.
4: Jovencito.
0: A ver, debut en el Godoy Cruz 2024, Club Panathinaikos.
1: Bien.
2: Recorrido, mamá.
0: Sabe que se me hace un símil al famoso Lucero.
4: Al que vino de River.
0: Que vino de River.
4: Ni jugó Lucero.
1: No, pero no está mal. Este sí jugó.
3: ¿Verdad
1: sí
3: que Macará ha traído algunas joyitas que han resultado?
1: Sí.
3: El Sicario y el resto han resultado unos jugadores. ¿Se acuerda que trajeron un colombiano que decía que los guayos nomás le faltaba? Me olvidé los guayos, decía. Fatal, un colombiano que decían que era la pesna negra.
2: Es que no
3: era
2: han de ver, es que no han de haber sido los guayos precisos de él.
4: Pues. A ver, es que Macará también ha tenido sus equivocaciones en cuanto a contrataciones de extranjeros, pero creo que han sido más los aciertos que
1: Macará,
4: los desaciertos.
1: Cuando ha traído un delantero que venía con ritmo y sin tanto nombre, o sea, con ritmo y sin tanto nombre, ha pegado.
4: Le ha ido bien.
0: Santino Andino juega de extremo, puede ser un 10.
1: Sí, porque sí está buscando uno por derecha.
0: ¿Te fuiste Miranda?
1: Está buscando un volante por derecha. Miranda
4: Jason
1: no se
4: Chalá
1: va a ir.
4: Seguramente va a salir del
1: Miranda
4: equipo.
1: No se va a ir.
4: Miranda no se va a ir, está jugando mejor.
1: A ver, Gio Solís dice: saludos amigos.
2: ¡Bravo, Gio!
1: Yo sí agradezco a los directivos de técnicos. Gio es hincha de Macará. Me gané 600 gracias al rodillo el viernes, dice.
4: Ah, le apuntó que ganaba. 100.
1: Le apostó 100
0: a Juventud. Y eso fue por su culpa, señor Jorge Regulo. Usted que dio tarde, ¿cuánto era el valor de la apuesta? Yo me gané solo 2 nomás.
1: Pero ganó.
0: Me hubiera ganado 6 yo también.
2: ¿200?
1: No, $2. Cuando sacaron entradas caras para versus Barcelona a la venta por adelantado y después veo los pronósticos, dice. Pagaban 6-1. Sí, lo dijimos en la radio.
3: Sí, 6-1.
1: Veo al rodillo sin jugadores en la convocatoria. Ahí se me vino a la mente que ese partido ya tenía un ganador, dice Don Gio. Y le puse 100 dolaritos. Gané 600, según él. Manda el comprobante para ver si es cierto. Saludos y noticias del ídolo. Que hoy gana y el jueves también. No pierde Macará esta semana, me ratifico. Como en Cali tampoco perdió. La gente que cree que puede poner a $10 de entrada son los que creen que viven en Estados Unidos y son causas de la globalización y acceso al internet gratis. Ah, es verdad, ahora el partido de fútbol usted lo puede ver.
3: Atento, Gio.
1: Hasta sin tener.
3: Usted lo ha dicho, fue una victoria de Macará ese empate, la tercera faja.
4: Claro.
2: Ah, sí, es verdad.
1: ¿Dónde dice Gio? La victoria. Dice, no pierde como no perdió en Cali. Nunca dijo que ganó.
3: Pero es como habéis ganado.
1: Ay, sí, corrido,
4: ganó la clasificación.
3: Atento, Gio. Claro, es que él ganó la clasificación. Pues es por partido ganado, por clasificación ganada.
1: ¿Así hizo la apuesta?
3: Así dijo Don Gio.
1: No me acuerdo. Yo partidos ganados, dijo Don Gio.
3: Pero con todo,
1: igual lo está debiendo.
0: Ahorita le están respondiendo. Dice, no vi nada, señor Rojitas, pero si necesita puedo ver el video de las cámaras de seguridad. Me especifica, con gusto colaboramos. Dice, hoy gana Macará y Barcelona, confirme, señor Wilson.
2: Sí.
0: No sé si gane, pero le pongo el empate a Macará. Y Barcelona sí, también le doy el triunfo.
3: Atento, Ricky, esta noticia es para
0: saludos
3: usted.
0: Al ruso.
2: Dígalo.
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1: Muy bien, mensajitos de la gente del 1900, saludos cordiales para nuestro buen amigo. Dice, hola amigo Régulo, técnico solo puede cambiar dos extranjeros? Nos pregunta. Sí, solo dos. Para la segunda, el segundo semestre del año, solo dos. ¿Ya se sabe quién saldría? El día de mañana, el día de mañana. Dice Montes, Fernández, Chávez y Copete no han sido ningún aporte. Pero yo me quedaría personalmente con los uruguayos. Vea, opinión del hincha. Nosotros le damos palo a los uruguayos, la hinchada lo ve diferente. Con Fernández y Chávez yo me quedo en todo caso. Saludos, buen programa. Y hoy técnico no debe perder, por lo menos el empate. Hincha del Rodillo, nuestro fiel amigo oyente del 1900.
4: Es que el empate tampoco es que se sirva de mucho para técnico universitario. La cuestión es que ya el Rodillo está en una etapa en crítica, la que tres puntos es sí o sí, es prácticamente una obligación.
1: Sí, por lo que ha pasado, sí.
4: Exactamente.
1: Uy, dice, me mató Gaby, le voy a leer. Gaby, fiel oyente de la radio en X. Ya me olvidé del coraje que tuve el viernes.
0: Gaby Torres Lozada.
1: No. Y usted.
0: La buena.
1: Y usted, Régulo, me lo recuerda nuevamente. Dice, qué malo que es. Son excusas de los directivos. La pregunta es por qué no quieren avanzar en Copa Ecuador nunca, ningún año. Saludos, Gaby, mil disculpas. Recién leo el mensajito. Perdón por hacerle acuerdo de la debacle de técnico.
3: 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Hoy la primera final. Iba a transmitirla por Facebook, pero no me acordé que tenemos técnico. Ya, la primera final. Importadora frente a Piratas. Allá en Ibarra será el compromiso hoy y el miércoles. El viernes 19:30.
0: Ya le quedaba
3: tercer
0: bonito.
3: Tercer playoff.
0: Sí, iba a Ibarra, transmitía Macará y luego la final. ¿No es cierto?
1: Claro.
0: Me quedaba preciso ese viaje. ¿Verdad?
3: ¿A Juan Ibarra no?
0: Claro. Bueno, Ibarra disfrutó.
1: Mensajitos de la gente.
3: Bonito está. Es que, no, pues los dos partidos son acá.
0: De local.
3: Claro, el de hoy y el miércoles de visita.
0: Por eso.
3: Allá, pues. Ya. Y acá juega el jueves y el sábado.
0: Por eso, estamos.
1: Dice Wilson que hubiese transmitido Macará hoy en Ibarra.
0: Ajá, y si después.
1: Y mañana.
0: Y hoy mismo.
1: Ah,
0: el
1: hoy
0: básquet.
1: Mismo es la primera. Ah, claro, iba después al Coliseo al básquet.
3: Claro.
1: Para alternar con
0: lindísimo.
1: Técnico Barcelona.
0: Exacto. Para más emocionante hubiera estado el básquet.
1: 5-5, 15-15.
3: Claro,
1: fue
3: en Ibarra.
1: Claro, sí, fue en Ibarra. Es
3: no,
1: lo que dice
3: no,
1: Wilson.
3: No, es que va. Es dejarse la casa y descuidado.
1: A ver, dice. Amigo Régulo, lo que necesitamos son centrales, dice. Ustedes se matan hablando de los delanteros. Lo que necesitamos son centrales. Porque Copete no está a nivel de sus compañeros. Y se fue Cagua. Un 10 y por ahí un 9 más. Personalmente les mando a los tres agarraditos de la mano. ¿A quién? A Fernández, Chávez y Copete.
4: ¿Y Copete?
1: Me imagino que es a los claro. tres. O a Montes. La faja va por cada victoria del ídolo. Clarito dije. Y por la final en Barranquilla será faja y asado. Todos ahí. Carlitos Rojas debe llevar a toda la radio con la final de Macará en Barranquilla. Así como fueron a Cali, tienen que viajar 10. Dando gracias a Diosito, dice.
3: Con todo, yo estoy preparando mi cabeza para pintarme de celeste.
1: Don Gio semifinal. Dice que quiere que lleve a toda la radio. Que él allá corre con todos los gastos, pero allá.
3: En Cartagena.
1: En Barranquilla. Solo la fiesta quiere. Pero primero es que está el cerca. Partido, después la playa.
3: Es que primero llega a Cartagena, se da una vueltita y de ahí se va a Barranquilla.
1: Y el último día después.
3: De regreso igual. A un asadito.
4: Después
3: de
4: mejor.
3: Los delfines.
1: Después. Claro,
4: después.
1: Primero el trabajo.
3: No ven los macareños, piensan en la final.
1: Ahí está, no clarito es nada, la faja. Solo una faja de Bezio. La otra sí trajo. Solo una. Claro. De la victoria claro. en Perú. De esa victoria debe, ¿no ves?
4: Dice una faja, yo me imagino la faja que se ponen para.
3: No, pues una faja, una de whisky.
1: Claro. Montes, Caicedo y Fernández, dice. Ah, vea, los tres nueves, me dice.
0: Lo quieren
1: o sea, ni a Wagner Caicedo. Montes, Caicedo y Fernández y deben traer.
4: Yo lo dejo a Caicedo.
1: Yo dejo a Caicedo como tercer delantero.
4: Sí,
1: como
4: tercero. Y, ahí ojo, sí.
0: Y aparte, como es nacional, no hay problema.
1: Ah, como tercer delantero. Pero de ahí sí busco un extranjero. No me gasto los dos cupos en los extranjeros. Ya pinchó en hueso. Ya le pasó. Fernández y Montes. Busco un delantero extranjero, un 9. Y un 9 nacional que sea el segundo. Porque para mí Wagner puede ser tranquilamente el tercer delantero en técnico. O sea, un extranjero y un nacional, dos delanteros. Y el otro cupo de extranjero, no sé, ¿dónde se lo gastaría? ¿Tal vez en otro central?
0: Me lo juego por central.
1: ¿Por un central?
2: Un armador.
4: Sí.
1: El técnico no juega con armador.
2: Pero necesito un armador, pero un creativo.
0: Lo tiene ahí a Bocanegra y a Castaño.
1: Está Bocanegra, está Castaño, está Wagner.
4: Pregunta a don Regulo, nos dice nuestro amigo, ¿a qué hora abren las ventas de las entradas para el partido de hoy?
1: La venta de las entradas a partir de las 16 horas.
4: Ahí está mi querido amigo Pali.
1: 4 de la tarde en vez de
4: 4 de la tarde, entonces vaya y compre sus entradas. Ya está la venta de camisetas, sí. Y hay ambiente futbolero. Gente de,
2: sí, ya se está instalando la móvil también ahorita que pase por ahí.
1: $12, Lore.
4: 12 la general, gente, 12 la general para que tenga.
1: 7:30 tiempito, aunque no hay buses, pero 7:30.
4: Eso va a estar complicado.
1: Pero 7:30. Las calles aledañas al Bellavista, las que normalmente se cierran, la de la Bolivariana, que es por arriba la mascota, y la calle que acá se cierra por la llegada de los dos de buses, los equipos, me decían que se cierra 17:30. O sea, hasta las 17:15 por ahí puede circular, de ahí cerrado.
4: Normalmente ocurre eso. Luis me dice, buenas tardes, ¿a qué hora juega Macará? Gracias por la información. Saludos desde Carolina del Norte. Macará juega a las 5 de la tarde. Macará frente a Leones juega hoy 5 de la tarde.
1: 16:30 arranca la transmisión hoy, Carlos.
5: 16:30.
1: Con los compañeros, 16:30.
5: Está listo 16:30.
4: 5 de la tarde, ya está el partido.
0: Me voy a almorzar. Nos vemos.
1: Sí,
4: terrible.
1: No, bien está, bien está.
2: Vaya bien, vaya nomás tranquilito.
1: Diga, Ricky.
2: Don Jorge, que dice, ya suficiente es con Mo. A ver, déjeme ver lo que dice.
0: Bonito, le era bien.
4: Sí.
2: Carrasco no, dice, ya suficiente es Montes, que les manden a todos, dice.
4: Es que tampoco pueden votar a todos. ¿Cómo finiquita con todo el mundo?
0: Ahí sí discrepo. El año anterior pudieron votar a 40, creo.
1: A ver, ¿cuántos extranjeros han sido aporte de los 8 que apostó T?
0: Anaya.
1: Para cerrar con
4: Julián
1: este tema,
4: Anaya.
1: Uno.
4: Se queda. Mateo Castaño.
1: Dos,
0: sí. Bocanegra también.
1: Bocanegra, yo también lo veo.
4: Todavía
1: sí lo
4: no lo pongo como el top, pero.
1: Pero sí.
4: Pero da.
1: Puede
4: tres.
1: Seguir mejorando.
4: Tres. Copete, no, como que sí, mejoró en un momento y luego ya se le fue. Hernández, ni que decirlo. Montes tampoco ha dado la talla. Raceto está en ese. Yo creo que. Para muchos dice es joven, un
1: si
4: arquero
1: hoy sale
4: se equivoca.
1: De titular, Raceto tranquilamente podría confirmar su puesto en técnico. Ataje uno importante.
0: Sí, yo le tengo fe a Raceto. Lo que no le tengo fe es a quien lo prepara. Ya lo he dicho desde que llegó.
1: Carlos Alfonso dijo que no, Raceto.
2: No.
1: Entonces, vean, no llegamos ni a la mitad.
4: Está 3:30.
1: 3:30. Bien,
4: ya,
1: Lord,
4: tres y medio.
1: Tres
4: que,
1: ocho.
4: Que pegaron de los 8 contratados y uno que está como que no termina de convencer. Porque ha tenido atajadas muy buenas, interesantes, Raceto. Pero ha tenido también las otras en las que uno dice, ¿por qué no salió? Podía haber hecho esto, lo otro. Entonces, como que se lo juzga por ese aspecto. Y un arquero es el puesto más ingrato normalmente.
1: Para ser extranjero sobre.
4: Y sobre todo. Y no, y el tema de arqueros también. Usted sabe que un arquero se equivoca y puede determinar una derrota. Entonces, no lo perdona. Vea, al delantero pierde 20 goles y siguen jugando.
1: Y lo siguen probando.
4: No, fue un mal día.
1: Paso de suplente y entra unos 20 minutitos. Claro, el arquero no.
4: La justificación como Ricky fue un mal día, no le abastecieron y demás. Pero un arquero, ¿cómo? A un arquero se equivoca y no hay justificación. O sea, sí, te equivocaste, perdiste un partido y para de contar. Entonces creo que por allí radica. No me parece mal arquero Santiago Raceto, la verdad. O sea. Pero
1: es para ser titular extranjero, siendo extranjero. O sea, para ser
4: afuera. Es que la cuestión es que también usted regresa a ver a la banca.
1: ¿Usted dice que sí?
0: Un extranjero en ese puesto tiene que ser titular.
1: Pero hoy Raceto no ha tenido para. O sea, no nos
4: termina. Acordémonos, por ejemplo, en Macará, cuando Calolo Espinosa le ganó el puesto a Osvaldo Cabral. En un momento, Cabral, paraguayo, extranjero y demás. Pero Espinosa terminó atajando. Acuérdese, tuvo un bajón futbolístico Cabral y un nacional
1: Raceto
4: terminó ganando el puesto.
1: ¿Lo deja o lo saca?
5: A Raceto. Para la segunda etapa.
1: La segunda etapa, porque, a ver, ya estamos en la segunda etapa. Hoy se juega la fecha 16 y se paraliza.
5: Vea, yo para.
1: Ahí tiene que entrar en análisis los extranjeros ahí, que ha tenido por el tema de sueldo.
5: Con el equipo de Messi, si era un tercero, un cuarto arquero allá. Estados Unidos. Inter,
1: Estados Unidos,
3: ¿quién claro, un arquero? Del Inter Miami vengan trayendo más o menos a veces. No. Debe haber algún argentino, algún peruano, algo de haber.
1: Yo siento que hoy debe ser la noche Racet.
2: Verá, los grandes arqueros en la historia del fútbol han manifestado que para que el arquero evolucione y sea grande y llegue a su mejor nivel, tiene que comerse esos goles así, como lo ha pasado Racetti en algunos
4: jugadores. Todos han sufrido. Para
3: arriba, traigan al tuesto un ángel, entonces.
1: De 30 años para arriba, yo sí he escuchado. Es verdad lo que dice Ricky. De 30 años se ve el
2: práctico. Y lo dicen arqueros que han sido monstruos en el en la historia del fútbol.
1: Es verdad, para no ir más lejos, Sebasito. Carlos Luis Morales, Pestañita y Ceballos, lo mejor fue cuando ya pasaron los 30. El mismo Dida Domínguez.
0: De Ceballos mismo. El mismo saltar Dida de las Ogues a Liga de Quito, cuando ya todo el mundo lo daba por retirado.
2: Claro, mira lo que consiguió.
1: Da su mejor versión.
3: Sí, señor. Don Rojitas, buenas tardes, saludos cordiales. ¿Qué tal ve la convocatoria de Marián Sabateve Cacese? Dice. Saluden una mucho fútbol lumen, don Edison Ana Luis, un abrazo.
4: Oiga, al profe le han puesto tantos apodos: Fracasese, Becasexi, o sea, señorita Laura, ahora Marián Sabaté. ¿Quién más?
1: Le tienen envidia al profe por la cabellera que tiene.
4: Uy, oh, Dios mío, sí.
1: Por la cabellera que tiene.
4: Estoy conforme con mi cabellera también. Como no me plancho tampoco.
3: Más o menos como la cabellera de Jimmy.
1: A ver, de la selección, yo creo que a mí me falta un nombre. Solo uno. De ahí en el resto estoy casi de acuerdo. ¿Ustedes qué opinan? A mí me falta Cheche. Kenny Arroyo. Tal vez, ¿no?
0: Se ha venido a baja, Cheche.
1: Y sería Cheche Arroyo por Kendry.
4: Debe ser para mí, compañeros. Tengo que entregar algo.
1: Ah, ya. Muy bien, Lore. Digo yo, Wilson.
0: El encargo. Bien,
1: de ahí, tal vez me sobra Yaimar Medina. Porque está Pervis, estuvo bien, a pesar de que Pervis no tiene buen nivel, pero es camiseta puesta.
0: Sí, pero.
1: Porque Piero va a ser central sur.
0: Para mí, tiene toda la razón de Yaimar Medina. Él va a ser el reemplazo de Pervis. Y sabe que Pervis a veces está
1: pero
0: bien.
1: ¿Pervis no va a ser titular? ¿Usted cree que va a ser titular?
0: Yo
1: Pervis?
0: Creo que sí. En esa línea de tres, yo creo que sí.
1: Yo creo que va Piero, como lateral por izquierda.
0: No, sí, sería un error dejarlo a Peristein porque contragolpea y Piero tiene que cubrir ese puesto porque ya no estamos en amistosos con Arabia Saudita
1: claro.
0: Ni con nada. Entonces, para mí, bien la convocatoria.
1: ¿Ya? ¿Usted quién le falta en la convocatoria? A usted le preguntaron, pues, Carlitos.
5: No, a mí, todos que vayan.
1: ¿Sí está bien?
5: Sí, sí.
1: ¿No
5: sí,
1: le
5: sí.
1: falta algún jugadorcito?
5: No.
1: Le falta uno, como estaban pidiendo.
5: ¿Cómo le va a preguntar?
1: De Quito.
5: Si no va a haber ni los partidos, mejor le va a preguntar.
3: Yo me pongo la camiseta de Ecuador. ¿Quién juega ahí?
5: No, ¿qué pasa? No. La que le estoy diciendo.
4: Es una convocatoria que sí.
1: Para mí está casi, casi bien.
4: Yo creo que. ¿A quién podríamos ponerlo? El Cheche Arroyo, creo que la gente lo pide. Pero, a ver, Cheche Arroyo, ¿cuántos partidos jugó con selección?
1: Pocos.
4: ¿Fue parte del proceso? Como tal, o sea, que haya tenido una muy buena cantidad de partidos, que haya sido convocado a amistosos regularmente.
1: Sí, amistosos sí.
4: Amistosos sí, pero eliminatorias.
1: No, eliminatorias siempre lo vimos medio que alternando. Becasés incluso tuvo la primera convocatoria con Kenny y lo hizo jugar en Brasil, ¿se acuerdan?
4: Sí, pero tampoco ha sido un jugador muy regular en el tema de ser convocado.
1: Ahora, yo digo, por momento no estaba mal apostar a Kenny Arroyo, pero también veo que Anthony Valencia, por ejemplo, un nombre que
4: marcó,
1: no lo teníamos,
4: marcó gol,
1: aprovechó el amistoso, se lanzó, marcó, se asoció muy bien.
4: De aquí soy, dijo.
1: En el engranaje de Becasese, y Becasese dijo: ñañito, no te vas a ir, mijito, te quedas, feliz día del niño, te quedas, Anthony Valencia.
4: A ver, arqueros: Hernán Galíndez de Huracán, Gonzalo Valle de Liga de Quito y Moisés Ramírez del Kifisia. ¿Había espacio para alguien más? Muchos decían David Cabezas, otros decían Omar Carabalí. Yo dije, los tres elementos y no hay más.
1: No, los tres.
4: O sea, Moisés Ramírez es como que no les cae bien a muchos de los ecuatorianos y querían que lo saquen, pero no iba a ocurrir eso. O sea,
1: Ramírez
4: es parte de.
1: Pasa de los mejores momentos futbolísticos desde que está en Europa.
4: Jugó con el
2: hace último. Tiempo que no le daba así, ¿no?
4: Aquí. Sí, sí, sí.
2: Ah, Ramírez, hace tiempo que no
4: es que
2: estaba en ese momento.
4: Llevaba madurando.
1: En modo Independiente del Valle, por eso cuando ganó la Recopa, ¿se acuerdan?
2: Claro, sí. Por eso digo, pero de eso pasó bastante tiempo. Pero después con Independiente también tuvo unos
1: altibajos. Claro. Tienes razón. Ramírez hace noticia cuando le va mal, cuando anda en fiesta, cuando hay.
4: Todo es problema. Noticia de Ramírez.
1: Pero cuando está bien,
2: nadie se
1: acuerda. Ramírez es mal.
4: O sea que los 8 partidos invicto.
1: Claro. Anda bien, Ramírez. ¿Y con la selección?
4: ¿Y con la selección? Atajando un penal y todo.
1: Atajo.
4: Ya, a ver. Defensas, Jackson Poroso de Xolos de Tijuana.
1: Ya, por ejemplo, esa.
4: Poroso.
1: Jackson es muy regular.
4: Él llegó, estuvo le dieron la chance.
1: Estuvo en Europa.
4: Sí, él jugaba en.
1: No pudo consolidarse en Europa. Regresó.
4: Retornó.
1: Ha ganado minutos. Jackson Poroso jugó incluso el Mundial de Qatar en esa línea de tres que armó Alfaro contra Holanda, me acuerdo, contra Países Bajos. Pero Jackson nunca ha tenido minutos en selección, Lore. Y es camiseta puesta.
4: Es que es alternativa que sabes que te va...
1: Es camiseta puesta, Jackson.
4: Joel Ordóñez de Brujas.
1: Titular.
4: William Pacho. Titularísimo. Bicampeón. Sí, miró cómo ingresó en la celebración con la música de John Briel. Ingresó
1: en París.
4: Pachito.
1: Eso que le gusta.
4: Está Félix Torres, internacional.
1: Vea, Félix, por ejemplo, él fue titular en Qatar. Y buen suplente. Ser alternante de Pacho.
4: Buen suplente. Y con gol.
1: Tiene gol.
4: Está Piero Hincapié. Pierito.
1: Sin discutir, partidazo de Piero. Una pena.
4: Ya no es culpa que.
1: Una pena que no haya podido patear, aunque sea el penal. Porque la verdad sí, se mandó un partidazo Hincapié. Sí, sí. ¿Lo anuló a Dembélé? O sea, si Dembélé no marca, de penal no marca. Es así, lo borró Hincapié a Dembélé. Se cambió de lado Dembélé, fue a jugar allá a Dué. Lo borró a Dué. Hincapié
4: se mandó. ¿Qué jugadores no?
1: Un partidazo. La verdad, muy sí. aplicado en la marca. Muy sobrio. Qué
4: Pervis,
1: personalidad.
4: Pervis Estupiñán del Milan. Sigue siendo nuestro carrilero
1: no
4: o lateral.
1: No ha sido su mejor temporada, pero Pervis
4: es camiseta puesta en selección.
1: Sí, no sé si sea titular, yo creo que no.
4: Ángelo Preciado del Atlético Mineiro.
1: Vea, Ángelo no pasa su mejor momento en el Atlético Mineiro. No ha podido ni ser titular.
2: Sí, está complicado.
1: Pero igual es el otro carrilero camiseta puesta.
4: Y es que no, ahí sí digamos lo siguiente, no hay más. O sea, no hay uno que usted diga quién puede ser el reemplazante.
1: Yo pensé que en algún momento iba a ponerlo Independiente a Daicol Romero. Pensé.
4: Y eso que es Independiente, y mucha gente por dice, ¿por qué es Independiente? Y
2: claro, todo lo que sale Independiente se lo llevan, no, pero no es así.
4: ¿Sabe quién pensaba yo en su momento? José Hurtado.
1: Ah, José Hurtado, claro.
4: Y él ya tuvo minutos en selección. Y jugaba en el Bragantino, y jugaba en Brasil.
1: No,
4: y
1: bla, bla,
4: entonces, o sea, entonces, yo pensé que Hurtado por ahí se llegaba a meter, pero...
1: Me dio pena de Michael de la Cruzes.
4: Michael de la Cruz, sí.
1: El hijo de Ulises, estaba volando en liga, ¿se acuerdan cuando jugó esa final?
4: Pero él es claro. para eliminatorias próximas.
1: Después, no, pues ya tiene 22, 23, Lord. Más bien se estancó la proyección, se
4: lesionó.
1: Es que
4: algunos aparecen y luego como que se baja. Y Jaimar Medina del Genk. Jaimar Medina, que tampoco ha jugado mucho.
1: Bueno, Wilson dijo, está bien la convocatoria de Jaimar.
4: Buen jugador.
1: Sobra, pero...
2: Sí.
1: O sea, pues, no se entiende. Jugó contra Brasil también con Becasés.
4: Volantes. Pedro Vite, de Pumas.
1: Titular.
4: Moisés Caicedo.
1: Titularísimo.
0: Discutible y el segundo capitán.
4: Capitán, claro. Además. Denil Castillo, del Midtjylland.
1: Este sí se ganó a pulso.
0: Denil. Sí.
1: Buen claro. jugador. Qué bien los amistosos. Cada amistoso que entraba Denil Castillo no desentonaba. Se ganó a pulso.
2: Se rompe.
4: Alan Franco, el polifuncional, el que te puede jugar
1: titular,
4: de lateral,
1: más,
4: de
1: no
4: volante.
1: De lateral, ya le digo.
4: Eso no me gusta, por ejemplo, yo reconozco que Alan Franco es un jugadorazo, pero de lateral se ha perdido mucho. A él póngalo de medio campo hacia arriba o junto con Moisés Caicedo y con Pedro Vite.
0: Es que es un comodín Alan Franco, sí. Solo le falta ponerlo en el arco y listo.
4: Ya,
0: solo,
1: sí. Y de sí. nueve, ¿no?
4: Y de nueve.
2: O que vaya, exacto.
4: Pero es buen jugador.
1: Titular, Franco.
4: Jordi Alcíbar, el único de Independiente.
0: También bien, será,
4: ¿no? Buen jugador.
1: Cuestiona a Alcíbar, ¿no? La convocatoria, pero digo, ¿a quién ahora?
0: Sornosa.
2: No, ya tuvo su momento.
4: Y Sornosa no pegó en selección.
1: Debió ir al Mundial de Qatar, pero por cosas que pasaron interna no pudo ir.
2: Pero ya tuvo su chance.
4: Él fue el estilo Juan Casares. Una bomba en sus equipos, pero llegaban a la selección.
1: Faltó algo para descollar.
4: Y les costaba. O sea, son jugadores de clubes, porque en Independiente es un crack.
1: Lo bueno de Sornosa es que le da pelota parada. Hoy Ecuador no sé quién es el dueño de la pelota.
2: Pero Alcíbar en cambio le pega al andar y le pega de larga distancia.
1: Sí, pero ojo, Jordi no es reemplazante de Moisés, ojo.
4: No,
2: pero digo que si tiene lo que tiene, ¿no?
4: Pero para mí, bien la convocatoria de Jordi Alcíbar. Nilsson Angulo, del Sunderland, que está recuperado.
1: Nilsson, titular.
4: ¿Qué jugador que es Nilsson Angulo también?
1: Creo yo, titular.
4: Gonzalo Plata, titular.
1: Titular. Sí. Está volando Plata.
4: Dijo Gonzalo Flamengo. Plata, llevarán bastante ropa porque se nos vamos a quedar
1: digan
4: hasta el final.
2: Ah, pero le faltó
0: él no sé.
2: Kendry Páez,
1: digan lo que diga.
4: Estoy viendo, todavía no llego, mi querido amigo.
1: Digan
4: vamos,
1: lo que
4: vamos con calma.
1: Gonzalo
2: pero están los delanteros ya.
1: Con la camiseta de la selección casi siempre.
4: Lo tengo como volante
1: solo
4: al amigo. Solamente son cuatro delanteros.
2: Ah, yo tengo acá entre los delanteros, lo tengo a Nilsson Angulo.
4: Nilsson Angulo, es que Nilsson Angulo Nilsson tampoco es delantero, es extremo, no es delantero. Gonzalo Plata, le decíamos John Yeboah. ¿Qué
2: John
4: jugador Yeboah. También es John
1: Yeboah? También está volando. Los dos tienen que ser
0: titulares. Entró bien y cayó bien a la interna, John Yeboah. Bien, igual a la gente le cae bien.
1: Le cae bien, Yeboah. Sí, sí. Y juega. O sí, sea, no es solo que cae bien. Ahora sí,
0: ya campeón juega, con el Venecia.
1: Sí, dueño. Y ascendió con Venecia.
4: Exactamente.
1: Titularísimo en Europa.
4: Alan Minda. Buen jugador, Alan Minda.
1: Él era titular antes de Nilsson. Ajá. Eso es así. Entre los dos pelean esa banda, es de los dos. Por más de que la gente extrañe los ojitos gatos verdes de Sarmiento, porque es lo que la gente dice, ¿cómo nos llevan a Sarmiento? De ahí.
6: Todos mentirosos. Vea.
0: No, pues ya vimos
1: Alan que los Minda de la... y Nilsson.
4: Es... O sea, usted está diciendo, como dijo un amigo, había dicho hace algunos años, hay que blanquear la selección.
1: Hay gente que pide a Sarmiento.
0: No necesariamente, ya, porque es el lema de los ojitos verdes, uh-huh, donde terminó, ¿sí? Terminan mal eso.
4: No me parece mal jugador Jeremy Sarmiento, pero él se lesionó. Claro, pero él se lesionó, perdió espacio en su club, sí, se fue a un equipo de segunda categoría y eso también determinó su salida. Anthony Valencia del Royal Antwerp.
0: Una sorpresa.
1: Anthony, pero es que también ha sido a pulso. Hace un año Anthony ni jugaba. Y en estos después, amistosos que claro, lo convocó Becasese para verlo, en todos los amistosos.
4: Y nunca jóvenes, entró
1: mal,
4: sobre todo.
1: Nunca entró mal. Y en el último marcó. Y es un golazo el que le hace a Arabia Saudita de sí, tres dedos, define de zurda.
4: Y Kendry Páez. Aquí creo que hay que detenernos un poco porque mucha gente no está de acuerdo. A ver, hoy por hoy Kendry Páez no es titular.
1: De 10 ecuatorianos, 6 lo piden fuera.
2: Venía bien, ¿no? Pero después ha ido como que otra vez estancándose.
4: Primero, hoy por hoy Kendry Páez no es titular. Arranquemos por ahí. Y no tenemos uno de las características, si es que está en su mejor rendimiento, no hay otro como Kendry Páez en la actualidad.
0: Podría ser un incógnita.
4: Un comodín es el...
2: Pero le pasa...
0: Pues yo no lo llevaba. Mil veces lo llevaba a Darwin Guagua, lo llevaba... No,
4: ahí sí le cae, ahí se le caían... No, ahí le caían si llevaban a Emerson Pata o a Darwin Guagua, Independiente, otra vez el pollo, sí, ta.
0: Pero ¿de también, dónde salió?
4: También se salió, cuidan de eso. Perdóneme, pero es que la gente se lo tomó cuando pasó lo de la Rola Rodríguez y la misma convocatoria, sí, de Darwin Guagua, que sin, ajá, jugar en primera categoría, lo llevaron a la selección.
1: El pollo corrupto. Y la Copa América.
4: Así
1: la
4: dice la gente. Entonces, sí, yo creo que también se cuidaron un poquito en eso.
2: Se ponen, pero creativos.
1: No hizo una mala Copa América. ¿Se acuerdan que venía
4: volando? No, para nada. Jugó bien.
1: Y la Copa América le hizo un gol de penal a Jamaica. Y jugó un buen partido con Argentina. Y no venía bien Kendry. No venía bien.
4: Pero en selección, sí, yo siento que él sí pega. En
1: selección, algún destello de calidad ha tenido, pero.
4: Y ya está.
2: Pero con Kendry pasa lo mismo que con Moisés, pues. Si no lo llevas y que fue parte del proceso, eso es lo que dijo Becasese, pues.
4: Todos los
2: que
4: fueron parte, Ramírez,
2: claro, todos los que fueron parte del proceso van a ir.
4: Sí, claro, porque pues, a ver, hay gente que no, claro, le cae a Moisés, pues, y dice, hay otros mejores arqueros. No lo lleven a Kendry Páez porque
1: la parada, ¿no? Se supone que en algún, sí, partido puede levantar, sí, un buen,
0: pero
1: centro,
0: no está dentro en su mejor momento.
1: No va a ser
0: momento,
1: titular, obviamente.
4: Por eso
1: no,
4: digo,
1: no,
4: Kendry hoy por hoy no es titular, es un comodín, es alguien que puede cambiar en debido momento,
2: salvo que se ilumine. Mire, y sea una cosa impresionante.
0: Noticia, pero, lamentable, falleció Raúl Garrón. Recuerden que estaba realizando su tratamiento
4: de salud.
0: Pero me parece, como dicen, qué estuvo lástima, ya en su fase
4: final.
0: Entonces, se fue uno de los mundialistas.
4: Vean. Claro.
0: Don Raúl Garrón, qué triste.
4: Delanteros, Jordi Caicedo. Decíamos, se merece 8 goles en Argentina.
2: Estaba con eso, ¿no?
4: No, aparte, se necesita delanteros.
0: Y aparte, es el Team Galíndez también, Don Jordi.
4: Claro, hoy por hoy. En el Valencia, no, se va nuestro Goat.
0: No hay discusión que él tiene que ser titular y capitán.
4: Se va nuestro Goat, será el último mundial de Ener Valencia. Lo vamos a extrañar,
1: grande,
4: aunque ahora lo están hablando.
1: Grande,
4: pero
1: Ener. Así se coma 20 penales más.
4: Ener es el máximo goleador que tiene nuestra selección. Punto.
1: Yo le voy a ser sincero, Lore. De los goles que más he gritado en mi vida, siquiera unos dos son de Ener. En Barranquilla y en Qatar, en el inaugural. O sea, por darle dos goles nada más de Ener. De los que más yo he gritado en mi vida. Ahí sí, los goles del team. No
4: es
1: puedo
4: que ha
1: negar.
4: Hecho goles en mundiales, Ener Valencia.
1: Pero, no, y el gol a Honduras. Cuando Ecuador ya estaba boqueando en 2014, que le dio media luz de esperanza. Y Ener hace el gol para ganarle a Honduras 2-1, boqueando.
4: Pero goles, sí, goles importantes. Sí. Jeremy Arévalo del Stuttgart.
1: Jeremy Arévalo, lo pedían muchísimo.
4: Sí.
1: Yo creo que Arévalo no hubiese entrado en la convocatoria si estaba Campana. Me la juego hoy.
4: Yo creo que sí.
1: Para mí Arévalo era el que quedaba afuera, quedaba Campana y Jordi.
4: Y por último, la Rola Rodríguez, que también es parte ya
2: la Rola,
4: tricolor.
2: La
1: camiseta de Ecuador.
4: No lo van a sacar por nada del mundo. Para mí, muy conforme con esta convocatoria. por ahí puede ser que se haya escapado a nuestra apreciación. Ojo con eso, porque el director técnico es el que trabaja día con día y él los conoce más y él sabe lo que pueden brindar uno u otro jugador.
1: Mañana
4: entonces,
1: le
4: para mí,
1: el posible bien. 11 de Ecuador.
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1: Mensajitos de la gente del 7671. Don Ángel nos dice: saludos amigos, felicitaciones por el trabajo de sus compañeros en Cali. Ustedes sí fueron la única radio que hizo un excelente trabajo de entrevistas en la zona mixta. Felicitaciones, sigan adelante. Buen programa, nos dice Don Ángel del 7671.
2: Estábamos ahí atajando a la gente para que no se vaya.
4: Tomé el atrevimiento de yo misma ir a hacer las entrevistas al final. Tuve que caminar bastante.
1: Bien, Lore.
4: Tuve que caminar bastante.
5: Te veo que ha bajado de peso.
4: ¿Qué pasa si comimos, cómo era, cómo era el
2: comimos plato? Bandeja paisa.
4: Bandeja paisa, fiambre.
2: Fiambre.
4: Es que carne de res, pollo.
1: ¿Cómo está?
4: No, sí, también comimos la arepa con queso.
2: Arepa con
4: café
2: queso.
4: Café todos los días.
1: ¿Qué tal la arepita, bien?
4: Sí.
5: Esa es la que no tiene nada, ¿no?
4: Quesito, mantequilla.
5: Claro,
4: quesito, mantequilla.
5: Con
4: chocolatita. Como bueno, con café. Pero bueno, no es de mis cosas preferidas. Nos gustó el sancocho. El sancocho,
2: sancocho de costilla.
4: Ya, sancocho de costilla. Eso sí estuvo
1: costilla
4: bueno.
1: De cerdo, no, de caldito de costilla.
2: De cerdo.
1: Qué rico.
4: Sí, sí, eso estuvo bueno. Aunque en ese calor uno estaba
2: pero, en Perú, sudando, caldo de costilla.
4: Sudando como testigo falso, estuvimos ahí en el estadio y afuera también.
1: No voy a decirle nada, Carles. No voy a decirle
4: nada. Pero bueno,
1: no
4: creo que.
1: Nada más abierto.
4: Ah, bueno, eso es otra cosa
1: usted
4: también.
1: Usted puede comer alitas.
4: Peor todavía peor, eso. Peor. Eso es universal, tiene peor. Que comer algo distinto. Pero creo que sí, al final la se fija. Pudo hacer el trabajo. Una cosa confiable. Nada más, compañeros. Fuimos los únicos que nos quedamos hasta el final, nos tuvieron que echar.
1: Sí.
4: La gente de seguridad nos dijo que no podíamos estar ya en el estadio.
2: Ya nos iban sacando del estadio.
4: Así como que si ustedes no hagan nada aquí. Nos sacaron del estadio porque nos quedamos hasta la parte final. Pudimos conversar con algunos elementos y con el mismo profesor Sanguinetti también. Que
1: a ver, de último momento nada más, servicio a la colectividad, estudiantes de las jornadas vespertina y nocturna pasan a clases no presenciales. Hoy se modificó el horario, pero ya la
2: confirmaron. Por el tema de los buses, ¿no?
1: Se modificó por el tema de los buses, sí, pero fueron sí, a clases los chicos.
0: Pero mañana era que avisen, pues de una
1: no,
0: vez.
1: Ya
0: pues.
1: Para mañana. Ya
0: ah, para mañana. Mañana.
1: Claro,
2: ¿y los
1: ya
2: de ahora?
1: El de hoy, el de la nocturna,
0: no.
2: Ya no hay clases.
1: Ya no hay clases de hoy. A ver, dice, desde el Ministerio de Educación y Coordinación Zonal 3 se emitió un comunicado donde se dispone que las jornadas vespertina y nocturna en Ambato se desarrollarán bajo la modalidad no presencial como medida preventiva orientada a precautelar el bienestar de los estudiantes, docentes, etcétera, etcétera. Este lunes 1 de junio, mediante se explicó que como parte de estas acciones también se ha dispuesto flexibilidad de los horarios en el ingreso a la jornada matutina, que es lo que pasó hoy en horas de la mañana. Pero ya en la noche ya no tienen clases los chicos.
2: Muy bien. Esta vez hicimos como ese eslogan que tenía Fox Sports hace años atrás. Lo único que llegan primero y se van después. Eso hicimos nosotros.
1: Sí, vea.
5: Bonito trabajo hicieron.
1: La primera radio, los primeros en llegar, los últimos en irse. ¿Sabes decir un amigo
4: fui, la, fui la última en ingresar también, pues.
1: Bien, lo
4: porque eso sí, es una anécdota. No me había pasado eso, no tenía la entrada.
2: Pero
4: había
2: yo le vi en la lista. Si estaba en la lista.
4: Sí, estaba en la lista, pero la gente de América de Cali había puesto mal mi nombre y por eso no me llegaba el correo.
2: ¿Qué nombre había puesto, Lorena?
4: No sé cómo, pero total es
2: que. Había que hacer, y con la digital había que hacer dos veces el chequeo. El chequeo. Primero en el ingreso principal y después
4: pero lo logramos, gente, lo logramos.
2: En el área de prensa.
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2: el cargamento.
1: ¿Qué día vamos? ¿Qué día vamos?
3: ¿Dónde el jueves.
1: Ese día de mandar unos chiflecitos.
3: No, pero sí va a venir a dejar.
2: Al Crepper está de llevarlo a María Dolores. Estamos necesitando un elemento como Crepper en María Dolores.
3: Claro, que vaya.
2: Sí, ya le voy a decir.
3: ¿Ahí le vas a llevar a Creperiño?
2: Sí.
3: Ya está
2: ya lo voy a llevar.
3: La
2: es
3: familia.
2: Bueno hacer la seguridad Crepper.
3: Algunos piensen, sí, hagan claro, como vea, don Crepper. Yo conozco gente, vea, que está en Estados Unidos, no hacen ni un agua. Clepercito fue, trabajó un par de añitos, ya vio que el asunto estaba jodido, complicado en Estados Unidos. Cogió, regresó el primero, después regresó la esposa con las guaguas y ahora ya está trabajando normalito.
2: Muy bien.
3: 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Y algún rato, Will, hay que poner los materiales no. Y llevar para que haga un tapado recho.
2: No se confunde programación, ¿no?
3: No, es que el uno le iba a decir que le cobran $500 que le van a pasar antes y durante de los partidos del Mundial.
0: Ah, no les haga caso. Venga mejor acá.
2: Venga acá, Clepper, venga acá.
3: Le vamos a pasar la jugada en el Mundial. Digo, es mentira. No se puede. Si no, ya yo mismo hubiera dicho se puede. Así que un abrazo para don Clepper Orejuela. Nos vamos a ir a comer unos ricos chifles. Un cebolladito, vea, espectacular. Ahí un cevichito.
2: Ah, sí, esa era una variante que venimos aprendiendo de Colombia.
4: El chifle con cáscara.
3: ¿Por qué hacen las papas fritas? Hacen con cáscara también.
4: Sí,
3: ¿no?
4: Sí, pero el chifle
2: no,
4: también.
2: No, el chifle, con cáscara.
4: Súper finitos, con cáscara, muy bueno,
0: sí.
4: Muy bueno.
0: Claro, bien finitos, sí, porque si no, la cáscara usted sabe que...
2: No, bien fritos y bien finitos con cáscara.
4: Sí,
2: bien.
4: Sí, bueno.
3: ¿Le ha gustado la sentada del viaje? Ya le veo más joven a usted.
2: ¿Seguro? Gracias, claro. Gracias.
3: ¿Quién manejó más?
1: Disfrutado, creo que es el que más ha disfrutado.
2: Yo manejé de vuelta, todo el camino. Las dos veces.
3: No, sí. Nada.
2: No venía el profe venía.
4: Estilo Carlos Rojas.
1: Boqueando.
0: Que ya le da también. Pues ya.
1: Es que mi doctor también creo que. No.
2: El profe Walter dice: cuando abrimos la puerta, dice: qué bestia, dice cómo me he cansado en este viaje. Pero venía durmiendo todo el camino.
1: Es que con esas guayaberas me dijeron que fue la sensación.
2: Claro.
3: Las guayaberas de flores.
1: El profe Walter Miguel fue la sensación allá en la calle. ¿Verdad? De la salsa.
2: Mira, le cuento, vamos a Las Lajas, ¿no? Al santuario, ya de regreso. Y se mete donde está dando la hostia el padre a transmitir, pues, ¿ves? Estamos en vivo y en directo, donde está dando la hostia.
1: Tenía que le faltaban unas dos mencioncitas más, me dijo. Yo sí le digo, ¿qué hace mi doctor? ¿Qué hace?
3: Ah, estaba pasando la
2: ¿por dónde iba a transmitir?
1: Pasar las cuñas, le faltaron unas dos ahí.
2: Claro, toda la gente venía.
3: ¿Sí compró algo usted o no en Colombia?
2: Por supuesto, por supuesto. Por supuesto, traemos algunas cosas. Ya después, a ver, por el...
4: Bueno, sí, desde naranjas trajo el señor.
2: Trajimos naranjas también.
1: Bien, yo gracias, Dios le pague, Lore, los chocolatitos.
4: Repita porque...
1: Muchas gracias, porque ha faltado coro.
4: Sí, no llegó la gente, ya nos culpa.
2: Para María Dolores trajimos una de antioqueño de plata.
1: De los niños, feliz día.
3: Feliz día de los niños.
2: ¿De niño Wilson?
1: No ha traído nada el director, mañana va a dar por el día del niño.
3: No, ahorita estamos en modalidad mundial.
1: ¿No va a dar nada? ¿Un caramelito?
4: De los días de los niños.
1: Yo voy a ver si mañana traigo un caramelito atrasado.
3: Como algunos clubes del fútbol ecuatoriano.
1: Sí me acordaba.
3: 2-3 meses con falta de pago.
2: Sí. Está en déficit. Está en déficit.
3: Estoy igual que algunos clubes.
1: Estoy hipotecado.
3: No pagan. Sí.
2: Está en déficit.
3: Hay algunos.
0: Don Ricky Ramírez nos alborotó el avispero.
3: Saludos.
0: Con ese jugador Andino Santino. Ya después le cuento.
1: ¿Sí?
0: ¿En qué me metí? Es un jugador que cuesta 10 millones de euros. Y usted. Y
1: pero
0: cree que es...
1: Ricky Lee.
0: No, por eso no le digo.
1: Yo lo único que dije es que Macará es que si busca un delantero.
0: Y yo tengo la culpa que pregunto.
3: Europeo nomás uno ya se ve la.
1: Pero ¿por aquí quita?
4: A ver, jugadores que han estado en Europa en equipos así.
2: Richard Durán preguntó.
0: Pero él tiene 20 años, jugador de la sub-20 argentina.
1: Que es que si busca un delantero argentino extranjero, pero no sabía que
0: está
1: era.
0: Que me abomban a mí los mensajes. ¿A dónde? Piensan que es Europa. No va a decirle que viene a Macará.
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2: Muy bien.
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1: Reggaetón Ken Guay, pues. Reggaetón romántico.
2: Down.
1: Igual que ayer, póngale a Carlitos.
2: Sí, igual que ayer. No se acuerda ya de las matines que iba a bailar ahí.
1: Igual que ayer.
2: En el Ajo Macho.
1: Para que le acuerde. Carlitos, igual
2: no
1: que
2: se
1: ayer.
2: Acuerda que iba a bailar en el Ajo Macho, ya no se acuerda ya.
3: ¿Ajo Macho?
1: Le iba a decir algo, Ricky, pero en interno le dije. Toda la gente que vaya a los conciertos.
0: Sí, yo también después le digo en interno todas algunas cosas.
1: Para ver si se acuerda, Carlos.
0: Está sonando.
2: Don Guay.

0: cruzando el charco.
1: Cruzando el charco. Se ha sido, vea, de esas músicas antiguas.
0: Ya claro, sabes, claro, por eso.
2: Carlito Roca.
0: Ken White, solo viene Ken White.
2: Solo Ken White. Igual canta las dos. Ah, claro, que era dúo. Era dúo.
1: Ah, es como en mi época Sandy Pop.
2: ¿Ves? Que venga solo el uno.
3: Como Wisin
1: y Yandel.
2: Como
1: Chino y Nacho.
2: Como Wisin y Yandel. Claro, como Zion y Lennon. Como Chino y Nacho. Y en Carlitos.
1: Me cuentan que están preparando para los primeros días de noviembre. Me cuentan que van a traer unos artistas para el Sol de Noviembre.
2: Espectaculares.
1: Espectaculares.
3: Está bien, está bien.
2: Dicen que septiembre está
1: que
2: bueno.
1: Me van a botar la casa por la ventana.
3: Ahí estaremos.
1: Dice que en la explanada van a botar la casa por la
0: ventana. Ya no me creo.
1: Por eso estoy yo expectante. ¿No ve que dice sí? Que me van a botar la casa por la ventana.
3: Ahí estaremos.
1: Dice que en la explanada van a botar la casa por la
0: ventana. Ya no me creo.
1: Por eso estoy yo expectante.

0: El sol de noviembre me dicen que habría, pero unos conciertazos.
1: Ojalá y se dé.
2: En vez de obras, conciertos, disculpe.
0: Así parece, pues que ya vienen las elecciones.
2: Pan y circo al pueblo, solo eso puedo decirles.
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0: Diferente de hacer negocios. ¿Le gustó la camisetita de?
1: Ah, Woman por cierto, Sport? Gracias. Bueno, está un poquito grande, pero porque bajaba de peso en Cali, pero voy a mandar la.
3: ¿Qué dice aquí?
1: Que dice que he bajado de peso en Cali, por eso.
3: Ah, claro, debe ser.
1: Debe ser.
4: Estaba confirmando.
3: Es la más mucho, pequeña. mucho sudado en Cali, lo de Anita.
1: Oye, qué calor. Pero delicioso.
3: Sí, está bien.
4: No, Lore, ya tranquila.
3: Está bonita, la hizo. Ahora sí la hizo sobria, no le puso las antenas, los monigotes que se hacen siempre. Está bonita.
1: Sí, está sobria.
0: Escucha, esa es
4: la
0: que
4: va a viajar al mundial, tranquilo.
1: Esa es la sobria, es esta.
0: La bandera, tengo que traer la bandera.
4: Ay, sí, no sé, ojalá se acuerde.
0: No, tiene que llevar la bandera. Ay, sí,
3: no. Ahora para Cali no la mandó nunca.
0: No, pues que nos han robado. Las banderas de Colombia, digo de Perú, marcharon.
3: No.
4: ¿Quién le robó la bandera?
0: La hinchada.
1: ¿Pero dónde? ¿Cómo? ¿Cuándo? ¿Por qué? ¿Causa
0: marchó
1: motivo?
0: La bandera.
2: ¿En qué estado estaba? Disculpe.
3: Que también.
1: Para que no sepa que
3: de Alianza, de Universitario.
0: Después del partido, marchó en la aduana. ¿Dónde quedaría? De ahí la de Ecuador sí tengo yo. La nueva.
3: No puede ser, Dios mío.
0: Ya está la nueva ya. Así que no se preocupe. Está todo planificado para el mundial con Jorge.
3: Fríamente Lama. Calculado, diga.
0: Sí,
4: ya está. Pablito viaja antes, creo, ¿no?
0: Creo que Pablito
2: sí. El viaje el 8.
4: Pablito va a dar el primer reporte mundialista.
0: Claro.
4: Pablito viaja
0: a Nueva York con todos los migrantes. Que va a transmitir, dijo, los que están vendiendo cangrejos, fritada, guatita, todo eso.
4: Estaban vendiendo en el partido amistoso, ¿verdad?
0: ¿Así?
3: Sí.
4: $25 una fritada.
0: $25.
2: Sí. Claro.
0: El fin de semana fui a una fritadita buena, bonita y barata. A ver, $3. En La Joya, en esa linda cancha donde se están
3: disfrutando. A donde está la bronca. Y sí, claro, podría comer.
0: Más acá bajito, pues ahí la casera. Digo.
4: Este fin de semana hay libre, ¿no?
2: Sí.
4: Ya libre. Para nosotros.
1: Ay,
4: para ir
1: visión.
4: A comer, voy a ir al buffet.
0: ¿Al buffet va?
4: Claro.
1: Ahí
0: ¿pero cuál de los
1: todo.
0: Dos buffet?
4: No sé, a los dos capas.
0: Mira, le cuento
4: porque
0: uno.
4: Porque ya $25 una fritada.
2: Pero allá el buffet es mejor y cuesta por ahí.
3: Ya lo piensa.
0: Mira, usted tiene que ver el buffet donde no le pongan nada.
4: Porque de todo lo que sabe contar Carlitos Rojas, dos atunes nomás me dio.
0: ¿Sí?
4: No consigue.
1: Como
4: más.
1: Siempre exagera, dice usted.
4: Sí, de todo lo que ha contado, dos nomás.
0: Quienes conocemos del arte, sabemos que hay en algunos bufés, no solo de acá, sino del mundo, que te ponen polvos para que no, ya tu cuerpo no resista tanto y no comas mucho. En serio. Por eso ya le
4: creo, Lore. Todo lo que sea con comida, ya, Carlitos Rojas.
0: Ya le voy a recomendar yo uno en interno.
1: Voy a tener que
0: donde
1: comprobar
0: no
1: eso.
0: Le ponen, donde no le ponen el polvo. Y de igual manera, hay en algunos lugares donde te, después de ponerte otras especies, te llenan de Ajinomoto. Ajinomoto.
3: ¿Sabes?
4: Es que es chef. ¿Ya? Yo sí le creo.
1: ¿Y para qué la Ajinomoto? Disculpe, señor chef.
0: Debes de poner los otros productos y después es tu estómago. Y eso lo hacen en cevicherías o algo así. Hay veces que no te ponen lo que te tienen que poner de ingredientes. Te ponen Ajinomoto. Igual en los chifas es lo mismo. Para sazonar y todo.
1: Ahí se ve la diferencia a veces
0: con Ajinomoto contigo y se nota el sabor.
1: Sí, claro. Se cambia
0: por
1: el sabor.
0: Por eso digo, Regulito decía en el tema de los buffets. En algunos buffets no te hacen tanto daño, pero sí te ponen unos polvos químicos.
1: Para que no te dé tanta hambre.
0: Tu cuerpo no resiste.
3: Verá.
4: El minuto del chef.
0: Por eso hay que conocer dónde se va a comer.
3: Voy a tomar las palabras que suele utilizar nuestro compañero Jorge Regula de Mora y le voy a decir. Así ha de ser, pues si usted lo dice.
0: Ya le voy a recomendar.
4: Lore, hasta que busque.
1: Sí, hasta que busque. Nada más. Posible 11 de Barcelona para hoy.
3: Suéltelo.
4: Dele.
1: José David Contreras, el arquero.
3: ¿Va el pipa o no va el pipa?
1: Brian Carabalí.
3: Brian Carabalí.
1: Cristian Báez. Alex Rangel Corozo y Gustavo Vallecilla, por la izquierda.
4: Muy bien.
1: Matías Lugo, que ya lo quieren votar. Milton Celis, creo
3: a
1: que
3: todos se. Todos lo quieren votar.
1: Bueno, Celis creo que se va a quedar. Johnny Quiñones.
3: Pero si Celis es el que le pone el pase a Macará para que le hagan el gol, pues. Él se la baja aquí en
1: campeonato. Pero cambia marcado goles.
4: Mira, si se va Celis, que venga Macará.
1: Buen jugador me parece a mí Celis, no es tan malo. Está Yandri Gómez. Este chico
3: no.
4: Contra Macará.
3: Allá

0: Yandri, a Yandri lo han matado y lo han rematado y lo han enterrado, lo han vuelto a desenterrar y ha vuelto a matar.
1: Willa, este chico se me escapa el nombre, Willa, de los que apareció recientemente y está jugando bastante bien.
0: Uno de los nuevos.
1: Y Núñez.
0: El Toto Núñez.
1: Ya.
0: El alérgico del gol que le
1: ha marcado dos hasta ahora.
2: Sí. Benedetto, solo dos.
1: Sí.
2: Buena noticia.
1: Buena noticia. Desde ahí empezó bien técnico. Veas, atento.
0: Buena esa, el alérgico del gol.
2: Así
0: le dicen a Núñez.
2: Por no hacer goles, el alérgico del gol.
3: Técnico tiene dos.
0: Acá también hay jugadores son alérgicos del gol.
2: No.
0: Saludos, Camilo.
2: De la victoria.
0: Alérgico del gol.
2: La
0: victoria. Alérgico del gol. Ese está perfecto.
2: El rey de los empates.
0: Ese es bueno, el alérgico de la victoria.
2: El alérgico del triunfo. Es...
0: Ya le tengo. Verá. Váyase el fin de semana a Casa Real Portofino. Es un señor muy buen chef.
2: ¿Ya le ponen los polvitos?
0: No, ahí no le ponen.
4: Donde no le ponen, dice.
0: No le ponen. Perdón. Es en el Camino Real y Vía Montalvo. Es buenazo.
2: ¿Ya?
0: Las hijas de este gran amigo eran futbolistas de seleccionadas ecuatorianas de fútbol sala. ¿Ya? Y él tiene su equipo barrial en Huachi, me parece. Casa Real Portofino. Es muy buena. Ya va a encontrar caldito de pata. Va a encontrar jaguar locro. Va a encontrar encocado de camarón.
3: Es buffet de comida nacional. Muy es bueno.
0: Buenazo.
2: Buenísimo. Entonces.
0: $10 vale.
2: Ya, vamos allá, Carlos Alfonso. Sí. Mándale la ubicación.
3: Sí, señor. Pero irá temprano.
0: Más arribita temprano, del tanque, o sea, de gas.
2: 10 de la
3: mañana, 11. No, tampoco. Pero digo, no irá a 3 de parecido. La tarde. Así
1: dirección.
0: 12. Es bueno. Algún rato sí fue mi cliente. Fueron a darse unas manos algunos. Camino Real y Vía Montalvo, en Alobamba es.
4: Parecido al local que fuimos en Cali, que era comida local.
0: No, su amigo tanque de gas, el otro tanque de gas.
2: Ah, la distribuidora acá. Sí, de gas. Ya. Por la parte de atrás, como para ir al complejo de Macara.
0: Como para ir al complejo del Muchurruna.
1: Camino lo
2: vamos a ver. El complejo de Muchurruna primero y después del de Macara.
0: Sí, tienes. $10 es buenazo.
2: Allá vamos.
1: O sea, comida típica ecuatoriana.
0: Allá sabes, el mundialista, ahí se topa. Entre mundialistas, un saludo.
4: Bien, vea, claro, muy bien.
0: Ahí saben, 10 dolaritos vale. Es bueno. Bebida ilimitada, los postres ilimitados, cangrejo.
2: Mientras la gente sufre, que sufran los sufridores, vea. La gente goza en la sede, tranquilo, motivado para el partido de hoy.
0: Vamos, señores, sucede.
1: Gracias
0: lo
1: porque
0: que
1: no hay buses.
4: Dios les pague, señores.
0: Tocará ponerle llave a la cabina. Es lo único que digo. Tocará ponerle llave. Porque al lado de nuestra cabina, es el VIP.
3: De las de técnicas.
4: Ah, el palco de.
0: Es justo.
4: De dirigentes.
2: Antes de cerrar, me dicen por acá: ¿extrañan los huevos de Abraham? Pregunte a los compañeros de Cali, dice, señor Régulo, buenas tardes. Amigos, alguno que les conoce, que estuvo con ustedes en Cali. ¿Extrañan los huevos de Abraham, dice?
4: Buen cocinero, Abraham. Buen cocinero.
1: Hay que decir lo siguiente, el señor Abraham es el que se encargó de los desayunos.
4: Buen cocinero, Abraham.
1: Sí, él preparaba, él decía, quieren huevos revueltos, con jamón,
4: buen papá fritos. Y buena mamá y mismo porque sabía distribuir para todos igualito. Sí, bien, Abraham.
2: El verdadero chef.
4: Sí, es verdad.
1: Él preparaba de acuerdo a lo que tú pedías.
0: ¿Que no le gustó el
4: mi ceviche
0: picante?
2: No, yo el chorizo. Nadie ha dicho que no.
0: ¿No le gustó?
2: Nadie ha dicho
0: ¿no le
2: que
0: gustó
2: no?
0: La entrañita que
2: sí,
0: le mandé un poquito?
2: Sí, muy buena.
0: ¿Ya?
2: Pero se ve que a alguien no le gustó en su casa que regaló.
4: Bueno, el cafecito que hacía Abraham.
0: Sí, en el punto.
4: Sí, bien.
0: Es que a mi esposa no le gusta la carne cruda.
2: Se reivindicó la anterior semana.
0: Sí.
2: Bien,
0: es
2: Carlos.
0: Que este es al punto, pues.
2: Sí, buen parrillero, Carlos.
0: Claro.
2: Eso ha sido. No le pongan a hacer mariscos nunca en la vida. Pero parrilla... Llévelo.
1: Bueno, probado, no puedo dar ninguna aseveración.
0: Un abrazo para todos, señoras y señores. Volvemos en la tarde con más información deportiva. Y a las 16:30 se viene Macará y empalmaremos una sola. Termina el partido y ponemos el programa de Fausto al aire para refrescar la radio y poner un poco más de música. Porque sí, que matan Diras. Ojalá no mate Diras.
2: Si renuncian en la rueda de prensa.
0: Ya, si renuncian, hablamos mañana. Ya está, ya no se puede más. Así que hoy... Ojalá, técnico, no nos mate de ir. Es un abrazo para ti.

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0: La previa de este compromiso entre la gente del cuadro de Macará y la gente de Leones FC. Arrancamos nosotros el último partido antes de irnos al Mundial, la fecha número 16 desde el Estadio Olímpico de Ibarra, para este partido entre Leones frente a la gente del cuadro de Macará. Equipo completo en la 94.5 en el mundo, www.estereofiestambato.com, 94.5 FM para el centro de el país. El señor Walter Miguel Guerrero, el señor Jorgito Antonio Freire, el señor Cristian Zapata, quien te habla, Wilson Marcelo Córdoba. Bienvenido todos, hoy juega el último partido el ídolo de Ambato, el equipo que está clasificado a octavos de final, y nosotros te llevaremos todas las incidencias. Señor Jorgito Antonio Freire, maestro de maestros, qué gusto, luciendo la nueva piel de la 94.5. Bienvenido, buenas tardes, aquí a través de Radio Estéreo Fiesta.
1: ¿Qué tal? Qué gusto, Wilson Marcelo. Señoras y señores, qué gusto, buenas tardes. Aquí arrancando otro partido más al estilo, a la manera de las voces de Deporte Estéreo Fiesta. Lógicamente, ya lo dijo Wilson Marcelo, con esta fecha que finaliza hoy a las 19:30 con el partido entre Técnico Universitario y Barcelona, se suspende el campeonato ecuatoriano de fútbol hasta ver qué pasa con Ecuador, porque todo dependerá si Ecuador sigue avanzando, si está solamente en la primera fase, segunda fase. De eso dependerá qué es lo que pueda darse con el equipo, con la reanudación del campeonato ecuatoriano. Sin embargo, hoy nos une la fecha entre Leones Fútbol Club frente a Macará, equipos que están ya haciendo ya su parte final de calentamiento en el Estadio Olímpico de la ciudad de Ibarra. Esperemos que la gente de Macará no le coja el cansancio, no le coja el esfuerzo físico, porque si bien es cierto, después de todo han viajado en avión, que no es lo mismo terrestremente, pero sin embargo el hecho de estar previo a un vuelo en preembarque, en migración, etcétera, etcétera, eso sí es también agotador, y más que nada el calendario que le ha venido en seguidilla al equipo de Macará. Pero esperemos, porque acá en el campeonato ecuatoriano como que no le ha ido tan bien, ha tenido altibajos Macará, pero esperemos que hoy pueda ser un partido importante para tratar de ir tranquilo a este receso obligado que tendrá el torneo ecuatoriano de fútbol. Así que con este detalle ya está todo listo para darles a conocer alineaciones, formaciones y todo, mi estimado Wilson Marcelo Córdoba, aquí en las voces del deporte.
0: Perfecto, gracias, señor Jorgito. Ni tanto descanso, porque Macará tiene que regresar a Ambato y viajar a Cuenca para el partido de Copa Ecuador el día jueves, 18:30, sí. Y de ahí sí podrán decir, a ver, a la casa, a ver, me extrañan, no me extrañan, todavía tengo casa, no tengo casa los jugadores, porque han pasado prácticamente viaja que viaja en este último mes y medio. Y hablando de viajeros, señor Walter Miguel Guerrero, qué gusto tenerlo aquí, espero haya sido...
1: ¿Cómo están las posaderas?
2: Muy bien. ¿Qué tal? ¿Cómo está Wilson, compañeros? Saludos cordiales a los oyentes de 94.5 FM. Estamos listos para... trabajar y por supuesto mirar cómo se presenta Macará en el campeonato local, en la Liga Pro, la fecha número 16. Veo cambio de sistema en Macará, sí, veo línea de 3 y miro más agresivo, porque pone a los dos puntas, pone a Luca Ferro y a Franco Pose. ¿Eso qué significa? Que cuando se defienda estará para hacer la cobertura con 5, y cuando vaya al ataque se quedarán los 3 en el fondo para tener respaldo por las bandas, para dar abastecimiento. Mati va a ser el encargado, ojalá Mati sea el creador, Mati sea el cerebro del representativo celeste para Luca y para Franco. Y han jugado en otras oportunidades los dos, cuando se ha dado variantes han estado en el terreno. No es para confundirse tampoco, porque a veces hay gente que dice, pero los dos han de chocar. No tienen por qué hacerlo, porque el uno entra, el otro sale, coordinan los arribos hacia el campo contrario, el uno arrastra marca, el otro se queda en el puesto de forward, o los dos están en las 18, le tienen más atentos a los centrales, no les permiten salir. Quizás eso significará que ponga uno más Edison Méndez para controlar a los dos, dependiendo el abastecimiento, porque usted puede poner 5 o 6 delanteros, pero si no tenemos elaboración desde la mitad, si no tenemos pelotas desde las bandas, entonces, como la canción, lo mismo que nada, como un amigo que viajó, lo mismo que nada. Así de simple, mi querido.
3: ¿Pero por qué, Jorge Antonio? ¿Por qué? ¿Qué no hizo nada?
2: No hizo nada el amigo, nada. Solo no, abierto la boca, bostezando.
3: Dio, de acuerdo a versiones extraoficiales, me dicen, pero todo el grupo mío no ha hecho nada.
2: Claro.
3: Nada.
2: O sea, otros creo que internamente estuvieron manejándose a su propia voluntad, pero exteriormente nada que ver. Bueno, así el asunto. Ya estamos a pocos minutos de esta importante contienda. Me imagino que en el estadio de Ibarra, el cemento, cemento puro, como sabía decir su pana. No tenemos gente, día ordinario, día de labores. Y además, Leones Fútbol Club no es el equipo más atractivo de la provincia de Imbabura. Estas horas la gente estará en la oficina, en el taller, en la mecánica.
0: Unas 50 personas, parte. Walter.
2: Imagínense, con esa cantidad no alcanza ni para pagar a los señores de las puertas.
0: Bueno,
2: no
0: eso alcanza. Sí. Mire, el Elfente, Macareños. Sí, ¿verdad?
2: Ojalá estén algunos macareños.
0: Porque si son lo que nos están mostrando, macareños, sí están una cantidad razonable
2: apreciable.
0: Por ahí.
2: Sí. Yo creo que los hinchas de Macará.
0: Yo creo que ellos son los que se quedaron recién cruzando la frontera.
2: Los que recién están viniendo de Cali.
3: O y
2: los
3: de
2: que
3: pronto se quedaron allá mismo en el norte del país.
2: ¿Sabe por qué? Los que se, los que de pronto se quedaron por vía terrestre por el tema de las elecciones.
0: Sí, ¿no? Se cerraba la frontera.
2: A las 6 cerraron la frontera y tenían que regresar hoy. Ya, y no aprovechar, no le quedó. Es que
3: estaba lindo 42, el diseño de la camiseta, le cuento.
2: Pero a usted no le gusta el color.
3: Parece. No. O sea, si me encanta el color. O sea, lo que pasa es que la talla no.
2: O sea, usted es talla 42, creo.
3: 42 el largo.
2: Imagínese, sí, se engorda. Está comiendo con manteca.
0: Sí, señor.
2: Bueno, así es el asunto, ¿no?
0: A falta de
3: Cristian. Cristian Zapata se mueve la cabeza. Si yo soy también otro que como con manteca, pero no engordo.
2: Pero no engorda, entonces le da como la fe.
0: Puede ver qué talla tiene Cris y qué talla tiene Jorgito.
4: Tengo talla 40.
0: Sí, lo mismo. Pero bueno, señor Cristian Zapata, ¿cómo le va? Buenas tardes, bienvenido aquí a través de la 94.5, la voz que vende la parte publicitaria el día de hoy en este compromiso entre Leones Fútbol Club y Macará. Señor Cristian, buenas tardes, ¿cómo le va?
5: Amigos, amigas, ¿cómo están? Sean todos bienvenidos acá a una transmisión más en la 94.5 en Las Voces del Deporte. El día en un partido demasiado emocionante. Leones Fútbol Club versus Macará. Vienen los dos equipos un poquito golpeados, cansados. Pero bueno, vamos a ver qué nos tiene ambas escuadras para estos partidos. Porque recordemos que durante este partido, en un dato previo, se han jugado 3 partidos en los cuales Macará ha ganado 1 y ha habido un empate entre estas dos escuadras. 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Wilson.
0: Perfecto, gracias, señor Cristian Zapata. Bueno, nos dicen que la línea de buses supuestamente trabajaba hasta las... ¿qué hora? ¿Hasta las 2?
2: Hasta las 2.
0: Pero todavía tenemos buses trabajando.
3: Lo que pasa que conversaba con uno de los propietarios de las unidades.
2: ¿Algún necesitado?
3: No, lo que pasa es que, por ejemplo, dice que hay líneas, por poner un ejemplo, usted tiene una línea... Terremoto Ficoa. Entonces, a las 2 de la tarde es la salida de Ficoa. Vuelta, claro. Recorre todo el trayecto y, por ejemplo, termina en Totoras, por poner. Entonces, hasta que finalice el recorrido de eso.
0: Ah, ya. Sí, porque sí, también escucho que se puso ya en fiscalía la demanda, 6 dirigentes del transporte. Así que vamos a ver qué cola trae todo eso.
2: Pero ojalá no quede solamente en haber puesto la denuncia.
0: O sea, ya mismo de salir, ¿quién ha puesto la denuncia? Al menos si busca reelección, ha de estar ya jactándose. Yo puse la denuncia, pero...
3: El procurador síndico del municipio sabía que... A ver, déjeme, acá tengo lo que me mandó Andrea Escobar, que es una de las personas que está en la coordinación de esto. Dice, a las 15 horas, la Procuraduría Síndica del GADMA... presentó la primera denuncia en la Fiscalía en Ambato por la paralización del servicio público registrada en la jornada matutina de hoy lunes 1 de junio del 2026.
2: Lo que quisiera saber es cuál es la sanción para los señores, ¿no es cierto? Porque a lo mejor regresan mañana o pasado y ¿qué ha ocurrido con esta situación de causar el caos para los ciudadanos que no pueden transportarse desde temprano? Muchos estudiantes en la mañana no pudieron acudir a su establecimiento educativo porque a partir de las 8 salieron a trabajar. Lo que yo no entiendo es que dicen que no les alcanza, ¿no? No les alcanza, pero algunos tienen como 3 o 4 buses. Hoy me dijo un señor taxista, me dijo, yo tengo un vecinito, dice que tiene 16 buses.
3: No, imposible.
2: Así me dijo.
3: No, es que en una cooperativa no te dejan tener.
2: No, más pero es diferente a nivel nacional.
3: Claro, pero por ejemplo, cuando es de una cooperativa, entre los reglamentos, tú solo puedes tener una unidad. Pero sí, en cambio, tienen a nombre del hijo, otro hijo, de la esposa, etcétera, etcétera. Entonces, eso sí hacen. Eso así sí me suele ser.
2: Un vecinito tiene 16, dice, y es pobrecito. Siempre se anda quejando, dice. Digo, ¿y dónde vive para irle llevando, para regalarle alguna
3: para
2: cosita?
3: Para el almuerzo.
2: Claro, sí, así
0: desde
2: le dice.
0: Desde mi época estudiantil, que le hablo hace unos 20 años atrás, escucho que hacen huelga, que no les alcanza, pero conozco a los mismos señores transportistas que siguen el mismo oficio. Sí, a ninguno le he visto que se retire y se ponga algún tipo de emprendimiento. Pero bueno, aquí es de parte y parte. Tuvieron 3 años el GAD Municipalidad de Ambato para tratar el tema, después que lo dejó a flote el señor Javier Altamirano, el exalcalde, tuvieron 3 años para que entre en revisión, no lo hicieron, entró el concejal, me parece, Rumiñahui Yigalo, que es el director de esa comisión de movilidad, pero también es un cero a la izquierda, discúlpeme nomás, ahora como busca reelección se está haciendo loco, entonces como les dije en el mediodía, atentos a quién dan el voto, atentos a los personajes que están solo subiéndose a la camioneta y haciéndose los locos.
2: Bueno, lo que sí pediría a los ciudadanos, que no voten por ninguno de los que están actualmente, no tengan la gentileza, sean de haber otritos, tengan la bondad, señores, yo no tengo nada contra nadie. Sí, compromiso absolutamente con nadie, inclusive con los que no pagan de la propaganda, no les paro bola porque si les hago publicidad, imagínense, ahí sí les caen con garrote. Así que tengan la bondad, busquen otros candidatos, señores, los ciudadanos, a los que andan por ahí, hechos los importantes, hechos los saludadores, hechos los halagos, son unos abrazadores, unos besadores son en estas épocas, ¿no? Entonces a esa gente, no les paren bola, tengan la bondad, ciudadanos del Ecuador. Vamos, Wilson.
0: Sí, señor, vamos entonces, recibamos a Macara, mi querida Cris, la canción del ídolo de Ambato, la canción de Macara para irnos con las formaciones.

0: Perfecto, vamos entonces con las formaciones. Tanto, empecemos con la del ídolo, el señor Rodrigo Rodríguez. Señor Walter Miguel, camiseta número uno.
1: En el pórtico está Rodrigo Rodríguez como el arquero principal, gran arquero que tiene Macará.
0: Como diría el director, el Rorro, le dice.
1: Las mujeres deben decirle, sí, Rorrito.
0: Sí, exactamente. Giancarlo Estacio, camiseta número 5, me supongo que va por la derecha. Número 5 para Giancarlo Estacio.
1: Entiendo que va por la derecha, por eso digo va con línea de 3. El señor Giancarlo Estacio con el 5.
0: Don John Jairo Jiménez, camiseta número 4.
1: John Jairo Jiménez va con el 4.
0: El capitán, el venezolano José Luis Marrufo, camiseta número 14.
1: El capitán José Marrufo con el 14.
0: Santiago Echevarne, camiseta número 21.
1: Santiago Echevarne, número 21.
0: El cenizo, Luis Miguel Ayala, camiseta número 13.
1: Luis Miguel Ayala con el número 13.
0: En el medio sector, José Luis Casares, camiseta número 16.
1: El experimentado José Casares, 16.
0: Uno de los tungurahuenses, Martín Tello, camiseta número 15.
1: Martín Tello con el número 15.
0: El extranjero, Matías Miranda, camiseta número 10.
1: Mati Miranda con el número 10.
0: Tenemos por ahí al señor Luca Ferro, camiseta número 22.
1: En el ataque, Luca Ferro, 22.
0: Y uno de los goleadores, Franco Pose, camiseta número 9.
1: Y con el 9 estará comandando el ataque Franco Pose.
0: Tenemos Rodrigo Rodríguez, camiseta número 1, Giancarlo Estacio, número 5, John Jairo Jiménez, número 4, José Luis Marrufo, número 14, Santiago Echevarne, número 21, Luis Ayala, camiseta número 13, José Casares, número 16, Martín Tello, número 15, Matías Miranda, número 10, Franco Pose, número 9, y Luca Ferro, camiseta número 22, señor Cristian Zapata.
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0: Perfecto. De lo único que yo lo movería, si de no ser una línea de tres, simplemente lo pongo a John Jairo Jiménez a correr por la derecha, que ya lo he hecho anteriormente, y lo muevo a Giancarlo Estacio en el medio sector. Esa sería la única duda que lo iremos aclarando ya al momento de arrancar este compromiso.
1: Vamos. Ya miraremos movimientos, ¿no?
0: Sí, exactamente. Sí. Vamos con la formación de Leones FC. Leones de forma de la siguiente manera, con Leonel Nazareno, número 45, señor Walter Miguel.
1: El ex arquero de Liga de Quito, Leonel Nazareno, con el 45. Le bajaron el pulgar, me acuerdo, el Sambo Pablo Repeto, por hacer un comentario, le dijo, no va más.
0: Y tenía proyección, mucha, sí, proyección, Leonel arquero. Nazareno, sí. Ronaldo Arroyo, camiseta número 4.
1: Con el número 4, Ronaldo Arroyo.
0: Tenemos a Nicolás Montserrat, camiseta número 23.
1: Con el 23, Nicolás Montserrat.
0: Brian Creyman, camiseta número 25.
1: Brian Creyman con el número 25.
0: Jordan Morán, camiseta número 2.
1: Jordan Morán con el 2.
0: En el medio sector, el borrego, Charles Vélez, camiseta número 8.
1: Charles Vélez con el 8.
0: Tenemos a Elian Pepinos, el ex Imbabura, camiseta número 19.
1: Elian Pepinos, 19.
0: Ronnie Borja, número 55.
1: Ronnie Borja, 55.
0: Un ex Macará, Darío Pazmiño, camiseta número 70.
1: Darío Pazmiño, que estuvo de la guerra, vino, dijo, asustado con el número 70.
0: Sí, justo le coincidió la guerra de Irak, número 70. Cristian Solano, camiseta número 99.
1: Cristian Solano con el 99.
0: Y Juan Luis Anangonó, camiseta número 40.
1: Los de Liga le decían Anango Dios con el número 40.
0: El que hizo historia en comunicaciones de Centroamérica, Leonel Nazareno, número 45. Ronaldo Arroyo, número 4. Nicolás Montserrat, número 23. Brian Creyman, número 25. Jordan Morán, número 2. Charles Vélez, camiseta número 8. Elian Pepinos, número 19. Ronnie Borja, número 55. Darío Morán, número 70. Darío Pazmiño, número 70, Cristian Solano, número 99, y Juan Luis Anangonó, camiseta número 40, Cris.
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0: Perfecto, complementamos el dato con la terna arbitral de este compromiso. El señor Eloy Beltrán será el central, David Bacasela el asistente número uno, Darío Morán será el asistente número dos y Carlos el showman Aroca será el cuarto árbitro. En el VAR estará don Roberto Sánchez. Entonces, terna completa, alineaciones completas, mi querido Jorgito Antonio.
3: Efectivamente, en este momento la ceremonia.
0: Número uno, Darío Morán será el asistente número dos y Carlos el showman Aroca será el cuarto árbitro. En el VAR estará don Roberto Sánchez. Entonces, terna completa.

0: Teras de Macará. Sí están, gente del equipo celeste le acompañaron el día de hoy, eso es bueno. También hacen el sacrificio en todo sentido, económico, humano, de trabajo. Cuando el equipo de sus amores anda bien, la gente no escatima ningún tipo de esfuerzo, entonces acude al escenario deportivo. Esperemos que el día de hoy el equipo celeste pueda hacer una gran contienda, sacar el resultado. Recordemos que Macará está con 19 puntos menos 3 de gol diferencia, ubicado en el noveno puesto, y el equipo que dirige Edison Méndez, Leones Fútbol Club, está en el puesto 14 con 16 menos 3. Entonces hoy buscará ganar esa contienda. 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Va a arrancar el partido, pactado para la hora 17. El señor Eloy Beltrán está recibiendo los últimos detalles por parte de los señores del VAR. Hoy trabajan como siempre en equipo, ojalá no haya novedades. Estoy mirando algunos huequitos por la cancha, no estoy mirando en perfectas condiciones. Compañeros, va a arrancar el partido, Cristian.
1: Me parece que es un minuto de silencio.
2: Y debe ser por Raúl Guerrón. Por Raúl Guerrón, que fue parte de la selección ecuatoriana, lamentablemente hoy falleció. De pronto no saben cuál fue la causa.
0: Estaba enfermo, a ver, parece que estaban solicitando apoyo.
1: Un tipo de cáncer, me parece.
2: Qué pena.
0: Cáncer tenía.
2: Sí, sí. Un buen marcador izquierdo, me parece,
0: claro,
2: que era, ¿no?
0: Sí,
1: mundialista.
2: Claro, el primer marcador mundial.
0: De la dinastía Guerrón.
2: Y de la época Bolillo Gómez.
0: ¿Será algo los Guerrón que han quedado de pronto?
2: Pueden ser familiares. Sí, sí. Pueden ser familiares.
0: Que haya paz en su tumba entonces. Ha fallecido Raúl Guerrón.
3: 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Y ahora sí, con los 22 jugadores en el campo de juego, Macará en el lado derecho, Leones en el lado izquierdo, nosotros ya en cabina por la 94.5 en las voces del deporte. Se viene Jorge Antonio Freire en los relatos.
2: Gracias, Cristian. Va a comenzar el partido. Se ha cumplido el minuto de silencio. Campo Norte para Macará, Campo Sur para el representativo de Leones del Norte. Es decir, que las espaldas de Macará da hacia el lago de Yaguarcocha, hacia el barrio Alpargata o la ciudad de Alpargata, el barrio donde nació su pana. ¿Cuál? Hablamos de Wilson Antonio Armas.
0: Ah, ya, el ex entrenador.
2: Alpargata, claro, para bajar ya del Estadio Olímpico. Usted tiene una pequeña bajada, una curva. Ahí está Yaguarcocha, ahí. Antes de llegar a Yaguarcocha, en Alpargata, ahí nació,
0: nacional,
2: ahí claro, nació Wilson Antonio Armas y la dinastía Armas, incluso Diego Armas, en fin. Bueno, señoras, ha comenzado el partido. Bien, el primer ataque de Leones es con el balón. El hombre que está poniendo la rúbrica, Elian Pepinós, va recuperando aquí para Macará, señores. Sin embargo, aparece Nicolás Monserrat, la va dejando para Brian Kreiman. Kreiman viene otra vez buscando la salida con Monserrat. Monserrat que la va dejando para Ronaldo Arroyo. Arroyo hace una pausa, lo viene buscando nuevamente para Nicolás Monserrat. Monserrat que va con la pelota. Está Brian Kreiman con el balón. Sale Kreiman, pelota ya en terreno que defiende el equipo de Macará. Lo iba dejando para Ronnie Borges. Borja. El rechazo viene de José.

0: buscando, tratando de llegar desde el medio sector. Charles Vélez aparecía, corre Vélez, pelota para Arroyo, el pase que la va tratando de buscar para José Luis, más bien Juan Luis Arangonó. Arangonó que viene con el balón, la va recuperando tranquilamente también, ahí estaba tratando de aparecer Johnny, Ronnie Borja, balón fuera del campo de juego, señoras y señores. Darío Pazvío que llegaba, servicio lateral que favorece a la gente del cuadro de Macará.
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0: Va, venía rechazando José Barruz, va pelotazo largo que venía sobre la ubicación de Nicolás Montserrat, la pelota que va llegando sobre Ronaldo Arroyo, la va arrebatando correctamente, aparece Lucho Ayala, corre Ayala, el balón para sobre la ubicación de Matías Miranda. Miranda que viene, corre Miranda, sigue, maneja de zurda, se le queda la pelota, trata de llegar a Leán Pepinos, otra vez ahora Macará, esta va llegando con Marrufo, no le entiende Miranda y el balón se va por la última raya. El servicio de gol que favorece a la gente de Leones el Norte.
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2: Ese sí.
0: Correcto, señoras y señores. Esta corapelota va sacando Echavarne. Balón largo, rechazo de cabeza por parte de Pepinos. Trataba de buscar arriba Juan Luis Arangonó. Se le queda la pelota. También otra vez llega sobre la ubicación ahora de Jiménez. Está levantando Echavarne. Balón largo que viene por elevación, señoras y señores. ¿Quién trata de llegar? Banderola arriba. Lo estaba levantando la banderola el señor Darío Morán. Hay posición adelantada. Usted no se queda fuera de lugar, señor.
2: Y no se me asuste, tenga la bondad. Tres están en el fondo. Sí, los tres que habíamos mencionado, les estoy mirando al señor John Jairo Jiménez, José Marrufo, Santiago Echavarne, y por las bandas juega el señor Giancarlo Estacio y Luis Ayala con proyección. Les veo bastante adelantados a los dos en los primeros minutos.
0: Correcto, señoras y señores. Está informando Estéreo Fiesta, señores. El partido se juega en el Estadio Olímpico de Ibarra. Estaba tratando de acarrear pelota José Luis Casares. Sin embargo, el balón se le quedaba, recuperaba. La gente de Leones trataba de salir por ahí. Arroyo le comete falta a Lucho Ayala. Queda golpeado Arroyo, señores. Hay una nueva falta. Falta, señoras y señores. Tiro libre y favorece a Leones el Norte. En Campo Norte, donde defiende el portero Rodrigo Rodríguez. Estamos, señoras y señores. Ya la gente comienza a enviarnos mensajes. Dicen, no hay buses. No hay. En muchas partes sí, no hay.
1: Ya no hay.
0: Estamos acá por el sector de Atocha, por el sector del seguro. No hay buses. No hay, señores.
1: Estaban
0: así que traten,
1: en camionetas.
0: Si es que de pronto hay posibilidad, siga caminando o busque alguna furgoneta o taxi.
2: Si
0: no
2: camioneta,
0: queda más.
2: Camioneta, taxifundio, lo que usted quiera.
0: Correcto, muy bien las cosas de don Walter Miguel Guerrero. Señoras y señores, se viene para ejecutar ese tiro libre. Va llegando sobre la pelota Elian Pepinosa a las 18. El rechazo de cabeza venía de Echavarne. Va tratando de complementar ahí José Luis Casares. El balón dividido va sobre el costado izquierdo. Balón fuera del campo de juego. Servicio lateral que favorece al representativo del equipo del cuadro de Leones. Trata nuevamente de avanzar por ese sector Jordan Morán. Morán está con la pelota. Vamos a ver, Morán hace una pausa. La iba dejando buscando, buscando también para que venga Pazmiño, otra vez para Morán. El balón que viene hacia atrás, raya de fondo, está llegando Kreiman, lo se apoya, Nicolás Monserrat estaba llegando, señores, salida rápida que va buscando por ese costado, apareciendo nuevamente Kreiman, está en poder de la pelota, la va dejando para Lionel Nazareno, este langarote sale tocando con pierna derecha, pelota que desciende a terreno contrario, trata de buscar por ahí Juan Luis Arangonó, no llega nadie, trataba de buscar por el otro sector, Solano, hay falta, señoras y señores, cartulina amarilla. Cartulina amarilla, señores, para el jugador Jairo Jiménez. Se fue fuerte sobre la humanidad del jugador Solano.
2: Sí, Solano estaba entrando con proyección y le dio una patada de a deber. Sí, le pegó con la pierna izquierda al jugador
0: Cristian. Menos Solano. Mal que era un poquito antes de las 18 yardas y no lanzamiento
2: era
0: penal.
2: Penalti. Así de simple. Falta clarísima. Tiro libre peligroso. Será Pepinoz el que va a ejecutar ese tiro libre a favor del conjunto local que en este momento quiere dar apertura en el marcador.
0: Se ha enseñado la primera cartulina amarilla del partido, señoras y señores. Se viene para efectivizar ese lanzamiento de tiro libre. Bueno, está Pepinoz. También quien se acerca. Pazmiño es otro elemento que está. Pazmiño es otro elemento. Charles Vélez era otro que cobraba, ¿no?, los lanzamientos de tiro libre cuando estaba en Nacional, sí, cuando estaba por los equipos zambateños. Sí, exactamente. No lo veo. Bueno, señores, se conversa muy cerca a las 18 yardas. Tiro libre bastante peligroso en diagonal. Se viene cuatro elementos en la barrera de contención, señoras y señores. Vamos a ver, se va a dar la orden. Aquí está para ejecutarse. Atención, se demora un tanto sobre la pelota. Elian Pepinoz. Vamos a ver, Pepinoz se acerca de zurda por encima del arco. No pasa nada, servicio de gol y favorece a la gente del equipo de Macará.
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0: Está el balón en poder de el portero Lionel Nazareno. Lo pone en circulación rápidamente Nicolás Monserrat. Está frente a la pelota Nicolás Monserrat. Tiene que apoyarse ahora con la salida rápida. Aquí está llegando Ronaldo Arroyo. Otra vez para Monserrat. Monserrat que la toca cortito sobre la ubicación de Brian Kreiman. Kreiman está en poder del balón, señores. Tres cuartos de cancha. Cambia de costado. Atención. ¿Quién trata de recibirlo? Es el mismo Monserrat. Aquí estaba con la pelota, señores, llevando la iniciativa. Va levantando el centro. Pelota que va impactado sobre un elemento del equipo de Bacará. Trataba de recuperar por ahí Franco Pose, balón dividido. Ahora aparece la gente del equipo de Bacará. Estaba sobre Jairo Jiménez el balón, la va rechazando tranquilamente el portero, el rechazo de cabeza de Leones. Ahora José Luis Casares viene para buscar llevar el ataque, la va dejando para Jean Estacio. Estacio que viene al centro, para quien no hay nadie, no aparece nadie dentro de 18 yardas, pelota para la última raya, otro servicio de gol que favorece a la gente del cuadro de Leones el Norte.
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0: Bueno, la pelota se perdía fuera del campo de juego. Me parece que es el primer tiro de esquina, ¿no? Sí, señoras y señores. Es un tiro de esquina que favorece al equipo de Macará.
3: Tiro de esquina.
1: Es el primero del encuentro, el primero para el Macará.
0: Correcto. Viene para el cobro. ¿Quién va sobre el balón? Vamos a ver, se viene para ejecutar de izquierda a derecha en campo sur, el rechazo que viene de parte de Ronnie Borja, nuevamente al tiro de esquina.
3: Tiro de esquina.
1: Es el segundo del partido, el segundo para el Macará.
0: Se va nuevamente para ejecutar. Ahí está sobre la pelota, llegaba Miranda, pero también está acompañando otro elemento para ejecutar Tello. Viene Estrella en uno de los elementos de Leones. La contrarréplica viene del equipo norteño. Señoras y señores, salida rápida. Estaba tratando de buscar por ahí Pazmiño. El pase que va, trataba de aparecer. Sin embargo, la va cerrando la llegada la gente del equipo de Bacará, donde aparece tranquilamente Rodrigo Rodríguez. Rodríguez viene levantando centro, pelota que la va peinando, lo vas por ahí, Miranda. No llega nadie, aparece la presencia de Onel Nazareno. Estamos, señoras y señores, cuando la salida es de parte de la gente de Leones del Norte. 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
3: Este es el tiempo de juego.
0: 11 minutos en la parte primera.
3: Este es el marcador.
0: El marcador, señoras, señores, 0 para Leones, 0 para Bacarán. Al ataque, el cuadro de Leones, señores. Aquí está Ronnie Arroyo. Arroyo levantando a centro, pelota que pase las 18 yardas. No hay quien llegue. Se pierde por un costado. Servicio lateral favorece al equipo de Bacarán. Bajo nivel futbolístico el que muestran ambos equipos.
2: Malo este partido hasta este momento. Van 12 minutos de la primera fracción. No tenemos ninguna posibilidad de gol para ninguno de los dos. Y lo que decíamos en la introducción de la transmisión, no es cuestión de meter varios delanteros en un equipo de fútbol. A los dos delanteros que tiene Macará no le han dado ni una sola pelota. Nadie le abastece. Anteriormente el señor Giancarlo Estacio desperdició un balón y le mandó lejos de los ofensivos del equipo ambateño. Y Mati, vamos a ver si es que Mati empieza a generar, porque caso contrario van a pasar desapercibidos, muriéndose de frío los dos delanteros que tiene Macará en este partido.
0: Trata de salir jugando el equipo de Macará, señoras y señores. La trataba de buscar por ese sector Duca Ferro. El balón que la va rechazando tranquilamente Nicolás Monserrat. Balón fuera del campo de juego. Nuevo servicio lateral que favorece al equipo de Macará. Se ejecuta rápidamente Jan Estacio. Lo pone en circulación, entregando para José Luis Casares. La pelota que la va dejando, buscando para Jairo Jiménez. Regresa el fútbol. Ahora cerca del filo de 18 yardas aparece Rodrigo Rodríguez. El sol brilla en intensidad en el Estadio Olímpico de Ibarra, al norte de la ciudad de Ibarra, señores. El saque largo que viene, trata de peinarlo ahí, trataba de buscar también Luis Ayala. El balón dividido, el rechazo que venía de parte de Ronnie Borja. Charles Vélez trataba de llegar, ahora va cerrando la llegada el jugador de Santiago Echavarde. Va reventando nomás Rodrigo Rodríguez. El balón que desciende, trata de aparecer ahí en el medio sector, trataba de buscar también Brian Kreiman que la buscaba, trata de organizarse en el medio sector. Salida rápida y una falta, señoras y señores. Falta sobre un elemento del equipo de Macará. Tiro libre que favorecen los zambateños.
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0: Bueno, señores, otra vez el equipo de Leones sale rechazando con Ronaldo Arroyo. Balón largo, va llegando sobre la ubicación de Juan Luis Arangonó, tratando de buscar ahora espacio, remata Cristian Solano. No tiene ángulo de tiro, no pasa nada. El balón que llega fácilmente sobre Rodrigo Rodríguez. Ya nosotros, señoras y señores, vamos a contabilizar el tiempo de juego con Muchuruna.
3: Este es el tiempo de juego.
0: 15 minutos en la parte primera.
3: Este es el marcador.
0: El marcador, señoras y señores, el marcador indica 0 para Leones del Norte, 0 para el equipo de Macará. Ya viene la voz joven, el estilo propio de Wilson Marcelo Córdoba, pero antes Cristian Zapata.
1: 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Y ahora sí se viene para los segundos 15 minutos la voz juvenil de Wilson Marcelo Córdoba.
0: Perfecto, muchísimas gracias, señor Cristian Zapata. La pelota la va a tener la gente del cuadro de Macará. La tiene Giancarlos Estacio para ejecutar el saque de manos. Arriba lo buscan al jugador Luca Ferro en el medio sector. Cortaba la zona defensiva de la gente de el cuadro de Leones de FC. Arriba Leonel Lazareno, revienta el esférico, la baja Cristian Solano de pecho, pero muy larga, corta Casares. Ahora cuidado que se equivoca la gente del cuadro celeste. Pazmiño se junta con Creyman. Creyman con la pelota, va a tocar y a tocar. Lo tiene al borrego Charles Vélez en el medio sector. Cuidado, Elian Pepinoza, el autopase. Cortaba John Cairo Jiménez para Tello. Tellito con la pelota, ahora adelante el esférico. Se barría fuerte, peligrosa, dice que es a la pelota, que no hay nada, que continúe la jugada, es lo que menciona. Arriba la cambia de lugar para el señor Jordan Morán. Retrocede Morán con la pelota, el jugador número 2 comienza a tocar y a tocar. Retrocede la pelota para Leonel Nazareno, que la rifa territorio enemigo, pero tienen por ahí el sol en contra, señor Walter Miguel.
2: Sí, la verdad que notamos que todavía no hay esa claridad por parte de ninguno de los dos. Algo intenta el dueño de casa, un poco de movimiento, busca Pazmiño, Pepinoz en tácticas fijas. Tuvo una Cristian Solano, tuvo marca también, pero como que se apresuró, le dio un regalo al guardameta de Macará. Y Juan Luis Andangono todavía no tiene ninguna, y los delanteros de Macará están desapercibidos hasta el momento del partido.
0: La pelota la controla Ronaldo Arroyo, caía por ahí, que dijo, falta el señor Oliver Beltrán. Sí, señor, falta, tiro libre para la gente del cuadro de Leones FC. 17 minutos, 0 tiene Leones, 0 tiene la gente del cuadro de Macará, señor Cristian.
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0: Al cobro se va a venir el jugador Morán. Arriba despeja la pelota, territorio del cuadro celeste, lo busca por ahí el jugador José Luis Marrufo. Saque de manos para la gente de el cuadro de Leones. Elian Pepinoza se apresura, retrocede para Ronaldo. Ahí está Arroyo, el jugador número 4. Toquecito cortito con Pepinoza, que no hay sector. La tiene el borrego Charles Vélez, lo buscan a Cristian Solano con la pelota, toca y toca, la cambia de lugar para Darío Pazmiño, mucho más atrás para que corra Creyman con el esférico con Pazmiño. Vamos a ver si está encendido, porque cuando Pazmiño está encendido funciona Leones, cuando no, no. Charles Vélez cruzaba, parte, pase filtrado, pero la controla sin ningún problema el señor Giancarlos Estacio. Arriba la despeja, pero erráticamente el señor Rodrigo Rodríguez, el Rorro, pierna fuerte por ahí, falta, tiro libre para la gente de el cuadro de Leones de FC. Pierna fuerte por parte de Estacio, señor Walter Miguel.
2: Sí, le paró en seco el jugador que juega por la banda derecha. Otra táctica fija, vamos a ver si no lo desperdicia el representativo local, Darío Pazmiño, que intenta, le veo que anda por la mitad, por el lado izquierdo, y por la banda derecha está Pepinoz, los jugadores llamados a generar, a darles pelotas a los dos delanteros, al señor Solano y por supuesto a Juan Luis Anangono. Ya está en este momento analizando el juez central y por supuesto el arquero del equipo celeste, a ver cuántos jugadores ubica en la barrera de contención.
0: Me parece que lo pintaron de amarillo también a Giancarlos Estacio. Vamos a confirmar eso, señor Cris, más adelante.
1: Sí, porque lo confirmamos, que apuntó una sola. Sí, le pintamos de amarillo al número 5 de Macará, Jen Estacio.
0: Bueno, Estacio pintado de amarillo. Dos de los cinco de la zona defensiva pintados de amarillo. Se alista Elian Pepinoz y lo vemos a Darío Pazmiño. Vamos a ver quién se anima a pegarle. Recordemos que el sol también lo tiene en contra la gente del cuadro de Macará. Se alista, se forma la barrera por parte de Eloy Beltrán. Comienza mucho protocolo. Recordemos que Aibar se va a cobrar el tiro libre para la gente del cuadro del Leones FC. Que no se mueva la pelotita, es lo que menciona. Jugada preparada o directo al pórtico. La va a ejecutar el jugador Darío Pazmiño. Finalmente va a ser Elian Pepinoz. Arriba el esférico, salta Ronaldo Arroyo, pero al puro estilo de la zona defensiva, señor Walter Miguel.
2: Desastre. buen intento el tiro libre por parte del conjunto de Leones. El balón es trabajado, porque eso es lo que podemos apreciar, pero su compañero lamentablemente le pone un balón al otro lado, le mandó al banderín del córner, entonces prácticamente tiempo perdido en este tiro libre para el equipo local.
0: Perfecto, marcamos 20 minutos de esta primera etapa, cero tiene Leones, cero tiene la gente de el cuadro de Macará. Lo veamos al presidente vitalicio, podría ser el señor
2: acompañado.
0: Sí, con el señor Esteban Paz, ahí está con su señora, que es la presidenta oficial en la nómina. Y me supongo que debe ser la hija,
2: Sí, la familia involucrada en el fútbol también hace algunas semanas ya inauguraron escuelas de fútbol en el oriente ecuatoriano.
0: La pelota la tiene la gente del cuadro de Macará, levante el centro, piden una mano que no hay nada, es lo que menciona. La pelota la va a sacar el jugador Crayman con el esférico, el número 25 la tiene por ahí, levantó la banderola el juez de línea número 2, el señor Darío Morán. Tiro libre para la gente de el cuadro de Leones, señor Chris.
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0: Perfecto, se revisó la mano por parte de Nicolás Montserrat. La topa sí, pero es producto de la fluidez. La fluidez del cuerpo, el movimiento natural del cuerpo, pues es lo que reclamaba la gente de el cuadro de Macará, señor Walter
2: sin
0: Miguel.
2: Sin ninguna mala intención por parte del arquero, sin buscar la mano a la pelota le busca al jugador. Entonces, por eso es que no le dio ninguna importancia al reclamo de Mati.
0: La pelota la tiene Rodrigo Rodríguez, el portero que viste totalmente de verde en esta cálida tarde en la ciudad de Ibarra. Arriba el esférico, la cabecea la gente del cuadro de Leones, era el jugador Brian Crayman con el esférico, lo tiene el borrego Charles Vélez, toca y toca, el jugador número 8 del terreno de juego, retrocede para su compañero, cuidado, la dejaba cortita, qué raro, cuidado, puede llegar Macará, tiene que extremarse el jugador número 23, Nicolás Montserrat, para apagar el incendio. Me parece que la cancha también está haciendo de las suyas, la cancha de este Olímpico de Ibarra, pesada totalmente, la tiene Juan Luis Anango, no lo derriban, que no hay nada, no hay absolutamente nada en esta jugada, corre que corre la gente de Macará con Tello, se junta con Estacio, Estacio con la pelota, adelantaba para buscarlo por ahí al jugador Luca Ferro, pero hasta ahí nomás llegaba, señor Walter Miguel.
2: Sí, estamos notando desde el inicio del partido, miré algunos baches que tiene el escenario deportivo, no tenemos realmente algo como para que los jugadores puedan desenvolverse correctamente, que no les haga ningún extraño en el instante que vayan recibiendo, quieran dominar o quieran hacer un juego bonito. Imagínense en esta cancha, el señor Paul Vélez, oiga, le va diciendo de todo. Porque a él no le gusta ningún escenario.
0: No, pues a él no le gusta nada. La pelota la tiene por ahí Macará, va a levantar el centro. Se pasea totalmente desviado por el pórtico del señor Lionel Nazareno. 23 minutos, tiempo por el señor Cristian Zapata.
1: 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Y para complementar tu dato, Wilson, en Ibarra se encuentran a 21 grados centígrados, siendo las 5:24 y con una sensación térmica de 24 grados.
0: Opa, fuerte el calor en Ibarra.
2: Sí, sí, en Ambato también estaba bastante calor, pero en Ibarra estas horitas ya es frío. Pero imagínense el clima ahora, sí está bastante caluroso.
0: Sí, sí, está fuerte. 24 grados, sensación térmica fuerte.
2: Es en la costa, 24.
4: Sí. Y usted que viene de Cali debe haber sentido mucho frío.
2: No, pero a mí me cayó bien ese calor. Estaba bien.
4: Pasado de frío. Que los años no pasan en vano.
2: Frío no, pero estaba excelente. Me cayó como anillo al dedo. O sea, ganas de quedarme.
4: Ah, ya, qué bueno.
0: Arriba el esférico. La tiene por ahí. Otra vez el jugador Lucas Ferro. No puede controlar la pelota. La tiene el señor Ronaldo Arroyo. Arroyo número 4. Pase filtrado para Darío. Paz Miño para Elian Pepinos. Toquecito cortito. Vamos a ver si se arriesga. No, ahí nomás llegaba el ataque de la gente del cuadro de León.
5: Leones FC. Ayala, el cenizo, pase filtrado, la controla por ahí Montserrat con el esférico, otra vez la tiene para Elian Pepinos con el esférico, abre la cancha para Darío Pazmiño con la pelota, hasta ahí no pueden controlar ninguno de la zona defensiva, pase filtrado para Anangonó, va a reventar la pelota, cuidado, la impactaba por ahí, no, simplemente ilusión óptica, topaba en las mallas laterales, simplemente era una ilusión óptica porque el sol también hace de las suyas en esta transmisión, señor Walter Miguel.
2: Empieza a tocar los dos, lo que habíamos mencionado anteriormente, le dio un pase realmente maravilloso, el número 70, pero le pega prácticamente a las mallas posteriores. Anango Dios ya no es el mismo de antes, ¿no? Está arriba de los 40 a propósito, este delantero Juan ecuatoriano, Juan Luis, y pegó un remate potente muy cerquita del pórtico, de las pocas llegadas que ha tenido el equipo local hasta el momento.
5: Arriba el esférico, la vuelve a despejar la gente del cuadro de Leones FC. Corta por ahí, no la tiene por ahí Solano. Retrocede el esférico para Montserrat. Se junta otra vez con Kreiman. Pone la pausa. El jugador número 25 de media vuelta. Otra vez arriba despejaba el esférico, pero se equivocaba. La roba Giancarlo Estacio. Toca con Tello. Arriba el esférico. Sale o no sale. Simplemente abandonó el terreno de juego. Aqueja un manotazo por ahí el jugador de la gente del cuadro de Macará. Pero hasta ahí nomás llegaba el asunto, señor Walter Miguel.
2: Sí, la verdad que el partido tiene así de aquellas pinceladas nada más, pero tampoco no es que sean maravillosas, no es que sea algo que llame la atención, que levante al poco público de las gradas, no, la verdad no tengo ningún juego hasta este momento como para aplaudir, o sea, es un partido así nomás que están presentando los dos. Claro, el llamado es del equipo local, obligado, está complicado con poco puntaje en el tablero, y desde luego Macará, que participe en un torneo internacional en donde tiene campaña brillante, creo que debería presentar algo más, y por los hombres que tienen el terreno.
5: Arriba levantaba el centro el jugador Giancarlo Estacio, pero hasta ahí nomás llegaba la jugada de la gente del cuadro de Macará. ¿Beneficioso el empate? Yo creo que sí, porque después de un trajinar creo que es un respiro este empate. No pierda, se queda ahí, no sube ni baja en la tabla de ubicaciones. Casares con Estacio con la pelota. Arriba otra vez lo buscan a Martín Tello con la pelota. Vamos a ver qué hace con el esférico. Retrocede para su compañero de fórmula, el capitán, el señor José Luis Marrufo. Otra vez con Martín Tello, impactaba en alguien. La pelota la controla sin ningún problema el señor Lionel Nazareno, Cris.
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5: Arriba despeja Rodrigo Rodríguez, lo van a buscar allá, las equivocaba, no llegaba al salto. Corre que corre Cristian Solano con el esférico, el número 99, ataca por la banda derecha del terreno de juego, pone la pausa, amaga el primero, lo tiene cerca a José Luis Marrufo, ya lo vio por ahí a su compañero, brazo en alto, que dice pitono, creo que nada que ver, simplemente saque de pórtico para la gente de el cuadro de Macará. En este momento no compra absolutamente nada el juez central, señor Walter Miguel.
2: Además está en las narices del lateral número uno, entonces hace loco el jugador del representativo de Leones del Norte. No, si le pega,
5: con el codo, pero sí, no dice nada el juez de línea.
2: Claro, y él está cerca. Yo pensé que en realidad no hubo impacto, no hubo roce, pero Solano no es que quiso sorprender. Tenga la bondad, señor Solano, de disculparme, porque yo pensé que se hizo el vivo.
5: Sí, a veces esos errores se ven en Copa Ecuador, porque no existe ningún tipo de VAR ni nada, pero en este Serie A, con VAR y todo, pero a veces muy permisivos. La pelota la tiene, la vuelve a perder la gente del cuadro de Macará. Recupera el jugador Matías Miranda, la tiene Franco Pose, apunta, dispara en humanidad el jugador Montserrat con el esférico por la izquierda, la tiene el chino Ayala, levante el centro, lo buscaban a Pose, pero cortaba ya la zona defensiva de Leones de FC. La tiene Casares con Ayala, Ayala con Casares, Casares con Miranda, levante el centro, se barría con las justas, le pellizcaba la pelota el jugador Nicolás Montserrat, se acaba de salvar y nos vamos a un córner. Tiro de esquina, cortesía de Pizzería Giorginos en la Cádiz y Pamplona.
3: Tiro de esquina.
1: Es el tercero del encuentro, el tercero para el Macará.
5: Lo vemos a Miranda y lo vemos a Tello. Vamos a ver quién se anima a levantar el centro. Se mueven todos dentro de las 18. Saltaba por ahí, la pelota la saca apresuradamente la gente del cuadro de Leones. Cortaba otra vez el jugador Miranda, pero dice que saque de mano simplemente para la gente del cuadro. Del cuadro de Leones de FC, señor Walter Miguel.
2: La anterior, qué buena jugada. diálogo futbolístico, acompañando como tiene que ser el volante de primera línea. Aparece Casares, le mira a Mati, Mati con la izquierda, manda un centro a flor de césped, iba a conectar porque ya le pasó esa pelota al jugador Pose, pero iba a rematar Luca y se anticipa Monserrat, el ángel de la guarda, para mandarlo al córner.
5: La pelota la tiene por ahí la gente de el cuadro de Leones de FC, la revienta fuera del terreno de juego. Primero el señor Cristian Zapata, ya se vendrá al cierre de esta primera etapa el señor Jorgito Antonio Freire.
1: 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Y ahora sí, se viene el remate de esta primera etapa, Jorge Antonio Freire.
0: Gracias, Cristian. Tiro libre para aquí, para Baquera. Vamos a ver quién es el hombre que lo cobra. Lo veo a Martín Tello. También se acerca Miranda al centro. Viene a segundo palo. No hay quien llegue. Balón fuera del terreno de juego. Servicio de gol que favorece al representativo de Leones del Norte, que está empatando este partido. Personalmente, a mí no me gusta el rendimiento ni de Leones, que es dueño de casa, ni de Macará.
2: Y no es el único, ¿no? Yo creo que inclusive los que están en el estadio. Oiga, el número 21 del representativo celeste le regresa al árbitro, a ver si de repente le pinta un penalti.
0: Pero sí, cae como, cae como suavito, como cuando usted está ahí despacio sin saber qué pasa.
2: Cae como cuando no se dan cuenta de la camioneta, ¿no? Van llevando el costal, alguna cosa, ¿no? Algún producto. La verdad que el partido en algo trata de motivarse con Macará, que si arriesgara, yo creo que le daría más de un problema el arco de Leonel Nazareno. Pero las llegadas son de vez en cuando del equipo Mateo.
0: Servicio de gol que favorece el equipo de el Leones del Norte. Sobre la pelota está Leonel Nazareno.
2: Acierto, le pintaron de amarillo a Jordan Morán, el número 2 del equipo de Leones.
0: Correcto, Jordan Morán entonces juega con cartulina amarilla. Esta es la segunda del partido que se ha exhibido, porque la primera fue para Jairo Jiménez, del equipo de Macará.
1: Y para Jean Stasi también.
0: Ah, sí, tienen razón. 3 cartulinas amarillas, así que 2 lo tiene la gente de Macará, 1 Leones del Norte. Pelota que se ha partido fuera del campo de juego. Servicio lateral favorece a Leones. Viene saqueando Ronaldo Arroyo. El balón Carvajal buscando sobre la llegada de Darío Pazmiño. Cambia de frente. El remate que venía de parte de Pepinos. No pasará. Servicio de gol que favorece a la gente del equipo de Macará. Viene saqueando Rodrigo Rodríguez. El rechazo venía de parte de Jordan Murán. Ahora Martín Tello que aparece. Corre Tello. Aquí está el ambateño. Tello llega. Corre Tello. Tello es ambateño, ¿no? Porque en cambio Mateo...
2: Viera,
0: él es pillareño. Sí. Está rechazando, se equivocaba el jugador Morán, trataba de llegar en segunda instancia. Argente de equipo de Macará, está rechazando el portero Nazareno. Otra vez el ataque, aquí viene Miranda, corre Miranda, atención Miranda, cerca de 18 yardas, despeja la pelota Ronald Arroyo, el varón que la va en la circunferencia central del terreno de juego receptando Borja. Sin embargo, también trataba de buscar ahí el rechazo el jugador Jairo Jiménez. Pelota que llega sobre la ubicación del portero Leonel Nazareno.
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0: Charles Vélez viene para Leones. El balón carabarajero para Pazmiño va tratando de desmarcarse. Viene desde el fondo. Estaba llegando Morán. El pase Carvajal buscando sobre Cristian Solano. Se resbala Solano. Tiene dificultad ahora Ronaldo Arroyo, que llega. Se apoya rápidamente con Morán. Este lo hace fácilmente con Brian Kreiman. Kreiman que viene. El pase nuevamente para Solano. La toca para Charles Vélez. Está incursionando ahora. Buscaba también el número 70. Señor señoras y señores, trataba de aparecer por ese costado Vélez, que aparecía Juan Luis Arango, no pas mío también, el remate de Vélez, no pasa nada. No pasa nada, señores. Parece que chocaba con elementos del equipo de Bacará, Walter Miguel.
2: José Marrufo ahí está, que se coge las orejas. Le fue rozando el jugador Charles Vélez del representativo de León. No, en la espalda, en el hombro le da. Oiga, le dan en el hombro y el otro se coge en otra parte.
0: En la boca, en cambio. Él le da en la espalda como bombo. Y se coge la nariz y la boca. No sé qué pasó.
2: Así son los jugadores. No, así son. A ver si de repente les pitan algo. Bueno, sigue el partido sin normalidad, con normalidad.
0: Se viene Saquendo, Rodrigo Rodríguez, esa pelota que armada Kendo. Atención, ingresa Luis Ayala, cruza la pelota. No hay quien llegue. En las 18 yardas, pelota fuera, un costado. Y no aparece nada. Simplemente servicio lateral que favorece a la gente de Macará.
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0: Bueno, señores, viene despejando otra vez la saga de los celestes. La pelota que viene por elevación. Ahora trata de recuperar esta barda. Le va sacando pelota de zurda. ¿Para quién? Para nadie. Por la última raya. Servicio de gol favorece nuevamente al representativo del cuadro de Leones del Norte. 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
3: Este es el tiempo de juego.
0: 36 minutos en la parte primera.
3: Este es el marcador.
0: El marcador señala en el Estadio Olímpico de Ibarra, 0 Leones del Norte, 0 Macará. Pelota dividida. Juan Luis Anangoló trata de llegar. Juan Luis, sin embargo, le arrebata a Tello. No puede complementar ese rechazo Chavarne. Ahora sí, en segunda instancia, el mismo Tello tenía que salir tocando. La viene buscando hacia Jan Estacio. Jan, que viene con el balón, la conduce con pierna derecha. Buscaba rápidamente sobre el medio sector. Estaba buscando para Miranda. Pose que trata de aparecer. El rechazo oportuno de Nicolás Monserrat. Nuevamente la salida es ahora con la gente del representativo de Leones. Atención al ataque, viene Pazmiño, corre Pazmiño, aquí está Pazmiño, el pase que va dejando, buscando sobre Cristian Solano, prefiere hacia atrás apoyarse con Vélez, va levantando al centro, pelota que llega sobre la ubicación ahora por el sector derecho. Está Pepinós tratando de incursionar, la viene dejando raya de fondo, nuevamente Pazmiño, corre Pazmiño, pelota dividida. El rechazo que viene de parte de Marrufo, pelota elevada, trata de buscarle ahí Miranda, corre Miranda, entregando para José Luis Casares, tocando de manera corta, no se complica Macará, la viene buscando Franco Pose, aquí está Pose, mira la ubicación de sus compañeros, ahora en el callejón central, tres cuartos de cancha, ¿para quién? Para nadie, señores, aparece nuevamente Leones, el Leonel Nazareno del equipo Leones.
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0: Bueno, señores, hay una falta que favorece a la gente del equipo de Macará, señores. 38 minutos, parte inicial. 0 para Leones, 0 para Macará. Se viene cobrando. Aquí está Lucho Ayala. Ayala que viene, siempre manejando de zurda. La viene buscando para que salga tocando Jairo Jiménez. Esto le va abriendo la cancha, tocando más arriba, señoras y señores. El rechazo que venía de parte de Creyman. Busca nuevamente en el medio sector. Charles Férez está en poder de la esférica. Charles va, se apoya rápidamente nuevamente con Jordan Morán. Morán que viene, corre, este no es el más querido, viene buscando la salida rápida de Nicolás Monserrat, apoyándose, ahí estaba con Creyman, corre Creyman, pelota que la trata de rechazar Jan Estacio para Macará, la busca Leones, sigue Leones, vamos a ver, estaba llegando Creyman, el pase carabarajando, buscando para Arroyo, Ronaldo Arroyo levantando el centro, atención, trata de llegar ahí, la buscaba, la trataba de picar Charles Vélez, no llega. llega el rechazo que viene nuevamente. Ronaldo Arroyo viene con la pelota, la va buscando para Morán. El pase que la recepta en el medio sector. Atención, Ronnie Borja. Borja en poder de la esférica. Corre Borja, este ex militar, ex del equipo nacional. El pase para quien, para nadie. Ahora tranquilamente va llegando Jan Estacio. El pase que la viene dejando, buscando para José Luis Casares. Tiene problemas en la marca Casares. En segunda instancia, tiene que arrebatarle la pelota ahí al jugador Pazmiño. Va sacando, la dejaba para Miranda. Corre Miranda, se va aquí para Bacarán. El pase que la va dejando para Luis Ayala. Corre Ayala, el centro que viene a 18 yardas, pelota dividida. Está tratando de aparecer nuevamente. El rechazo otra vez de Elian Pepinos. Corre Pepinos, crean que aparece. Sacando por la zurda, la va llevando la iniciativa. Atención, aquí está apareciendo el jugador Darío Pazmiño. Corre Pazmiño, el balón que la va a ir buscando. Está llegando y el León es el norte, pelotazo largo que va dejando sobre la ubicación de Elian Pepinos. Raya de fondo, trata de desmarcarse. El centro que viene, remata. Se salva el equipo de Bacará. Apareció por ahí una pierna rechazada. También la pedía ahí esa pelota Juan Luis Arangonó. Comenta Walter Miguel Guerrero.
2: Una de las pocas llegadas con peligrosidad por parte del equipo de Leones del Norte por el carril derecho. Pepinos hace una de corte individual, ganando la marca del venezolano José Marrufo desde el piso del pase a Juan Luis Arangonó. Remata y lamentablemente le pega al bulto, ¿no? Le pega realmente sin darle una dirección correcta al pórtico. De pronto estaba la primera, la segunda clara que ha tenido Anango Dios en el partido.
0: Está llegando, señores, Martín Tello. Tello la recepta, media vuelta, se apoya con Lucho Ayala. Aquí está Ayala, el zurdo levanta el centro, pelota a las 18 yardas. No hay quien llegue, ya van como 3-4 pases por ese costado, el centro de Luis Ayala. No hay quien recepte por la banda derecha.
2: No, pero es que el centro es malo, porque los otros compañeros están ubicados en el centro del ataque. Entonces, allá debe llegar la pelota, debe tener buen destino, tiene que estar bien dirigido esa pelota. Eso es lo que siempre pedimos a los laterales, carrileros, extremos, punteros, los volantes, armadores, los que sean. No ponen buenas pelotas, entonces, o sea, el balón no llega a los pies o a la cabeza de los delanteros.
0: Vélez remataba en el cuerpo de un defensor de Bacaray. La pelota al tiro, tiro, tiro, tiro, tiro, tiro, tiro, tiro de esquina.
3: Tiro de esquina.
1: Es el cuarto del encuentro, el primero para Leones del Norte.
0: Se viene para ejecutar ese servicio de izquierda a derecha en arco norte, donde defiende el portero Rodrigo Rodríguez. Se viene ubicando, señoras y señores. Vamos a ver, se viene cobrando, se hace de manera lateral. El pase que la venía buscando, ¿para quién? Para nadie. Martín Tello, que trata de rechazar otra vez. Está Charles Vélez, prefiere dejarlo hacia atrás, donde va apareciendo la presencia de Borja, abriendo la cancha, entregando para Ronaldo Arroyo. Arroyo que viene, la va buscando sobre ubicación de Pepinos. Pepinos frente a la marca de 12 elementos, filo 18 yardas. Otra vez Borja levantando el centro. El rechazo de cabeza que viene de parte de Marrufo. Cuidado, el remate. Estaba buscando ese filo de 18. Un remate por ahí, Pazmiño. Y la pelota de las vallas posteriores. Comenta Walter Miguel Herrero.
2: De prepo aparece Darío Pazmiño en ese remate, en un rebote. Borja le piden los compañeros en el ataque. Anango Dios no alcanza porque se anticipa Jiménez y de primera con el pecho le amortigua, la baja, remata con la derecha, pero le falta puntería para el armador que tiene el conjunto de Leones del Norte. No es el equipo dominador, pero algo trata de hacer, intenta sorprenderle a Macará. Hasta el momento el arco realmente ha salido en cero para el equipo de Ambato.
0: 43 minutos, señores, en la parte primera, sigue en blanco el marcador, 0 para Leones del Norte, 0 para Macará. Se viene para ejecutar el saque de gol que favorece a la gente.
1: Posible penal.
0: Bueno, a ver, me parece que algo conversa la gente del VAR con el árbitro don Eloy Beltrán. De pronto por ahí estaban manifestando que puede haber una posibilidad de penal, Walter Miguel.
2: Oiga, qué mala costumbre de estos señores, los jugadores de los dos equipos. ¿Qué hacen acercándose donde el juez central del partido?
0: Mire, de pronto quieren presionar.
2: Pero no se van a dejar impresionar los árbitros. El VAR también está para dar a conocer la información.
0: No, no, no, no hay nada. No hay nada, simplemente servicio de gol que pobre es el equipo de Macaravina sacando el portero Rodrigo Rodríguez. Atención, pelota de ida y vuelta. Va rechazando Miranda, sin embargo controla las Charles Vélez. Vélez que la viene dejando, buscando para Arroyo. Arroyo se apoyaba con Morán, otra vez Arroyo. La salida por la banda derecha, pelotazo largo, aparece Jan Estacio. No pasa nada, sin embargo trata de llegar por ese costado Pazmiño. Vamos a ver en el mano a mano, prevalece Estadio. Estacio, el rechazo venía de Marrufo, pelota que va más adelante, señoras y señores. Trata de buscar Jiménez, balón fuera del campo de juego, nuevo servidor de la que favorece a la gente del cuadro de Leones del Norte.
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0: Bueno, señoras y señores, y recuerde, luego de este partido pasamos directo al Estadio Bellavista para el encuentro técnico universitario Barcelona. A propósito, ayer Barcelona que llegó a la ciudad de Ambato a las 16 horas con 15 minutos estuvo por el centro de la ciudad. Viene sacando pelota larga que va, aparece tranquilamente el portero nazareno, no pasa nada, lo pone en circulación, va Nicolás Montserrat. Montserrat que viene con la pelota, señores, atacando para Leones del Norte, trataba de buscar por ese sector, pasa que la viene para Pepino, sin embargo trata de buscar el rechazo también la gente del equipo de Macará. Ya 45 minutos, ¿cuántos más se van a adicionar a esta primera parte, Cristian?
1: Dos minutos más, nos vamos hasta el 47, Jorgito.
0: Correcto, Miranda en poder el balón, la va dejando para Marrufo, va sacando el zurdazo largo, corre, ya en Estacio, llegó aquí hasta Estacio, vamos a ver Estacio, levanta el centro, imposible querer sombrearle, tremendo arquero, tremendo de estatura poste, que es el portero nazareno.
2: No quería poner pase, quería mandar directo la, eso es lo que pude mirar en esta jugada por parte del jugador Estacio del representativo celeste, un buen cambio de frente de José Marrufo, que utiliza agilidad mental y manda la pelota al otro lado.
0: Bueno, señoras y señores, está informando a las voces de deporte de Stereo Fiesta 94.5. El encuentro Leones del Norte Macará. Vamos a ver ya últimas instancias. En esta primera parte estamos ya a 30 segundos de completar los adicionales de esta primera parte. Viene para ejecutar Lucho Ayala. Ayala, señoras y señores, más bien Marrufo es el capitán. Aquí está, señoras y señores, Marrufo. Viene sacando Marrufo, pelota que viaja. El pase largo, trataba de peinarlo por ahí. La busca nuevamente al ataque. Estaba llegando Pose. El Ferro también intervenía, no pasa nada. Kreiman aparece y el árbitro dice hasta aquí nomás. No va más, señoras y señores. Termina los primeros 45 minutos en el Estadio Olímpico de la ciudad de Ibarra. El marcador señala, el marcador indica, señores, 0 para Leones Fútbol Club, 0 para Macará Sporting Club. Vamos inmediatamente a la gente que hace posible para que esta transmisión y estos programas lleguen para ustedes, señoras y señores, con la voz y el estilo joven de Cristian Zapata, y luego los comentarios con Walter Miguel Guerrero, Guamiger.
1: 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Y ahora sí, se viene a los comentarios de medio tiempo en este emocionante partido de Leones del Norte versus Macará. El que sí sabe, nuestro compañero Walter Miguel Guerrero.
2: Gracias, Cristian. 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

negativa por parte de los actores y desde luego la gente que ha llegado al escenario deportivo en poca cantidad. Tengo de los dos planteles dos llegadas de cada equipo. Al minuto 22 Macará, cuando Matías Miranda remata y logra sacar Arroyo, cuando el jugador de Macará reclamaba que posiblemente había una mano que no existió. Al minuto 25, Leones del Norte, Juan Luis Anangonó remata y le da en las mallas posteriores. Al minuto 29, Macará, ante una triangulación, Casares, Miranda y Luca, ahí participa, interviene Montserrat para desviar al córner. Y al minuto 41, Pepinos pone un buen centro, ganando las espaldas de José Marrufo, pone una pelota para Anangonó, que remata al contrario, remata al bulto, entonces se pierde una oportunidad. Han sido las jugadas de mayor peligro que han tenido los dos planteles. La mayoría de la contienda no ha sido buena. Han dejado mucho que desear. Sinceramente, el equipo de Leones quizás un poco más voluntarioso por intermedio de jugadores como Darío Pazmiño, como Elian Pepinos, que han cobrado tiros libres sin tener efecto, han querido rematar de afuera, tampoco, no han tenido buen abastecimiento los delanteros. Cristian Solano ha retrocedido para autoabastecerse, haciendo una variante táctica. Pude notar que en algunos pasajes del partido, por ejemplo, Charles Vélez acompaña al ataque por la banda derecha a Juan Luis Anangonó, pero tampoco ha dado los mejores dividendos en beneficio del plantel. Por las bandas, a rato Ronaldo Arroyo, a veces Brian Kreiman. Por el otro costado, Ronnie Borja, que no ha tenido mayor participación en este partido. Pero insisto, no es un compromiso que llame la atención. Por algo, este plantel está en la parte de abajo en el tablero de posiciones y no logra levantarse de la mano del señor Edison Méndez, y el empate no le ayuda para nada al plantel porque está en zona roja. Recuerden ustedes que los seis de abajo juegan una liguilla para no descender, en donde los peores puntajes serán los que pierdan la categoría. Entonces, antes de irse al descanso momentáneo, entre comillas, por tema del mundial, porque es la fecha 16 y restarán 14 partidos, se ha jugado más de la mitad, y todavía estar en una situación de peligro, yo creo que no le interesa al equipo de Leones. Sin embargo, vemos que los jugadores que han ingresado desde el inicio hasta el momento no están justificando su presencia, no le están dando la razón al director técnico Edison Méndez. Mientras que Macará, miramos en el papel un equipo ofensivo, porque el momento que pone usted tres en el fondo, ¿qué quiere decir? Que vamos a tener a los dos sueltos, a los dos de las bandas que normalmente siempre suelen colaborar. Giancarlos Estacio, que ha puesto un remate directo al arco, que logró detener Leonel Nazareno, y el resto de los centros no ha tenido mayor eficacia. Luis Ayala, que ha puesto algunos centros, parece que tres, y ninguno fue bueno. Entonces, no es que los delanteros fracasaron, no es que estuvieron en el sitio correcto, les mandó lejos, o sea, no les mandó a donde debe llegar esa pelota. Entonces, no están justificando definitivamente el sistema que ha impuesto el director técnico. En la mitad está Casares con Martín Tello, bastante movedizos para marcar, para salir, para entregar, pero no ha terminado en lo que todos quieren, en gol. Matías Miranda a veces asoma y después desaparece. Él tiene que ser más regular, tiene que estar más participativo durante el partido para hacerles trabajar, para darles abastecimiento a Franco Pose, el número 9, que a veces tiene que salir, y Luca Ferro, que también en algunas oportunidades está como extremo por la banda derecha. La una que tuvo
de Luca Ferro nada más, en esa jugada en donde tocaron Casares y Mati, y se anticipa el defensa del conjunto de Leones. Del resto

0: No han tenido oportunidad, no han tenido buenas pelotas para que lo puedan vencer al señor Leonel Nazareno. Entonces, si yo tengo una propuesta, si yo tengo un personal ofensivo, si tengo jugadores para hacer daño, pues yo creo que debemos hacer las cosas tal como habían planificado durante estos días. Por eso es que el director técnico toma esta determinación y me parece que no es muy a menudo lo que desarrolla el director técnico Guillermo Sanguinetti, porque ya sabemos el sistema, pone cuatro en el fondo, dos de corte, dos jugadores o tres que van a colaborar por los costados, por la mitad, y solamente el 9 ha sido el que acompaña la jugada. Hay una variante, ingresa Klinger, parece que el 27 también Jordan Moore ingresó al cambio en el representativo Celeste Macará. Va a arrancar la segunda etapa, señoras y señores, 0-0 el partido, justificado por lo poco que han hecho en esta contienda, Cristian.
1: Claro que sí, nosotros queremos dar las gracias a Pinten, distribuidores directos de pintura arquitectónica, personalizamos el color ideal para cada proyecto, y ahora sí se viene para los segundos 45 minutos la voz joven de Wilson Marcelo Córdoba.
2: Perfecto, muchísimas gracias, señor Cristian Zapata. Esta pelota rueda, arranca la segunda etapa, la pelota la tiene la gente del cuadro de Leones FC, desde el piso se zambulle Pazmiño, corta la jugada, otra vez nuevamente comienza a tocar y a tocar, el esférico la cambia de lugar, comienza a correr la gente del cuadro de Macará, dos variantes en el ídolo de Ambato, lo iremos revisando, señor Cristian Zapata, no lo veo a Tello y no lo veo también a Marrufo.
1: Claro que sí, ya te confirmo las variantes porque ingresó Klinger y también ingresa Jordan Moore. Después de esta seguidilla de partidos, ambos jugadores, el director técnico les dio ahí un poquito de descanso. Con todo, ya te lo confirmo bien porque le estoy aquí sacándole en el cuadernito de los apuntes.
2: Tranquilo, señor Chris. Bueno, ahí sí rompió, me parece, ya la línea. Sistema, ya la cambió. Línea de tres la puso a línea de cuatro. Sí, claro. Es que la línea de tres no se la puede improvisar de esa manera.
0: No le dio resultado. Entonces hay que cambiar.
2: Sí,
0: porque se va. A ver, ¿cómo va a manejarse? Luis Ayala retrocede a su puesto normal. Jordan Moore va en la posición de alero. En el otro costado va José Klinger. Y en el medio Matías Miranda. Eso es lo que desarrolla el director técnico.
2: Uy, se venía con todo la gente del cuadro de Macará. Lo fueron atendiendo a Luca Ferro. Hasta que mueva todo el armario. Lo fue atendiendo el número 23, el jugador Nicolás Montserrat. Píntelo de amarillo, señor Cris.
1: Claro que sí, lo pintamos de amarillo, el jugador de Leones del Norte.
2: Bueno, entonces, pintado de amarillo, pero insisto, lento Ferro pudo hacer un poquito más, que se venía solo, señor Walter Miguel.
0: Sí, tranquilamente podía evitar, ¿no? O sea, podía esquivar para dejarle pagando al jugador Montserrat, a propósito, apellidos, ¿no? Montserrat.
2: Sí, apellido.
0: Porque acá es nombre de mujer.
2: Claro, sí, nombre de mujer, apellido.
0: El señor Montserrat, que ya está condicionado a partir de este momento, mientras que Don Nasa sigue alimentando las caries, mascando chicle.
2: La pelota la va a cobrar el señor Santiago Echevarne. Se juega con JJ Jiménez. Jiménez con el esférico, el número 4, que está pintado de amarillo. Retrocede para el portero, para Rodrigo Rodríguez. Lo va a presionar Juan Luis Anango. No, arriba, rifa la pelota para la gente de el cuadro de Leones FC. Corre, que corre. Simplemente Crayman va a controlarla sin ningún problema. Arriba, despeja la pelota de pecho. La recibe Casares. Corta a la gente del cuadro de Macará, pero errático. La reventó a donde salga ese esférico. Variante, señor Cristian Zapata, aquí a través de la 94.5.
1: Claro que sí, ingresa con el número 27 Jordan Moore, sale con la número 14 José Marrufo, ingresa con la número 87 José Klinger y sale con el número 15 Martín Tello.
2: La pelota la va a jugar por ahí la gente del cuadro de Leones FC, comienza a contragolpear, la tiene el jugador Montserrat con el esférico, el número 23 traslada lentamente, parsimonioso, ahora se junta con Crayman con el esférico, se va a venir con todo por la banda izquierda del terreno de juego, comienza a tocar, pone la pausa, Pazmiño, toquecito cortito, pero aquí absolutamente para nadie, va a cortar sin ningún problema la gente del cuadro de Macará, Santiago Echevarne impactaba en Darío Pazmiño, saque de manos para la gente del cuadro de El Ídolo de Ambato, me parece que topó en una mano, ¿qué fue? ¿Qué es lo que menciona el juez central? Dice, sí, saque de banda, pero mucho más atrás, que no se haga el vivo, dice el señor Walter Miguel.
0: Sí, que tiene que aceptar las órdenes que determina el juez central del partido. A ver cómo funciona Klinger. Klinger es más por izquierda, ¿no? Pero a veces lo ponen por la banda derecha. Y para dejarlo a su puesto original, el señor Mor.
2: La pelota la tiene Solano. Solano con la pelota. Vamos a verlo. Viene arrimando el jugador del cuadro de Macarano. Pasa el peligro. La tiene Darío. Pazmiño. Pazmiño. Levante el centro. ¿Para quién? Absolutamente para nadie. Se acaba de salvar la gente del cuadro de Macaray. Ahora sí la tiene Franco. Pose con la pelota. Muy bien. Corra Luca. Luca con la pelota. Lo vienen agarrando, que no hay nada, dice. Despiértese un poquito, lo tenía solo a Klinger, podía generar algo más de peligro en esa acción, señor Walter.
0: Quería avanzar, quería entrar Luca en esta, por lo menos luchó, tenía presión, tenía marca de dos, claro, estaba su compañero esperando la pelota. De pronto, si le miraba con el rabo del ojo, que sabía decir un amigo, pero no, no fue la ocasión, pero esperemos, ¿no? Entra bien el partido, una llegada del local y otra de Macará.
2: La pelota arriba, otra vez, la va a controlar la gente del cuadro de Leones de FC. Pase filtrado, se junta por ahí, otra vez se queda dormida la zona defensiva de la gente del cuadro de Macará. Levanta el centro, la saca JJ Jiménez, la va a cazar por ahí. Juan Luis Anango no, antes cruzaba la pierna, la zona defensiva para que la controle el señor Jordan Moore. Arriba el esférico, vamos a ver, de cabecita, la intentaba buscar Cristian Solano, pero se equivocaba por ahí. El esférico la comienza a contragolpear de media vuelta, la tiene otra vez gente del cuadro de Leones de FC, Darío Pazmiño. Ahora se junta con el número 55. ¿Quién es el 55? A ver, a Ronnie Borja, sí señor, a los tiempos que lo nombro Ronnie Borja, pensé que era alguna variante. Arriba la tiene el jugador José Klinger, de media vuelta para Luca Ferro con el esférico. Falta, sí señor, de Ronnie Borja. Tiro libre para la gente del cuadro de Macará, señor Cris.
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2: Arriba la pelota la tiene la gente del cuadro de Macará. Pase filtrado el centro, llegó para Jordan Moore, pero se duerme don Jordan Moore. Simplemente la pelota se lo sacaron sin ningún problema y la pelota la va a pertenecer el esférico a la gente del cuadro de Leones de FC. Todo apunta para el empate, señor Walter Miguel.
0: Hasta el momento sí, pero con la movilidad que han impuesto los dos, yo creo que puede haber alguna conquista igual de cualquiera de los dos planteles.
2: Sí, señor. Bueno, vamos a ver esta jugada de Solano. Se queda pagando Echevarner a la reiteración que nos estaba mostrando nuestro VAR criollo. Arriba, vamos a ver. Se viene la gente del cuadro de Leones de FC. La perdía, la robaba sin ningún problema. Lo ponen a correr al jugador Giancarlos Estacio. ¿Llegó? No llegó Giancarlos Estacio. Muy larga esa pelota. Están poco dúctiles los jugadores. ¿Dónde está Giancarlos Estacio? ¿Qué pasó? ¿Por ahí ya no retornó? Esperemos no se haya sentido porque no regresó rápidamente Giancarlos Estacio. Les decía.
0: Se rompió.
2: Sí, es que cayó feo directo a la pista atlética, caía con toda la velocidad.
0: Es que puso todo el acelerador a fondo para llegar a la pelota, lamentablemente fue muy larga.
2: La pelota la tiene Ronnie Borja, levanta el esférico, la pinchaba por ahí, tiene que retroceder José Klinger, imagínese, a la zona defensiva para cubrir el puesto que dejó libre el señor Giancarlos Estacio. Entonces un Macará totalmente desconocido tácticamente, señor Walter Miguel.
0: Sí, miramos que los jugadores hasta el momento no están dándole los resultados para el entrenador. Lo que hizo Klinger ahora era solo por tapar el hueco que dejó Estacio, porque se quedó dolido, ¿eh?
2: Sí, parece que se lesionó Estacio.
0: Ahí está en este momento queriendo levantarse. Si es que no puede seguir, seguramente sería la segunda variante o la tercera, ¿no? Para Macará.
2: Sí, a ver, ¿qué reclama por ahí? Ah, reclamaban la atención de Giancarlos Estacio. Se le queda la rodilla trabada, pero en esto no veo el fundamento o el motivo del reclamo, porque el jugador está fuera del terreno de juego, fuera de la cancha, tranquilamente puede ir el cuerpo médico a asistirlo. Que el jugador después haya retornado y se siente dentro del terreno de juego es otra cosa, pero legalmente estaba fuera del rectángulo, señor Walter.
0: Sí, va la segunda que reclamó. Acordémonos que en el primer tiempo le llamaron la atención al señor Guillermo Sanguinetti y de igual manera por reclamos. Ya está Giancarlos Estacio esperando la orden del juez, seguirá en el partido.
2: La pelota la va a mover Rodrigo Rodríguez, la gente del cuadro de Macará. Se alista, se toma su tiempo, el portero que viste totalmente de verde, arriba la pone en movimiento. movimiento. El esférico la va a saltar de cabeza por ahí. El jugador Cristian Solano ganó el duelo. Lo buscan a Pazmiño. Se equivoca la gente del cuadro de Leones también. La roba por ahí Matías Miranda. La busca José Klinger con el esférico. Ahora sí, lo vio correr a Giancarlos Estacio. Corre que corre. El jugador número 5. Pero lo noto dubitativo, señor Walter Miguel.
0: Parece que
2: ya lo no lo noto ya con toda la seguridad. Lo vi corriendo en puntitas.
0: Sí, dijo, no, ya me pasó la otra. No quiero que algo más me pueda suceder. Pero yo creo que hasta que nuevamente vuelva con su confianza, sabemos cuál es su procedimiento por la banda derecha. Jugador polifuncional que ha llegado a Macará.
2: Saque de manos, cortesía de Pizzería Giorginos en la Cádiz y Pamplona. Arriba de cabeza la va a buscar el jugador Darío Pazmiño. La revienta a territorio enemigo, a territorio celeste. Lo van a buscar a Juan Luis Anango. No pifiaba la pelota. Don John Jairo Jiménez se convierte en un saque lateral para la gente de el cuadro de Leones FC. Cuidado que se anticipa la gente del cuadro norteño. La tiene por ahí. Coquecito cortito es del jugador Morán. Retrocede el esférico para que la controle Ronaldo Arroyo. Otra vez con Morán. Corre que corre la gente de Leones. Tres cuartos de cancha para Juan Luis Anangono. Cortaba por ahí Casares. Muy bien. Otra vez cortaba de nuevamente. Se recupera la gente de Leones. Charles Vélez flojo también. Desconocido el borrego Charles Vélez. Señor Cristian Zapata.
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2: Exactamente 10 minutos de esta segunda etapa. 0-0 es el resultado. Por ahí veo gente celeste también, gente camuflada, una que otra banderita de la gente del cuadro de Macará. Como dicen, Macará nunca juega solo. Arriba, Giancarlos Estacio con la pelota, la buscan a José Klinger. Tiene que recuperarla, Creyman la cambia de lugar, arriba el esférico, pero abandonaba el terreno de juego. Calienta también la banca de alternantes de Leones FC, señor Walter Miguel.
0: Sí, señor, 10 minutos del segundo tiempo. Sigue el marcador 0-0. Todavía no tiene réditos las variantes de Macará. Tampoco del equipo local, pero hablando por el conjunto ambateño, no tengo vistosidad de Klinger. Tampoco tengo una buena pelota de Jordan Moore, porque les ubica a los dos para que pongan centros para los dos delanteros que tiene Macará, pero no hay nada hasta el momento.
2: Arriba se va a mover, saque de manos. El jugador Estacio lo busca Klinger. El Jamaica la tiene, el número 87. La perdía, falta, sí señor. Levantaba la bandera. Hola, el juez de línea número 1, el señor David Bacasela. ¿Qué pasó? Le dice el jugador Brian Crayman. Simplemente será un tiro libre para la gente de el cuadro de Macará.
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2: Se va a cobrar el tiro libre. Estacio y Miranda. Vamos a ver quién lo ejecuta. Finalmente será Giancarlos Estacio. Pero Estacio, qué cobro para feo por ahí. La pelota la va a mover la gente de el cuadro de Macará. Simplemente abandonó fuera el terreno de juego. Saque de manos para la gente de el cuadro de Leones FC, Cris.
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2: La pelota la tiene Giancarlos Estacio, levante el centro, cuidado, por ahí nadie atento, la tiene Jordan Moore con el esférico, ingresó al área de las 18, ataca Macará, Jordan Moore, revienta esa pelota, pero, totalmente desviado. La intención es buena, pero el remate feísimo, señor Walter Miguel.
0: Sí, ese es el problema que te tiene Jordan Moore, que hizo su bailecito, su amague por el carril izquierdo hasta tomar la decisión y al final pone un remate sin puntería, porque no fue centro, él quiso definir.
2: ¿Cómo estará diciendo Quinito Méndez, inscríbame?
0: Ah, no, pues Méndez en sus tiempos ya hubiese marcado por lo menos un gol.
2: Sí, porque ahí lo tiene, a don Giovanni Barra, Quinito Méndez, la sombra Espinosa y Neyser Real.
0: ¿Y este es Giovanni con Jota?
2: Sí, con Jota, sí, sí, sí, con Jota y con H me parece medio raro se escribe, sí, sí, tiene toda la razón, se escribe medio raro con un montón de H's y doble N, algo así se escribe Giovanni Barra.
0: Se nota que le han querido mucho.
2: Sí, yo creo que sí. O alguien lo odiaba en el registro civil al momento de inscribirlo. La pelota la tiene por ahí. Cuidado, Kreiman se viene. Falta, sí, señor. Tiro libre para la gente del cuadro de Macará.
0: Ahora saben decir problema de tipeo. ¿Ve? Estos dos bravos. Sí, pero la Federación Deportiva de Tungurahua necesitamos ahí en el gimnasio de box. Sí,
2: pero innecesario lo que acaba de hacer Casares. Innecesario. Porque ya revienta la pelota e impactó sobre la humanidad del jugador Brian Kreiman. Ahí, hasta ahí quedó todo, el esférico quedó ahí y enseguida es el remate con todo y lo va a provocar.
0: Y quería ese rechazo de Casares, no era con intención de mandarlo fuera de la cancha, sino de darle al 25.
1: Dale de lleno.
0: Claro, quería darle un pelotazo.
2: Buscaba la cabeza, pero ni para apuntar a la cabeza está fino Casares.
0: No tenía puntería ni para golpear a otro.
2: Sí, señor, la pelota la va a mover el señor Rodrigo Rodríguez. Arriba, el esférico, la cambia, la pone en movimiento, saltaba por ahí, Luca Ferro, no importa, la tiene por ahí otra vez Miranda con el esférico para que lo controle, el jugador, el cenizo, allá la puede ser buena, pero hasta con la propia pelota se tropieza la gente de el cuadro de Macará. Después de esta ya se viene el señor Jorge Antonio Freire, la pelota la tiene, sí señor, otra vez la cambia de lugar en el medio sector, cuidado, la tiene Jordan Moore, la cambió de lugar, la tiene en este momento Franco Pose, ataca Macará, levante la cabeza, la tiene el Jamaica. Kinker con el esférico, salta Luca Ferro, la pelota adentro.

0: jugador número 22. Lo decía el señor Walter Miguel. Lo pusieron a Klinger para que levante centros. Y esta vez le salió el centro preciso. Falla defensiva y estuvo ahí el número 22, Ferro, para poner la primera y ponerlo a ganar a la gente del cuadro de Macará. Uno tiene Macará, cero tiene Leones desde el puesto de Online Store. Lo comenta el señor Walter Miguel Guerrero.
1: Sin ser individualista, primero Franco Pose estaba mirando en dónde está el compañero mejor ubicado. Le mira por el carril derecho. Asoma José Klinger, recientemente ingresado para la segunda fracción. Hombre fresco, recepta la pelota. Mira la ubicación de los delanteros. Los defensas del representativo de Leones no han sido muy seguros durante los rechazos y la pelota que les llega a la cabeza. Esas son buenas pelotas. Esos son los balones que se necesita por parte de los abastecedores. Llega el balón por elevación, se eleva de manera correcta, pone el frentazo a la esquina, cambiando de dirección. Don Nasa solamente con la mirada la acompañó para el fotógrafo. Seguramente será una de las mejores fotos para los diarios y para los canales. Llega la primera. Macará ha sido el que ha tenido más la pelota en esta segunda etapa y ya pone cifras en el marcador.
0: Perfecto. Primero, el señor Cristian Zapata. Y usted lo presenta al maestro de maestros, al señor Jorgito Antonio Freire.
2: Y escena fue un gol. Fue un golazo de Lucas Ferro, número 20. 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Y se viene para estos 15 minutos Jorge Antonio Freire.
3: Muchas gracias, Cris. Servicio lateral que favorece a Leones. Vamos a ver cómo reacciona el equipo dueño de casa. El rechazo viene con su Elise Casares. La pelota que le iba buscando hacia arriba para que trate de aparecer Lucas Ferro. Sin embargo, el rechazo viene de parte de Ronaldo Arroyo. Arroyo que la marca buscando para Charles Vélez. Se cruza en el camino José Luis Casares. Ahora también auxiliado por ese sector Elian Pepinos. Pepinos que la va buscando hacia atrás. Intervenía Jordan Morán. La pelota que la marcando, buscando rápidamente para Solano. Corre Solano, pelota larga. No aparece nadie, señoras y señores. Trataba de llegar por ahí Craven. Balón por la última raya. Sevilla de gol que favorece a la gente del equipo. ¿Qué dijo el árbitro? ¿Qué dijo el árbitro? Sí, tiro. Sí, señor. Es un tiro. Tiro de esquina que favorece a Leones.
4: Tiro de esquina.
3: Se viene para ejecutar, señores. De izquierda a derecha. El balón que viaja a las 18. El golpe de cabeza. Aparecía Montserrat. Y el balón se va por encima del arco. No pasa nada. Servillo de gol que favorece al cuadro de Macará.
2: 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Y también para comentarle, Jorgito, que dentro de Leones del Norte ya se dio una sustitución. Sale con el número 70 Darío Pazmiño. Ingresa con la número 27 Néstor Caicedo.
3: Correcto, este es el que le empató acá en la técnica universitaria, claro, Puerto Arance.
1: Al final del partido. Sí, buen jugador este Caicedo.
3: Exactamente.
1: De repente, cuidado, póngase
3: Néstor
1: pilas.
3: Caicedo,
5: ex Orense.
3: Y ahora.
2: Y también hay una sustitución por parte del Macará. Ingresa con la número 50 Carlos Caicedo y sale con la número 9 Franco Pose.
3: Correcto, muy bien, entonces esas son las variantes que se registra a esta altura del partido. Atención, trata de buscar por ahí la presencia, señoras y señores, de Klinger. No pasa nada, el balón controlado tranquilamente por parte de la saga del Leones del Norte. Pelota que se va por un costado. Corre, trata de aparecer Arroyo, balón fuera del terreno de juego. Servicio lateral que favorece a los dueños de casa. De Carlos Delgado tenía 55, ¿no?
1: El 55 de Leones, dice usted.
3: No, de Macará.
1: Ah, el 50 es Carlos Caicedo.
3: Correcto, muy
1: sí,
3: bien.
1: Carlos Caicedo. Ahora sí, pone a los dos de corte, porque se había quedado solo con Casares el equipo de Macará con las primeras variantes de la segunda fracción. Ahora, como marca el gol, entonces saca un delantero, solo se queda con Luca Ferro, le premia a Luca, le saca a Franco Pose, que ha participado en más ocasiones en el arco rival, y le pone a acompañar a Carlos Caicedo al juvenil 50.
3: De pronto no es un poco demasiado temprano para querer ya ir conservando este título, este triunfo.
1: Me parece que no está conservando. Lo que pasa es que así juega Macara, con los dos de corte siempre lo hace. Mati en la mitad de, por las bandas está José Klinger y Jordan Mori en el centro del ataque está Lucas Ferro. Antes ha estado con Franco Pose, nada más.
3: Venía ejecutando a servicio lateral Jan Estacio. No aparece arriba la gente del equipo de Macará, señoras y señores. El balón se perdía fuera, servicio lateral que favorece a Leones del Norte. Ahí trataba de llegar Klinger, señoras y señores. La pelota que la va sacando el equipo de Macará, Jan Estacio, el varón que la va buscando, atención, trata de aparecer el jugador Caicedo, pelota por la última raya, servicio que favorece a la gente del cuadro de Leones. Viene para ejecutar, aquí está, sobre la pelota, señores, tratando de llegar el jugador Montserrat. Viene sacando la pelota que viene por elevación, trataba de peinarlo por ahí el jugador Arroyo. Hay un jugador que está lesionado, se trata del número 27, es Néstor Caicedo, el recién ingresado, Walter.
1: Sí, le dieron la bienvenida al señor Néstor Caicedo. Habrá que ponerle mucha dedicación a la marca del número 27, porque es un jugador movedizo, potente, tiene gol. Quiere por lo menos empatar el partido el equipo de Edison Méndez, que hasta este momento ha estado muy opaco en esa producción de ataque.
3: Trataba de buscar nuevamente Néstor Caicedo, el rechazo viene de Macará, pelota que va hacia terreno contrario, no hay quien llegue, aparece tranquilamente Nicolás Monserrat. 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
4: Este es el tiempo de juego.
3: Exactamente, ya estamos cerca del minuto 22 en la parte complementaria.
4: Este es el marcador.
3: León es el norte cero. Macará está ganando en Ibarra. El rechazo viene rápidamente. Se barría por ahí Ronnie Borja. Pelota fuera. Servicio lateral para el equipo de Macará. Viene para ejecutarse, señoras y señores, desde el sector de preferencia, el servicio lateral para la gente del equipo de Macará. 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
3: Sale el equipo de el Leones, aquí está buscando salida rápida desde el medio sector. Borja estaba dejando para Solano, el rechazo que viene de José Luis Casares, apoyándose rápidamente con Klinger. Klinger que la deja hacia atrás para Caicedo. Vamos nuevamente, Klinger interviene con él la pelota, está llegando Jan Estacio. Estacio que viene más atrás todavía, buscando sobre Echeverne. Echeverne sale tocando para zurda. Lucho Ayala venía en el medio sector, complementa, la salida es rápida. Atención, ataque el equipo de Macará, pelota que la va dejando Klinger, que no la puede contener, esa pelota se le escapa. Balón fuera del terreno de juego. Nuevo servicio lateral para gente de Leones.
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3: Bueno, se dan tres variantes en Leones. Señoras y señores. Como que echa toda la carne en el asador el señor Quinito Méndez. Bueno, los que van, veo Charles Vélez, el número 8 se va. Ronnie Borja el 55 y Brian Creyman el 25.
1: Entró el 6, el 5 Copo y el 50.
3: Correcto, ya vamos a darles a conocer quiénes son los que están ya en la línea de juego, señores. Está nuevamente, precisamente se bautiza Copo, el que ingresaba. El rechazo que va es parte del jugador Montserrat. Montserrat que viene, cambia de costado, la viene dejando, buscaba, la va Jordan. Jordan con la pelota en el medio sector, buscaba nuevamente para que trate de llegar a Elian Pepinos. Pelotazo muy arriba, no hay quien llegue, no pasa nada.
1: Oiga, pero si le da el pase como a enemigo. el jugador del conjunto de Leones del Norte. Muy débil este plantel, sinceramente. Ya lo vimos aquí en Ambato, un técnico universitario debió meterle 10 y casi le va empatando este plantel. Ahí salvó los muebles Luis Estupiñán. Y acá, en este partido, Macará, sin acelerar mucho, jugando a media llave, Macará ha presentado mejores argumentos y por eso ya está ganando el partido.
3: Bueno, señores, no sé si ya tiene el registro correspondiente Cristian Zapata para que nos dé esa estadística importante a esta hora del encuentro, Cris.
2: Claro que sí, Leones del Norte realiza 3 sustituciones. Sale con el número 25, Brian Creima, ingresa con el número 50, Miguel Caicedo. Sale con el número 8, Charles del Borrego Vélez, ingresa con el número 5, Tobías Copo. Y sale con el número 55, Ronnie Borja, ingresa con la número 6, Emiliano Grifa.
3: Correcto, entonces... Ahí está entonces las variantes que se da en el representativo de el Leones. 3 variantes pone Tora Carne Grasadora. En total ya 4 variantes ha realizado el Quinito Méndez, Walter Miguel. Sí,
1: pero no ha cambiado. Todavía no le ha dado réditos al director técnico. Veo que los jugadores que han ingresado, al señor Caicedo, al único que más o menos le ubicamos que pueda responder, pero no le han dado ninguna pelota, todavía no tiene abastecimiento en el ataque, todo lo contrario, Macará tiene el control del partido.
3: Están 3 Caicedos en el terreno de juego, Miguel Caicedo el 50, que reemplaza a Brian Creiman, está Néstor Caicedo el 27 de los que ingresaron en el segundo.
1: Leones del Norte.
3: Mientras tanto que en Macará está Carlos Caicedo el 50. Así que 3 Caicedos en este momento en el terreno de juego. Hay un tiro libre que favorece a Macará. Sobre el balón está Rodrigo Rodríguez en las 18 yardas. La viene ejecutando con pierna derecha. El balón que viaja, corre, trata de buscar quién. El balón que va nomás Nicolás Monserrat hacia cortina, pelota fuera del campo de juego. Tiempo para Cristian Zapata.
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3: Bueno, señores, algo reclama por ahí Lucho Ayala. Señores, hay un elemento que está golpeado en el representativo de Leones del Norte. Tiro libre que favorece para Caicedo, el equipo norteño.
1: Su amigo Caicedo.
3: Néstor Caicedo, sí, me parece, sí, ¿no? El hombre que estaba golpeado. Sí, señor.
1: Le pegaron desde abajo, Lucho Ayala. Tiro libre.
3: Correcto, señores. Tiro libre. Favorece a Leones. Se viene para ejecutar, señoras y señores. Ahí está. Se demora un tantito. 1-0 gana el equipo de Macará. Ya estamos llegando a la altura del minuto 27 de la parte complementaria. Se viene cobrando pelota 18 yardas. Hace más cortina Marrufo. El balón se pudo perder afuera. No, más bien era el jugador.
1: Junjairo.
3: No, o este Echevarne. Es Echevarne. El que estaba manifestando, él está con la faja de faquilla de capitán Echevarne. No sé qué pasó con Marrugo.
1: Ya salió.
3: Por eso no es la variante. Correcto. Se viene para ejecutar rápidamente. Atención, aquí está el lanzamiento de esquina que favorece Leones. Vamos a ver, todo el mundo se repliega. La viene cobrando pelota seguro. Palo saltaba con vehemencia, señores. Por ahí trataba de conectar Elian Pepinos. No pasa nada, más bien atropellaba a un elemento de Macará que queda lesionado. Se trata de Lucho Ayala.
1: Sí, le atropelló prácticamente. Se fue encima del número 13. O sea, quiso sostenerse en el número 13 para conectar el cabezazo, que no llegó, o sea, la pelota le sobró al jugador Pepinos, que se mantiene en el partido. Y la última variante, va a ingresar el 44 y se va el señor Solano.
3: Muy bien, entonces, la última variante que se presenta a esta altura del partido, ingresa Kevin Mina, señoras y señores, es el hombre que... está ingresando en este preciso momento Kevin Mina, señores, y se ha ido Cristian Solano. Es la variante que se ejecuta. Aquí viene nuevamente Carlos Caicedo. El pase carabina dejando, abriendo rápidamente, la buscaba para Klinger. El rechazo venía de parte del jugador Miguel Caicedo. Hay falta. Falta, señoras y señores, tiro libre. Favorece el equipo de Macará. Y a últimas instancias de mi presencia acá en este partido, porque ya calienta motores Wilson Marcelo Córdoba para darle el rush final de este partido, señores. Mientras tanto, se preparan también ya nuestros compañeros en el Estadio Bellavista para el encuentro entre técnico universitario frente al representativo de Barcelona. Claro, ¿Y quiénes van a estar ahí? Nos dicen, claro, con mucho gusto. Estarán para este importante partido el relato del conquistador de América, Carlos Alfonso Rojas, Régulo de Mora en los relatos, Lorenita Ramos y Juan Francisco Muletaler en los comentarios. Alan Chico también estará en los comentarios, Gaby Torres en el borde del campo de juego, Vivi Ulco en la voz comercial y Abraham González en la producción. Solamente falta Lucas y está todo el personal de la radio. Lucas, también falta, le olvidaron ponerle la nómina a Lucas, la pelota que viene, señoras y señores, aquí está tratando de aparecer nuevamente Klinger, desborda, filo 18, Klinger bailotea, correcto, Caicedo, que llega el rechazo de Miguel Caicedo y la pelota se va al tiro de esquina, favorece Leones.
4: Tiro de esquina.
2: Es el séptimo del encuentro, el cuarto para el Macaram.
3: Bueno, señoras y señores, se viene para ejecutar ese lanzamiento que favorece al equipo ambateño, al ídolo, señoras y señores, que está ganando. Atención, buen resultado. Esto le ayuda a seguir ascendiendo en la tabla de posiciones. Aquí viene para ejecutarse la pelota que me queda 18 yardas. No pasa nada. Rechaza Miguel Caicedo. El balón que queda sobre la ubicación del jugador Miranda. La iba tratando de desbordar Miranda. Balón por la última, por un costado. Saque lateral que favorece a la gente de Leones. Vamos a ver. Está informando, señores y señores, cuando nosotros vamos a contabilizar el tiempo de juego.
4: Este es el tiempo de juego.
3: Exactamente 31 minutos en la parte complementaria.
4: Este es el marcador.
3: El marcador señala Leones del Norte 0, Macará 1. 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Viene el estilo propio, la voz de Wilson Marcelo Córdoba, pero antes, Cristian Zapata.
2: 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Y se viene el remate de este emocionante partido. Wilson Marcelo Córdoba.
3: Perfecto, la pelota la tiene Jordan Moore con el esférico. Ingresa al área de las 18. La pelota la vuelve a controlar la gente del cuadro de El Ídolo de Ambato. La gente del cuadro de Macará, Moore, tijerita incluida. Vamos a ver qué es lo que intenta. Asómese a alguien, por favor. Ahora la tiene Klinger con el esférico. Klinger con la pelota con Jordan Moore. Toque y toque la gente del cuadro de Macará. Levante el centro, pero totalmente desviado ese esférico de la gente del cuadro de Macará. Intenciones hay, lo que falta es precisión.
1: Y ahora acaba de equivocarse Klinger, porque bueno fue el pase de Jordan Moore, haciéndolo un 2, dejando su puesto de la izquierda, fue a acompañar a colaborar por el otro costado, pero en este momento Klinger, no sé, no miró qué quiso hacer y mandó la pelota desviada, teniendo a hombres en el área de Macará.
5: Bueno, se viene otra variante en la gente del cuadro de Macará. A ver, viendo la fisonomía, parece Marlon Medranda nomás, me parece.
3: La pelota la tiene. Cuidado, se equivocaba Giancarlo Estacio. Tiene que salir a cortar esa pelota. Arriba despeja el esférico de media vuelta. Cuidado, la tiene Morán con el esférico. En este momento la pelota la traslada tres cuartos de cancha. Comienza a correr y a correr la gente del cuadro de Leones de FC, pero solito. Ahora sí, va a levantar el centro. Copo la tiene por ahí. Néstor David Caicedo. Impacta en la humanidad de la gente de la zona defensiva de la gente del cuadro de Macará. La tenía por ahí Montserrat. Ahora se junta con Copo. Tobías Copo ahora con el número 50. Miguel Caicedo. Caicedo con la pelota. Caicedo, Caicedito. Y no me diga que este es juvenil. La pelota la tiene. Arriba otra vez. Copo levanta el centro de cabeza. La vuelve a retirar esa pelota. Pero la saca sin ningún problema la gente del cuadro de Macará. Cortaba por ahí. Me parece que se tironeó Montserrat. Lo veo bastante golpeado. En este momento la tiene Emiliano Grifo. Levantó la cabeza, va a jugarla por la derecha. No, simplemente retrocede para la zona medular en el medio sector. Se junta con Morán, ahora la tiene otra vez Miguel Caicedo. Levante el centro, la saca JJ Jiménez sin ningún problema. Miranda con este momento la pelota. Corre que corre, vamos a ver qué hace Matías Miranda. Levanta el vuelo, la cabeza la tiene por ahí. Vamos a ver con quién juega. Tres atacan, levanta la pelota. Pero qué increíble lo que acaba de pasar. Se perdió
0: el esférico, el autor del gol, el señor Luca Ferro, señor Walter Miguel.
1: De primera quiso rematar, no pudo recibir, bajarlo, acomodarse, sino al andar. Le dio ese remate que se fue totalmente desviado para el conjunto ambateño. Y se va justamente Luca, ¿no? Abandona el partido y pone a un defensa el director técnico.
0: Sí, lo decía. Marlon Medrande, ese afro inconfundible del jugador de técnico universitario, señor Cris.
2: Claro que sí, confirmamos la variante. Se va con la número 22, Luca Ferro. Ingresa con la número 26, Marlon Medrande. Mientras tanto, también que en Leones del Norte se dio la sustitución del 44 de Kevin Minda. Ingresó con la número 99, Cristian Solán.
1: ¿Y quién va a jugar en el puesto de
5: al revés, sí, al sí, revés, y, señor.
1: Oiga, y el puesto de 9 ya no tiene delantero, Macará.
5: De seguro lo pone a Caicedo y a Klinger con un falso 9.
1: Sí, no, pues Caicedo es volante de marca.
5: Sí, pero lo hemos visto jugar en la delantera a la vez en otros partidos. Así
1: cuidado,
5: que
1: no le empaten a Macará y ahí sí va a ponerse a llorar porque no tiene hombres de oficio.
0: Sí, señor, la pelota otra vez la tiene Matías Miranda, se junta con Ayala, retrocede para Jordan Moore con la pelota, el ex técnico universitario se junta con el cenizo, Ayala toca y toca la gente de el cuadro de Macará. 80 minutos, nos resta 10 para que culmine o se cumplan los 90. Qué buen pase, va a levantar el centro, la tiene el Jamaica, Klinger con la pelota. Retrocede, ¿para quién? Para Luis Miguel Ayala. Vamos a ver qué hace. Antes había posición adelantada, señor Cristian Zapata.
2: 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Y si se diera este marcador de Macará, 1-0, mientras y el Leones 0, Macará subiría a la posición octava con 22 puntos, mientras que Leones del Norte se quedaría en la 14ª posición con 16.
0: Bueno, sigue subiendo Macará a de puesto, por lo menos se mete entre los 10 primeros, que es el objetivo de casi todos. ¡Qué buen pase! ¡Corre, que corre! ¡Va a llegar la segunda! Se le anticipaba a Lionel Nazareno. Me parece que le faltó un poco más de viveza al Jamaica, al señor José Klinger, porque lo podía anticipar sin ningún problema al portero de León, el señor Walter Miguel.
1: Tenía que acelerar un poquito para tratar de chocar por lo menos a esa pelota. Llegó primero el portero Nazareno y logra salvar. Pero buena pelota al vacío que le ponen al número 87, que ahora juega de delantero.
0: Di Morato, el 87. Le vio a un jugador de casi 2 metros y no se arriesgó por ahí. 80. Sí, señor, 82 minutos, ya están listos nuestros compañeros dentro del Estadio Bellavista de la ciudad de Ambato. Sí, ya paso con usted, señor Carlos Alfonso. Tranquilo, Regulito, me resta solo 8 minutos, ya paso con ustedes. Inmediatamente finaliza este compromiso y estoy con el Estadio Bellavista para la previa de este compromiso entre técnico y Barcelona. Lo fueron golpeando, que dice, nada, pasa nada, simplemente va a ser un tiro libre para la gente del cuadro de Leones FC. Elian Pepinos, el hombre encargado de mover la pelota, y contaban por ahí que es uno de los pretendidos, o los que estaban sondeados por la gente de Macará para un futuro refuerzo, tal vez para esta segunda etapa. Elian Pepinos, nota o dato común, el pana caravana del señor Fede Paz.
1: ¿Sí?
0: Sí, fueron compañeros en el Imbabura, entonces por ahí
1: está,
0: puede ser. Sí, señor, arriba el centro, cabeceaba, cuidado, tiene que salir Rodrigo Rodríguez porque nos llegaba Miguel Caicedo, señor Cris.
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0: La pelota la tiene otra vez en el medio sector, el número 5. Se trata de don Giancarlos Estacio. Se junta con Matías Miranda con el esférico, el número 10 de la gente del cuadro de Macará. Matías Miranda comienza a posicionarse, apunta, dispara, pero más desviado que nada el señor Matías Miranda. Otro de los puntos flojos que tiene la gente del cuadro de Macará en esta temporada, y me parece que va a salir, o que lo está indicando. Sí, señor, entra el número 77, don Chalá, Jason Chalá, al terreno de juego, señor Cristian Zapata.
2: Claro que sí, ingresa con la número 77, Jason Chalá, y sale con la número 10, Miranda, el jugador de Macará.
5: No se terminó el tiempo para Matías Miranda. Ingresa don Jason Chalá. Arriba, cuidado, Leones de FC ataca, se acaba el remate. Elian Pepinós, arriba, levanta el centro. Caicedo, la pelota adentro. ¡Gol! ¡De Leones! ¿Quién más? ¡Que Juan Luis Anango no! ¡Anango Dios como lo conocen! Comienza y pone la del empate. Se quedó dormido Giancarlo Estacio. No llegaba el anticipo. Nada que hacer para el Rorro Rodrigo Rodríguez. Pone la del empate. Nuevamente el terror de los equipos ambateños. Uno por uno es el resultado, señor Walter Miguel.
1: Sí, señor. Un centro desde el carril derecho. Ronaldo Arroyo. Le habrán puesto, habrán sido seguidores, simpatizantes de Ronaldo. Sería de Cristiano o del Gordo de Brasil. Pero le pone un centro, claro, de Nazario, levanta un centro espectacular y de manera incómoda cabecea Juan Luis Anango. No es que estuvo bien perfilado, estuvo con marca, pero ya sabemos cuáles son las virtudes que tiene por arriba, por abajo, por la mitad, por donde sea, no importa la edad. Excelente Juan Luis Anango, la tercera del partido, porque hasta la contienda que estamos mirando tenía dos, pero en esta logró aprovechar. Certero cabezazo, vence al ángulo donde no llega el arquero.
5: Perfecto, bueno, esto está empatado uno por uno. Y ya lo decía el señor Jorgito Antonio Freire, no será muy temprano para intentar cerrar el compromiso. Y bueno, el tiempo le da la razón. Hombre de oficio, no se encontraba bien ubicado Echevarne, pero bueno, el empate sigue siendo positivo, por lo menos no pierde por el momento. 86 minutos, la pelota la tiene Luis Miguel Ayala, pase filtrado para que la controle Jamaica, el señor José Klinger, otra vez con Ayala, Ayala con el esférico, caía dentro del área, que no hay absolutamente nada. Tiempo para la parte publicitaria, señor Cristian Zapata.
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5: Arriba la pelota, la tiene otra vez Leones, la termina reventando. No le gusta para nada al topo, al señor Guillermo Sanguinetti, que recrimina a sus muchachos, pero bueno, las variantes también las hace él, o sea, no creo que todo sea culpa de sus jugadores. La tiene Klinger para Caicedo. Caicedo con la pelota, otra vez se junta con el Jamaica. Son igualitos estos dos en la fisonomía. Arriba la cambia de lugar para que venga Chalá, pero retrocede para Casares. Casares con la pelota, ahora se junta con Jordan Moore por la zona izquierda del terreno de juego. Jordan Moore levanta la cabeza otra vez para Casares. Este es José Luis, vamos a ver qué es lo que intenta hacer. Toquecito cortito para que venga Caicedo. Caicedo con Estacio, Estacio con el esférico, la tiene por la banda derecha del terreno de juego, se junta con el jugador Caicedo, con Chalá. Le juro que la expresión iba a ser la misma suya, señor Walter Miguel.
1: Oiga, este señor Chalá hace méritos, la verdad. O sea, me anda buscando que le siga dando ese comentario, que definitivamente uno no quiere irse en contra de nadie, pero si realiza un cambio el entrenador, porque ya le estarán dando con todo en este momento a Sanguinetti, ¿no? ¿Para qué le mete a Chalá? O sea, pero también el jugador debe hacer algo, debe poner su rendimiento, pero le hace algo muy fatal, despreciable para un futbolista profesional cuando tenía la posibilidad de incursionar, pisar el área, rematar o poner un pase. Se perdió en una de las pocas opciones que ha tenido el equipo de Macará con el señor Jason Chalá.
5: Y nos vamos a un córner, tiro de esquina, cortesía de Pizzería Giorginos en la Cádiz y Pamplona.
4: Tiro de esquina.
2: Desde el octavo del encuentro, el cuarto para Leones.
5: La pelota la tiene Miguel Caicedo con el esférico. ¿De dónde salió este jugador? Bastante fornido y tiene el número 50. Por eso les decía, no me digan que es juvenil él.
1: Claro, o dirán, no, lo que pasa es que es gordo nada más. Ahí es joven.
5: Bueno, parece los juveniles de la...
3: Los que antes llegaban a técnico universitario, usted recordará.
5: Los niños con bigote.
3: Con bigote y arrugas.
5: Sí, como los juveniles de Senegal, del fútbol africano. Por ahí Caicedo caía solo, sí señor. Claro, no hay nada, cerquita estaba el señor Eloy Beltrán. 89 minutos, parte publicitaria. Tranquilos compañeros, acá
0: acaba y paso inmediatamente con ustedes.
2: 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Y el señor Néstor Caicedo tiene solo 22 añitos. Jugó en Libertad en el 2024 y de ahí fue al Atlético Club en el 2026 y regresa al fútbol ecuatoriano en Leones del Norte.
5: Buen dato, pero era el número 50, Miguel Caicedo.
2: Ah, Miguel Caicedo.
5: Sí, señor.
2: Bueno, pero ya le doy el número 27 también de paso.
5: Exacto. ¿Cuántos jugaremos, señor Zapatita?
2: Vamos a jugar 5 minutos más, nos vamos hasta el 95.
5: Perfecto, hasta que usted busque los datos del número 50 para ver qué es lo que pasa. 5 más y no jugamos más. ¿Hay más goles, señor Walter Miguel?
1: Puede ser, sí, yo veo muy incisivo, impetuoso, buscador al equipo de Leones del Norte. Si eso ocurriera, castigo total a Macará.
5: Bueno, arriba otra vez, la pelota la despeja la gente de el cuadro celeste. Cortaba por ahí, la pelota la tiene Copo, ahora con Grifa. Grifa con el esférico, se viene Emiliano, levantó el centro. Van a buscar por ahí a Néstor David Caicedo, pero no llega, señor Cris.
2: Claro que sí, Miguel Caicedo, ahora sí, con el dorsal número 50, tiene 25 añitos. Siempre ha jugado en el Leones del Norte y tiene contrato hasta fin de este año.
5: Perfecto, tiempo para el señor Walter Miguel Guerrero.
1: El otro, el de 22, eran de traerle para técnico que hasta ahora no encuentra delanteros. 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
5: La pelota la tiene Elian Pepino. Se junta con Juan Luis Anangonó, el número 40. Punta dispara, pero por suerte no está fino don Juan Luis Anangonó, porque no llegaba a la marca tampoco el señor Marlon Medranda. Se acabó de salvar la gente del cuadro de Macará.
1: Pero es que no era Nangonó el que remató.
5: Claro, era Kevin Mina.
1: Claro, qué pase. Oiga, eso Nangonó le mete adentro. Definitivamente. O Caicedo. Este sí está gordito.
5: Él era el que estaba en el fútbol boliviano, si no me equivoco. Don Kevin Mina, que también pasó por Libertad, si no me falla la memoria, pero oiga, bueno.
1: Giovanni con J tenía ganas de entrar y patearle. Y tenía toda la razón. Solito, sin marca, y le manda afuera. Qué lástima.
5: Bueno, 92 minutos, casi 93. Nos resta dos más. Arriba, el esférico, salta Luis Miguel Ayala con el esférico. Corta esa jugada, la tiene Jordan Moore con el esférico. Moore, que está fresquito, uno de los que ingresó a la variante en la segunda etapa. La tiene Jordan con la pelota por la banda izquierda del terreno de juego. Pone la pausa, por ahí lo buscaban a Caicedo. De Caicedo para Moore, Moore para Caicedo. Ya lo perdía, se barría muy bien. Recuperaba la gente del cuadro de Macará. La tiene el chino, Ayala se junta con José Luis Casares con la pelota, en el medio sector la tiene el número 16, ahora sí por la banda izquierda del terreno de juego. Algo intenta hacer, pero ahí tiene bastante sobrepoblado esa banda y la pelota me parece que había abandonado el terreno de juego, que no dice Casares, pase filtrado. Vamos a ver qué hace el Jamaica, ponga la pausa, pero hasta ahí nomás llegaba. Vamos a un córner, tiro de esquina, cortesía de Online Store. Danielito Pico, gerente general.
4: Tiro de esquina.
2: Es el noveno del encuentro, el quinto para el Macaram.
5: Vamos a ver quién va a levantar el centro para la gente de el cuadro celeste. 93 minutos con 30 segundos. Nos resta minuto y medio para que este encuentro finalice. Caía alguien dentro del área. Arriba se cobra el centro. Cabeceaba Santiago Echevarne, pero hasta ahí nomás llegaba el contragolpe de la gente del cuadro de Macaram. Me parece que esto está definido, señor Walter Miguel.
1: Sí, prácticamente está liquidado. Falta un minuto, a no ser que haya alguien que logre empujar esa pelota en esta última parte de la contienda.
5: Bueno, arriba la va a mover el portero Lionel Nazareno, el ex Liga Deportiva Universitaria de Quito. Arriba saltaba otra vez, cuidado, toca y toca la pelota, la corta con las justas JJ Jiménez. Arriba el esférico, la rechazan a territorio enemigo, pero hasta ahí nomás llega, no concreta el Jamaica. Y Chalá, que está más perdido que nada, candidato número uno para salir de la gente del cuadro celeste. Y no me vengan a decir que están en análisis, que no podemos decir nada porque desestabilizamos. Así que candidato number one para salir. Y el jueves, Copa Ecuador. Arriba el esférico, otra vez comienza a contragolpear. La tiene el número 5. Lo ponían por ahí, lo derribaban a Tobías Copo. Tiro libre para la gente de el cuadro de Leones. Será una de las últimas, señor Walter Miguel.
1: Seguro que sí. Muy lamentable este punto para Leones. Para Macará, yo creo que rescatar en condición de visitante es bueno. Llega a 20. Pero si es que aceleraba un poquito, Macará lo podía ganar. Yo creo que sí ha tenido las posibilidades como para poder llevarse la victoria. No es que nosotros siempre querramos que gane. Además hay otra cosa, Macará no gana desde hace rato, ni a nivel local, tampoco internacional.
5: Arriba, bueno, la pelota la va a mover la gente de el cuadro de Leones FC. Se alista, será una de las últimas y finalizaremos y pasamos inmediatamente con el Bellavista de la ciudad de Ambato, que se encuentran nuestros compañeros ya ansiosos por comenzar el trabajo. Arriba se alista Emiliano Grifa, levanta el centro, salía con el periódico el portero Rodrigo Rodríguez, corre por ahí Jordan Morán, vamos a ver qué es lo que intenta, la pérdida por ahí puede ser la última de Macará, pero cortaba con todo la gente de el cuadro de Leones. Dice, ¿qué pasó? Espérese ahí, un jugador tendido dentro del terreno de juego, se trata de Tobías Copo, y vamos a ver qué dice, algo está revisando la gente de el cuadro de la terna arbitral, vamos a ver, esperemos.
1: La falta de Ayala parece.
5: Sí, pero paralizó el compromiso, esperemos no sea ninguna jugada complicada dentro del área, aunque me parece que no. Uy, lo vi, se va con todo el chino Ayala, lo pone todo el armatoste encima de Tobías Copo y hasta aquí nomás, creo que lo terminó. Sí, señor, sí. Termina, finaliza el compromiso en el Estadio Olímpico de Ibarra, ha empatado uno Macará, uno la gente del cuadro de Leones FC. El resto se lo dejo al señor Walter Miguel Guerrero.
1: Ha culminado el compromiso en la ciudad de Ibarra. Decíamos durante la segunda fracción que Macará a ratos como que empezó a adueñarse de la contienda. Tuvo buenos movimientos buscando hacer daño el arco de Leonel Nazareno, pero como que le faltó de mayor precisión, tranquilidad en los remates, los centros tampoco no fueron buenos, los que ingresaron a la variante en el equipo celeste no brillaron. Por ejemplo, Jason Chalá entregó mal la pelota, estuvo totalmente equivocado desde el inicio. Me acuerdo que le reclamó al señor Giancarlo Stasi que por qué no se acercaba a la pelota, y resulta que el mismo número 77 le pasa mal, le pasa muy lejos. El otro, Jordan Moore, que es el llamado a poner centros, pero buenas pelotas, o sea, tiene que llegar a la cabeza o a los pies del delantero, pero tampoco se pudo tener un buen final. ¿Quién más entró? Bueno, Marlon Medranda, muy poco en el partido, ya solamente para cerrar, para aguantar, si de repente se iba con todo el equipo dueño de casa. Carlos Caicedo, que ingresó para cortar, para acompañarle a José Luis Casares. Después, cuando se quedó sin delantero, fue a acompañarle a José Klinger, cuando había las contras por parte del representativo celeste. Klinger hizo una buena acción para el gol, acordémonos, al minuto 15, cuando Franco Pose recepta la pelota, mira que llega perfilado José Klinger, carril derecho, manda un centro y Luca Ferro, solitario, pone un certero cabezazo que se convirtió en un verdadero golazo para el representativo celeste. Y después de aquella conquista, Macará, insisto, podía liquidar el pleito, pero lamentablemente no fue así. Posteriormente, al minuto 39, logra embocar el representativo de Leones, una jugada de Ronaldo Arroyo, de los pocos buenos centros que ha tenido este jugador. Por el carril derecho levanta un centro y de cabeza Nango Dios pone realmente un cabezazo. Logra embocar el representativo de Leones, una jugada de Ronaldo Arroyo, de los pocos buenos centros que ha tenido este jugador por el

0: Rodrigo Rodríguez, pero en esta sí logró embocar y mandarlo a una esquina donde solamente llega las arañas. Entonces, esas han sido prácticamente las mejores acciones con goles en el segundo tiempo. Cierto es que Imbabura se fue con todo, buscó mejorar este resultado, pero lamentablemente los jugadores que ingresaron, por ejemplo, el jugador Kevin Mina, el número 44, tuvo una inmejorable posición solito, por eso patea contra el piso el señor Giovanni Conjota y los compañeros, porque ya todos estaban listos para festejar, para gritar el gol, y hace lo más difícil, le manda afuera. Entonces los cambios no le dieron resultado. Néstor Caicedo quizás no tuvo muchas pelotas, entonces yo creo que por ahí tiene que darse cuenta en este receso del campeonato el director técnico Edison Méndez, que Néstor Caicedo parece que necesita más minutos en el partido para que las cosas sean mejores.
1: No le sonríe del todo Néstor David Caicedo. Recordemos que lo tenía en Orense al otro Caicedo. Ah, se me va el nombre del otro Caicedo. Eran dos. El uno que está ahorita en libertad, si no me falla la memoria, y Néstor David, que era el suplente. Entonces no ha tenido de todo suerte. Y saludos al ruso también en el centro Full Sintonía de la 94.5. No se cumplió la profecía porque empató Macará, porque terminó empatando. Los tengo
2: después
1: en interno,
2: de todo,
1: compañeros.
2: Wilson Marcelo, el resultado vale. Es un punto, ¿sí?, en condición de visitante.
1: Previo al partido de Copa Ecuador, que es el último.
2: Exactamente. Y de alguna manera sumar en condición de visitante, muchos dirán, muchos macareños estarán en este momento, pero podíamos haber traído la victoria. Sí, si hubiese podido haber conseguido los tres puntos, pero no se tomaron las medidas del caso.
0: Sí, ya tenemos llamado del estadio. Claro, sí, señor. Por el rival, por la posición, por lo que significa Leones, yo creo que sí podía acelerar, arriesgar el equipo de Guillermo Sanguinetti para traerse la victoria. Nos vamos a ver.
2: Nos vamos agradeciéndoles infinitamente a nombre de Wilson Marcelo Córdoba. En los relatos, conjuntamente en los comentarios, Walter Miguel Guerrero. En la parte comercial y en las estadísticas, Cristian Zapata. En los relatos, amigos, servidor usted, Jorge Antonio Freire. Con la dirección en deportes de Carlos Alfonso Rojas. Y también la gerencia general de el arquitecto Guido Alberto Naranjo Atiencia. Les decimos mil gracias. Vamos hasta Bellavista. Carlos Alfonso Rojas, Régulo de Mora, Lorenita Ramos Ruiz, Juan Francisco Boletaler, Alan Chico, Gaby Torres, Vivi Ulco, Abraham González. Ustedes tienen la palabra en el Bellavista.

gracias, muy amable, muy amable. Gracias, señor José Antonio Freire. Súbeme ahí porque no estoy, no me escucho. Estoy muy bajo, mi querido Blancito, por favor. Si me sube el volumen a este micrófono, le agradezco.

Gracias. Bájale un poquito el volumen ahí, a ver si ahí tenemos el retorno correcto. No, sigo con el problema, mi querido Abraham. A ver, si me lo sube un poquito el volumen, nada más es para empezar la transmisión. Estamos ya listos desde el estadio Bella Vista, Universidad de Indoamérica, junto al señor Carlos Rojas y a todos los compañeros. Gracias. No sé si ahí me escuchan. Gracias, gracias. Muy amable, muy amable. Ahí estamos mejor, mi querido señor Abraham. Buenas noches con todo el mundo. Gracias, estamos en el Estadio Universidad de Indoamérica Bella Vista para lo que corresponde cerrar la jornada número 16 ya de esta fecha de Liga Pro, donde Técnico Universitario recibe a Barcelona Sporting Club. De a poquito va ingresando al escenario deportivo la gente. Técnico Universitario normalmente lo que siempre ingresa al estadio, mientras tanto que Barcelona hoy ubicados en el sector occidental, porque obviamente son los visitantes. Vamos a ver cuánto público arriba al escenario deportivo, el estadio Bella Vista. Recordarles